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Una de las mejores canciones que, sin lugar a dudas, expresan tanto sentimiento, tanto amor y tanta ternura es esta canción del cantante Yango, Cuando Quieras, Donde Quieras. Es una de las baladas, sin lugar a dudas, hermosa, ¿no? Más emblemáticas de la música en español, interpretada por el cantante español Yango, nacido, conocido como José Gómez Romero. La canción se destaca por su letra de devoción y un amor incondicional, consolidándose como un himno clásico del romanticismo. Muy bien, un saludo cordialísimo a toda la gente que está escuchando la radio en diferentes partes. Y también un saludo cordial a todos mis seguidores del programa Yarabí en tu corazón, de las redes sociales y de Berry Gutiérrez. Gracias. Escuchando la radio también y muy pronto con novedades. 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Bueno, ya a las 19 horas con 19 minutos en el programa, y ahora viene el Che, el argentino Diego Verdaguer. Aquí está la ladrona, la que es responsable de mi corazón, la que me ha robado el corazón, la roba corazones en el programa.

0: Mi corazón es delicado, 19 horas 22 minutos en Arequipa y en todo el territorio nacional. Y cuando tus emociones mandan, reaccionas. Y cuando tu mente lidera, decides. Ahí está la diferencia entre quedarte donde estás o crecer. Por eso, qué importante es que entrenes tu mente. ¿Para qué? Para no tomarte todo personal. Porque a veces la gente da lo que es, no lo que mereces. Lo que mereces, te lo das tú. Te lo das tú. Esta canción, publicada en el año de 1981 en el álbum Estoy Vivo, La Ladrona, es el mayor éxito internacional de Diego Verdaguer, compuesta en México en 1980 por el propio artista junto a su esposa Amanda Miguel y Graciela Caraballo. Esta canción es un homenaje a su historia de amor. Y hablando de historias de amor, llega el romántico más romántico de España. Aquí está el gran Julio Iglesias. A veces en la vida nos olvidamos de algo importante, que es
1: de tanto correr por la vida sin freno.
0: Nos olvidamos de vivir la vida.

0: Una de las canciones más verídicas y reales que ha dado la historia musical romántica de España es esta, con el cantante Julio Iglesias. Lanzada en el año 1978, Me Olvidé de Vivir, es una de las canciones más emblemáticas de Julio Iglesias. Más que un éxito musical, es una confesión sobre el alto costo de la fama, ¿no? El tema refleja el precio del éxito, el inevitable descuido de la vida privada y familiar por perseguir objetivos profesionales. Olvidarse de vivir, pues, es un estado de desconexión emocional, existencial o médica, ¿no? Sus efectos dependen de si se trata de una fatiga vital o estilo de vida o de un problema cognitivo de la salud. Y quizás desde una perspectiva emocional y vital significa que vives en piloto automático, priorizando obligaciones, trabajo, rutinas, sobre tu bienestar. Y desde una perspectiva médica, pérdida de memoria literal. Si el olvidarse se refiere a la memoria clínica o al funcionamiento del cerebro, olvidar hechos, citas o cómo realizar tareas. Bueno, si esto te ocurre a ti, mi querido amigo, es fundamental diferenciar entre una crisis existencial o un problema neurológico. Muy bien, la hora exacta, 19 horas con 27 minutos, secreta.
1: 7 y 27.
0: Gracias, mi secretaria. 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

En el clásico de la noche, amigos de Radio Yaraví, aparece el cover en rock de la canción de Camilo Blanes, Camilo VI, y quiere ser, ¿qué cosa? Mi amante. 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Esta icónica balada, Quiere Ser Mi Amante, compuesta e interpretada por el español Camilo VI, fue lanzada en el año 1974. Aunque originalmente es una balada romántica, su intensidad dramática, sus desgarradoras letras y su fuerte base rítmica la convirtieron en una de las canciones más versionadas por las bandas de rock y heavy metal, quienes la adaptan frecuentemente para conciertos, tributos y homenajes. Es el primer clásico de la noche y ahora, en ritmo de bachata, llega el segundo clasicazo. El tema de Maná y de Carlos Santana, en versión de bachata. Y aquí está Valdemar Vargas y ese corazoncito, ese corazón bien espinado.

0: Tremendo clásico, el segundo clásico de la noche presentado por Laboratorio Muñoz. Esa guitarra que le da con fuerza la guitarra de Carlitos Santana para la canción Corazón Espinado. A las 19:46, surcando cielo arequipeño, la señal fortísima de la radio de todas las voces de Oraví, 106.3 FM, los 930 de la amplitud modulada, Corazón Espinado, famoso tema de rock latino interpretado por el guitarrista Carlos Santana, argentino, junto a la banda de Maná. Bueno, esta canción fue escrita y producida por Fer Olvera, vocalista de Maná, coproducción de Alex González. Se lanzó en el año 1999 como parte del histórico álbum Supernatural. 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

0: programa favorito de todas las noches, Llegará Bien Tu Corazón, a 8 minutos para arribar a las 20 horas, presenta el tema exclusivo, es decir, la novedad musical del día. Suéltalo, suéltalo para que se defienda. Aquí está la primicia, Chocherita Calientita.
1: Dicen que en Perú,
0: ¿qué pasa en el Perú?
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0: Claro que sí.
1: Del mundo.
0: Ay, mi peruanita. Primicia exclusiva para Radio Yaraví y Yaraví en Tu Corazón. Él es Gallardo. ¡Ay, mi peruanita! ¡Primicia!

0: Primicia, chocherita. Para mi lindo Perú. Gallardo.
1: Gallardo.
0: Ay. 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Y mi corazón hizo tuntún. Con Gallardo. Ay, mi peruanita bonita, de ojos bonitos, de esos ojos hermosos. Ay, mi peruanita es una mezcla entre huayno romántico, moderno, del proyecto musical Gallardo, lanzado como parte de su repertorio de fusión andina. Esta canción destaca por exaltar la belleza de la mujer peruana y el orgullo por la riqueza cultural y paisajista de nuestro lindo Perú. ¿Qué tal? ¿Te gustó? ¿Qué tal te gustó la propuesta? Es la propuesta de Yerabí en tu corazón, claro, de la radio de todas las voces Yerabí. Y en este mismo género llega otro grande de la música peruana. Aquí está Gianmarco, el nacional. Lánzalo, señor director. Láncelo a Gian. Ahora sí. Aquí está Gianmarco.

0: Y nos vamos sacudiendo la cadera con el Majeño, que se vino a trabajar. Madruga el Majeño, un día, unas horas antes de la madrugada, ¿verdad, Majeño? ¿Qué era madrugada? ¿4 de la mañana? ¿5? 4 en punto, me dice Majeño. Muy bien. El Majeñito, Gustavo el Tavo Roncalla. Amigos de Radio Yaraví, gracias por su sintonía. El programa Yaraví Tu Corazón regresa mañana pasada a las 19 horas y siempre por la radio de todas las voces. Careta de despedida, Majeño.
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2: 8 y 1.

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1: 9 y 9.
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0: 10 y 4.
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0: 10 y 11.
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2: 10 y 29.
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0: 33 y 32.
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0: 10:36.
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0: 33 y 39.
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2: 10:45.
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0: 10 y 48.
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0: 11 y 4.
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0: 15 y 10.
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0: 11 y 19.
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0: 11:24.
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0: 11 y 39.
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2: 11:44.
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0: gracias, Señor.
1: 11:49.
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0: 11:55.
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0: Son las 12 y 8.
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0: Son las 12:36.
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0: Son las 12:40.
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0: Son las 12:54.
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0: 1 y 4.
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0: 21.
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0: 1:42.
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0: 1:51.
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0: 2 y 1.
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0: 2 y 6.
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0: 2 y 36.
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0: 2:47.
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0: 3 y 3.
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0: 3 y 24.
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0: 3:38.
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0: 3:41.
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0: 3 y 50.
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0: 4:44.
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1: 5:00 minutos.
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0: 5 de la mañana con 2 minutos, Arequipa, ¿qué tal? ¿Cómo les va? Buenos días, estamos en vivo, estamos en directo aquí en toda la multiplataforma de Radio Yerbi con toda la voz en 5:3, cambió el reloj. Bueno, mi nombre es Eric Malaver y junto a Stephanie Cotrina los vamos a acompañar en esta primera edición que corresponde el día de hoy, martes 26 de mayo del 2026. Y en los controles nos acompaña nuestro gran amigo Gustavo Gervasio, así es, para poder atender también las comunicaciones telefónicas a través de nuestros teléfonos, el 21-3172 o el 28-9952. Y a continuación vamos a presentar el resumen de las noticias para el día de hoy, martes 26 de mayo del 2026.
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0: 5 de la mañana con 3 minutos. Estamos en el año de la esperanza y el fortalecimiento de la democracia. Información en el ámbito local, Yarabí en tu barrio continúa visitando plazas y parques de Arequipa para preguntar a los arequipeños qué harían si fueran presidente de la República. Arroceros bloquearon Puente Puchún y arrojaron más de 50 sacos de arroz a la Panamericana Sur en protesta por el exceso de importaciones. Intensa nevada en el sector de Condoroma, en la vía Arequipa-Cusco, dejó varios vehículos varados por más de 5 horas. Cámaras captaron la fuerte agresión contra una mujer en la plena vía pública. Esto en la avenida Independencia, en el cercado de nuestra ciudad. Varón fue detenido tras propinarle varios golpes en el rostro a una joven de 20 años. Información en el ámbito nacional, confirman condena de 9 años de prisión contra la gobernadora regional de Lima, Rosa Vázquez. Asociación de Estudiantes presenta demanda de amparo contra recorte presupuestal de programa Beca 18. Roberto Sánchez dispuesto a ratificar a Julio Velarde en el Banco Central de Reserva. Si es por la estabilidad macroeconómica, vamos a consensuar, afirmó el candidato de Juntos por el Perú. En el ámbito internacional, Papa León XVI publica la primera encíclica de su pontificado, Magnifica Humanita, sobre la inteligencia artificial. Con el resumen de las noticias a través de Radio Yarabí con todas las voces, ampliamos esto y mucho más en esta primera jornada informativa. Muy bien, muy bien. Vamos a continuar con las noticias, la programación aquí a través de Radio Yarabí con todas las voces, ¿ah? Así es, una mañana frígida, sin duda, sin duda. Y bueno, hay que abrigarse, evidentemente, ¿no? Hay que abrigarse. Y por ende, los cítricos, que son muy importantes, claro, para, por lo menos, ¿no?, evitar por ahí el tema de lo que son las infecciones respiratorias agudas. Bueno, así es que ya estamos entrando de lleno entonces a esta primera jornada informativa. Los invitamos a que se puedan comunicar con nosotros si tienes alguna queja o alguna denuncia, alguna opinión. Con mucho gusto te invitamos a que marque nuestros teléfonos 21-3172-289952. Líneas completamente habilitadas para que ustedes opinen y participen en esta primera jornada informativa de Radio Yarabí con todas las voces. Y bueno, tal como lo escuchaban en nuestros respectivos titulares de la hora, Radio Yarabí estos días va a estar visitando diversas plazas y parques, porque estamos impulsando un programa a través de Yarabí en tu barrio, muy, diría yo, singular, un programa muy entretenido, programa que busca una vez más el acercamiento, ¿no?, con los diversos pobladores para poder conocer y escuchar su posición que puedan tener frente a lo que va a ser, ¿no?, esta segunda vuelta electoral o presidencial. para poder elegir al próximo presidente o presidenta de la República, aunque por ahí también suena el tema de lo que es el voto viciado, ¿no? Lo cual, eso es parte del derecho que y decisión que puedan tener diversos pobladores. Sin embargo, mucha gente se está animando, ¿no?, a dar su opinión ante la siguiente pregunta. Si usted fuera el próximo presidente de la República, ¿qué haría por el país? ¿Qué haría por el país? Y un montón, obviamente, pues, de respuestas, ¿no? Que hemos recibido, por lo menos el día de ayer, aquí en lo que es la plazoleta del Mercado San Camilo, donde nos hemos estado ubicando. Hoy vamos a estar visitando otro punto de Arequipa, ya más adelante les vamos a dar algunos detalles. Le damos el cordial saludo, la bienvenida a nuestra compañera de trabajo, Stephanie Cotrina, que ya está con nosotros aquí en Mesa de Conducción. Hola, Stephanie, ¿qué tal? ¿Cómo te va? Muy buenos días.
1: ¿Qué tal, Eri? Muy buenos días con toda la población arequipeña que nos sintoniza a estas horas de la mañana.
3: Cinco
1: por los 106.3 FM, 930 AM. Por supuesto, el día de hoy vamos a continuar con este programa especial de Yaraví en tu barrio. ¿Qué harías si fueras presidente, ¿no? ¿Qué es lo primero que harías? Es muy importante esa pregunta y muchos ciudadanos se han animado el día de ayer, ¿verdad, Eri? Ha sido una actividad bastante contagiosa, me parece, hasta cierto punto, porque muchos miraban, pasaba también allí por la zona y se animaban, querían observar, querían también opinar, porque hay muchos ciudadanos que evidentemente no solamente por el criterio que puedan tener ya por la experiencia, sino también porque están en cierta forma ya colmados de que tantos gobiernos, ¿no? Tantos gobiernos que ha tenido el Perú y lamentablemente no hay muchos resultados, ¿no? No hay muchos resultados, seguimos reincidiendo en malas obras, seguimos reincidiendo en informalidad, en delincuencia y en economía. Hay tantos puntos, ¿no?, que se puede tocar en esta pregunta cuando nosotras la hacemos a los ciudadanos. ¿Qué es lo primero que harías cuando, o si es que se te da la oportunidad de ser presidente, ¿no? Al menos por un día o por unas horas. Bastante curiosa esta actividad y esperemos también tener la participación, evidentemente, de toda la población arequipeña. Pero continuando, Eric, con más información, hay un hecho lamentable y creo que no se debe dejar pasar, y es lo que registró las cámaras de seguridad de la Municipalidad Provincial de Arequipa en el Cercado, ¿no? Una agresión por parte de un varón hacia una joven de 20 años de edad. Esta agresión, que fue brutal, fue muy cruel, ¿no?, porque se logra mirar en las cámaras de seguridad cómo esta joven de 20 años es agredida fuertemente, ¿no? Gracias al monitoreo en tiempo real de las cámaras de la Municipalidad Provincial de Arequipa, agentes de Serenazgo y de la Policía Nacional lograron la captura incluso de este sujeto que atacaba brutalmente a esta mujer de 20 años que presuntamente sería su pareja. Esto se suscitó el pasado domingo 24 de mayo, aproximadamente a las 11:30 de la noche, ¿no?, en la intersección de la Avenida Independencia con la calle Paucarpata. Según lo que se puede ver en imágenes, es como el agresor golpea en reiteradas oportunidades e incluso le jaló el cabello, la derribó contra el pavimento sin reparo alguno, incluso le intenta parar y no hay nadie quien la pueda auxiliar. Gracias a Dios, el personal de seguridad ciudadana de la Municipalidad Provincial de Arequipa detecta el hecho y activó el protocolo de emergencia, desplazó las unidades y llegaron a la zona para el auxilio de la joven, quien presentaba diversas heridas en el rostro, ¿no? Fue derivada al Hospital Goyeneche y ese sujeto fue derivado a la Comisaría de Santa Marta. Señores, si vemos un hecho de violencia Yaraví en la calle, por favor, no hay necesidad tal vez de intervenir con cuerpo o físicamente, ¿no? Ya depende de cada ciudadano, pero alertar sí es bueno, no seamos indiferentes. Si podemos llamar y tenemos la facilidad de llamar a la policía, al Sereno, de pedir ayuda, ¿no?, o al menos hacer bulla ante una agresión, no perdamos esa oportunidad, porque puede ser crucial, unos minutos cruciales para la víctima, ¿no? Apoyemos y no seamos indiferentes, Eric.
0: Bien, bien, vamos con más aquí a través de Radio Yaraví con todas las voces, información también en el ámbito nacional que es importantísimo poder revisar y compartir con cada uno de ustedes. Juntos por el Perú revela visitas de José Balcázar a Pedro Castillo en prisión y le exige cumplir su promesa de indultarlo. Walter Ayala, portavoz del partido, expuso que el mandatario interino mantuvo encuentros en el penal de Barbadillo con Pedro Castillo y reclamó una definición sobre el pedido de indulto. El partido Juntos por el Perú, que postula a la presidencia Roberto Sánchez, ex ministro durante el gobierno de Pedro Castillo, solicitó este lunes al presidente interino José Balcázar que cumpla su palabra y concrete el indulto para el ex mandatario condenado tras su intento de autogolpe el pasado diciembre de 2022. Durante una conferencia de prensa, el portavoz de la agrupación y ex titular de defensa, Walter Ayala, mencionó haber visitado en varias ocasiones a Castillo en el penal de Barbadillo, donde cumple una pena superior a 11 años de prisión por el delito de conspiración para una rebelión. Estamos esperando el indulto y está en sus manos, porque el indulto es algo político. Ayala recordó que aunque algunos sostienen que no es posible otorgar un indulto sin sentencia, en el 2017 el ex gobernante Pedro Pablo Kuczynski concedió ese beneficio al fallecido dictador Alberto Fujimori, medida que fue anulada por un juzgado bajo el argumento de que los delitos de lesa humanidad no permiten esa prerrogativa. Bueno, nuevamente vuelve a sonar el tema del indulto para Pedro Castillo, mis estimados amigos. Seguimos con más información, más noticias, aquí en Radio Yaraví con toda la voz, 5:15.
1: Y continuando, Eric, con más información respecto a estas elecciones generales 2026, la Contraloría halló responsabilidad en 10 funcionarios de la OMPE por irregularidades en esta primera vuelta electoral. Según el informe de la Contraloría General, dio cuenta de un presunto favorecimiento indebido al proveedor del servicio de transporte y la afectación al derecho de sufragio de 55.261 electores. Determinó responsabilidad penal y administrativa en 10 funcionarios de la Oficina Nacional de Procesos Electorales, incluido el ex jefe de la entidad, Piero Corbeto, en una serie de irregularidades. Estos electores, que son más de 55.000, fueron afectados en Lima Metropolitana durante esta primera vuelta del 12 de abril. Señaló que funcionarios de la Subgerencia de Producción Electoral de la Gerencia de Gestión Electoral solicitaron la contratación del servicio de transporte de carga a nivel nacional para el despliegue y repliegue del material electoral, equipos informáticos e implementos destinados al simulacro y al sufragio. Asimismo, precisó que los términos de referencia no establecían una cuantificación real de los vehículos necesarios para el traslado del dicho material. Es decir, que no se había previsto cuántos vehículos se iban a necesitar para el traslado del material electoral en esta primera vuelta electoral. No se habría cuantificado, no se habría planificado, y esto afectó la primera vuelta. Eso es lo, según el informe de Contraloría. Y esto permitió adjudicar la buena pro por más de 6 millones a una oferta económica que fue superior en 168.000 soles aproximadamente, detalló el organismo. Continuamos con más información, Eric.
0: Bien, bien, continuamos con más aquí a través de Radio Yaraví con todas las voces. Oiga, ¿y cómo marchó el primer día del cierre de un tramo de la Avenida Independencia? Bueno, aquellas personas, amigos conductores, ciudadanos que de una u otra manera han tenido que tal vez por ahí circular muy cerca a la zona, ha habido un buen despliegue de la Policía Nacional del Perú. Yo por lo menos estaba saliendo de los estudios de la radio a golpe de mediodía, justamente para poder emprender el programa o iniciar el programa en la plazoleta de lo que es el Mercado San Camilo, y observaba despliegue policial, un poco sorprendido, si bien es cierto, porque a veces suele ocurrir de que cuando se cierran vías importantes, a veces la policía es un poco indiferente, ¿no? En algunos casos, no en todos. El día de ayer no fue la excepción en el hecho de que miré despliegue policial de tránsito, 18. Por lo menos aquí en el cruce de la Avenida Independencia, con lo que es la calle Mariscal Castilla o Avenida Mariscal Castilla, ¿no? Personal de tránsito, pero de todas formas se notaba que en algunos puntos o en algunos tramos, por ejemplo, de la Mariscal Castilla, había congestionamiento vehicular. Ya avanzando un poco más por la avenida La Paz y zonas aledañas, Goyeneche, ya como que iba bajando un poco, ¿no? Debe de ser de acuerdo al horario, de acuerdo, ¿no? Al momento donde, bueno, hay pues obviamente el tema de lo que es el congestionamiento vehicular o la famosísima frases donde que se utiliza, ¿no? Hora punta. Ah, pues entonces, ojalá que el día de hoy la situación mejore y tengamos un mejor despliegue policial. El apoyo también de los inspectores de transportes de la comuna provincial de Arequipa es importante y evitemos ese caos, ¿no? Que de una u otra manera inclusive pone de mal humor a los diversos conductores y que a veces no dejan de utilizar el claxon, ¿no? Creyendo de que con tocar y hacer bulla, bueno, pues uno va a avanzar mucho más rápido, ¿no? Pero lo que no saben, o pareciera que no saben, es de que generan pues una ¿no? Una contaminación sonora y un ruido tremendo, y eso es lo que también se quiere evitar, ¿eh? Bueno, vamos a continuar con más información, más noticias que tenemos para cada uno de ustedes aquí a través de Radio Yaraví con todas las voces. Vamos con más información, vamos con más noticias que tenemos para cada uno de ustedes. Y el día de ayer Socabaya celebró su respectivo aniversario. Sin embargo, utilizaron la plaza tradicional, ¿ah?, que está siendo intervenida, que está siendo, entre comillas, remodelada, y oiga, y así utilizaron una plaza, una obra inconclusa, para poder hacer ingresar a los invitados. Celebraciones en medio de escombros. La obra de remodelación de la plaza principal de Socabaya presenta retrasos, inconsistencias financieras y observaciones técnicas detectadas por el MEF. Regidores cuestionan la falta de transparencia, la reducción de áreas verdes y posibles irregularidades administrativas vinculadas a quién, al alcalde que está con licencia. ¿Por qué? Porque bueno, pues ya sabemos, ¿no?, que está preparándose para afrontar una nueva campaña política, aunque ya el hombre está evidentemente en campaña, ¿no? Pero ya sabemos perfectamente de sus aspiraciones que tiene de llegar a lo que es el sillón provincial. Pero sin embargo, oiga, hay que recordar que esta plaza va a tener un valor de cerca de 4 o un poco más de 4 millones de soles, ¿ah? Y el día de ayer, así, con una obra inconclusa y en medio de escombros, en medio de tablones, de material, así se realizó la sesión solemne. Qué pena que esto esté ocurriendo, por lo menos este año, en Socabaya, mi estimada Stephanie Cotrina. 5:21.
1: Continuando con más información, Eric, y en el panorama regional, el clima, las nevadas, ha afectado fuertemente no solamente el tránsito de los vehículos interprovinciales o de carga pesada, evidentemente también a los pasajeros, sino también a los camélidos. Más de 200 alpacas resultaron afectadas por la presencia de nieve en los distritos de San Juan de Turicani, en la provincia de Arequipa, San Antonio de Chuca, en Cayoma. Así lo informó el jefe del Centro de Operaciones de Emergencia Regional de Arequipa, José Carrera Paulet. La acumulación de nieve dificulta la alimentación de los animales y pone en riesgo la actividad ganadera de estas zonas altoandinas, explicó el funcionario, que el mal tiempo comenzó el pasado 23 de mayo alrededor de las 6:30 de la tarde, ¿no?, cuando un manto blanco cubrió completamente el suelo de las zonas altoandinas. Esta situación impide que los camélidos accedan a los pastos naturales, lo que agrava su condición y podría derivar en mayores pérdidas si las bajas temperaturas continúan. Nos mantenemos monitoreando con la Gerencia de Agricultura para que pueda proceder con la ayuda necesaria de forraje, frazadas y abrigos a estos dos sectores que se ven afectados por la nevada, señaló el especialista. Precisó que el COER ya ha iniciado también las coordinaciones necesarias para poder atender la emergencia. Y no solamente Eric, los camélidos, seguramente la población, ¿no?, la población misma de estas zonas en Cayoma, en la zona de San Juan de Tarucani, y otras provincias también que hemos escuchado que se han visto afectadas por esta fuerte nevada. La población misma, ¿no?, la población misma seguramente también se está viendo afectada, y esto va a conllevar que evidentemente el gobierno regional también active el plan de emergencia para que puedan seguir derivando abrigos, frazadas, ropas que ayuden a amortiguar este mal clima que va a persistir, según lo que se tiene entendido. Vamos con más información.
0: Por supuesto que vamos con más información, más noticias, aquí a través de la multiplataforma de Radio Yaraví con todas las voces, ¿eh? Oiga, estoy observando fotografías que han compartido desde lo que ha sido esta sesión solemne, ¿no?, el paseo de la bandera, y eso Caballa, ¿Y qué ha pasado? ¿Por qué no han asistido los demás alcaldes? Entiendo que han tenido que ser invitados, ¿no? No observo la presencia de autoridades, ¿eh? Porque cada vez que hay algún tipo de sesión solemne por, ¿no? El respectivo aniversario de un distrito, por un tema de gentileza, por un tema de, bueno, de, ¿no? De cordialidad, ¿no? Van pues los alcaldes, ha ocurrido hace poco, por ejemplo, en Cerro Colorado, en otros distritos, ¿no? Pero en Socabaya veo que no hay autoridades que hayan visitado el distrito de Socabaya.
1: Rusi.
0: No la veo.
1: ¿No está Rusi?
0: No la veo, no veo autoridades, como te digo, no veo autoridades.
1: Regionales.
3: 5.
0: Nada, no veo.
3: Y 24.
1: De la Gerencia de Salud.
0: No, autoridades, no funcionarios, autoridades.
1: Uh-huh. No, pero han sido invitados, o sea, te comento, por ejemplo, los de la Gerencia de Salud.
0: Sí, sí, de seguro, pero me
1: Arequipa refiero... Cayoma, por ejemplo, han sido invitados a José Luis Bustamante Rivero.
0: Ah, ya, claro, pero me refería a autoridades netamente como alcaldes, por ejemplo, ¿no? Okay, alcaldes, okay. Autoridades.
1: Rusi, por ejemplo, asistió a Cerro Colorado.
0: Claro. Uh-huh. Sí, sí, y así sucesivamente en estos últimos aniversarios que hemos tenido de diversos distritos, van, pues, ¿no? En Yura, por ejemplo, han estado también diversas autoridades, en Sachaca... me parece que por Tiabaya, ¿no? Entonces, y así sucesivamente, pero en Socabaya, caramba, ¿qué pasó? ¿Ah? ¿Qué pasó? Ni una autoridad creo que ha asistido a lo que ha sido este nuevo aniversario. Preocupante, pero bueno, así está la situación ahí. Vamos a una brevísima pausa, mi estimada Stephanie, y tras la misma volvemos con más aquí en Radio Yaraví con toda la voz, siendo exactamente las 5:25. Pausa y volvemos.
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0: Seguimos con más aquí a través de Radio Yaraví con toda la voz. Es 5:29, 5:29. Ah, bueno, y queremos compartir con ustedes un pequeño extracto, mi estimada Flor, Stephanie, Cotrina, de lo que ha pasado el día de ayer en horas de la tarde, golpe de una, que estuvimos ahí en la plazoleta del Mercado San Camilo y conversando, ¿no?, con diversos pobladores, diversos ciudadanos que respondían esta pregunta que le hiciéramos. Si usted, señor o señora, porque también participaron varones y damas, si usted fuera el próximo presidente o presidenta de la República, ¿qué es lo primero que haría por el país? ¿Ah? ¿Tienes idea de lo que nos respondieron, mi estimada Stephanie?
1: Más o menos. Conociendo la picardía del arequipeño, ya más o menos más estoy o menos. Segura que no se han quedado callados. Pero no. ¿Cómo te fue, Eric?
0: Sí, bien, ahí ya.
1: Claro. Te vi bastante cómodo, como siempre, tú bien espontáneo, bien allí, aguerrido también. El sol un poquito, pero eso no impidió que la gente pues dijera qué es lo que haría si fuera presidente. ¿Te parece si lo escuchamos?
0: Pequeño extracto, a ver, señor Roncaya, por favor, coloque este audio, es un audio que vamos a compartir a continuación, ¿ya? Este es un audio, es un pequeño extracto de lo que fue nuestro programa el día de ayer en horas de la tarde, golpe de una en adelante, conversábamos con diversos pobladores. Oye, ahí hemos llevado unos banners así bien chévere, ¿ah?
1: Sí, estuvo bien bonito.
0: De Keiko y de Sánchez, ahí el loguito de Radio Yaraví, unos banners inmensos, pues, ¿no? Ahí un metro, dos metros, creo, ¿no? Uno ahí, la gente miraba, se acercaba, tomaba fotos, se acercaba y decía, ¿de qué? ¿Sobre qué trata? ¡Ah, Yaraví! ¡Ah, ya, a ver, Yaraví! yo quiero opinar, por favor. Hacían su colita ahí, chévere, ¿ah? Chévere, hacían su colita, ¿no? Y empezaban, pues, a opinar.
1: Se contagiaban, como
0: sí,
1: dice.
0: Sí.
1: ¿No? Sí. Y era el momento exacto, yo creo, ¿eh? El momento exacto para que ellos también den a conocer lo que tienen guardadito. Allí, cuando la crisis, por ejemplo, afecta, a veces uno dice, pero están reclamando, hacen cuadra por dentro. Es el momento exacto para que usted expulse todo lo que siente y podría hacer para solucionar esa problemática.
0: A ver, a continuación, un pequeño extracto de lo que fue Yaraví en tu barrio, en la plazoleta del Mercado San Camilo, y con esta pregunta que vamos a hacer inclusive el día de hoy, mañana y en el transcurso de los próximos días, porque vamos a visitar más puntos en Arequipa. Esto fue lo que ocurrió el día de ayer aquí en Radio Yaraví con todas las voces. Si usted, amigo, fuera el próximo presidente de la República, ¿qué es lo primero que haría por el país? Reiterado saludo, buenas tardes.
2: Buenas tardes. Reiterar lo que dije antes, derogar esas leyes pro crimen que Fuerza Popular hoy lo ha hecho en el Congreso, junto con los partidos aliados que son de Cerrón y varios de esos partidos.
3: La primera medida que yo tomaría como presidente de la República sería una ley contra el crimen organizado, los sicariatos y los robos al paso, que es un flagelo que nos está destruyendo como sociedad.
4: Y lo primero que haría es para el país, si yo fuera presidente, primeramente acá vemos mucha corrupción. En toda la gobernación se ha visto corrupción, se ha visto delincuentes. Entonces ya pues viendo esto, siendo yo gobierno, ya primeramente a la delincuente habrá que sentir cadena perpetua.
5: Si yo fuera presidente, priorizaría la salud, la educación y que las materias primas, todo no se lo lleven, ¿no?
6: Bueno, principalmente haría dos cosas. Eliminaría la corrupción y
0: Yaraví
6: implementaría la seguridad. Simplemente esas dos cosas mejoraría la...
0: ¿Más o menos tienes una idea de cómo lo harías?
6: Tipo Bukele, ¿no?
0: Pública, ¿qué es lo primero que harías por el país?
7: Lucharía contra la delincuencia, que eso está hasta ahorita de prioridad.
8: ¿Qué es lo que yo haría como presidente? Primero, el tema de... Yo como presidente primero tendría que dar el ejemplo, ¿no? En la austeridad, en dar el... En promocionar el orden y limpieza. Mira,
0: ¿qué es lo primero que harías por el país?
9: Cambiar el Perú, cambiar que se llama gente nueva del Congreso.
0: Nada más. Cambiar esta política, muchas cosas.
9: Claro.
0: Forma, si usted a mí. Ya, ahí acabó.
10: Correcto.
0: Bien, ahí acabó.

0: Acabó.
1: Bueno, esta es la respuesta. ¿Qué te parece?
2: He estado mirando y bueno, la mayoría pues quiere acabar con la delincuencia, quiere acabar con la corrupción, sacaría, cambiaría a todos los que están en el Congreso.
3: Y
2: ¿cómo cambiarías, no? ¿Cómo combaterías la delincuencia? Tipo Bukele, dijo ahí un ciudadano, ¿ah? Tipo Bukele. Por ahí una señora dijo, bueno, haría que no se lleven las materias primas, las materias primas que ahora pues el Congreso despifarra como le da la gana y a su antojo. Pero estos temas muy puntuales, Eric, corrupción, delincuencia, ¿no? Corrupción y delincuencia creo que son los temas, y seguridad ciudadana evidentemente también, ¿no? Son temas muy puntuales que la población está exigiendo, ¿no? Y es lo que carece ahora el peruano, ¿no? Lamentablemente tenemos tanta corrupción, lamentablemente tenemos mucha delincuencia. Por la corrupción también viene la delincuencia, están ligados prácticamente.
1: Sí,
2: ¿no? Sí. Y con ello la inseguridad ciudadana. Entonces, ahí hemos escuchado, me parece muy bueno que tengan esa iniciativa también los mismos ciudadanos de poder participar. Porque en cierta forma también las autoridades, yo creo que de allí también pueden mirar y se pueden guiar, ¿no? De lo que la población está harta o de lo que ellos quieren cambiar. Y creo que como autoridades, al menos las autoridades regionales, por ejemplo, también, que es lo más cercano ahorita que tenemos, tendrían que tomar un ejemplo o un mensaje para al menos intentar cambiar en este siguiente gobierno, Eric.
1: Ajá. Bien, vamos a atender la comunicación telefónica del público 2131-72-2899-52, ¿ah? Ahí está. Ah, y a propósito, oiga, un saludo muy especial para aquellos comerciantes que elaboran al interior del mercado San Camilo y que se dieron cita porque estaban escuchando la radio. Y ya después de terminar la jornada de este programa Yerbín Tu Barrio, salieron pues algunos comerciantes, ¿no? ¿Dónde están? ¿Dónde? Ah, acá está, ¿no? Y un saludo para el amigo Juancito, que ahí envió un saludo muy especial para toda la plana periodística de Radio Yarabí, ahí trabajando en el área de lo que es comidas. Del mercado San Camilo.
2: Cinco. Aproximadamente, ¿cuántas personas se habrán animado, Eric, a responder esta pregunta?
1: Ya perdí el número. ¿Cuántos habrán sido, pues? 15, 20 más o menos, ¿no? Claro, y ponle ahí, sí, 15 aproximadamente.
2: Y, ¿no? Y la pregunta final también era, ¿por quién votarías?
1: Ah, sí, ¿no? también.
2: La pregunta final también era, ¿por quién votarías?
1: Sí, es que ya decidieron, ¿no?
2: ¿Y qué tal? ¿La tenían clara?
1: Sí, algunos sí la tenían clara. Algunos manifestaban Sánchez, algunos inclusive también decían Keiko, y otros también decían viciado. Viciado, no pasa nada. Algunos decían, ni cáncer ni sida, decían. Ay.
2: Claro.
1: Esa respuesta ya la escucho hace tiempo ya.
2: Claro, porque el fondo también, ¿no? De Keiko y de Roberto Sánchez que hemos llevado en estos banners, ¿no? Ya hacían también que visualmente la población pueda tener una decisión, ¿no? Una decisión ya y digan, bueno, si no estaba indeciso y ahora frente a las cámaras tengo que tomar una decisión. Vamos con llamadas telefónicas, tenemos participación ciudadana.
1: Bernardo está en el teléfono desde Uchumayo. Maestrito, ¿cómo le va? Muy buenos días.
4: Ya la vi. Muy buenos días, señor Eric. Y buenos días, Flor Estefan.
2: ¿Qué tal, estimado Bernardo?
4: Ya me estoy memorizando ya.
1: Está bien.
4: ¿Cómo se llama? Pero ¿cómo podríamos acabar con la corrupción? Si todo está contaminado. En el ejército hay corrupción. En la fiscalía hay corrupción. Los jueces son corruptos. ¿Quién va a poner en orden todas estas cosas? No se va a poder. Para mí que como ciudadano peruano, les deseamos Uchumayo, no sé de qué manera, no puedo decir de qué manera se puede acabar la corrupción. Pero si yo quiero saber, señor Eddy, ¿por qué tiene que voto en blanco y voto viciado?
3: 5 y 39.
4: A la Key. ¿Por qué? Porque si el voto en blanco es blanco, pues, y el viseo también es viseo, se acabó el asunto. No podemos estar favoreciendo a nadie. Eso es lo malo. No, está muy mal para mí, señor. Esa era mi opinión. Muchas gracias.
1: Bien, correcto.
2: Listo, Bernardo. Bueno, es una pregunta, Eric. Te comento que le hicimos en su momento también a un especialista. Y bueno, Al final no hay algo concreto, ¿no? Yo entiendo que favorece indirectamente al que va a ganar. No necesariamente tiene que ser Keiko, puede ser Roberto Sánchez en este caso. Porque al haber más cantidad de votos viciados, evidentemente se reduce los votos válidos, ¿no? Entonces, pónganse que hay un 40% de votos viciados que pudieron haber sido válidos, ya sea para Keiko o para Roberto Sánchez, ¿no?
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2: Entre tanto, en ese momento, ¿no?, del 40%, digamos que el candidato A tenga un 20%, ¿no?, y el candidato B tenga un 25%. Y ahí quedan las elecciones, ¿no? Por ejemplo, ¿no? Por ejemplo. Entre tanto, esos votos viciados pudieron haber aumentado ese 5% o hasta 6% que le faltó al candidato A para alcanzar al B. Eso es lo que entiendo yo, indirectamente. Uh-huh. Reduce la cantidad de votos válidos, evidentemente.
1: Vamos con una comunicación telefónica, señor Carlos, desde Paucarpata también. ¿Cómo le va? Buenos días.
3: Buenos días, señora periodista. Bueno, algunos dicen, ¿no?, que acabarían con la delincuencia, pero ¿con la delincuencia de abajo o con la delincuencia de arriba primero? Cuando uno se va a bañar a la ducha, ¿de abajo para arriba o de arriba para abajo? Entonces tendríamos que empezar pues de arriba, de los delincuentes que están en el Estado, de los aliados, los fujimoristas que no quieren derogar esas leyes pro crimen que han hecho para los delincuentes. Yo creo que por ahí deberíamos empezar y bajar, ¿no?, gradualmente para abajo. Porque si no limpiamos arriba, ¿qué ganamos los de abajo y los delincuentes que están arriba? Por eso, pues, estos delincuentes que tenemos como políticos nos ponen jueces, fiscales, corruptos a su medida, para cuidarse de la espalda de ellos. Entonces tendríamos que empezar por arriba. Y ahora con esas declaraciones de Nicky Torres, ¿no?, y quiere ser, creo que es el segundo vicepresidente de la plancha electoral de hoy. Y se lo está poniendo fácil, pues, como se dice, ¿no?, el camino de Sánchez. De lo que conspiraron, aunque algunos medios de comunicación lo han bajoneado, no, es un comentario, eso es así nomás, que esto que lo otro. Y la prensa limeña.
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3: Será pues, él ha dicho, ¿no?, con el apoyo de los periodistas, habrá que separar la paja del trigo, pues, de los periodistas de acá del Perú o de Lima, de esa prensa sucia que ha perdido ya, de esa prensa será pues está hablando, ¿no? No creo que esté hablando de la prensa de las regiones, ¿no?, como Radio Yarabí, una radio independiente que no diez. Debe estar hablando, pues, de la prensa de Montesinos, de la prensa mediática de la capital. Hay que decir las cosas como son. Y da mucha pena, señor, que no le ponga nadie sin interés, ¿no?, a la protesta de estos, de los agricultores, ¿no?, de los arroceros que están haciendo su protesta. Nadie dice nada, señor, nadie. Bien. No hay ninguna autoridad. Qué lamentable, ¿no? ¿Cómo es, no? Pero para las agroexportadores, para ellos, sí, hay sí los
5: cinco
3: que tienen, ya, policía,
5: y 43. Todo, ¿no?
3: Pero estos pequeños agricultores que nos dan de comer, para ellos no hacen nada, señor. Muchas gracias.
1: Bien, bien, maestrito, gracias por su comunicación. Bueno, ayer estábamos nosotros una vez más, ¿no?, conversando con los dirigentes arroceros, y sí, pues, fue lamentable tener que ver, por ejemplo, que ayer en Camaná, cerca a Puchún, oiga, los amigos arroceros de diversas jurisdicciones arrojaran en señal de protesta cerca de 50 sacos de arroz. 50 sacos de arroz ahí al suelo, a la pista. ¿Ah? 50 sacos de arroz. Bueno. Lamentable, ¿no?, lo que están pasando los amigos arroceros, mi estimada Estefany. 5:44, seguimos con más aquí en Radio Arabí con todas las voces.
2: Sí, es muy lamentable, sinceramente. Y hemos tenido aquí, estimado Eric, días antes de esta huelga indefinida que inició el día de ayer, lunes 25, hemos tenido a Marta Ruelas, ¿no?, quien es representante del Frente de Defensa de los Productores Arroceros aquí en Arequipa, y ella nos decía, ¿no?, estamos pidiendo auxilio, auxilio es lo que nos decía, ¿no? Y ya no sabemos qué hacer con tanta cosecha. Y sinceramente, a veces uno escucha la entrevista o escucha las quejas de una persona y puede sentir empatía hasta cierto punto, pero no vemos hasta cuando hay los hechos, la realidad, la verdadera realidad. Y ayer hemos visto esta realidad, ¿no? Como en una especie de reclamo, en una especie ya de hartazgo, o que el gobierno central los escuche, ¿no? Es que ellos decidieron y no solamente bloquearon las vías con sacos de arroz, sino también que los rociaron, ¿no? Los rociaron en las calles.
0: Cinco y 45.
2: Como diciendo, todo esto es lo que estoy perdiendo, señor presidente. Todo esto, este arroz, estos granos, es mi economía, es mi ganancia, con lo cual yo mantengo mi casa, mis hijos, mi hogar. Con lo cual yo tengo que obtener salud, tengo que obtener alimentación, educación. Todo esto yo tendría que haberlo visto en dinero, en monedas, en billetes, ¿sí? Para poder utilizarlo en estas necesidades básicas del ser humano. Como agricultor, ahorita yo estoy en crisis y necesitamos ayuda del gobierno central, pero la ayuda va de la mano del gobierno regional primero, para que los apoye. ¿La gerencia de agricultura se ha pronunciado? Nos preguntamos. La gerencia regional de agricultura, el señor Elarnina,
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2: ¿Se ha pronunciado sobre la situación, sobre la crisis en la cual están los productores arroceros? Ojo, que no es solo Arequipa, esto es a nivel nacional, y lo hemos escuchado de Marta Ruelas, es a nivel nacional, pero aquí en Arequipa afecta a agricultores más de 500 de Majes, Cayoma, Corire, Castilla, Ocoña, Quilca, que el día de ayer hicieron estas protestas por las calles de Camaná. Entonces, ¿qué estamos haciendo desde las autoridades si esto, esta noticia ya se dio a conocer hace algunos días atrás? ¿Hubo respuesta? La gerencia de agricultura está al menos haciendo algún plan para que desde la región, para que desde Arequipa, el gobierno central los escuche. ¿Algo se puede hacer? Ellos adjudican o dan en cierta forma el argumento de que la culpa sería por las importaciones, por la gran cantidad de importaciones o las puertas abiertas que ha tenido el gobierno. No se ha medido, no se ha filtrado, no se ha hecho un plan a futuro de lo que puede afectar las tantas importaciones de arroz que ingresa al Perú hacia los mismos productores de arroz. Y esto ha complicado la situación, se les ha juntado prácticamente la cosecha de 2 años. ¿Cuánto será la cosecha de 2 años? Y señores, ¿ustedes saben cuánto le cuesta a un agricultor sembrar, cosechar, empacar en este caso, en los sacos? Estamos hablando de granos de arroz. El proceso me parece que es un tanto dificultoso. Por más que algunos digan, no, pero las importaciones solo es un 4%, 5% que ingresa al Perú. Estamos viendo aquí la realidad. Pero vemos algún accionar de las autoridades. Desde nosotros como arequipeños, entiendo que podemos apoyar consumiendo más arroz peruano. ¿Y ustedes quieren saber cuál es el arroz peruano? El arroz que está más económico. Ese es el arroz peruano.
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2: Así podríamos ayudar como Arequipto que ingresa al Perú. Estamos viendo aquí la realidad. Pero vemos algún accionar de las autoridades. Desde nosotros como arequipeños, entiendo que podemos apoyar consumiendo más arroz peruano. ¿Y ustedes quieren saber cuál es el arroz peruano? El arroz que está más económico. Ese es el arroz peruano.
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2: Así podríamos ayudar como arequipeños, siento que ingresa al Perú. Estamos viendo aquí la realidad. Pero vemos algún accionar de las autoridades. Desde nosotros como arequipeños, entiendo que podemos apoyar consumiendo más arroz peruano. ¿Y ustedes quieren saber cuál es el arroz peruano? El arroz que está más económico. Ese es el arroz peruano.
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2: Así podríamos ayudar como arequipeños.
6: Sí, Mariscal Castilla, aquí en el distrito de Cerro Colorado, ¿no? Donde se ha procedido a la intervención y detención por un presunto delito contra la vida, el cuerpo y la salud, ¿no? En calidad de homicidio en el grado de tentativa. Esto ocurrió cerca, ¿no? A la avenida
0: 5
6: en Ramón Castilla.
0: Y 49
6: efectivos han detenido a un ciudadano venezolano, ¿no?, quien se ha identificado como Samar.

0: Baja Elía Maestre Terán, de 46 años. Esto mediante un patrullaje que se venía realizando por esta zona de la avenida, cuando se les puso de conocimiento, ¿no?, de que este sujeto pues estaba amenazando con un arma blanca, en este caso un cuchillo y un martillo, hacia una mujer, ¿no? Es así que el personal policial se dirige a la zona para poder realizar la intervención y proceder también, ¿no?, a la detención de este ciudadano, además de poder también intervenir este arma blanca y martillo, ¿no?, en la presunta escena del crimen, ¿no?, motivo por el cual ha sido trasladada a la comisaría de Mariscal Castilla y se ha puesto a disposición de SEINCRI, ¿no?, para poder realizar las investigaciones correspondientes. Nos reiteramos, se encuentra detenido por presuntamente estar inmerso en un delito contra la vida, el cuerpo y la salud, ¿no?, en calidad de homicidio en el grado de tentativa, ¿no? Y justamente en las imágenes que hemos podido compartirles se ve, ¿no?, este martillo, el cuchillo, además de que se había acercado la zona donde se habría intentado hacer pues este ataque. Así que estaremos atentos porque no hace algunos días atrás también en esta misma zona otro ciudadano extranjero había sido detenido bien, ¿no?, por un presunto tema de extorsión. Así que estaremos atentos, ¿no?, a cómo se vaya a dar también estas intervenciones y sobre todo, ¿no?, qué es lo que se vayan a determinar también al respecto para poder mantener, ¿no?, la seguridad por parte de los ciudadanos. Así que vamos a volver con más información. Adelante con ustedes en estudios, informó Talía Castillo con todas las voces.
1: Bien, bien, correcto, Talía Castillo, muchas gracias.
2: 51.
1: Bueno, ahí está entonces la información de carácter policial que les podemos alcanzar a esta hora de la mañana aquí a través de Radio Yaraví con todas las voces, ¿sí? 5:51, 5:51. Estoy tratando de recabar mayor información sobre una problemática que se está presentando en salud. Y es que por aquí me escribieron lo siguiente, ¿no? ¿Qué tal, amigo Malaver? En salud no están colocando vacunas. Hay muchas quejas. Fueron a salud de Cerro Colorado, el geriátrico, y no están vacunando. Se fueron a salud de Yanaguara y tampoco están vacunando. Dicen que regresen la próxima semana. Bueno, es lo que me han dejado, ¿no? Aquí, y vamos a indagar un poco más qué es lo que está pasando entonces en salud, ¿eh? Pero si es que hay por ahí algún amigo asegurado que tal vez quiera brindarnos algo más de información, le agradeceríamos que se comuniquen con nosotros a través del teléfono 213172 o el 2899-52 y nos puedas dar a conocer qué problemáticas tenemos con el tema de vacunas en el Seguro Social. 5:52. Seguimos con más información aquí en Radio Yaraví.
2: Y acoplando, Erika, tu información, esta queja la habríamos recibido de un oyente, ¿no?, que nos dijo que él quería vacunarse, ¿no?, contra el sarampión, por ejemplo, y lamentablemente le dijeron de que no se podía o no había, ¿no? Y él quería saber en este caso, en el caso, por ejemplo, de las vacunas, ¿no?, contra el sarampión, quería saber de qué manera Esalud está disponiendo de las vacunas, ¿no? Por parte del MINSA sabemos que hay campañas y que en las postas están disponibles, pero por parte de Esalud, ¿hay algún comunicado como tal del abastecimiento? ¿No? La población se pregunta, porque por algo los asegurados pagan su dinero, así que están con todo el derecho de reclamar.
3: 5:53.
2: Bien, por otro lado, continuando con más información y en el ámbito de seguridad ciudadana, la Policía Nacional desarticuló el pasado domingo a la banda criminal conocida como Los Caraduras del Miste, integrada por 4 personas implicadas en el hurto agravado a una vivienda del distrito de Sachaca, en Arequipa. La operación estuvo a cargo de la División de Operaciones Especiales de Camaná, que logró la intervención aproximadamente a las 8:00 p.m. del pasado domingo. Los detenidos fueron identificados como José Luis Meléndez Barbosa, de 38 años, alias Cuto, que fue señalado como el cabecilla de esta organización delincuencial. Josué Lenín Romero Mendoza, de 36 años, alias Chicón. Alejandro Antonio Sandoval Sabino, 50 años, alias Opa. Y Cintia Estrella Basurto Calzani, alias Tía. Todos ellos viajaban a bordo de un vehículo con placa C4Z447 cuando fueron detenidos a la altura del peaje Atico en Carabelí, en la carretera Panamericana Sur. La intervención se produjo luego de que el personal policial activara un plan cerco tras recibir la alerta de un hurto ocurrido horas antes en la zona de la urbanización Tahuaycani, esto en el distrito de Sachaca. Según la denuncia de los ciudadanos, las víctimas, los sospechosos ingresaron a su vivienda alrededor de las 3 de la tarde, siendo registrados por las mismas cámaras de videovigilancia que posteriormente permitieron su identificación. En posesión se les halló sumas de dinero de más de 7.900 soles, 6.550 soles respectivamente. En otro sujeto se halló cerca de 6.800 soles y 6.000 soles a la fémina que integraba esta banda criminal. Las autoridades confirmaron también que esta organización, esta banda delincuencial, tenía antecedentes.
3: Cinco.
2: Aproximadamente más de 4 hechos delictivos como antecedentes quedaron a disposición de las autoridades. Ahí está, en todo caso, la hazaña policial. ¿Quién no quiere, no? A veces cuando sufre un robo, lo primero que se quiere es que se recupere lo perdido, ¿no? Que atrapen a esos delincuentes, si hay cámaras, que la policía pueda actuar, y a veces no se da, ¿no? En este caso, hurtaron dinero de una vivienda en Sachaca y lograron capturar no solamente un delincuente, sino que desarticularon toda una organización criminal.
1: Bien, vamos a continuar con más aquí en Radio Yaraví con todas las voces, pero también vamos a presentar en breves segundos ya nuestro espacio Yaraví Regional y conocer atentamente qué es lo que ha ocurrido en las últimas horas en las diversas provincias de la región Arequipa. Así es que a continuación presentamos nuestro espacio Yaraví Regional.
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1: Muy bien, 5:57 a.m. Esto es Radio Yaraví, Yaraví Regional. Nos vamos a trasladar, ¿ah?, en un viaje imaginario hasta lo que es Atico, en Carabelí. Ahí se encuentra nuestro colaborador Edgar Santi, de Radio Estación de Atico. ¿Ah? ¿Qué está pasando en esta zona, mi estimado Edgar Santi? Buenos días, te escuchamos, por favor.
5: Muy buenos días, amigos de Radio Yaraví. Para el día de hoy, martes 26 de mayo, aquí la noticia desde el puerto de la Florida, Atico, a costa de la provincia de Carabelí. Estamos con una temperatura máxima de 19 grados centígrados, una humedad de 82%, viento a 13 kilómetros por hora en nuestra costa de la provincia de Carabelí, totalmente nublado para el día de hoy, con chispeo de lluvia, sí, está chispeando la lluvia en nuestra costa de la provincia de Carabelí. Para informar para Radio Yaraví, atención, el mar en este litoral de la costa se registra pues con bandera roja el puerto de la Florida Atico, ya que esto por parte de la Marina de Guerra del Perú ha anunciado pues que tengan mucho cuidado los dueños de embarcaciones y no puedan pues salir a la altura, a la mar, a hacer el trabajo de la pesca por motivo de que está movido, está bravo prácticamente el mar. A tener mucho cuidado los señores dueños de embarcaciones de toda la costa del litoral peruano. Por otro lado, también la Municipalidad Distrital de Atico, a través de la Gerencia de Servicios Comunales y Gestión Ambiental, en trabajo en conjunto con la Policía Nacional del Perú, Comisaría de Atico, realizaron importantes labores de recuperación de espacios públicos, transformándolos en diversas zonas de nuestro distrito en ambientes más ordenados, limpios y llenos de vida. Obviamente, plantando arbolitos. De esa manera, pues, el área de medio ambiente de la Municipalidad Distrital de Atico viene, pues, dándole un buen mantenimiento a estos espacios que habita nuestro distrito de Atico. Por otro lado, también con respecto a la Copa Perú, la etapa provincial. En esta tabla continúa como liderando el Juventus de Carabelí como primer lugar. El segundo lugar está con 9 puntos, el Bella Centro Bella Unión, 9 puntos, y en tercer lugar está Villarroca FC con 9 puntos, un empate prácticamente, el cual este próximo domingo se definiría pues ya quién pasa como su campeón en esta etapa provincial. Ya prácticamente estaría liderando pues uno de los campeones, como es el Juventus de Carabelí, por 12 puntos que tiene al momento, y ya prácticamente está puntero para ser coronado como campeón. Y este domingo pues estaría viendo el nuevo encuentro que tenga pues el Villarroca frente al Huracán de Chala. Esperemos que tenga un buen resultado y ahí se sepa pues ya quién va como segundo, como subcampeón de la provincia de Carabelí. Esto es para informar para Radio Yaraví desde el distrito de la Florida, Atico.
2: Perfecto, muchísimas gracias Edgar Santi por el reporte de este Carabelí Ático. Siendo las 6:00 a.m. en punto, vamos a dar paso a la lectura de nuestros principales titulares.
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2: Titulares para hoy, 26 de mayo del 2026, año de la esperanza y el fortalecimiento de la democracia. Yaraví en tu barrio continúa visitando plazas y parques de Arequipa para preguntar a los arequipeños qué harían si fueran presidente. Hoy estaríamos desde la Plaza de Armas. El monseñor Javier del Río Alba, arzobispo de Arequipa, advirtió que si quieren terminar como Venezuela, Cuba o Bolivia, voten por Roberto Sánchez para la segunda vuelta. Municipalidad de Yarabamba realizó operativo inopinado a tiendas y establecimientos del distrito y anexos para verificar si cuentan con licencia de funcionamiento y manipulación adecuada de productos. Atención, SEDAPA realizará corte de agua para hoy a partir de las 6:00 a.m. hasta las 11:00 p.m. en los distritos de Paucarpata y Socabaya. En el ámbito nacional, Fernando Rospigliosi califica de ridiculez la denuncia de Juntos por el Perú por presunto complot contra Pedro Castillo. Rafael López Aliaga exhorta a no votar en blanco ni viciado en la segunda vuelta electoral. Contraloría halló responsabilidad en 10 funcionarios de la OMPE por irregularidades en la primera vuelta electoral. En el ámbito deportivo, Universitario recibirá a Tolima de Colombia para buscar la clasificación a los octavos de final de la Copa Libertadores. Compromiso se jugará a las 7:30 p.m. Hasta aquí con los principales titulares para hoy martes 26 de mayo del 2026, aquí en Radio Yaraví, con todas las voces.
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0: Qué bien, qué bien. Seguimos con más aquí a través de la multiplataforma de Radio Yaraví con todas las voces. ¿Ah? Vamos a enlazarnos con nuestros compañeros de trabajo en unos instantes para que también nos puedan brindar la información de lo que acontece en Arequipa a esta hora de la mañana, para luego también compartir con ustedes una entrevista sobre una situación que se está presentando aquí en nuestra ciudad. ¿Ah? Y que de una u otra forma también implica mucho saber, ¿no? Cómo vamos en los diversos sistemas de salud. Eso lo vamos a ampliar más adelante, ¿eh? 6:06. Reiterado saludo para aquellas personas que recién se van sumando a nuestra programación, aquellos que recién encienden la radio, que tal vez por ahí recién nos están empezando a escuchar desde su casita, desde su trabajo, desde el taxi, el transporte público, de repente ahí haciendo ya algunos quehaceres en el hogar, tanto papitos o mamitas. Reiterado saludo para cada uno de ustedes. Nosotros estamos en vivo desde las 5:00 a.m. hasta las 9:00 a.m. en esta primera jornada informativa de Radio Yaraví con todas las voces. Y si es que tienes alguna queja, tienes alguna opinión, en estos momentos quieres hacer algún reclamo, te invitamos a que también puedas comunicarte con nosotros a través de nuestros respectivos teléfonos, que son el 21-3172 o el 28-99-52. Repetimos, 21-3172, 28-99-52. O también puedes utilizar la línea WhatsApp de Radio Yaraví con todas las voces. Claro que sí, para que usted también esté muy bien informado. Tenemos comunicación en línea. Nos vamos hasta el distrito de Socabaya. Mi estimado Avelino, ¿cómo le va? Buenos días.
1: Muy cordiales saludos a esta prestigiosa emisora, primera línea de la región. Cerca ya final, ya llegamos a elecciones ya. De debate de
2: Yaraví.
1: Ya ha visto los técnicos de los dos partidos. Entonces ya la fuerza popular, ya de parte de los técnicos, se ha mostrado pues cómo estarían un partido nuevo, que estarían ellos, y se olvidaron de lo que hicieron, lo que la fuerza popular ha tenido bastantes años, que han tenido congresistas mayoría todavía, en aquella época, donde no hicieron nada. Yo dije, en ese debate, lo mismo que han planteado, tenían opción en todas, bastantes cosas, en todo aspecto, pero lamentablemente quieren sorprender al pueblo, se olvidaron lo que hicieron. Hasta ahora, pues, que sigue el grupo que está gobernando, es la Dina Duarte, es un grupo de esos. También ahora está más perdido Barbarán Reyes, la señora.
3: 6:09.
1: Hablaba, parece la señora no tiene crédito en el campo, no conoce. Entonces deporte van a ser bastante, deportemente, ¿por qué no participamos ahora? Un día le va a iniciar muchas cosas. Ahí está la ley de educación, de privatización. Muchos centros educativos de educación, la secundaria completa ya tienen, ni siquiera ni tienen un cancha deportiva de polvito. Siquiera deben tener cancha polvito donde puede instalar básquet y bol. Y no lo tienen, funciona en casas viejas. Entonces, ¿quién está la ley del Fujimorato por la privatización? Anteriormente, también los centros educativos tienen, no será cancha deportiva reglamentaria, fútbol, la tenían. Tienen otros, tienen en dos polvitos, el que habla también me gusta deporte. Ahí aprendí a quedarte. Ahora no es cerrado todo. Entonces, con este actual que entre se ha olvidado, creo que de parte del señor Sánchez, ha hablado bien, pero se ha olvidado esa parte. Tiene que haber una ley. Aquel centro educativo que quiera funcionar como colegio privado, mínimo siquiera debe tener una cancha polvito. Si no, no funciona.
2: Muy bien.
1: Todos estamos en este deporte. Y ahora, acá hay dos condiciones.
2: Muy
1: acá
2: bien.
1: Están participando la derecha y otra parte, parte del pueblo izquierdo. ¿Cuál es la derecha? La derecha ya conocemos, privado, ¿no? Exportar materia prima afuera donde les corresponde mayor parte a Estados Unidos. Ellos tienen acá, tienen gerentes, funcionarios, ellos viven allá, que su casa allá en Estados Unidos.
2: Muy bien.
1: Por la montaza.
2: Perfecto, maestrito.
0: Gracias, gracias, señor Avelino, por su comunicación desde Soca Bahía. Nos vamos ahora hasta Alto Selva Alegre. Ángel Borda, ¿cómo le va? Buenos días.
3: Buenos días, amigos de Radio Yaraví. Pude ver el debate, ¿no? Muy interesante, ampliamente de gran preparación, conocimiento, todos los expositores, ¿no? En especial el señor Zunini, pues prácticamente dijo la verdad, ¿no? Desnudó el gobierno de Fujimori, que hasta el momento gobierna, hace 15 años ya Fujimori gobierna, o sea, ellos no pueden ofrecer nada nuevo, porque ellos tienen mayoría en Congreso, han sacado una y otra vez presidentes, o sea, caen, ¿no? En la falsedad, en la mentira. Yo creo que la gran parte, la mayoría de los peruanos se han dado cuenta. Ahora, la misma señora Barbarán, como narrativa, ¿no? Que han creado que va a aparecer Perú a Venezuela, ¿no? Venezuela, a ver, Venezuela es un país ahorita sujeto, es como un protectorado de Estados Unidos, está bajo el control de Estados Unidos.
2: Yaraví.
3: Y Perú también lo está, claramente, ¿no? No hay que ser, algo así como un pitonizo en ver esto, porque mire, el puerto de Chancay, parte de China. El puerto que acaba de ser el Callao, la extensión, es base militar de Estados Unidos. Y el puerto Coído posiblemente va a ser inversión privada netamente de la India. Ahora, en nada va a cambiar la política peruana, porque ya lo dijeron, ¿no? Los técnicos, el señor Pedro Franque, que ha sido ministro de Economía, que están, pues, para ratificar a Julio Velarde, que es el guardián de la economía peruana, sujeto a intereses del Fondo Monetario. Eso no es malo. Tenemos que negociar con los grandes, no nos vamos a pelear. Ahora entonces hay que votar, en mi opinión, de una forma racional, netamente peruana, llamamos un poco al Perú, por Roberto Sánchez. Porque con Keiko lo que va a pasar es terminar de privatizar la salud, que en su mayoría es privatizada, terminar de privatizar la educación,
4: que en
3: su mayoría también hay bastantes colegios privados y universidades, y termina de privatizar la Amazonía, que ya prácticamente es lo que les permite hacer ese gobierno ultraliberal. Por eso, la decisión ya está tomada, ¿no? Roberto Sánchez en segunda vuelta para presidente, ¿no? Muchas gracias, amigos.
0: Bien, correcto. Gracias a usted también por su comunicación aquí en Radio Yaraví con todas las voces. Bueno, sí, algunos ya decidieron, ¿no? Otros están por decidir. Y sin embargo es parte de lo que está ocurriendo en esta contienda electoral. Lo seguimos ampliando, no se preocupen, 6:14, continuamos con más aquí en Radio Yaraví con toda la voz, mi estimada Stephanie.
4: Gracias, Eric, y continuando con más información, la Sociedad de Beneficencia de Arequipa han presentado nuevas autoridades. Presentó nuevas autoridades institucionales durante una ceremonia protocolar realizada con la participación también de los trabajadores administrativos. El magíster Esaú Adolfo Delgado Núñez fue presentado como presidente del directorio de la institución, mientras que la magíster Claudia Angelique Riveros Guamán asumió oficialmente el cargo de gerente general. Durante su intervención, el presidente y directorio destacó la importancia del compromiso y desempeño del personal para fortalecer el trabajo institucional en beneficio de la población más vulnerable. Más que esfuerzos, esta institución requiere resultados que permitan continuar brindando atención y servicios de calidad a quienes más lo necesitan, sostuvo la autoridad. Entonces se renueva los dirigentes, las autoridades de la Sociedad de Beneficencia en Arequipa. Dicho sea de paso, Eric, ojo que hoy también, por otro lado, desde el gobierno regional de Arequipa, se tiene programado a través de la Gerencia Regional de Gestión de Riesgos de Desastre, sí, una conferencia de prensa en miras al simulacro nacional multipeligro ante sismos y peligros asociados. Donde van a participar autoridades de las principales instituciones para esta primera respuesta ante un sismo. A las 10 de la mañana en la Biblioteca Mario Vargas Llosa, hoy martes 26 de mayo.
0: Muy bien, vamos a continuar entonces con más información aquí a través de la multiplataforma de Radio Yaraví con todas las voces, ¿ah? Vamos con más, 6:15. Continuamos con la programación aquí a través de Radio Yaraví con todas las voces y esperando que obviamente el día de hoy estemos atentos a lo que pueda ocurrir, ¿no? Con este cierre que ya se ha dado desde el día de ayer aquí en la avenida Independencia. Así es, ya arrancó el cierre de lo que es la avenida Independencia el día de ayer en este tramo, desde la calle Pau Carpata hasta lo que es el parque César Vallejo, aunque los vehículos, a ver, que están circulando por lo que es la avenida Mariscal Castilla, no les están permitiendo circular parte de lo que es este tramo del Instituto Montessori, a no ser que puedan ingresar, ¿no? Al interior, hay una urbanización, me parece, y al mismo instituto, es una media cuadra, y esto, ¿no? Por ahí como que te están consultando a dónde se dirige, pero mejor es tomar las previsiones respectivas, por favor, tomen las previsiones respectivas, porque lo que se quiere, obviamente, es evitar el caos vehicular, ¿no? La congestión vehicular con este cierre de una avenida tan importante, una de las más importantes que tiene la Ciudad Blanca de Arequipa. Así que el día de hoy continúa. Y a tomar las previsiones respectivas también con el corte de agua que ha programado los señores de la empresa Sedapar para el día de hoy. Pau Carpata y Socabaya, ¿verdad?
4: Sí.
0: Pau Carpata y Socabaya. Hay que estar atentos a ello también, ¿ah? 6:17. Seguimos con más aquí en Radio Yeraví con toda la voz de mi estimada Stephanie.
4: Así es. Y recordar que este viernes 29 de mayo a las 10 de la mañana es el primer simulacro nacional multipeligro 2026 en todo el Perú. El día de hoy vamos a conocer detalladamente con las autoridades pertinentes
5: y 17.
4: ¿Cuál va a ser el plan para este simulacro? ¿Por qué se ha elegido este 29 de mayo? Porque esta fecha conmemora los 56 años del trágico sismo y alud ocurrido en Ancash allá por el año 1970. Con estos ejercicios de prevención se busca fortalecer la capacidad de respuesta frente a sismos, tsunamis, lluvias intensas, entre otros. Estamos, Eric, también en pleno movimiento telúrico. En pleno movimiento telúrico hemos tenido ayer, ¿no? Ayer un sismo de magnitud 4 en Camaná. Así que no estamos lejos, tampoco no somos ajenos. Arequipa es una ciudad sísmica. Es conveniente que los ciudadanos que no están o no, por ejemplo, no están dentro o no llevan algún curso estudiantil en una universidad, bueno, los jóvenes que están en colegios
2: seguramente
4: van a participar, pero aquellos ciudadanos que no están involucrados con alguna institución que los haga participar de este simulacro, sí sería bueno, ¿no?, que por iniciativa participen, porque es muy importante, y que también escuchen ahora a las autoridades, que el día de hoy van a brindar esta conferencia de prensa, de qué manera van a cubrir, porque cada año es diferente, ¿no?, cada año es diferente, si bien tienen ya lugares de contingencia donde pueden ser trasladados los damnificados en caso de resultar heridos, ¿no? No. En un sismo. Bueno, es importante saber, ¿no? Es importante saber cómo se actúa frente a un sismo, quiénes son las autoridades de primera respuesta y todo ello, ¿no? Ayer se registró un sismo de 4 grados frente a la costa de la región Arequipa, esto en Camaná, según lo que informó el Instituto Geofísico del Perú.
0: Y a propósito, aquí nos han compartido una invitación donde indica lo siguiente, ¿no? Desde lo que es la Gerencia Regional de Gestión de Riesgo de Desastres, el Gobierno Regional de Arequipa,
5: Y 19.
0: El Gobierno Regional de Arequipa, a través de la Gerencia Regional de Gestión de Riesgos del Desastres, invita cordialmente a su prestigioso medio de comunicación a la conferencia de prensa en el marco del simulacro nacional multipeligro ante sismo y peligros asociados, donde participarán autoridades de las principales instituciones de primera respuesta. Esta invitación está siendo cursada para el día de hoy, martes 26 de mayo del presente año, a las 10 de la mañana, en la Biblioteca Mario Vargas Llosa. Esto en la calle San Francisco 308, cercado de Arequipa. Bueno, dice que posteriormente van a realizar una caminata hacia la Plaza de Armas de nuestra respectiva ciudad. Bueno, son algunos detalles, entiendo que van a brindar en esta conferencia para la prensa. Bien, seguimos con más aquí en Radio Yaraví con todas las voces, mi estimada Stephanie.
4: Así es, Eric, y reiterar también a la población, y he visto también en las noticias,
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4: Todos los días, todos los meses, todos los años, y por más que se reitera desde la compañía de bomberos que está ubicada en el cercado de Arequipa, que lamentablemente cuando ellos tienen una emergencia y quieren salir, porque los bomberos tienen que salir rapidísimo, es una emergencia, ¿no? Su nombre lo dice. Los vehículos que se estacionan afuera, ¿no? Afuera de las puertas ahí de la compañía de bomberos que está ubicada en el cercado de Arequipa, por la calle Sucre, ¿no? Si más no me equivoco. Y tienen este inconveniente, ¿no? Con estos vehículos que están estacionados afuera y no permiten a, en este caso, los bomberos, los hombres de rojo, hacer adecuadamente su labor. Y eso es algo que siempre hacen llegar a las autoridades esta queja. Y por favor, tengamos conciencia, ¿no? No solamente seguramente aquí en el cercado, en todas las compañías de bomberos. Evitemos estacionarnos, ¿no? Frente a estas compañías o en algún paso vehicular o en una vía donde sabemos que vamos a interrumpir la pasada de una ambulancia en casos de emergencia. En casos de emergencia. Y recordaba muy bien el año pasado, por ejemplo, que esa era la queja también de las autoridades de los hombres de rojo, justo en un simulacro muy similar de 2025, donde decía que el tiempo de demora de llegada fuera de la situación de emergencia ha sido por los vehículos que no dejaban la posibilidad de que transiten de una manera rápida. Entonces estamos hablando de un acto de emergencia donde ellos también tienen que encender ahí el vehículo. Hay una demora, entendemos seguramente, pero ellos con la experiencia tienen que acelerar e ir a velocidad. Y que tengan vehículos estacionados en la vía interrumpe pues el paso. Así que por favor, ¿no? Podría minutos importantes están en juego.
0: Bien, vamos a antes de ir con la siguiente comunicación telefónica, queremos compartir esta información breve y la vamos a ampliar más adelante, porque el INDECOPI ha multado a un colegio privado tras denuncia por acoso escolar contra adolescente. INDECOPI sancionó con 10 UIT al colegio La Salle por un caso de bullying ocurrido entre el 2022 y 2023 contra un menor de edad. La entidad ordenó implementar protocolos de prevención y atención de violencia escolar. La familia anunció que iniciará acciones civiles para solicitar una indemnización por los daños sufridos. Señor Cirilo Patillo, buenos días.
5: Buenos días, señor presidente Valle Villarabí, el señor gerente y mis hermanos, señora Blanca de Arequipa. Antemano, la señora que ha informado sobre la compañía de bomberos, le felicito. Buen punto ha tocado. Ese calle tiene, han hecho vereda, 8 a 10 metros vereda. ¿Cuánto es? Normal, un metro a metro y medio, ¿no? No puede ser. Y el tubo, los tubos que están ahí, y ahí y una sola, un solo carril, ¿a qué se debe? Entonces, señora alcaldesa nueva, que me lo saquen todos los tubos en la vereda, que ya un metro y medio, nada más, y todas las sillas, más entero todo,
6: y 23.
5: Que lo retire, porque al alcalde anterior presenté, no lo hizo. Ahora hoy día, mañana le presento su queja contra el ex alcalde Rivera, ni siquiera alcalde Rivera, le voy a presentar lo que le he presentado la queja y vamos a formular su denuncia penal. Por eso le felicito, señorita, y mi persona también, se Alene Dorado, allá camino los empleados, compañía de bomberos, ya está aprobado, ya todo el expediente, todo está aprobado por compañía de bomberos, y el otro segundo lote le donado también para el Ministerio del Interior, para que haga una compañía especial que va a estar cerca de mi casa, a la esquina de mi casa. Tienen que acelerar esos trabajos, hay trabajos, señora alcaldesa, por favor, acelere esos trabajos. ¿Cuándo? ¿Desde acá 10 años? ¿Y la universidad? ¿Cuándo? Así mismo, señor periodista, quiero utilizar a los señores chumulcanos que han asistido en Plaza de Toros del Curirazo para la asamblea que hemos hecho. No, le felicito, y al que no han venido también le estoy, pero le digo públicamente, o sea, conociendo, sabiendo, conociendo la constitución política del Perú, hay unos chumbelcanos que nos han dicho, el cerro, los cerruchos se han juntado, y cuatro gatos, señor Juan Gutiérrez, usted creo de chamaca, próxima lanza a denunciar penalmente, por expresar de esa forma de los hermanos chumbelcanos, ¿por su culpa de quién? Por su culpa del Necador Mendoza, que ya se ha finiquetado el año pasado y no quiere convocar al Comité Electoral. Y ahora somos comisión, mi persona, Julián Cuba y el Elar Palma, que es abogado. Los tres vamos a exigir que haga Comité Electoral. Buenos días.
0: Bien, bien, correcto. Buenos días también a usted por su comunicación. 6:25. Vamos a una brevísima pausa y tras la misma vamos a volver con más noticias, más información aquí a través de la multiplataforma de Radio Yaraví con toda la voz. Volvemos.
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2: De la mañana con 28 minutos, queremos compartir con ustedes una mención muy importante. 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Bien, seguimos con más aquí a través de Radio Yaraví con toda la voz.
3: Así es, Eric, siendo las 6 de la mañana con 29 minutos.

0: de Arequipa, ¿no? Según la información que se nos ha compartido, pues este ataque, ¿no?, habría ocurrido la noche del último domingo en la Plaza Cívica de la Zona 6 en Ciudad Municipal, ¿no? Según la información que hemos podido recopilar, ¿no?, es que dos jovencitos de 17 y 16 años estaban regresando a sus viviendas, ¿no?, tras haber estado, ¿no?, jugando un partido de fútbol, cuando fueron interrumpidos por una pareja, en este caso un varón y una mujer, quienes empezaron a insultarlos y amenazarlos para que puedan entregar sus celulares. Cuando estos jovencitos ponen resistencia, uno de ellos saca un arma blanca y lo ha apuñalado pues en el abdomen, ¿no?, dejándolo herido, ¿no?, y dándose a la fuga también junto a los celulares que pudieron quitar a los menores. Es así que no se pudo, bueno, en este caso el amigo, ¿no?, el de 16 años, llama a los vecinos para que puedan brindarle el apoyo correspondiente, ¿no?, en el cual se, mediante un taxi, lo han trasladado hasta emergencias, en un principio al puesto de salud de Zamácola. Sin embargo, las heridas, ¿no?, según lo que nos han referido, habrían sido pues de gravedad, al punto de que han tenido que trasladarlo al hospital Honorio Delgado, ¿no?, donde entendemos que actualmente viene recuperándose en el área de trauma shock, ¿no?, situación pues que también no evidencia la gravedad del asunto, ¿no? Y en muchas ocasiones, Yarabí, también por la zona, los vecinos han referido que no se tiene una adecuada iluminación por esta zona, ¿no? Motivo por el cual se pediría, ¿no?, que se pueda implementar de repente unas sombras y también, ¿no?, estar más atentos de manera organizada, porque reiteramos, en los últimos días hemos tenido diferentes hechos de inseguridad en esta zona, ¿no? Motivo por el cual también se ha pedido mayor patrullaje por parte de Serenazgo y de la comisaría, el cual también no hemos podido evidenciar. Los vecinos han dicho sí, ¿no?, tras los llamados que se han estado haciendo, hay un recorrido constante, pero al parecer, pues no, al parecer están aprovechando estos sitios oscuros que se tienen por la zona, y también pues en horas de la noche para poder cometer estas fechorías. Así que estaremos atentos. Adelante con ustedes en estudios, informó Talía Castillo con todas las
1: cosas. Ahora, y este jovencito que ha sido atacado, mi estimada Talía, ¿dónde se encuentra?
0: Sí, actualmente entendemos que está en el hospital Honorio Delgado.
2: Y 32.
0: ¿No? Se está recuperando, porque en un principio había sido trasladado hacia la posta de Zamácola, pero la gravedad de las heridas, bueno, por la gravedad de estas mismas, lo han trasladado hasta el hospital Honorio Delgado.
1: Terrible, ¿eh? A la altura del abdomen lo han acuchillado, ¿no?
0: Así es. Bastante trágico, pues, ¿no? Esta situación de inseguridad, ¿no?, que cometer esta fechoría por dos celulares, ¿no?, básicamente.
1: Sí, sí, terrible. Bien, correcto, Talía, gracias, ¿sí? Muy amable. Por la información, en el sector, en la zona 6, ¿verdad?, en Ciudad Municipal, ocurrió este hecho lamentable, ¿no? O sea, uno va, juega su pichanguita, regresa a casa y en el camino te interceptan, ¿ah?, te piden tus celulares porque, ¿no?, ahí ya te están empezando a robar, y si no entregas los celulares, agarran un cuchillo y mira lo que ha pasado.
2: Esta zona, Erika, es altamente delictiva. Y ahora que han estado de aniversario, yo me pregunto, sus dirigentes, ¿qué habrán pedido, no?, a Manuel Vera Paredes. Tienen que reforzar allí el patrullaje. Y te comento brevemente, Eric, que yo he sido víctima también de un robo aquí en esta zona.
1: ¿Ciudad Municipal?
2: Sí, aquí en esta zona.
1: Caramba.
2: Tenía un familiar allí, me robaron el celular. Y en alguna... Y ingresan, o sea, es como si ya tuvieran mapeado toda la zona. Ingresan al colectivo y como repartiendo, quitando cartas, de canto. Se llevaron mi celular y unos tres celulares más de canto. Ahí de las personas, los pasajeros que estaban en los colectivos. Entonces, parece que no sé si los delincuentes ya saben cómo funciona allí la metodología de la policía, o ya saben ya ellos dónde van a estar, dónde no van a estar. Pero sumamente complicado a mí se me hace, porque va en incremento, ¿eh? Y yo te estoy hablando de hace 6 años atrás. Y ahora que escucho los reportes de Talía, la mayoría son de Ciudad Municipal. Ciudad Municipal, hechos delictivos.
3: Y
2: no
3: 35.
2: Hace poco también que pasaba por la zona, vi en el suelo cantidad de billetes de 100 soles. Y había sido que recién un delincuente le había arranchado el morralito a una comerciante

0: empieza a haber ferias ahí en la zona, y en el hecho de que se va la fuga, los billetes habían volado. Y la Policía Nacional estaba ahí en ese plan de recuperar todo para que la, y la población, tú sabes que mira dinero y ya estaban levantándolo, ¿no? Pero como era parte de las diligencias, han tenido pues que quedarse ahí, o devolver, mejor dicho, el dinero. Pero así, así está la situación, sinceramente. La policía de Ciudad Municipal lo tiene bien fuerte. Tiene bien fuerte su accionar. Vamos a continuar con más información. Nos comenta, sí, perfecto, estimado ingeniero Gustavito. Eric, vamos a cambiar nuestro panorama informativo porque vamos a ingresar rápidamente con una entrevista muy importante y que va a dar también a conocer de qué manera siguen actuando las autoridades de salud. ¿Qué es lo que está pasando actualmente desde eSalud? Y este pedido no es solo de este año, Eric. Es un caso que seguramente muchos lo reconocen, lo van a reconocer, y es el caso de la menor Margaret, ¿no? Una menor de ya aproximadamente 16 años de edad que quedó postrada con muchas complicaciones desde ya en una cama tras contraer ya una bacteria muy fuerte en uno de los hospitales de eSalud. Desde allí su situación ha ido en deterioro. Dicho sea de paso que ella fue diagnosticada también con una complicación cuando era niña, fue internada en eSalud porque ella contaba con un seguro o cuenta con un seguro, y lamentablemente allí su situación empeoró. Esto incluso se ha ido a una medida legal. Entendemos que eSalud tiene responsabilidad hasta cierto punto de pasar y cumplir con la medicación de Margaret. Pero ¿qué es lo que está pasando? El año pasado, Eric, a finales del 2025, atendíamos el caso de la señora Persila Inofuente, quien es mamá de Margaret. Y parece que ahora, en mayo del 2026, la situación no ha cambiado casi nada. No hay respuesta de eSalud. ¿Qué es lo que está pasando? Le damos la bienvenida a la señora Persila Inofuente. ¿Cómo está, señora Persila? Muy buenos días, bienvenida a Radio Yaraví.
1: Buenos días, señorita periodista. Gracias por la cobertura. Que Dios les bendiga. Mire, mi situación actual es una situación súper complicada y a la vez muy dolorosa, pues, señorita periodista, porque mire, son 12 años que acudimos al hospital y literalmente hemos vivido 10 años casa hospital, y usted bien sabe que Marga ha sido una niña sana. Ahí le he enviado también, he podido hacerle llegar cuando que Margaret caminaba, saltaba en un parque, podía ir a un colegio, podía tener una niñez plena. Pero hoy por hoy Margaret, de tantas infecciones netamente entre hospitalarias, debo de hacer hincapié. Eso ha sido una emergencia médica, debo de resaltar también. Pero hoy por hoy veo con profundo dolor, señorita periodista, que los médicos de salud se han vuelto inhumanos, indolentes, a pesar que, o sea, ya como era hospital casa, el cuerpo cansa, y también miraba que Margaret ya, sus defensas ya estaban bajando ya. Entonces, mira, hemos hecho todas las gestiones, mi persona, mi familia, hemos vendido todos los bienes materiales, ya sean casa, llámese autos, muebles. Nos hemos desprendido porque son cosas materiales.
0: Señora Persila. Sí, señora Persila, sí. Para que la población entienda y entre en contexto. Ahorita, ¿cuáles son las complicaciones de salud que presenta Margaret a raíz de esa infección que usted menciona que contrajo en uno de los hospitales de eSalud?
2: Yaraví.
0: Porque entiendo, mire, que son Margaret, muchas complicaciones de salud, ¿verdad?
1: Sí, muchas, mira. Una de ellas, mira, su diagnóstico principal es que Margaret tiene hipoacusia bilateral profunda. Con ese problema hemos ido, por ese problema, pero ni siquiera hemos logrado, esa señorita periodista, el doctor Paredes, el jefe de aquel entonces, lo único que hizo es lavarle el oído, lavarle ya. Y entonces, poco a poco, como el oído es tan complicado, está dentro del cerebro, primero fue sinusitis, después fue gastritis medicamentos, o sea, como le aplicaban tantos medicamentos, de ahí Margaret ha empezado a convulsionar. Y yo no sabía ciencia y cierta, eso fue en el 2015, y yo decido, por favor, que hagan junta médica, me manden a Lima. Pero también debo hacer hincapié que en esa luta hay mucha burocracia. De verdad, sinceramente, estoy hablando, me estoy remitiendo a la historia clínica. Yo no estoy hablando ninguna palabra al vacío, me estoy remitiendo a los hechos. Mira, nos mandaron a Lima, y como siempre en eSalud, en Rebagnet, no había cama. Yo pasé un año entero en el hospital del niño allí en Lima, está en Barrios Altos, y el doctor me dijo bien claro que su oído estaba mal, la niña no estaba mal de su cerebro, como los médicos habían declarado. Entonces, en aquel entonces, en el 2016, consigo que le implanten a Margaret un aparato, así como tipo bypass, pero va al nervio vago, sino que no va al corazón, y con eso se solucionó el problema. Pero ya también las infecciones han continuado, y una infección desencadena fiebre, dolor, y Margaret seguía convulsionando, y así hemos regresado, y así hemos dado vueltas hasta el día de hoy. Los médicos lo único que han dicho, a Margaret tiene doble corteza, por eso convulsiona. No, el problema principal es en el 2022, de tanta insistencia, yo he tenido que hacer todo insistiendo. Yo he visto del doctor Calderón Arenas, voy a hablar con un hombre con propiedad, el doctor ha permitido que mi niña se deteriore, porque me dice, señora, sí, pues su hija tiene inmunodeficiencia, pero 200,000 soles nadie te lo va a dar. Todo el tiempo ha mirado el dinero, y ahora actualmente el doctor gerente clínico, el doctor Andrade, sabe que tiene medidas de protección de Margaret, que en la fiscalía del niño, del adolescente, de familia de Hunter, mira, le hacen caso omiso. Yo, la empujan a mi hija, la patean de un lado, me dice, señora, venga mañana, el infectólogo. Pero hay un documento, hay una ley que donde estipula explícitamente, dice lo siguiente.
2: Ya la vi.
1: El del DC ha tenido que estudiar bien su caso de mi niña con un objetivo. Dice, la niña debe ser atendida explícitamente en su domicilio. Pero ¿qué pasa? Yo llamo a ese teléfono que tiene servicio de COPUES, nunca contestan. Debo de llamar a la señorita encargada, a su celular, y muchas veces se hostigan. Ya los médicos se han aburrido, se han cansado de nosotros. Tanto es así también que en la medida de protección, cuando he pedido que por favor que hagan algo, que le den medidas de protección a mi niña, o si no, en su defecto, he presentado dos casos al fiscal de Hunter, diciendo, yo su madre necesito por favor que le den una atención adecuadamente, o sino que me manden al hospital de Houston.
0: Señora Persila, entendemos de que hay un mal que padece Margaret, sí, desde que era muy pequeña, que es hipoacusia bilateral, que es lo que usted nos ha comentado. Bajo ese mal, sí, que es un diagnóstico sumamente delicado, ella ingresa al hospital de salud para los tratamientos. En ese transcurso, ella se infecta de varias enfermedades, bacterias, y posterior a ello se le agrava mucho más, ¿no?, al contraer estas bacterias intrahospitalarias. Señora Persilita, el año pasado nosotros hemos conocido de cerca su historia, y había un medicamento muy importante que usted pedía, que es la inmunoglobulina. Además del implante coclear. Yo recuerdo muy bien que hemos logrado incluso contactar con E-Salud para que Margaret pueda ser atendida, porque entiendo yo que esta inmunoglobulina es muy importante para que Margaret pueda estar estabilizada. ¿Qué es lo que pasó, señora Persila? Yo recuerdo que hasta cierto punto el relacionista público de E-Salud nos decía que no hay mucho que hacer propaganda, tal vez por los medios de comunicación, porque ya la estamos atendiendo. Eso es lo que mencionó. Entonces, ¿qué pasó a partir del año pasado? ¿De verdad ya Margaret recibe actualmente la inmunoglobulina cada cierto tiempo que ella requiere? ¿Qué es lo que está pasando actualmente con E-Salud? Porque el año pasado quedaron en que sí se iban a hacer responsables, porque incluso hay una medida legal, señora Persila. Coméntenos.
1: No, debo de negar literalmente, señorita periodista, nunca han cumplido. Lo único que han hecho es que han mandado a usted vino a entrevistarnos, han venido a tomarnos foto, y vino debo decir con un nombre, asistente social, señorita Jacqueline, vino con bombos y platillos, diciendo, señora, va a venir el terapista, le vamos a traer inmunoglobulina humana, los medicamentos yo se los voy a traer, le voy a ayudar a tramitar las citas. Mentira, señorita, porque mira, desde aquel entonces Margaret no ha recibido ni una sola aplicación de inmunoglobulina humana.
0: Yo, o sea, el año pasado ese compromiso que hizo E-Salud.
1: No, mentira.
0: Y falso, que la iban a atender y que ya estaban ya en la fila de espera. Nunca llegó la inmunoglobulina, perdón.
1: Lo único que han hecho es mentirme y ganar tiempo. La doctora Guadalupe me ha mentido en mi propia cara, bajo un documento para ganar tiempo,
2: ya,
1: y
2: la
1: hasta
2: vi.
1: La fecha no ha recibido ni una sola aplicación de inmunoglobulina humana. ¿Sabes, pacientes, cómo fue? Yo como madre he ido a presentar a las empresas, a unas empresas privadas, y me han colaborado cinco. De verdad es indignante, pero debo de decir que esa salud de mi hija se ha cansado y no saben qué hacer y ya no quieren hacer nada. La verdad es eso.
0: ¿Cómo está haciendo usted, señora Persila, ahora? Porque entiendo que ese medicamento inmunoglobulina es sumamente caro. ¿Cómo está haciendo, señora Persila? ¿De qué manera se está ayudando?
1: Debo de hacer hincapié para que la población en pie que me está ayudando, tal vez un día me pueden ayudar a hacer presión. El gerente, el doctor Núñez, tal vez me pueda recibir y me puede firmar un documento. Es mi propósito, que el doctor salga y reconozca las medidas de protección. Y también me refiero al juzgado de Hunter. Doctor, Roberto, por favor, le habla a señora Persila, la madre menor Margaret Salas. Por favor, le hablo encarecidamente, doctor. Las medidas de protección que usted le ha otorgado a mi niña, esa luz la está burlando en mi propia cara. Nos mandan de un lado a otro.
0: Y también quedaros, señora Persila, en citas. Señalaron de que ya se habían puesto en contacto con usted y que iban a programar citas.
1: No,
0: y que incluso iban a enviar tal vez una movilidad para recogerla, porque entiendo yo que es difícil que usted se movilice con Margaret. Todo eso es una mentira en todo caso.
1: No cumplieron, señorita Stephanie, no han cumplido. Nunca, a ver que me digan en una historia clínica donde digan, además aquí hay cámaras, lo que digan, tal fecha le hemos aplicado. Mentira, no hay nada. Yo he estado insistiendo, señorita, y me han peloteado de un lado a otro, pero sabes, desde ayer he dicho que voy a ir a hacer
2: burla. Ya la vi.
1: En tu puerta. Si mi hija muere, si mi hija le pasa algo malo, tienen la culpa los médicos, porque no se han volteado a mirar y lentamente la están dejando morir, abandonada en su casa, a pesar que existe una medida de protección. El gerente clínico, el doctor Oscar, no quiere, me ha dicho que no. Incluso de tanta insistencia, señorita Stephanie, ¿sabes qué ha pasado? En una junta médica, mira, a pesar, debo de resaltar, el año pasado, en mes de octubre, Margaret convulsionaba mucho porque tenía mucha fiebre. Y las infecciones que tiene, ahora los médicos, ¿qué han hecho? Dice que se han sentado ocho, han hecho junta médica de tanta insistencia. Incluso yo tengo una constatación policial de Santa Marta, porque así me dijo el doctor. Si no hacen caso omiso, usted está en la potestad de ir a una comisaría y hacerse constatar
2: los hechos
1: concretos. Entonces, así fue. Mira, no lo dejaron ingresar a la policía, se molestaron, así son. Y me dice, ¿para qué te quejas? Y yo tenía que mirar, le dije, pero es mi hija. Y ahora debo de hacer hincapié también que es mi hija. Yo soy la única, su madre, porque su padre dice que trabaja y 24/7 y su seguro está habilitado. Yo voy, entonces, ¿qué han hecho en esta junta médica? Se han sentado y han escrito ahí en esa hoja fría, que se llama diciendo que nunca ha presentado infecciones, que nunca la niña tuvo fiebre, que su mamá está exigiendo la inmunoglobulina humana, porque está diciendo que va a ir a la fiscalía, pero que es una reacción, es un accionar natural. Señorita, no sé si usted sea madre o no, ¿usted qué hiciera en mi lugar, señorita?
0: Señora Persila, para actualizar la información, señora Persila, ¿qué es lo que necesita ahora Margaret? El año pasado nos hablaba de un implante coclear, inmunoglobulina, ¿sigue necesitando lo mismo?
1: Sí, estamos en la misma situación, la inmunoglobulina humana, mira, este diagnóstico no le han dado los médicos de salud de acá. ¿Cuánto cuesta
0: este medicamento inmunoglobulina humana?
1: Este medicamento que ahora frasco ampolla está a $100, porque una empresa privada me ha apoyado a Margaret, cinco, entonces así cuesta, $100 cuesta, pero yo me...
0: ¿Y cuántas dosis requiere Margaret mensualmente?
1: Al mes necesita, ella por su peso, necesita 20 frascos, pero le estaban dando en 5, en E-Salud, en algún tiempo, en el 2020, 21, 22, sí llegaron a colocar. Un doctor que le ha insistido, que debo también agradecer, que se llama el doctor Rosado, y le agradezco mucho.
2: Ya la vi.
1: El doctor ha gestionado, ha hecho junta médica, pero no ha cumplido el protocolo. O sea, el protocolo es un año. El inmunólogo de pediatría del servicio que sus defensas estaban bajas, el objetivo era ponerle por un año para hacer el seguimiento, no dejarlo ahí.
0: Señora Persila, entendemos perfectamente, hemos visto que usted el día de ayer también, como una madre guerrera, ha movilizado a Margaret en esta condición, porque ahí podemos ver en imágenes, estimados oyentes, aquellos que nos están visualizando por la página de Facebook, y lo describimos, ¿no? Margaret prácticamente tiene que estar postrada en una cama, ella depende también de oxígeno, ella depende netamente de su madre. Ella no puede estar movilizándose para un lado o para el otro, y hay responsabilidad de E-Salud que el año pasado ya le habían admitido y se comprometieron a atender a Margaret. Ha cambiado de gerente, dejó de ser Guadalupe Mamani la gerente, y entiendo que también ella estaba en una situación irregular de no atender a Margaret, y ahora es el señor Roberto Orlando Núñez Quirós, ¿no?, el actual gerente de la Red Asistencial de Salud en Arequipa. Señora Persila, ¿qué decirle directamente a este señor, el doctor Roberto Orlando Núñez Quirós, para que se haga cargo de una vez de la medicación que necesita Margaret por ser asegurada? Y por favor, ya para finalizar, su número de contacto, porque yo estoy segura que la población arequipeña la puede apoyar.
1: Doctor Núñez, por favor, pedirle encarecidamente en calidad de madre, por favor, porque la vida de mi hija hoy por hoy ha adquirido una bacteria Klebsiella pneumoniae desde el 2020 a la fecha, y estaba en las vías respiratorias altas. Hoy por hoy llegó a la sangre. Ustedes están esperando que mi hija se muera aquí en su casa, pero no lo voy a permitir. Por favor, doctor Núñez, usted firme un documento, pero firme ya, y justicia para Margaret. No se puede deteriorar de esta manera, Margaret. Aún hay vida, y cuando hay vida hay una esperanza, doctor. Por favor, hacerle un pedido. Mi número de celular es 95-800-34-61. Ya sea medicamentos, vitaminas, pañales adulto talla M, hasta incluso falta una aguja, una jeringa, gas.
0: Nuevamente, señora Persilita, el número, reitérenlo, por favor.
1: 95-800-34-61, está a nombre de señora Persilino Fuente. Agradecerles también a la población solidaria, humanitaria, porque sé que hoy por hoy aún existe la empatía. A lo mejor algún prójimo de mi corazón un día me dijera, lo vamos a acompañar, porque mi familia también trabaja, y gracias a mi familia también he persistido hasta ahora, porque es un gasto y repercute en todos los sentidos de la palabra. Y gracias a Dios que soy enfermera técnica, he estado al pie de su... No es que no trabaje, yo trabajo 24/7. Entonces no percibo ningún sueldo, no tengo remuneración, no tengo vacaciones, no tengo nada. Y lo peor de todo, ver así a Mara es un dolor muy grande. Y que Dios les bendiga a cada uno de ellos, señores de población en pie. Y gracias, señores periodistas, de todo corazón. Y por favor, hacer un llamado al gerente clínico, al doctor Núñez, que por favor, que tomen cartas en el asunto. Su mamá no está reclamando un derecho, está reclamando un derecho fundamental. La vida y la salud es un derecho fundamental. La ley lo dice, nuestra carta magna nos los dice. Muy y bien. No pueden ignorar una ley dictada.
0: Perfecto. Listo, señora Persila. Muchísimas gracias por su disposición. Eric, la señora...
2: Gracias, señora Persila. Muy amable.
0: Hasta la próxima.
2: Muchas gracias. Gracias. Cuídese mucho y una pronta... Ojalá tenga... Y yo estoy muy seguro de eso, ¿no? Que su hijita Margaret pueda salir de esta situación, ¿no? Esa frase me la grabo, y cuando usted dice, ¿no?, mientras hay vida y esperanza. Y eso es cierto. Ojalá que se pueda ayudar, y el llamado pues para el doctor Núñez, ¿no? Como dice la señora, puede hacer hincapié. Qué terrible, vas a ir salud y te infectas con una bacteria, y después en salud te da la espalda.
3: 6:53.
2: Y bueno, ojalá que apoyen pues los señores de salud.
0: Sí.
2: A la señora Persila.
0: Y hija, un llamado, ¿no?, a la población arequipeña también, que tenga empatía con este caso de la señora Persila Inofuente y su hija Margaret. 958-003-461. Necesita medicamentos, necesita pañales, ¿no? Y cualquier cosita también comunicarse con este número. Ahí la señora Persila también las puede hacer alcanzar de cerca su situación. Ella también recibe, ¿no?, a la población que quiera tal vez apoyarla, porque ella realiza, Eric, te comento, una labor 24/7, casi no descansa ella, ¿no?, por estar atendiendo a Margaret, porque es una paciente que necesita atención constantemente.
2: Así es.
0: Y también cuenta con una pequeñita de 3 añitos, así que es un caso sumamente grave.
2: Vamos a pedir el apoyo ahí a la gente para que pueda sumarse, ¿no?, ahí el apoyo respectivo que necesita la señora Persila Inofuente. Actualizamos la información desde exteriores con nuestro compañero de trabajo.
4: Ya estamos
2: con José Manuel Colque. José Manuel, te escuchamos, adelante. 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
5: Siempre con la verdad, gracias por el espacio en estudios, compañeros. Estamos ubicados nosotros en el grifo L y Z del sector de Horacio, en el distrito de Socabaya, para darles a conocer el precio de los combustibles para este inicio de semana. Ya hoy día martes, por ejemplo, lo que se ha notado, una leve variación, es en el precio del galón de gasolina regular en 19.89. La gasolina premium en 20.99 al igual que el diésel. El diésel que también está en 20.99 redondeando, 21 soles, tanto el petróleo, el diésel, también la gasolina premium, ¿no? 21 soles ambos combustibles, variaciones de combustibles, y también, bueno, la gasolina regular 19.90 soles el galón en este grifo, que justamente abastece a las unidades, principalmente transporte público del sector de Characato. El sector de Characato, una zona límite entre Characato y Socabaya, aquí este grifo ubicado, repetimos, en el sector de Horacio. En todo caso, el diésel y la gasolina premium en 21 soles el galón y la gasolina regular en 19.89 el galón. Esa es la información desde exteriores. Adelante en estudios.
2: Perfecto, gracias José Manuel Golker por la información que nos brindas a esta hora de la mañana aquí a través de Radio Yaraví con toda la voz. Y ya a continuación presentamos nuestro espacio deportivo Al Ras de Campo.
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2: Hoy es 6 de la mañana con 56 minutos, estamos enlazados con el profesor Felipe Torres. ¿Qué tal, profe? ¿Cómo está usted? Buenos días.
6: Hola, hola, mi querido Ismael, a ver qué tal, Stephanie Cotrina. Les cuento de la información de hoy día. Hoy ya tenemos, por ejemplo, Copa Libertadores y mañana Copa Sudamericana. Hoy está enfrentando el cuadro de Universitario de Deportes frente al Tolima. Han indicado de que son 45.000 entradas que se han vendido para el partido contra Tolima, o sea, estadio lleno, repleto, y es la única opción que tiene el cuadro de la U es ganar este compromiso sí o sí. Y apostó porque el partido contra Moquegua jugó con el equipo alternativo y ahora, bueno, van a poner los titulares, es lo que ya más o menos se bosquejaba en el partido que le sacó el empate al cuadro de Nacional. Entonces, el día de hoy, los dirigidos por Cooper van a poner toda la carne al asador para enfrentar a Tolima y buscar su clasificación. Quien cierra su campaña sin pena y gloria es el cuadro de Cusco FC, que va a enfrentar a Flamengo a las 7:30 en calidad de visita. El cuadro de Cusco ha obtenido solamente una unidad en su presentación en lo que se refiere a Copa Libertadores. Vamos a ver cómo le irá en este partido, a ver si salva el honor. No tiene ni un triunfo a su favor. Bueno, y Sporting Cristal cierra mañana también su compromiso, el jueves cerrando su compromiso en Copa Libertadores enfrentando a Cerro Porteño. La opción que le queda al cuadro de Sporting Cristal es ganar a Cerro Porteño y optar su clasificación por la Copa Sudamericana. En Copa Sudamericana, el cuadro de Cinciano tiene que ganar, partido complicado que le tiene que enfrentar el cuadro de Cinciano del Cusco frente a la representación. Ya se nos pasó el nombre. Bueno, Cinciano tiene un partido muy complicado, al igual también que el cuadro de Alianza de Ciudad, que prácticamente ya está eliminado, pero va a jugar el partido del honor, la representación peruana, en el grupo que comparte con Bacaral, que es el puntero absoluto de ese grupo de Copa Sudamericana. Ayer no le fue muy bien a nuestro compatriota Ignacio Busse en su presentación en el Roland Garros. Cayó de manera, pero hizo pesar su fuerza, su garra, pero finalmente fue vencido por el ruso Andrei Rublev por 2 sets a 1 fue el resultado final que se obtuvo en este compromiso de Roland Garros. Bueno, una ilusión. Y también se conoció ayer los cruces que van a haber en lo que se refiere a la fase de la Copa Perú, la segunda fase de Copa Perú, etapa interdigital. Ayer ya se han conocido los partidos que se van a jugar en el mata-mata. Se juega entre sábado y domingo. El sábado, por ejemplo, el partido no perdible es entre el cuadro de la representación de Sportivo Huracán con Atlético Pisco de Hunter. El cuadro de Cima, que es favorito, enfrentará al FDC y a la Bamba. En tanto que la representación para el día domingo, la representación de Defensor de Arica tendrá como rival Amigos de la PLP, y el cuadro de Deportivo El Cruce enfrentará a Real Católica. Hubo incidentes en el partido que jugó Carliza y con el cuadro de La Joya, y lamentablemente aún no se conoce el resultado, aún vamos a ver qué dice la Comisión de Justicia. Por eso que el cuadro de Simón Bolívar, ese Simón, está esperando su rival para el cruce de fechas. Vamos a ver cuándo define la LITOP en torno a este caso del partido que falta pendiente de definir entre el cuadro de el equipo de Simón Bolívar y el ganador de la llave de Carliza con un cuadro de La Joya. Así es el panorama deportivo, querido Elis Maragall.
2: Perfecto, mi estimado profesor Felipe. Así es que, profe, ahí está toda la emoción, ¿eh?, del ámbito deportivo. Pero hoy, profesor, no es un día cualquiera, y usted sabe por qué motivo, mi estimado profesor. ¿Ah? Claro que sí. Ahí, ahí, ahí, ahí está. Súbele, pues, súbele. Ajá. Bien, ahí nuestro gran amigo que nos acompaña, ¿no? Todas las mañanas, es grato poder escuchar, ¿no? Ahí la información precisa que nos brinda el profesor Felipe Torres, que el día de hoy está cumpliendo un añito más de vida. ¡Profe! ¡Feliz cumpleaños! ¡Un aplauso, pues, para el profesor Felipe Torres! ¡Claro, claro que sí! Bien, profe, ¿eh? Bien, profe.
0: Right. Profesor Felipe Torres, feliz cumpleaños de parte de toda esta casa emisora. ¿Cuánto tiempo está compartiendo información periodística deportiva con Radio Yaraví el profesor Felipe Torres?
6: En el noticiero de Yaraví estamos desde 2010.
0: 2010, 16 años. 16 años ininterrumpidos.
6: Sí, con el bloque de noticiero que tenía varios nombres, Medio Tiempo, ahora se llama Los del Campo. Pero sí, estamos desde 2010, justo con el Mundial de Sudáfrica, ahí estuvimos presentes. Y luego ya anteriormente hacíamos lo que era periodismo deportivo con también Yaraví, ¿no? Yaraví en los deportes, que así se llamaba antiguamente, ¿no? Y bueno, también hemos trabajado en otras casas haciendo periodismo deportivo.
0: Wow, años de trayectoria. Profesor Felipe Torres, tengo acá un saludito de alguien muy especial que estoy seguro
2: Tranquila.
0: Que usted la va a reconocer.
2: A ver.
0: Dice, muy buenos días. Le envío saludos al profesor Felipe Torres. Hoy es su cumpleaños. Muchas felicidades y éxitos por su labor como docente y periodista.
2: Ay.
0: De parte, adivine de quién es este saludo.
6: De Carmen.
0: Ah, ya está. Claro, pues. ¿Quién? ¿Y no va a ser? ¿Quién más? De parte de su esposa, Carmen, dice. Ahí está, un saludito ha hecho llegar su esposa, su queridísima esposa Carmencita, que hace poquito creo que ha estado también de cumpleaños, ¿verdad? Sí. Ha estado también de cumpleaños hace poco, ¿o estoy mal, profesor?
6: Sí, no, sí somos conscientemente.
0: ¿Cumplen, ellos, creo, dentro de mayo los dos?
6: Sí.
0: Ah, pero uno es Tauro, creo, ¿no? Uno es Tauro y el otro es Géminis.
6: No, estamos en el mismo signo zodiacal.
0: Ah, ahí está, entonces la complicidad de años, profesor. Ahí está, entonces le hemos hecho llegar el saludito de parte de su esposa Carmen, que nos ha inscrito aquí en los internos de Radio Yaraví.
2: Profe, un fuerte abrazo, que la pase bonito, a ver si guarda torta, pues, profe, y ahí un poquito de cuy, o cuántas gallinas va a matar hoy día, profe. ¿Ah?
6: No, cuy nomás.
0: Ya no más, dicen por acá, ¿no? Ahí nomás, dicen.
2: Aquí Stephanie quiere probar la sazón ahí de la familia, profe. Ya habrá momento, profe. Un abrazo, profe. Cuídese mucho.
0: Muchas felicidades, profesor Felipe. Todos los éxitos.
6: Muchas gracias.
2: Gracias, profesor. Cuídese mucho, profe. A disfrutar del día, como tiene que ser. Perfecto. 7:03. A continuación, presentamos los titulares de la hora aquí en Radio Yaraví con todas las voces.
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7: Titulares hoy, martes 26 de mayo del 2026, año de la esperanza y el fortalecimiento de la democracia. En el ámbito local, la señora Persilino Fuente, madre de Margaret, denuncia falta de continuidad en tratamiento de su hija con infección intrahospitalaria que contrajo en el año 2020 en Es Salud Arequipa durante un tratamiento médico. Pese a los compromisos para que puedan dotarla de la inmunoglobulina humana y atención domiciliaria, ello no ocurre. El caso ha sido derivado a instancias fiscales de Hunter y se exige la atención inmediata especializada. La noche del último domingo en la Plaza Cívica Zona 6 de Ciudad Municipal, un adolescente fue atacado por dos personas tras resistirse al robo de su celular. La víctima recibe atención en el Hospital Honorio Delgado Espinosa. Más de 500 menores de edad están en riesgo de contagios de sarampión por constantes viajes en terminales de Arequipa. El gerente de Educación, Marco Choque, dispuso se ejecuten con rigurosidad algunas medidas y protocolos. En las plantas envasadoras de gas ubicados en la avenida Kennedy en el distrito de Pocarpata se ha registrado un incremento en el precio del balón de gas de 10 kilos que esta semana se expende en 53 soles. Mediante resolución viceministerial, el Ministerio de Cultura declaró como Patrimonio Cultural de la Nación la Semana Santa de Cabanaconde en el distrito de Cabanaconde, provincia de Cayoma. En el ámbito nacional, el candidato Roberto Sánchez aseguró que en el debate presidencial de este domingo 31 de mayo le va a decir a la postulante Keiko Fujimori que ella es la responsable del caos del país por más que quiera vestirse de orden. El presidente del Consejo de Ministros, Luis Arroyo, reafirmó la decisión política del gobierno de impulsar medidas que fortalezcan la soberanía nacional y garanticen la seguridad de nuestro país. En los deportes, ya tenemos los enfrentamientos de la fase 3 de la Copa Perú Etapa Provincial de Arequipa. El sábado 30 de mayo se jugarán 2 partidos, mientras que el domingo 31 se jugarán 3 partidos, todos en el Estadio de la Tomilla. 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Hasta aquí los titulares de la hora en Radio Yarabí con todas las voces.
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0: 7 de la mañana con 10 minutos, 7 con 11, cambió el reloj. Seguimos en vivo, seguimos informando a través de los 106.3 FM 930 AM. Estamos en esta primera edición informativa de Radio Yaraví con todas las voces. ¿Ah? Así es, aquí muy bien, ya ingresando a esta tercera hora informativa. Y por supuesto, a través de los 106.3 FM 930 AM. Le vamos a dar el cordial saludo, la bienvenida a nuestra compañera de trabajo, María Luz Cruz Arrozquipa, que ya está con nosotros aquí en mesa de conducción. Ok. Sí, también eso. No la escuché, pero comparto. María Luz, ¿cómo estás? ¿Todo bien?
1: Perfecto.
0: Micrófono, pues micrófono. Ahí está, ahora
1: disculpe,
0: sí.
1: Disculpe.
0: Ahora sí.
1: Todo perfecto, buenos días a cada uno de ustedes. Muchas gracias por acompañarnos en una nueva edición de Yaraví Informa. Saludos para el equipo aquí de Radio Yaraví en el área audiovisual.
0: El equipo madrugador, tienes que sí, motivarlos.
1: Así. Antes de las 5 de la mañana están aquí, me parece perfecto. Saludos para Mirko Jesús Durán. Saludos para Majeñito, Gustavo.
0: Ya no es Majeño ya.
1: No, Gustavo, ¿segundo nombre?
0: Ah, Gervasio.
1: Gervasio. Gustavo Gervasio Roncalla, saludos para usted.
0: Vilca.
1: Y para nuestros compañeros que se encuentran en exteriores recorriendo la ciudad, Talía Castillo, lado norte, y en el lado sur se encuentra José Manuel Colque, para brindarnos información de lo que ocurre en Arequipa. Y, por cierto, también ustedes pueden llamarnos si tienen alguna queja, alguna denuncia. Nuestros dos teléfonos fijos están habilitados, sí, los dos teléfonos fijos, el 21-31-72 y el 28-99-52. 21-31-72 y el 28-99-52 son nuestros teléfonos para que podamos nosotros escuchar sus quejas, sus denuncias, sus opiniones respecto a lo que está ocurriendo. Y es por eso que vamos a actualizar ya las noticias.
0: Por supuesto. Y para ello nos vamos a enlazar con nuestro compañero de trabajo, José Manuel Colque. José Manuel, te escuchamos, por favor, adelante, Yaraví Informa.
2: Siempre con la verdad, gracias por el pase en estudios, compañeros, para informarle respecto, bueno, el día de hoy, en horas de la madrugada, cerca de las 4 de la mañana aproximadamente, se ha realizado este allanamiento a la vivienda de un varón que sería el presunto líder de la banda criminal Los Marcas del Misti, involucrados en al menos 4 robos que se han registrado en Arequipa, pero ojo, esto no está en estos 4 casos no está el tema de los $60,000 que se, bueno, que robaron delincuentes en la Avenida Dolores. Según información policial, estos 4 robos que se han registrado, pues, bueno, esta persona, en primer caso, el presunto líder y cabecilla, identificado como Teodosio Puruguaya Alves, presunto líder de, repetimos, de la banda criminal Los Marcas del Misti, fue detenido por la presunta comisión del delito contra el patrimonio. Modalidad de robo agravado, tanto en marcaje y reglaje. En agravio, bueno, de cambistas, ¿no? Lo que según se ha detallado. Cerca de las 2 de la mañana se ha, bueno, ha iniciado este allanamiento y cerca de las 4 o 5 aproximadamente culminó esto en la Asociación de Vivienda Hernán Bedoya 2, bueno, la segunda etapa, en el distrito de Cerro Colorado. A esta persona, bueno, alias Uruguaya, se les indica de haber participado más que nada manejando un falso taxi de la empresa Texas con empleo de armas de fuego, y justamente estos 4 casos, el primero de ellos, según la policía, ocurrió en Caima el 19 de enero, cuando robaron 500 soles a una persona, un cambista, a bordo de un vehículo Kia Picanto de placa V3M507, entendemos que también era placa clonada. El otro caso ocurrió en Socabaya el 8 de abril, donde robaron también a bordo de este vehículo de rasgos de la empresa Texas a un cambista, ¿no?, de iniciales CAMP. Aquí no se precisa el monto, según la policía. En el tercer caso ocurrió en el cercado el 11 de mayo, cuando se, bueno, robaron, ¿no?, casi el final de la Avenida Venezuela, recordarán, 50,000 soles aproximadamente en esa zona bancaria, más que nada por el Parque La Madre. Ahí robaron 50,000 soles utilizando también un arma de fuego. Y bueno, el otro caso también ocurrió en Socabaya el 8 de noviembre, en este caso el 2025, donde robaron 3,500 soles en efectivo. Al menos 4 robos en los que se indica esta persona que habría justamente, básicamente su modus operandi era a manejar en este vehículo e iba con otras personas. No se ha detallado la captura de otras personas que justo entendemos que ellos han manejado además el arma de fuego, porque esta persona habría utilizado el vehículo acompañado de otros delincuentes para realizar estos al menos 4 robos, entre ellos el más resaltante, el que ocurrió en la avenida Venezuela por el Parque La Madre, de 50,000 soles, compañeros. Y como repetimos, en este caso no está implicado el tema de los $60,000, en todo caso esto continúa en materia de investigación. Como indicaba también desde la policía, se necesitan estas medidas, disposiciones judiciales para los allanamientos de los delincuentes, más que nada marcas que han robado en Arequipa a diferentes montos. Ya se tiene a este varón involucrado en este robo de 50,000 soles, pero se está a la espera también de los delincuentes que robaron $60,000 en la avenida Dolores. Toda la información policial, compañeros. Adelante en estudios.
1: Gracias, gracias a José Manuel por la información, porque esta madrugada la policía habría detenido a quien sería el líder, no estamos hablando de cualquier persona, sino el líder de una presunta banda que robaba a los cambistas.
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1: Se trataría del líder de la banda Los Marcas del Misti. La policía ha capturado a quien sería el cabecilla de esta organización criminal, Los Marcas del Misti, dedicada al marcaje, reglaje de cambistas en Arequipa. Se trata de Teodosio Puruguaya, de 58 años, intervenido durante un operativo ejecutado por agentes de la DIVINCRE y de la SWAT en la vivienda de la asociación Hernán Bedoya, en Cerro Colorado. La diligencia se realizó la madrugada del 26 de mayo por disposición judicial de allanamiento, de cerraje y detención preliminar. Según las investigaciones, el detenido habría liderado el seguimiento y marcaje de cambistas en zonas bancarias de la ciudad, utilizando vehículos con fachada de taxi de la empresa Texas. Para no levantar sospecha, los detectives lo vinculan con al menos 4 robos agravados cometidos entre el noviembre de 2025 y mayo de 2026 en Caima, Socabaya y El Cercado. En uno de los casos ocurridos cerca al Parque de la Madre, según lo que también nos ha relatado nuestro compañero José Manuel, estos delincuentes se llevaron 50,000 soles. Además, realizaron disparos durante su fuga. Durante el operativo, la policía ha incautado un automóvil Chevrolet usado presuntamente en los atracos, además de celulares, chips, documentos, prendas de vestir que habrían sido utilizadas en uno de los asaltos. Las autoridades han señalado que alias Puruguaya ya había estado recluido, tiene antecedentes de haber estado en el penal de Socabaya por robo agravado, y tras recuperar su libertad habría retomado estas actividades delictivas. Nunca le sirvió la cárcel para reformar o para resocializar, sino seguramente para adquirir otras habilidades para seguir haciendo el mal. Bueno, entonces han detenido a esta persona que tampoco actuaba solo. No solamente era este sujeto, sino que es una banda y tiene la policía la obligación, como ya habría capturado la cabeza, tiene la obligación la policía de detener a los demás integrantes de esta organización que causaba terror entre los cambistas.
0: Si es que habla, obviamente, también, ¿no? Porque a veces algunos, como se diría en el argot popular, mueren en su ley, ¿eh?
1: Sí,
0: nada. Se autoculpan y dicen que son los responsables de todo, ¿ah? Y ahí, pues, ¿no? Pero claro, otros sí, pues ahí empiezan a dar información y ya empieza la policía a tejer, por así decirlo, literalmente hablando, y ya pues dan con el paradero, ¿no? También de los demás integrantes de una determinada banda. Hay un poco de todo en sí, ¿ah? Pero con el cabecilla, con la captura de este cabecilla, que también esta banda estaría disinmersa, ¿no? El robo que se tuvo hace algunas semanas atrás aquí en la avenida Dolores, ¿no? Con este señorcito que estaba trasladándose en una camioneta y llevaba consigo cerca de $60,000.
4: Y 20.
0: ¿No? Y también ahí, ¿eh? También ahí estaría inmersa esta presunta banda, Los Marcas del Misti. Bueno, una acción importantísima la que ha realizado la Policía Nacional del Perú, y por lo menos siempre vamos a saludar cada vez que la policía haga su trabajo como corresponde, ¿no? Con un trabajo sigiloso, un trabajo ahí, ¿no? Permanente, consecuente y hasta dar el golpe, pues como dirían ellos, ¿no? Y atrapar a estas bandas criminales que tenemos aún en Arequipa. Bien, vamos con más información, vamos con más noticias aquí a través de la multiplataforma de Radio Yaraví con todas las voces. Volvemos a habilitar nuestras líneas. Si usted desea opinar o participar, con mucho gusto te invitamos a que marque nuestros teléfonos 21-3172-2899-52. Ahí están las líneas, como siempre, a su entera disposición. Si tienes alguna queja, alguna denuncia, ahí te escuchamos. 21-3172-2899-52. Continuamos con la información aquí a través de Radio Yaraví con todas las voces. Y lo decíamos minutos atrás.
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0: Vamos a ahondar un poco más adelante o en los próximos minutos sobre una situación terrible, ¿eh?, de lo que está pasando en el Hospital Goyeneche. ¿Ah? Sí, uno de los nosocomios más importantes, claro, que está que se cae a pedazos, ¿no? Pero bueno, para nadie es un secreto que recibe a un importante número de ciudadanos o arequipeños que se hacen atender a diario, ¿no? Y también a personas que están afiliados a lo que es el Sistema Integrado de Salud, el famosísimo SIS. Entonces, ¿qué es lo que está pasando en el Hospital Goyeneche? Eso te lo vamos a comentar en unos instantes más aquí en Radio Yaraví con toda la voz. Seguimos informando. Mi tema de Mariluz Cruz, siendo exactamente las 7:22.
1: Por supuesto, y recuerden que también pueden contactarse con nosotros a través de nuestro WhatsApp. Allí estamos recibiendo sus quejas, sus denuncias. Si por su zona, por ejemplo, hay algún inconveniente con el municipio, hay algún inconveniente con la empresa de la Sociedad Eléctrica o SEDAPAR, no se llaman
4: y
1: al 979-344-291. Ese es el WhatsApp, ¿ya? Ese es el WhatsApp de Radio Yaraví para poder contactarnos con todos ustedes. Debido al cierre de la Avenida Independencia, se registra congestionamiento vehicular en la Avenida Venezuela. No solo en la Avenida Venezuela, el día de ayer estuve viendo que varios vehículos están bajando incluso por República de Chile.
0: Por la Perla.
1: Sí, sí, por allí también. Están buscando, o sea, no solamente
0: vías alternas,
1: y la verdad es que yo no miro a efectivos policiales, ¿ah? No miro a inspectores de tránsito. No solo, reitero, están utilizando la Avenida Venezuela. Imagino que por el congestionamiento vehicular, los carros están viendo por dónde meterse.
0: Claro, el detalle está en lo siguiente. Sabemos que la Avenida Independencia está cerrada.
1: Ya.
0: Ayer yo sí observé presencia policial e inspectores de tránsito, inspectores de transporte, ¿cierto?
1: ¿Dónde?
0: Aquí en la Avenida Independencia con Mariscal Castilla, pero en la periferia, o sea,
1: no hay. Y hago este comentario porque justamente he recibido quejas de los padres de familia de esta institución educativa inicial, La Negrita. Porque los carros, transporte público, señores de la municipalidad, transporte público, estamos hablando de los buses, están bajando por República de Chile. Para no coger la Venezuela, están bajando por ahí por ejemplo, a la una que salen los pequeñitos, tú sabes que los pequeñitos no miden riesgo.
0: No fue.
1: Y ahí hay mayor también flujo de vehículos. Y no hay ningún policía, no hay ningún inspector. Podría utilizarse, eso tendrá que verificar la municipalidad. Pero si va a ser así, mínimamente garantizo que allí haya un policía, por lo menos en horas punta o en horas donde hay mayor flujo también de personas, de peatones y de niños. Ese es el llamado que ayer me realizaban, por favor. Los carros están bajando por República de Chile. Y no hay ningún inspector, no hay ninguna autoridad, y aquí los niños pueden sufrir algún tipo de accidente. Se hace ese llamado a la Municipalidad Provincial de Arequipa. Y lo mismo también está ocurriendo en la Avenida Goyeneche, ¿no? Mayor cantidad, hay un incremento significativo en el flujo vehicular debido al este cierre del tramo de la Avenida Independencia, comprendido entre las calles Pau Carpata y César Vallejo. La intervención forma parte de este proyecto de mejoramiento de vías por más de 4 millones de soles. A los inspectores, al gerente, por ejemplo, el día de ayer no lo he visto, ¿ah? La alcaldesa sí estuvo en horas de la mañana, realizó una especie de inspección, pero verifique, no se trata solo de cerrar las calles o la avenida y con eso queda, ¿no? Solamente están pensando en la Avenida Independencia. Hagan también esa fiscalización o supervisión de cómo están funcionando las vías alternas.
0: Bueno, así es que el llamado para la policía, que no solamente se aboquen a lo que es la Avenida Independencia, sino también en zonas aledañas o vías aledañas, a brindar la seguridad respectiva y sobre todo para poner orden en el tránsito vehicular. Pausa y volvemos.
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3: Muy bien, 7:29. Estamos enlazados vía teléfono con el gerente de Regional de Salud, el doctor Walter Oporto. Atiende gentilmente el llamado de Radio Yaraví con todas las voces. El sistema de lo que es la vacunación contra la sarampión, ¿cómo viene avanzando aquí en la región Arequipa?
2: Además, en los últimos días se han detectado más casos de sarampión. En total, a la fecha, 26 de mayo, ¿cuántos casos de sarampión tenemos?
3: Claro, claro, claro. Doctor Walter Oporto, estamos en vivo en toda la multiplataforma de Radio Yaraví. ¿Cómo le va? Buenos días.
4: Buenos días. Con las disculpas del caso, porque una semana con poca cobertura de señal, pero frente a la pregunta y
3: ya
4: la
3: vemos,
4: pues la última información. El día de ayer

0: son de Puno, y los otros cuatro casos que son finalmente autóctonos, ¿no? Los otros dos se encontró el viernes pasado, una de 14 años de Camaná, otro joven de 21 años de Miraflores, y estos dos casos que son de Arequipa.
1: Uh-huh. Me dice que estos dos últimos casos son dos señoritas, ¿no? De 20 años. Una que corresponde. 20 años. Una que corresponde al distrito de Miraflores y una señorita del distrito de Yanahuara. En total, 7 casos.
2: En estos. En ese sentido, gerente, ¿cómo se está trabajando? Imagino que estas personas, estos jóvenes, van a colegios, si habla de un menor de 14 años, y de estas señoritas van a universidades. ¿Qué medidas se está tomando en estos lugares?
0: Bueno, primeramente se les ha hecho la recomendación de que permanezcan en su domicilio. No tiene mayor complicación, ¿no?
3: Yarabí.
0: La prueba ha resultado positiva, pero no mayores problemas. Se está tomando más personas su entorno, y por supuesto seguimos nosotros buscando más casos en toda la comunidad. Los 254 establecimientos de salud que tenemos, así como también los establecimientos sociales de las fuerzas armadas y policiales, también están haciendo lo propio para que digamos podamos captar más casos, ¿no? Con estos dos últimos. Por supuesto también la prioridad, que es la vacunación. Nos estamos asegurando de que la vacunación llegue hasta el último lugar de nuestro de nuestra región, de nuestro territorio, porque la primera medida y la más eficiente
3: Yarabí.
0: Es, por supuesto, la vacunación.
2: ¿Todos los centros de salud se garantiza que tienen vacuna?
0: Sí, estamos en pleno proceso de distribución de las 32,000 vacunas que nos llegaron. Y él se está distribuyendo a todos los lugares y brigadas que dan la vacunación, y si hubiera necesidad de más, por supuesto que nos va a llegar. Entonces ahí ya no hay mayor problema. Tenemos una gran colaboración, o sea, de los medios de comunicación, autoridades locales, ¿no? Los municipios, también de las otras instituciones prestadoras de servicios de salud. Entonces esperamos de que
2: Es
1: la señal, lamentablemente. Doctor, un favor, sí, la señal se está interrumpiendo, lamentablemente, y delicada la información que obviamente de manera responsable hay que tratarla, ¿no? Sobre estos nuevos casos de sarampión que tenemos aquí en Arequipa. ¿Nos escucha, doctor Walter Oporto? ¿Nos escucha? ¿Nos copia bien? ¿Aló? Uy, la señal nos está jugando una mala pasada. Entendemos que el doctor Walter Oporto está en carretera en estos momentos, ¿no? Y por ende no hay una muy buena cobertura, y sin embargo queríamos también alcanzarle alguna denuncia que nos han dado a conocer en las últimas horas aquí a través de Radio Herbí. Doctor Walter Oporto, ¿está copiándonos? ¿Estamos bien en la señal? ¿Nos escucha? No,
2: le volvemos a marcar en todo caso. Le volvemos a marcar nuevamente, por favor, a ver si agarramos mejor señal, porque es importante ya en la parte final tener algunas recomendaciones más, siempre por parte de la Gerencia Regional de Salud. Hasta el momento, entonces, son 7 casos que tenemos en Arequipa de sarampión. 7 casos de sarampión, 3 son importados, es decir, son personas que se habían contagiado en Puno y llegaron aquí a Arequipa, pero los otros 4 casos sí son ya propiamente que se han producido aquí en Arequipa. Pero, a Dios gracias, no hay complicación con la salud de estas personas, que son jóvenes, ¿eh? Estamos hablando de 20 años, señoritas, que deben tomar medidas también de seguridad, quedarse en casa, ¿no? Si ya están con esta enfermedad, lo ideal para no contagiar a los demás es quedarse en casa. Y más adelante vamos a conversar también con José Manuel, porque nuestra unidad móvil, porque se ha trasladado hasta la Universidad San Martín de Porres en José Luis Bustamante y Rivero, porque desde el día de hoy, y eso se está aplicando en algunas instituciones educativas o universidades, desde el día de hoy en este local, por ejemplo, se ha determinado el uso obligatorio de mascarillas, ¿eh? En algunos centros educativos se está tomando esa decisión de el uso obligatorio de mascarillas para evitar el contagio de sarampión.
1: Hemos recuperado la comunicación con el doctor Walter Oporto. Uy, lamentablemente hemos perdido la señal.

0: hemos perdido comunicación con el doctor Walter Oporto, quien ha logrado darnos a conocer este tema no tan delicado, pero a la vez importante para tomar previsiones y de una u otra manera, ¿no? Verificar cómo va también el sistema de lo que es la vacunación aquí en nuestra región Arequipa. Pero también había otro temita de algo delicado, ¿no? Que queríamos compartirlo con el doctor Walter Oporto, ya que es de suma importancia el hecho de saber esta información sobre que se habrían encontrado reactivos vencidos, aproximadamente 1500 pruebas en el hospital Goyeneche. Esto es sumamente delicado, pero es mejor contrastarlo, y qué mejor que el gerente regional de salud nos pueda dar mayores detalles, ¿no? Mis estimados amigos oyentes de Radio Yeraví con toda la voz, 7:36 PM.
1: Sí, en breve vamos a ampliar esa información mientras nuevamente logramos el contacto con el doctor Walter Oporto. En tanto, ampliamos también de lo que está ocurriendo, de las medidas que están tomando algunas instituciones. Y es por eso que nos vamos a enlazar con José Manuel Colque. José Manuel Colque ya está en exteriores, nos va a contar
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1: Qué está ocurriendo en la Universidad San Martín de Porres. Adelante, José, Yaraví informa.
3: Siempre con la verdad, gracias por el pase en estudios, compañeros. Así es, estamos ubicados en la Universidad San Martín de Porres, en los exteriores, básicamente, donde ya se ha dispuesto este uso obligatorio de mascarillas para el ingreso al campus y durante la estancia en el campus. Aquí justamente hemos estado varios minutos, estamos observando que, por ejemplo, los vigilantes están verificando que todas las personas que ingresen a este campus tengan mascarillas. E incluso las personas que ingresan en moto con sus cascos se les está revisando para que utilicen estas mascarillas. E incluso hay algunos jóvenes que no tenían información al respecto, o bueno, se les está indicando que tienen que tener mascarilla, están comprando justamente en las boticas, en los locales que están aledaños a esta universidad, están comprándose las mascarillas. En todo caso, son al menos 4 vigilantes que están verificando que los universitarios tengan mascarillas para el ingreso a este campus universitario, al menos desde esta zona, ¿no? Porque en las zonas aledañas hay jóvenes que están sin mascarillas, pero se están comprando ante esta disposición, repetimos, desde el día de hoy, por este uso obligatorio del barbijo, principalmente como medida de prevención por el tema de sarampión en Arequipa, compañeros. La información desde exteriores. Adelante en estudios.
0: Bien, correcto, José Manuel. Volvemos contigo en unos instantes para emplear esta información importantísima que tenemos de esta Casa de Estudios Superiores. El doctor Walter Oporto nos había devuelto la llamada, pero como está en carretera, me parece que nuevamente hemos perdido la comunicación. Qué preocupante, ¿no? Y lamentable.
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0: Bueno, vamos a continuar con más aquí a través de Radio Yaraví, 7:38 PM. Así es que dos informaciones importantísimas y evidentemente con la única finalidad de poder aclarar y esclarecer, ¿no? Por lo menos esto último, que acabamos de recepcionar, ¿no? Sobre esta información, y a propósito nos han compartido algunas fotografías. Tenemos fotografías de aquellos reactivos que se habrían vencido en el hospital Goyeneche. A ver, la información que hemos recibido, con cargo a poderla contrastar, y qué mejor hacerlo con el gerente regional de salud, esperando de que tengamos o establezcamos ya la comunicación en directo, pero la información que hemos recibido en las últimas horas es la siguiente: que en el área de bioquímica del hospital Goyeneche se han encontrado reactivos vencidos.
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0: De aproximadamente, estamos hablando, 1500 pruebas en un número de 15 kits, cuando cada kit contiene 100 pruebas que servirían para realizar pruebas de sangre, para lo que es las pruebas de sangre, para el diagnóstico de los diferentes pacientes hospitalizados y pacientes ambulatorios del SIS. Que son obviamente las personas que necesitan una atención inmediata o que son de bajos recursos económicos, ¿no? Y es más, nos han pedido que por favor tratemos de contactarnos con la señora Mota Ortiz, que sería la administradora del hospital Goyeneche, o en su defecto, amigo Malaver, comuníquense con la señora Elizabeth Vegaso, que es la jefa encargada del área de reactivos vencidos. Ella podría responder tranquilamente, o en este caso, pues, la dirección de este nosocomio, ¿no? Ya que estábamos conversando con el doctor Walter Oporto, también hubiera sido importantísimo trasladarle, ¿no? Esta situación, pero lamentablemente hemos perdido la comunicación. Vamos con más aquí a través de Radio Yaraví con toda la voz, 7:40, la hora en Radio Yaraví.
1: Sí, estamos con una participación, señor Damián, adelante.
4: Sí, muy buenos días.
2: quizás no es el tema referente al tema transportes. Quisiera llamar un llamado al municipio provincial, porque acá en Cono Norte, en margen derecha, en la avenida 54, es tierra de nadie, de verdad. Sabemos que hay loncheritas que están pues trasladando pasajeros sin contar con su SOAT correspondiente, pero ¿cómo es posible que el municipio provincial pues haga operativo en otros sitios nomás, pero en condición de esta zona exclusivamente no se encuentra la ausencia de los inspectores del municipio provincial? Entonces, hacemos un llamado pues como pobladores de esta zona, que el tío una vez por favor que haga operativo después a estas loncheritas, denominadas loncheritas, ¿no? Changanes. Porque sabemos que hay carros grandes que tienen SOAT, pues, que en realidad pues deben trasladar a los pasajeros correspondientes. Pero si llamamos a los pasajeros, corremos ese riesgo. Si es que hay algún accidente, algo, ¿quién nos corresponde? Nadie. Entonces, eso queremos hacer un llamado, por favor. En la margen de derecha de la avenida 54. Gracias.
0: Bien, bien, bien. Correcto. Muchas gracias. Muchas gracias a usted también por su comunicación.
1: Continuamos y vamos a seguir hablando acerca de este problema, de esta grave denuncia que hemos recibido respecto a estos reactivos, Eric, que pueden ser utilizados por los ciudadanos, Yarabí, por los pacientes, pero están almacenados de manera inadecuada, incluso en el hospital Goyeneche. No puede ser eso posible. Con tanto cambio que hubo de los directores, yo hasta ya perdí la cuenta de quién actualmente está al mando, no sé si tú lo recuerdas, ¿no? De verdad, es que ha habido tantos cambios de directores que quién está a cargo, quién está bajo la dirección del hospital Goyeneche. Por eso directamente la pregunta tendría que ser trasladada al gerente regional de salud. ¿Cómo es posible, según esta denuncia, de que los reactivos estén almacenados prácticamente expuestos, incluso, Eric, a la contaminación, expuestos a que se deterioren en el hospital Goyeneche? El hospital, además, que atiende a las personas más vulnerables, a las personas de escasos recursos, y teniendo los insumos, los aditamentos para poder realizarle sus exámenes, los tienen ahí guardados, los tienen almacenados de manera inadecuada.
0: Disculpa que te interrumpa, lo que pasa es que el doctor Walter Oporto nos está escribiendo, nos dice que ya tiene señal ya. A ver, producción, si nos pueden ayudar, si fueran tan amables, por favor.
1: Porque es importante.
0: Sí, no corte, doctor Walter Oporto, no corte. A ver, sí, es importantísimo. O sea, no nos podemos estar dando el lujo de ser esto corroborado, de tener que estar desperdiciando pues estos respectivos reactivos, ¿no? A ver, vamos a enlazarnos en todo caso con el doctor Walter Oporto, ¿sí? ¿Ya está en línea? Doctor Walter Oporto, ¿nos escucha ahora sí?
4: Ahora sí.
0: Doctor, sí. A ver, sí, vamos a tratar de correr un poquito, porque sé que usted está con la agenda apretada, está viajando por carretera. Doctor, a ver, al grano, y no deja de ser importante lo otro, el tema de la vacunación contra la sarampión, ¿eh? Pero esta denuncia que nos han alcanzado nos parece, obviamente, súper delicada, y a la vez quisiéramos contrastarla con usted, porque nos ha llegado la siguiente información, doctor Walter Oporto, que en el hospital Goyeneche se habría encontrado reactivos vencidos en un aproximado de 1.500 pruebas, en un número de 15 kits, cuando cada kit contiene 100 pruebas que servirían para realizar pruebas de sangre para el diagnóstico de los diferentes pacientes hospitalizados y pacientes ambulatorios del SIS, que son obviamente pues las personas de bajos recursos económicos, y nos han compartido por aquí algunas fotografías a través de Radio Yaraví. Doctor Walter Oporto, ¿maneja usted la información? ¿Sabe usted algo al respecto sobre estos reactivos vencidos en el hospital Goyeneche, por favor?
4: Bien, mire, desde el inicio de la gestión de este gobierno regional, ya se había dispuesto que se haga un inventario exhaustivo, tanto de medicamentos como también de reactivos, porque habíamos encontrado, y eso es frecuente, lamentablemente, de que hay medicamentos vencidos, ¿no? Y que no son de los últimos tiempos, eso viene de hace tiempo atrás. Entonces, incluso ya estamos nosotros en proceso de darle de baja, porque hay todo un procedimiento que incluye la investigación para poder dar de baja los medicamentos vencidos y también pues a los reactivos vencidos. Entonces, lo que usted me señala debe ser parte de esa investigación que hemos solicitado y que todas las ejecutoras están realizando. Entonces, yo pediré en todo caso una información sobre este tema, digamos en concreto sobre los reactivos que usted señala, pero me parece que es parte de todos esos reactivos
5: ya
4: que
5: la vi.
4: Vencidos.
0: Ya, pero nos vamos enterando de a pocos del número de reactivos vencidos. No logro entender eso, doctor, porque esta información sale desde la interna del propio Hospital Goyeneche. Y es más, como le repito, nos han compartido algunas fotografías. Y es más, están responsabilizando, aquí la información que hemos recibido, están responsabilizando a Belisa Mota Ortiz, quien es la administradora del Hospital Goyeneche, como también están responsabilizando a Elizabeth Vegaso Guillén, y esto es algo que recién se, o sea, porque uno puede entender, ¿no?, que es parte, ¿no?, del todo el conjunto de reactivos que ya en algún momento se tenía conocimiento, pero me dicen que no, esto recién como que se habría vencido, por eso que le hacemos la consulta respectiva a usted.
4: Mire, por eso, como ya nosotros hemos dispuesto y está en la norma, se debe hacer un proceso de investigación. En estos momentos yo no podría darle mayores detalles, pero apenas tengamos el detalle, por supuesto que lo vamos a compartir. Como le digo, no solamente en este hospital, sino también en otros, hay desde hace varios años atrás medicamentos vencidos que muchas veces pues ya no se puede emplear, utilizar, porque de los lotes que compran a veces no se utilizan y llegan a vencerse.
1: Y todos estos medicamentos, y todos estos medicamentos, insumos, reactivos, doctor, ¿permanecen en los almacenes de los centros de salud, de los hospitales, hasta ahora?
4: Sí, hasta que nosotros hagamos todo el procedimiento de baja, que es todo un procedimiento. Entonces, hay que retirarlo de los inventarios, hay que empaquetarlos debidamente. Ya nosotros tenemos un lote importante de medicamentos vencidos que deben darse de baja. Hay todo un proceso también para poder dar de baja a los medicamentos, porque no se puede pues desechar así por así. Como le digo, hay todo un procedimiento. Y eso ya se viene haciendo desde varios meses atrás.
1: ¿Y tendrá algún porcentaje, doctor, por ejemplo, en el Goyeneche, de todos los medicamentos que se tienen en el almacén, qué porcentaje ya son medicamentos caducos?
4: Más que porcentaje, lo que hay que señalar es el número de medicamentos, el tipo de medicamentos, porque esos ya han sido retirados del inventario de las farmacias, ya no están en las farmacias.
1: Uh-huh. ¿Y por qué terminan por vencerse estos medicamentos? ¿Compran más de lo previsto? ¿Hacen por ahí un mal cálculo? ¿O no sé si en algún momento se esconde los medicamentos o no le dan esas facilidades para que los pacientes puedan usarlos?
4: Básicamente es pues un pedido sobredimensionado, que al final no logran emplearlos, no logran usarlos. Por eso también muchas veces se procede a donarlos a otros hospitales, incluso de otras regiones donde se necesita. Entonces, eso más bien evita de que gran número de medicamentos se venzan, pero sin embargo, no es suficiente. Justamente ahora el Estado está, afinando esos mecanismos para impedir que los medicamentos se venzan y haya un uso adecuado de estos.
1: Y de los medicamentos o de los insumos o reactivos, ¿qué es lo que más suele sobrar y vencerse?
4: En realidad, todo tipo de medicamentos, principalmente, últimamente, por ejemplo, hemos detectado que medicamentos contra la tuberculosis, ¿no? Dicho sea de paso, no nos faltan medicamentos para los pacientes de tuberculosis, tenemos suficiente, pero en algún momento, como esta enfermedad era realmente grave en nuestra región, se hicieron compras, podríamos llamar, ¿no? Pero también hay reactivos de laboratorio que no llegan a utilizarse totalmente, y todo tipo de medicamentos. En estos momentos, doctor, no podría darle el detalle.
0: Como usted bien lo menciona, aquí todavía no se puede precisar algo concreto. Si bien es cierto, usted ya está tomando conocimiento de esta denuncia a través de Radio Yaraví, pero quisiera alcanzarle esta información porque, según lo que nos han comentado, es de que han estado como que ocultando esta información a tal punto que ya no se pudo ocultar más y tuvo que salir a la luz. Por eso le decía, inclusive responsabilizan algunas personas que trabajan en la plana administrativa, ¿no? ¿Qué pasaría en un eventual escenario si es que han estado realmente escondiendo esta información?
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0: Y por ende, ¿cuál sería la sanción? No, aquí, ¿cómo se tipificaría esto? ¿O alguna investigación administrativa, destitución? ¿Qué pasaría al respecto, doctor?
4: Mire, hay un organismo que es la Comisión de Procesos Disciplinarios que investiga ello, ¿no? Que investiga, y de encontrar responsabilidades, por supuesto, recomiendan las sanciones que hay que tomar. Ahora, si usted me menciona esto de los reactivos, lamentablemente ahí hay un tema que es a veces inevitable. Los reactivos muchas veces tienen un periodo muy corto de duración, por el tipo de reactivo, por el tipo de fábrica, en fin. Entonces, lamentablemente, eso incluso se arrastra desde la pandemia, donde no se pudo utilizar todos los reactivos. Sin embargo, eso tiene que ser investigado por el organismo correspondiente y de encontrar, repito, responsabilidad.
0: Aquí, doctor, disculpa, Mariluz, aquí un especialista en temas de contratación y temas logísticos me dice lo siguiente: por favor, ¿qué pasó con el doctor Walter Oporto? Hay que actualizarnos un poquito mejor, doctor Walter Oporto. En el proceso logístico, la ley prevé de poner a disposición de manera oportuna aquellos bienes e insumos que puedan tener algún inconveniente, como es el caso que está revelando Radio Yaraví. O sea, no se trata de que, se venció, pues, ¿no? O sea, no. ¿Ah? No se pueden vencer ningún insumo ni medicamento. ¿Ah? El proceso logístico lo prevé para poner a disposición a otros establecimientos de manera oportuna.
4: Así es. Es lo que le he
0: señalado. Pero esto se ha vencido, doctor. Estos 1500 reactivos para la sangre en el Hospital Goyeneche ya están vencidos. Ya no sirven. ¿Y cómo nos podemos dar el lujo en Arequipa, habiendo tantas pacientes CIS que hacen cola, madrugan, y cómo nos podemos dar el lujo de que los reactivos se tengan que vencer en el Hospital Goyeneche, doctor? Claro. Walter.
4: A ver, vayamos por partes. Yo estoy totalmente de acuerdo con usted. Por eso había señalado que hay un procedimiento que permite donar, canjear, en fin, para evitar que se venza. Ahora, el Hospital Goyeneche tiene un director, una directora, tiene un comité de gestión que son
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4: Los que tienen que responder a su inquietud, porque su inquietud
0: ¿Y los podemos llamar para preguntarles a la plana administrativa, los podemos llamar para que salgan en vivo y nos expliquen por qué se han vencido estos reactivos?
4: Por supuesto, el director es un director ejecutivo y tiene también la potestad de poder responder a sus inquietudes. Entonces, con lo que usted ha señalado, pero ya nosotros habíamos dispuesto la investigación a todas estas situaciones que viene, le repito, desde hace 12, 14 años atrás.
1: Según lo que estamos viendo en las imágenes, estos reactivos, doctor, han vencido el primer día de este mes, ¿no?
4: Estos reactivos. Sí, seguramente hay reactivos de corta duración. Eso lo tiene que responder el hospital, obviamente.
1: Dice fecha de vencimiento 2026-5, es decir, mayo 01, ¿no? Es lo que indica.
4: Claro, mire usted, lo que sí hay que fijarse en esto es lo siguiente. Cada farmacia tiene trabajadores que generalmente son químicos farmacéuticos. Uh-huh. Que debieron advertir esta situación. Entonces, si a usted le han mandado fotos con detalle, uh-huh, etcétera, etcétera, uh-huh, seguramente debe ser en algún momento ese personal que también tenía esa responsabilidad. Entonces, acá hacen la denuncia los mismos causantes del problema. Por eso vamos enseguida a disponer la más exhaustiva investigación, porque muchas veces los denunciantes son los que causan estos problemas.
1: Pero, doctor, ¿no le parece que se está yendo contra las personas equivocadas? O sea, los que denuncian ahora son los culpables.
4: No, por eso yo creo que ahí, porque yo no soy el director de este hospital, tiene que resolver ese problema.
1: Pero pareciera que esa es la consigna, ¿no? Ubica a las personas que han filtrado la información a la prensa y a esos castígalos.
4: Que no se equivoquen las cosas. Nosotros ya hemos dispuesto la investigación para todos los medicamentos e insumos vencidos. Entonces, esto lo que usted señala también se iba a investigar. Entonces, estamos en proceso de investigación. Yo estoy de acuerdo con la indignación que siente el señor Eric, que también es la mía, porque no es posible que teniendo tanta necesidad para nuestros pacientes, permitamos que se venzan medicamentos o que se venzan reactivos, de ninguna manera.
0: Ajá. La Gerencia de Regional de Salud tiene una oficina de administración y una de las funciones es supervisar el tema logístico a todas las unidades ejecutoras. ¿Y qué pasó con esa área de la Gerencia Regional de Salud? ¿Por qué no hizo su chamba en su momento? ¿O sí la hizo?
4: Por supuesto, yo estoy seguro de que eso se ha detectado, por eso está saliendo a la luz. Lo que usted señala ya lo deben haber detectado la Dirección de Medicamentos, Insumos y Drogas.
0: Pero usted recién se está enterando por Radio Yaraví lo que está pasando.
4: No, es que no es
0: la única
4: unidad ejecutora, no es el único hospital. Como le digo, ya nosotros hemos identificado varios lotes de medicamentos vencidos.
1: Claro, puede entender, doctor, que eso ocurra puede las gestiones pasadas, ¿no? Pero también esta gestión va en esa misma línea de seguir haciendo vencer los medicamentos.
4: No, eso, por eso se tiene que investigar. Cuando yo tenga el resultado de este hecho que ustedes muy bien lo están señalando, seguramente ahí vamos a darlo a conocer. Es inaceptable. Nosotros no podemos aceptar esta situación de medicamentos o de insumos vencidos.
1: Y aquí la población me pregunta, porque están muy atentos, ¿y estos reactivos que se utiliza para el análisis de sangre y que ya han vencido, están debidamente separados? Porque no vaya a ser que así vencidos lo utilicen con la población. ¿Qué garantía tenemos?
4: Todas las garantías de que los insumos o los medicamentos vencidos no pueden ser utilizados. Eso está plenamente garantizado.
0: Uh-huh. ¿Y qué tal si usted dispone que la administradora, entiendo que es Miluska Rivas, que a propósito no tiene un sueldo nada despreciable, 9,000 soles, ¿eh? Nos da información y nos puede en evidencia ella y usted lo que realmente ha pasado en este hospital Goyeneche con el vencimiento de estos insumos, doctor Walter Oporto?
4: La dirección del hospital tiene que hacer.
0: Pero hay un área que fiscaliza eso, doctor.
4: Permítame, para explicarlo. La fiscalización está a cargo de la Dirección de Medicamentos, Insumos y Drogas, la DIREMID.
0: ¿Sí?
4: Es el área encargado de fiscalizar, de supervisar, en este caso, al Hospital Goyeneche. Pero el Hospital Goyeneche tiene un equipo de gestión con la directora a la cabeza, que tienen que ser los que inicien esa investigación y, por supuesto, planteen la sanción.
0: Pero por encima de ello está también, pues, el ente rector, que es la Gerencia Regional de Salud. ¿Ah?
4: Sí, por supuesto, le estoy señalando.
0: Y la DIREMID es parte de la Gerencia Regional de Salud, ¿no?
4: Por supuesto. ¿Mm? La DIREMID tiene que, y me parece que es la DIREMID quien ha captado eso, tiene que asegurarnos de que la investigación sea lo más rápida y tenga que tener resultados.
0: Mm. ¿En cuánto tiempo más o menos usted cree que nos pueda dar ya la información al detalle, doctor Walter Oporto?
4: Bueno, yo voy a pedir que la dirección de este hospital inmediatamente haga la investigación y evacúe, si es posible, hoy día mismo, la información para ya tenerla disponible desde el día de mañana.
0: Bueno, estaremos atentos a ello. Quisiéramos hacer algunas preguntas más, pero el tiempo nos ha vencido. Doctor, gracias por atender gentilmente, como siempre, el llamado de Roger Herbie. Gracias.
4: A usted.
0: Ay. ¿Qué pasó? Señores del Hospital Goyeneche, ¿Qué pasó? 1,500 pruebas, ¿ah? 1,500 reactivos se vencieron. Uno va, se hace análisis de sangre y ahí con la sangre. ¿Cuántas veces nos ha tocado ir a un hospital? y lo primero que te dicen, sangre.
1: Lo primero que te piden
0: es sangre, orina, sangre, esas cosas, ¿sí o no?
1: Sí, sí.
0: Análisis, ya, de sangre. Ah, sangre. Y para poder saber qué es lo que realmente, qué enfermedad tienes, te sacan un poco de sangre y a esa sangre le aplicas un reactivo para que te den a conocer qué es lo que está pasando, ¿cierto?
1: Sí.
0: Pero si no le aplicas el reactivo, obviamente nunca vas a saber cómo está tu estado de salud. Pero resulta que esos reactivos en el hospital Goyeneche
1: se están perdiendo.
0: Ya se han perdido, porque ya se han vencido.
1: Se han vencido el primero de mayo.
0: Y ahí está, ¿sí o no? La fotografía es clara. ¿Y hoy día qué estamos?
1: Hoy estamos ya finalizando, 26.
0: Después de 26 días.
1: Hace 25 días.
0: ¿Y por qué no? ¿Y por qué esos reactivos? ¿Por qué no esos reactivos?
1: Se advirtieron oportunamente.
0: Ese es el punto, pues, señora Cruz. Bueno, ese es el punto. ¿Por qué no dijeron, sabe qué? Aquí en el hospital de Goyeneche tenemos reactivos.
1: Está sobrando, llévenselo a la periferia.
0: ¿Qué postas necesita? La región Arequipa tiene un montón de postas. O sea, no solamente vamos a ser egoístas en preocuparnos de lo que ocurre aquí en la provincia de Arequipa. Tenemos 8 provincias en la región. ¿Cómo están las cosas en Castilla? ¿Cómo están las cosas en Camaná? Oye, llévense los reactivos. Aquí están los reactivos. ¿Están sobrando o están a punto de vencerse? Faltan 10, 15, 20 días. Mejor llévenlo. Llévenlo. Sino que son una sarta, disculpen la expresión, una sarta de haraganes, algunos administrativos, ¿ah? Que prácticamente, pues, con un sueldazo que tienen, prácticamente no les dio la regalada gana de darlos a conocer. Aquí hubieran venido a través de Radio y Arabia y hubieran dicho, ¿saben qué? Por favor, hacemos la difusión respectiva y no quisiéramos entrar en problemas. Mejor vamos a poner ¿no? De conocimiento que estos reactivos están a 15, 20, 30 días de tendencia que vencer y los vamos a disponer a diversos puntos de la región Arequipa.
1: Si habría vocación real por parte de los servidores públicos, porque finalmente los directivos administrativos son servidores públicos, si habría esa vocación, no se perderían estos insumos, estos reactivos, estos medicamentos, y si hubiera vocación también, ¿cuánto de dinero nos ahorraríamos como país? Eric.
0: Tiene un montón de dinero.
1: ¿Cuánto de dinero nos ahorraríamos?
0: Ay, ay, ay. El tomógrafo, el único tomógrafo que está reparado, está a las justas ahí en los ecógrafos, no hay equipos.
1: En lugar de hacer perder estos medicamentos, ¿por qué no se compra de manera adecuada? ¿Por qué no se reparte estos medicamentos oportunamente a quienes lo necesitan en otros centros de salud? Y así se evita incluso hasta hacer un mal gasto del presupuesto en el sector salud, ¿no?
0: Sí.
1: Me parece muy mal lo que está ocurriendo, gravísimo en realidad lo que está ocurriendo en
0: ya
1: el hospital Goyeneche, donde se ha permitido que recientemente se venza 1500 reactivos. Igual están en su derecho, reiteramos los nombres que nos han alcanzado, están en su derecho los administrativos, personas.
0: Belisa Mota Ortiz.
1: Los invitamos, es más.
0: Elizabeth de Gasso, Guillén, área de reactivos. Hasta un asistente dice que estaría metida ahí a una tal Margaret Aguilar.
1: Están estas personas en todo su derecho de llamarnos y explicarnos qué es lo que está ocurriendo. ¿Por qué se ha permitido que estos insumos, que estos reactivos se venzan en el hospital Goyeneche?
0: Vamos con los titulares de la hora aquí en Radio Arabí con todas las voces.
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7: Titulares hoy martes, el 26 de mayo del 2026, año de la esperanza y el fortalecimiento de la democracia. En el ámbito local, esta madrugada se capturó al líder de la banda denominada Los Marcas del Misti, Teodosio Puruguaya Alves, en su vivienda de Hernán Bedoya, segunda etapa, distrito de Cerro Colorado. Es acusado del delito contra el patrimonio bajo la modalidad de robo agravado. 7 casos de sarampión se registra en Arequipa, 3 importados en la localidad de Puno y 4 autóctonos. Los últimos 2 casos son de mujeres de 20 años de edad, de Miraflores y Yanaguara. Ambas se mantienen estables. El gerente regional de salud, doctor Walter Oporto, ratificó que en la región se distribuyen 32.000 vacunas que por el momento cubrirán la demanda y de ser necesario se solicitará al Ministerio de Salud. Consultado sobre la denuncia de 1.500 reactivos vencidos en el hospital Goyeneche, Oporto Pérez solo manifestó que es parte de una investigación de las unidades ejecutoras y pedirá información del tema en concreto. Disponen el uso obligatorio de mascarillas en la Universidad San Martín de Porres, el del distrito de Bustamante y Rivero, como medida para la prevención ante casos de sarampión en Arequipa. vecinos de Cerro Colorado denuncian que transportistas no cumplen con su ruta. En lugar de entrar al reservorio de Belaunde, pasan directo por Corpac, teniendo que esperar los usuarios a otras unidades por más de 30 minutos. Pablo Coviños, dueño de la moto que resultó aplastada ayer por una rama de árbol en la urbanización Los Pinos en El Cercado, pide que desde la Municipalidad Provincial de Arequipa se comuniquen con él y le brinden algún tipo de apoyo. En el ámbito nacional, la Oficina Nacional de Procesos Electorales solicitará un deslinde de responsabilidades a funcionarios y servidores públicos señalados por cometer presuntas irregularidades durante las elecciones generales del pasado 12 de abril. Ante la confirmación de más de 300 casos de sarampión en el país, la Dirección Regional de Salud de Piura intensificó las acciones de vacunación en la región para proteger sobre todo a la población infantil. En el contexto internacional, desde la Organización Mundial de la Salud anunciaron que el brote de ébola que inició en la República Democrática del Congo está sobrepasando los esfuerzos del personal sanitario, registrándose a la fecha hasta 220 fallecidos. Hasta aquí los titulares de la hora en Radio Yaraví con todas las voces.
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1: Vamos a exteriores, 8 de la mañana con 11 minutos. Estamos enlazados con Talía Castillo y luego recibimos las llamadas telefónicas. Talía, te escuchamos. Adelante, Yaraví informa.
0: Talía, estamos al aire, Yaraví informa.
1: Talía, uy, ¿qué pasó con Talía?
0: No nos escucha. De nuevo, vamos a hacer el enlace, por favor, para conversar con Talía. Y también, en breve, vamos a recepcionar sus comunicaciones respecto a lo que está ocurriendo al interior del hospital Goyeneche. Nuestros teléfonos son el 21-31-72 y el 28-99-52.
1: Ajá. Amigo Malaver, ¿qué pasa? Dice, ¿dónde está el órgano de control? ¿Ah? ¿Crees que no están escuchando la radio? ¿Ah? Deberían de tomar cartas en el asunto, deberían de actuar de oficio. Ah, qué terrible la información que acaban de revelar ahí en Radio Yaraví. Saludos. Ah, la misma Diremit. Ah, ¿no hay control? ¿Hay o no hay control por parte de Diremit? Oye, instituciones y tienen jugosos sueldos, ¿ah? Hablamos de 8,000, 9,000 soles de sueldo que tienen los responsables o jefes de estas áreas, ¿ah? Esto realmente es preocupante, lo que también acabamos de brindar, y bueno, el doctor Walter Oporto, bueno, hasta cierto punto, pues, ¿no? Realmente su reacción como que no, a mí particularmente no me ha encajado muy bien.
0: A mí me ha dejado la idea de que quieren encontrar a quien ha filtrado la información más que sancionar a quienes han permitido, claro, que estos reactivos se venzan. Vamos a la comunicación, Talía, ahora sí hemos recuperado el enlace con usted. Adelante, Yaraví informa.
2: Sí, vamos a ir por el tema de las elecciones. Vamos a estar.
0: Talía,
3: ya me chora,
0: no tiene retorno, me parece.
1: Talía Castillo, a ver, ahí está. Entonces, en breve vamos a tratar de comunicarnos con Talía Castillo, Y así como estos reactivos para la sangre en el hospital Goyeneche, ¿cuántos otros reactivos se habrán vencido?
0: Ocho.
1: ¿O es que solamente 13. Estamos hablando de 1,500 reactivos? ¿Habrán otros más? Porque estos reactivos, este reactivo para la sangre en el hospital Goyeneche ha vencido los primeros días de este mes de mayo. O sea, ese producto lleva ya cerca de 26 días de haberse vencido. ¿Ah? 26 días. Hoy estamos 26. Y esto realmente es más que preocupante, ¿ah? Señores del Hospital Goyeneche, a ver si es que ya tal vez por ahí pueden emitir un comunicado y darnos las explicaciones correspondientes del por qué o cómo así. ¿Ah? Se han tenido que vencer estos reactivos en este nosocomio tan importante que tenemos aquí en Arequipa. 8 de la mañana con 13 minutos. Seguimos con más aquí a través de Radio Yaraví con todas las voces. ¿Vamos con exteriores o tenemos teléfono? Tenemos la llamada, sino del público, ¿ya? Y en breve nos enlazamos con nuestras compañeras de trabajo.
0: Vamos con Talía, por favor. Adelante, Talía.
4: Perfecto. Siempre con la verdad. Gracias, compañeros, por el pase de este estudio. Los buenos días. Estamos con el director de la institución educativa San Martín de Porres, ¿no? La cual también se vio afectada tras estos fuertes ventarrones que tuvimos el día domingo. Director, ¿cómo está? Muy buenos días. Bueno, la institución se vio afectada. Tenemos una gran cantidad en la parte de la Maya Rachel que se vio pues afectada tras estos fuertes vientos que tuvimos.
5: Muy buenos días. Bienvenidos. Qué bueno que tenemos la oportunidad para que puedan cubrir la información que tenemos en la institución educativa. Saludos a todos los oyentes. Y pues bien, como dice usted, el día domingo hemos sufrido un ventarrón muy fuerte acá en esta zona norte y hemos sido afectados por este ventarrón, ya que la malla Rachel de esta institución educativa que protege de la radiación solar se ha caído, así como observa usted. Y bueno, nosotros hemos hecho ya las cuestiones correspondientes de informar a la UGEL, informar a la autoridad correspondiente local, como también la regional, esperando 8, la respuesta de ellos, y 15. Porque necesitamos atender a nuestros estudiantes en las mejores condiciones.
4: ¿Alguna respuesta por parte de las autoridades a las cuales se ha comunicado? No entendemos el gobierno regional y el municipio de Cerro Colorado.
5: Sí, efectivamente, el día de hoy vamos a tener la respuesta, estamos esperando y también nos vamos a comunicar para tener alguna respuesta, en qué medida nos van a apoyar lo más pronto posible. Asimismo, también tengo entendido que va a venir el arquitecto de la UGEL, Arequipa Norte, para verificar la situación. Entonces, estamos a la espera de ellos y seguramente hoy día vamos a darle de alguna manera la solución en beneficio de nuestros estudiantes.
4: Entendemos que de manera ustedes también preventiva han inhabilitado toda esta zona del patio porque los parantes, ¿no?, que sostenían esta malla, Rachel, pues están, podríamos indicar, ¿no?, al riesgo de poder caer.
5: Sí, efectivamente ya hemos hecho la señalización de seguridad en esta parte, los tubos que servían de soporte y también los alambres que servían de soporte han reventado y los tubos se han doblado, ¿no? Entonces estamos en una situación vulnerable de riesgo, el cual ya los estudiantes no están utilizando. Sin embargo, en esta institución educativa seguimos trabajando en los espacios que aún tenemos, ¿no? Pero este espacio es tan importante, muy importante para que los estudiantes puedan salir al recreo, puedan hacer las actividades de educación física, las actividades que correspondan, ¿no? Entonces estamos limitados. En ese sentido, pues, pedimos el apoyo. Más que todo, sí, la solidaridad y que con prontitud nos puedan apoyar, ya que nuestra institución educativa es una institución pública y no tenemos presupuesto de parte de los padres de familia, ¿no? Entonces, además, nos indican que este trabajo ha sido hecho por la municipalidad y entonces ya corresponde el mantenimiento. Estamos a la espera de hoy día, vamos a tener seguramente la respuesta.
4: ¿Cuántos estudiantes actualmente?
0: 8 y 17.
4: De alguna manera, pues no se ven afectados por esta situación.
5: Sí, la afectación de los estudiantes son 627 estudiantes que tenemos acá de primero a sexto grado en las diferentes secciones. Entonces, son una buena cantidad y es el colegio que alberga mayor cantidad de estudiantes en esta zona. En ese sentido, pues, necesitamos el apoyo de las autoridades.
4: Los papitos que dicen también al respecto, ¿no? Entendemos que hay un tanto de preocupación porque una de sus infraestructuras, ¿no?, mayormente utilizada, está afectada.
5: Sí, efectivamente, los papás están también muy preocupados. El día de ayer hemos tenido alguna coordinación con unos papás que trabajamos con los comités, entonces apoyaron también en ir, ¿no?, a solicitar. Entonces el día de hoy también vamos a tener una reunión para tomar las acciones correspondientes. Pero antes estamos esperando a las autoridades para que nos puedan tener un diálogo y el apoyo.
4: Correcto, correcto. Ahí están, ¿no?, entonces las declaraciones del director Yarabí al respecto de esta situación. Pues no, que reiteramos, se generó tras los fuertes entarrones que se tuvo, ¿no? Efectivamente se ha clausurado, ¿no? Podemos indicar parte, o bueno, gran parte de este patio que se tiene en la institución a fin de que los estudiantes pues no eviten pasar y pueda ocurrir alguna situación de emergencia tras que estos parantes que estamos observando y que hemos podido compartirles en imágenes también, ¿no?, están en riesgo de poder caer. Así que esperemos que haya una respuesta oportuna y sobre todo rápida, ¿no?, de atender esta situación, porque estamos hablando de más de 600 estudiantes que se podrían ver pues afectados si no se le da la solución correspondiente. Extensivo este pedido por parte del director a las autoridades locales de aquí de Cerro Colorado, atender de manera pronta también esta situación de la malla, Rachel. Estaremos atentos. Adelante con ustedes en estudios, informó Talía Castillo con todas las voces.
1: Bien, correcto, Talía Castillo. Bueno,
0: 8
1: bueno, ojalá que
0: y 19
1: puedan hacer eco o por lo menos apoyar, pues, ¿no?, esta respectiva institución educativa lamentablemente sufrió, ¿no?, producto de estos últimos ventarrones, la caída de su respectiva malla, Rachel. Mire cómo está. Mire cómo está, ¿no?, la estructura metálica
0: está a punto
1: también
0: de colapsar. Eso es un riesgo para los
1: obviamente,
0: escolares.
1: Obviamente, ¿no?, obviamente. La estructura metálica, es decir, los parantes que de una u otra manera también soportan esta malla RCH, sean como que están inclinados, ¿no? Y en cualquier momento colapsen en su totalidad y evitemos obviamente pues una desgracia ahí.
0: Ahí no se tiene que esperar mucho tiempo, ¿ah? ¿Eh? Reaccionen inmediatamente a la profesora Nancy, que es la directora de UGEL Norte, de inmediato allí mandar a las personas correspondientes, al personal adecuado para que puedan retirar toda esta estructura. Lo que tienen que hacer es sacar todo, ¿no? Y nuevamente volver a instalar. Y es que los vientos del último fin de semana han sido bastante fuertes, Eric.
1: Sí, sobre todo en el lado norte.
0: Sobre todo en el lado norte. Claro, en diversas partes de Arequipa, pero con más fuerza en el lado norte. Tanto así que yo miraba los reportes a través de los videos de
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0: el domingo. Hasta los árboles se salieron de raíz, ¿ah? De raíz se salieron varios árboles allá en el cono norte y las calaminas igual volaron. Vamos con más noticias. José Manuel Col, que ahora está listo para darnos más información. Te escuchamos, José. Ya le vi informa.
6: Siempre con la verdad. Gracias por pasar en estudios, compañeros, para brindarles información respecto a esta actualización del caso de esta perrita, recordarán, que fue arrojada en el distrito de Miraflores, en el sector La Alameda, y posteriormente falleció tras provocar varias horas. Y es que justamente desde la Asociación de Protección y Bienestar Animal, HOP, han brindado información a estas cámaras de vigilancia, donde se capta cerca de las 8 de la noche a una persona. Se trataría de una mujer que arroja una bolsa negra, donde posteriormente se encontró a esta perrita que, bueno, fue bautizada como Bonita posteriormente. Esa perrita, recordará que agonizó y se presentaba en el segundo informe médico fractura de mandíbula, golpes, evidentes signos de haber sido justamente torturada antes de morir y ser abandonada. En esto, compañeros, según también lo que nos han podido detallar desde esta asociación que también está llevando este caso, está de cerca dándole seguimiento, es que esta persona deja esta bolsa de basura y luego se traslada a una vivienda donde justamente se acusa a una mujer como presunta responsable justamente por la vinculación en esta vivienda, pero se ha citado a esta persona, que es una mujer, bueno, de iniciales YALL, esta mujer que, bueno, aparentemente es propietaria de este inmueble, al tener esta vinculación se la ha citado para que brinde las cargos del caso y brindar información sobre qué pasó, ¿no?, con esa persona que dejó esta bolsa y luego volvió a esta vivienda. Pero la imputada, bueno, esa persona no ha brindado su declaración, no ha acudido, según informa HOP, a esta citación para brindar su declaración ante las autoridades.
3: Ya la vi.
6: A la fiscalía también agilizar estas diligencias, porque, bueno, para que este caso no quede impune, recordarán esta perrita que agonizó lamentablemente varias horas para posteriormente perder la vida, ¿no? Esta zona, repetimos, de La Alameda, Miraflores, como se puede observar en imágenes, a esta persona arrojando esta bolsa negra donde horas después se encontró a la perrita Bonita sin vida, compañeros. Esta es la información que actualizamos respecto a este caso. Adelante,
0: gracias. Muchas gracias, gracias, José Manuel. Y sobre el caso que nos ha mencionado, es uno que se hizo bastante conocido a través de las redes sociales. No sé si vieron ustedes el video de esta perrita. Es de una raza siberiano. ¿Es siberiano, mi estimado Mirko, el perrito que estaba agonizando en la Alameda? Era una cachorrita. Era una cachorrita. No es que estemos hablando de un perro de muchos más años, ¿no?
7: 8 y 23.
0: Y la encontraron casi como que moribunda, desmayada. La persona que lo sacó del tacho de estos contenedores de basura agarró a la perrita y la perrita como que estaba así ya desmayada, ¿no? No reaccionaba. Dice que trataron de llevarlo al veterinario, pero ya no pudieron. Así, sí es raza siberiana. Sí es raza siberiana esta perrita que encontraron en un contenedor de basura agonizando. Trataron de ayudarla, pero no se pudo. Y a raíz de ello, estos colectivos animalistas han tratado de buscar a la responsable o los responsables. Incluso se han hecho protestas frente a la Municipalidad de Miraflores para que les facilite las cámaras de vigilancia del lugar.
1: A ver, vamos antes de la pausa con una llamada telefónica. Don Jaime, desde Cerro Colorado, buenos días.
8: Muy buenos, Eddie y María Luz. Cada que hablan de los perritos, la verdad que me da un sentimiento grandazo. El corazón se me blanda y me da ganas de llorar. Porque se acuerda que se me perdieron unos perritos que hasta la fecha no aparecieron.
7: Qué pena.
8: Fíjate, sobre los perros, hay gente inconsciente que tienen perros y los largan a las calles, no los alimentan, no hay nada que les dan, no tienen el cuidado absoluto. Bueno, dejemos esto de los perritos, quiero hablar sobre esto de las medicinas vencidas en el hospital Goyeneche. Un gol, Eddie, sería para Radio Yarabí y para ustedes como periodistas, de que se quede en la radio María Luz, y tú, Eddie, agarra tu carro o bien tu moto y corre al hospital Goyeneche. Y entras, hablas directamente con la que está a cargo de la farmacia. Eso sería un gol. No esperemos que dé Oporto, que venga Oporto, que diga Oporto, que esto, que lo otro. Para mí sería un golazo, como lo hacía el finado Hugo Condori Chambilla. Venía así la noticia, ahí mismo agarraba la moto y iba al sitio mismo y intervenía y hablaba. Es el favor que te pido, Eddie, de corazón, que remote y vayas y hables ahí y directo, y que salga directo a la conversación que tienes con la representante de la farmacia. Ahí, ese claro. Sería un golazo. Bien. De arco a arco, Eddie. De arco, muchas arco, gracias, ¿no? Por hacerme seguir al aire.
1: Perfecto. Gracias, don Jaime. Muchas gracias. No, de seguro que esto no lo vamos a dejar aquí. Aquí todavía falta mucho por indagar. Vamos a la pausa y volvemos con más aquí en Radio Yarabí con todas las voces.
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0: Bien, 8:30. Vamos a continuar con más aquí a través de la multiplataforma de Radio Yaraví con todas las voces. Seguimos informando, seguimos a través de los 106.3 FM.
1: Y momento de escuchar las comunicaciones, así que vamos con las llamadas al 21-31-72, el 28-99-52. Este bloque vamos a dedicar a la participación de nuestros oyentes para que puedan opinar sobre los temas que hemos abordado esta mañana y también si tienen alguna queja o denuncia, igual se comunican con nosotros. 21-31-72, 28-99-52. También han estado timbrando al WhatsApp, así que se comunican con nosotros por este medio de igual manera.
0: A ver, tenemos comunicación en línea. Vamos con la participación de Pablo, que está en Cerro Colorado. ¿Qué tal, Pablo?
2: Muy buenos días, señores.

0: versiones. Señor, el director responsable de la gerencia de salud y por ende de todo el área de salud aquí en Arequipa es él, y él pretende echar la culpa a actores secundarios cuando el principal es él. Él debe controlar a sus funcionarios, a sus trabajadores. Él debe estar o visitar los hospitales, preguntar. Aquí ya no hay simplemente actos administrativos, señores periodistas, aquí hay actos delictivos.
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0: Yo me pregunto, en este caso, ¿dónde está la Fiscalía de Prevención del Delito, que ya no toma cartas en el asunto? Hay un delito primero contra este director, omisión de funciones, por decir. Delito que tiene penalidad. Delito contra el cuerpo, la vida y la salud, en cuanto a las medicaciones que están vencidas. ¿Por qué? ¿Usted cree que no esos medicamentos o radioactivos vencidos no han sido utilizados?
2: Esperemos que no, porque ahí están atentando contra la vida.
0: Ese puede, por eso le digo, señorita, ese es el delito. No nos quedemos en administrativos. Este tipo se basa simplemente en que va a hacer las investigaciones administrativamente. No, él es el culpable, se está lavando las manos. Usted, el señor periodista, su compañero dijo algo seguro. Verdaderamente interpretar las declaraciones
2: del director
0: es una lástima, porque es la verdad. Él es el directo culpable. Por eso yo pido, como ciudadano, que de repente hasta alguien, un familiar o algún conocido, ha podido ser mal atendido con estos medicamentos o estos radioactivos, que la fiscalía tome cartas en el asunto inmediatamente. Y en vez de que este sujeto esté calentando ahí el asiento o haciendo, tapando la corrupción de su jefe, el presidente regional, simplemente pues, que vaya y lo investigue directamente a él. Esa es la realidad de los hechos. No nos vayamos y debemos el tema en la cuestión administrativa. La cuestión administrativa es, siempre hay un director que es el que dirige y controla todo. Y él es el directo responsable, porque es el gerente de salud en Arequipa. Uh-huh. Así es que esa es la realidad, señores. Por favor, yo les agradezco, para que el pueblo tenga al menos conocimiento de qué clase de autoridades están ahí y son protegidas por la corrupción. Eso no se puede seguir permitiendo, señores. Buenos días y muchas
2: gracias. Muchas gracias. Gracias a usted por la participación. Vamos con Aldo. Adelante, te escuchamos, Yarabí.
3: Señorita María Luz, buenos días. Don Eric Malaver, muy buenos días.
4: ¿Qué tal?
3: Campeonó la U, campeonó el Alianza con la carta blanca que tenía el Víncula, y al próximo año campeona el Melgar, don Eric.
4: Vamos a ver.
3: Con relación al tema, y de verdad, nos damos cuenta una vez más, con las mismas pruebas, y usted lo ha desenmascarado todo esto, don Eric, la radio, sobre estas compras, ¿no? Y estos pedidos, que el mismo gerente indica, pedidos sobredimensionados. Puede pasar, don Eric, en el sentido de que más sobre a que falten, ¿no es cierto, los médicos? Porque si no tiene perdón, este efecto con relación, y que ahora sabemos, de que esos medicamentos, teniendo en cuenta que tienen una fecha de vencimiento, si la gerencia actuara eficientemente, entonces no permitiría que ello pase, y más por el contrario, debería derivarlos a todas las costas y centros de salud correspondientes, para que el dinero del Estado no se perjudique. Sin embargo, no se hace eso. Y lo que más llama la atención, don Eric, es la conchudez. Y lo digo así con la del gerente, que sale a decir, bueno, sí, atrás, sí se ha venido haciendo. También tenemos otros que están ahí ya separados, pero que es un procedimiento administrativo por el cual tenemos que dar desde baja. O sea, eso sí es lavársela. ¿Dónde está su responsabilidad? Parece que el gerente está olvidando, don Eric, que él no es gerente de ahora. Él ya fue de hace tiempo y lo votaron por ineficiente. Y ahora está nuevamente gracias a Roel Sánchez. Entonces también él no se salva de esto, y hay una cola de paja que hay que pisar, me parece.
1: Sí, y bueno,
3: es hora. No sé, pero yo me dirijo específicamente a los consejeros regionales, que seguramente deben de estar escuchando. Aquí la pita no se puede romper por el lado más débil. Señores consejeros regionales de Arequipa, háganlo por dignidad,

0: por su familia, por su honor, por su prestigio. Dejen pues ya de estar siendo la tapadera de este gerente ineficiente que tenemos en el sector salud en Arequipa. Gracias al señor Roel Sánchez. Muchísimas gracias, don Eric.
1: Bien. Y los integrantes, es decir, consejeros que integran la Comisión de Salud son Gregorio Ale, Marlene Arminta, antes que se vaya al Congreso, haga algo, señora Marlene Arminta, y Fernando Cornejo. Son los tres consejeros que integran la Comisión de Salud y deberían, por obligación, averiguar qué es lo que está ocurriendo allí en el Hospital Goyeneche con estos medicamentos reactivos, insumos vencidos. Tenemos otra comunicación. Primero al WhatsApp, nos está esperando ya desde hace bastante tiempo a través del celular WhatsApp. Adelante, señor, lo escuchamos.
2: Buenos días. Dos aspectos del Hospital Goyeneche. Uno positivo, que ya a nivel nacional se suman pues algunas operaciones que estaban haciendo en oncología. Operaciones que ya no es necesario pues viajar a Lima. Entonces, acá pues se felicita pues a ese cuerpo médico que hay de cirujanos, oncólogos y a los doctores. Particularmente eso porque hay en todo el hospital hay muy buenos médicos. Y lo negativo, señorita, es pues de que acá en lo que se hace oncología, no hay pues el carboplatina, que es pues el insumo para hacer las quimioterapias. ¿Cómo es eso? Que no haya, y hasta incluso a nivel nacional, cosa pues que se han repartido pues estos gobiernos que hay, se han repartido con Acuña, el encargado pues de salud.
3: Yarabí.
2: Entonces, está desabastecido. E incluso, señorita, no hay pues el insumo anestesia, que está en la calle, 180 soles el frasquito.
1: ¿Anestesia?
2: Y tiene que estar comprando, 180 soles.
1: ¿Anestesia, señor?
2: Anestesia.
1: Anestesia.
2: Anestesia. No, ese pues señorita, si la semana pasada había estado comprando los pacientes que se iban a hacer a operar, había estado comprando en la calle.
1: Ni eso se tiene en el hospital.
2: No, ahí está, que lo mencionen, señor, que antes ha hablado. No estoy hablando yo por hablar, estoy diciéndole con nombres. Y ve usted, señorita, aparte de esto, es que hay un control interno que no funciona. ¿Por qué? Sabemos pues por su emisora, por las otras emisoras, por los diarios, salió pues los robos que hubo pues de equipos en el Hospital Goyeneche. Ya está la fecha, no hay responsables. Entonces, si no hay responsables son
1: cuentas y
2: silencio. Acá entonces esto deberían de haber pasado, pues que dentro de la fiscalía. Y no son pues ellos suficientes para investigar. Se dicen investigadores, pero no tienen nada de investigadores. ¿Dónde está el ladrón? ¿Dónde están los supuestos ladrones? ¿Dónde están los responsables? Hacen lo que quieren, roban, hacen lo que quieren ahí en la parte administrativa. Gracias, señorita.
1: Muchas gracias, gracias por la participación. Vamos ahora con la siguiente llamada al teléfono fijo. Estamos con el señor Carlos, adelante.
4: Buenos días, señor Simaraver, señorita, buenos días.
3: ¿Qué tal?
4: Para decir específicamente de este caso del doctor Oporto, creo que como autoridad y como director regional de salud deja mucho que desear y piensa que el Ministerio de Salud es su chacra. Cuando él habla y dice, no, que se perdió las medicinas y por lo tanto se tiene que dar rebaja y hay que votar. No, las cosas no son así, señor. Yo pienso que tiene que haber una investigación y tomar las medidas necesarias y hacer las denuncias penales correspondientes. Porque no las medicinas son por si acaso los impuestos de los peruanos. Y los sueldos también de los funcionarios públicos son impuestos de los peruanos. No podemos dejar tan fácil que digan, no, las medicinas se botan y no pasa nada y se da de baja. Mentira. Y después también habló y dijo, no, que son las medicinas de las gestiones anteriores. Un ratito. Y si hablamos de las medicinas de las gestiones anteriores, supongo que debe haber ya los informes correspondientes y las denuncias correspondientes a los funcionarios de ese entonces. Las medicinas, señores, no se pueden perder así tan fácil. Y en este caso específico del Hospital Goyeneche, lo que se tiene que hacer es sancionar al director del Hospital Goyeneche. Y segundo, a las responsables, a la señora Mota y a la señora Vegaso. ¿Por qué? Porque se supone que los inventarios, ellos están atentos como responsables para ver hasta cuándo tiene vigencia cada medicina, ni siquiera solamente en este caso las 1500 medicinas que se han... 500 reactivos se han perdido.
3: Claro.
4: O sea, y con un informe, señor Erich, o sea, con un informe simple, ¿se va a dejar las cosas así?
3: No,
4: o sea,
3: para
4: no
3: nada.
4: Va a haber denuncias.
3: Hagamos una cosa, maestro, hagamos una cosa. Llamemos en vivo a la administradora del Hospital Goyeneche, ¿le parece?
4: Claro.
3: Es lo más correcto. Es lo más correcto. Claro, porque si vamos a ir al hospital, nos van a hacer esperar hasta las 10, 11 de la mañana. Nos van a decir, no, que está ocupada, que vaya, nos van a pasear, nos van a pelotear, que vamos a hacer un comunicado, y ahí está. Ah, eso ya, mira cuánto tiempo vamos a perder. Maestro, gracias por llamar aquí a través de Radio Araví, con todas las voces, a la administradora. A ver. Mi estimada María Luz Cruz, ¿qué dices tú? ¿Nos responde o no nos responde la administradora del Hospital Goyeneche?
1: Bueno, tiene que responder, vamos a hacer, ¿no?, el intento, ¿no? Porque si es una situación...
3: Que haya una evidencia en vivo...
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1: Delicada.
3: Que haya una evidencia en vivo...
1: Que hemos buscado sus...
3: Su versión. Uh-huh. Belisa Mota es la administradora del Hospital Goyeneche. Ella está a cargo, ¿ah? Ella es la administradora y ella está a cargo de todo lo que es logística y es la máxima responsable de almacenes... Doctor, del Hospital Goyeneche.
1: Se han vencido 1.500 reactivos que se utilizaban para el análisis de sangre.
3: ¿Aló? ¿Aló?
6: ¿Aló?
3: ¿Aló? Señora Belisa Mota. ¿Aló?
6: ¿Aló? Dígame con quién habló.
3: Señora Belisa Mota, muy buenos días. Somos de Radio Yaraví. Soy Erich Malaver. Quisiéramos entrevistarla sobre las 1.500 reactivos que se han vencido, 1.500 reactivos de sangre que se han vencido en el Hospital Goyeneche. Estamos en vivo, podríamos seguir conversando sobre este tema, este vencimiento de los reactivos, por favor.
6: Buenos días, señora. A ver, mire usted, ahorita estoy en formación porque acaba de entrar justamente.
3: Sí, lo escuchamos.
6: Tenga toda la información clara. Lo vuelvo a llamar, por favor.
3: O sea, recién se está usted enterando que se han vencido 1.500 reactivos.
6: Sí.
1: ¿Y quién tenía
6: que informarle? Sí, señor, recién hace media hora que he escuchado la radio. Por favor, le voy a agradecer que me dé un espacio para poder informar y así poder comunicarle de manera real.
3: ¿Y qué área tenía que haberle informado sobre ese vencimiento de los reactivos?
6: Estoy pidiendo información de las diferentes áreas, a la usuaria, que es el laboratorio y también almacén. Pero déjeme, por favor, informarme bien para poder darle una información clara.
3: Ajá. O sea, usted recién, ¿ya?, hoy día recién se está enterando que se han vencido 1.500 reactivos, ¿hoy día? Sí. ¿Hace media hora?
6: Sí, señor. Sí, señor, recién me estoy enterando por su...
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3: Pero usted es la administradora y usted es la encargada de logística y la responsable de almacenes. ¿Cómo es que es posible que la jefa sea la última en enterarse?
6: Por eso, déjeme informarle, señor.
3: ¿A qué hora nos puede dar una respuesta? ¿Le parece al mediodía, administradora?
6: Por favor, le voy a agradecer.
3: Por eso, al mediodía la podríamos entrevistar. ¿Al mediodía la podemos entrevistar en vivo? ¿Sí?
6: Sí, señor.
3: Ya, ahí está el compromiso, entonces. Bien, gracias. Bueno, mire, ¿te das cuenta? La última en enterarse es la jefa. La última en enterarse es la jefa. Y mira, hay el compromiso que para el mediodía... nos dé la entrevista a la administradora, porque ella es la encargada o está a cargo de lo que es logística y el tema de los almacenes. O sea, claro que la dirección también tiene ahí un papel muy importante, ¿no? Pero imagínense ustedes que ni sabemos cómo se llama el director o directora del Hospital Goyeneche.
1: Y 45. Sí,
3: imagínense ustedes a qué nivel estamos llegando, ¿ah? Oye, ¿pero qué hace la señora, Belisa Mota? ¿Cuál es su chamba día a día? ¿Cuál es la chamba? Y esos sueldos, voy a indagar, ¿con cuánto? A ver si es que...
1: Me deja pensando a mí, al asumir una jefatura es responsable, ¿verdad?
3: Ajá.
1: Cuando tú eres jefe del área, administradora del área, asumes una responsabilidad y los pasivos y activos los asumes tú. Me parece increíble que no conozca qué es lo que ocurra dentro de su área.
3: Claro.
1: No se pide informes de manera... No hay reuniones. Cuando tú lideras una jefatura o un área, tienes que tener reuniones con tus subordinados, en este caso, con las personas que trabajas. Informes semanales, quincenales, que se tiene que dar.
3: Sin duda, es lo que corresponde. corresponde, ¿no?
1: ¿Qué funciones cumple la señora Mota?
5: Ya la
1: vi. ¿Cuál es su función por el cual ella debería estar atenta, supervisando? ¿Es solamente asumir un cargo para recibir documentos? De verdad, me deja bastante preocupada que la responsable del área recién se haya enterado de este lamentable caso.
3: ¿Reiteramos la fecha del vencimiento de
1: es
3: los reactivos?
1: Es el primero de mayo de 2026. Ahí está la fotografía, ustedes pueden ver, son reactivos, me parece es para el tema de colesterol, algo así señalaban. Son
3: pero es para el tema de sangre.
1: Pero obviamente. Es para análisis de sangre, análisis básicamente de sangre. Análisis de sangre.
3: Ay, ay, ay, una lágrima. El hospital Goyeneche, una lágrima.
1: El hospital de los pobres.
3: El hospital del pueblo. Donde va la gente con menos recursos, se dan el lujo de que los reactivos se tengan que vencer. ¿Ah? Ay, ay, ay. Bueno, vamos exteriores una vez más. 8, aquí a través de Radio Yaraví con todas las voces. ¿Ah? Así es, soltando las últimas informaciones, las pepas que usted escucha aquí en Radio Yaraví. Vamos con Talía Castillo. Talía, te escuchamos. Adelante, Yaraví informa.
7: Siempre con la verdad. Gracias, compañeros, por el pase nuevamente de este estudio. Buenos días. Así es, nos hemos trasladado hasta la planta envasadora de Llamagás, donde nuevamente este ha incrementado de precio. Estamos hablando que solamente la semana pasada costaba 51 soles. El día de hoy el precio que figura es de 52 soles. Y este precio se está dando, pues, ¿no?, con un incremento cada semana, al parecer, de un sol, porque en un principio reportábamos que era 50 soles. Pasó a costar 51, actualmente está a 52 soles. Hay incertidumbre, ¿no?, por parte de la población si este nuevamente va a volver a bajar o no, porque recordemos, ¿no?, desde hace ya 2 meses el balón de gas, ¿no?, este doméstico de 10 kilogramos costaba en 44.50. Subió, ¿no?, prácticamente en un día hasta los 52.50, luego empezaba a bajar o variar en precios desde los 49, 47.50 fue lo más cerca que llegó, ¿no?, a estar cerca de su precio original, y actualmente pues se sigue manteniendo arriba de los 50 soles, ¿no?, estando el día de hoy en 52. Ahora, esto también varía en algunas tiendas que hemos podido consultar, que hasta la semana pasada se vendía, por ejemplo, a 52 en tiendas, ¿no?, que distribuyen diferentes zonas aquí en el Cono Norte. Actualmente es a 53, 54, 55, llegando incluso hasta en los 56 y 58 soles que hemos podido consultar, ¿no? Y ni qué hablar de los carritos que distribuyen los balones de gas a domicilio, porque hasta la semana pasada, ¿no?, costaba, por ejemplo, lo que es el balón de gas Llamagás en sobre los 60, 70 8, soles. Ahorita está ya casi llegando a los 80, ¿no? Bastante preocupante, pues, también esta situación que está pasando, al parecer, desapercibida también por las autoridades, porque, ¿no?, nos hemos acercado, por ejemplo, a algunos ciudadanos que estaban comprando sus balones de gas. Les consultamos, ¿no?, nuevamente ha subido el precio. ¿Qué es lo que les han dicho? ¿A qué se debe este mismo? No les dan respuesta alguna, ¿no? Y esto, de todas maneras, pues, genera preocupación, ¿no? De repente a los vecinos que utilizan 2, 3 balones de gas, tienen sus negocios, se dedican a la venta de comida, ¿no? Es también cierto el perjuicio que genera este mismo. Así que estaremos atentos y esperemos que también, ¿no?, pueda haber una respuesta al respecto de este incremento nuevamente del balón de gas. Adelante con ustedes en estudios, informó Talía Castillo con todas las voces.
1: Muchas gracias, gracias Talía por la información. Continuamos con más, vamos a recibir llamadas ya en la recta final de esta primera edición de Yaraví Informa y esperamos hasta el mediodía para tener ya un consolidado, Yaraví, información concreta, correcta de lo que está ocurriendo en el Hospital Goyeneche tras la indagación que realice la jefa del área responsable de velar porque los medicamentos no sean, en este caso, vencidos, no se venzan, ¿no?, y que sean utilizados oportunamente por la población. Vamos con la participación. ¿Tenemos llamada, Gustavo? Sí, estamos con Marlene. Adelante, Marlene.
8: Sí, quiero hacer mi queja acerca de Cisnet. ¿Qué medidas para evitar más vencimiento hace Cisnet hay los químicos farmacéuticos ganan 9,000 soles. Ahora se les va también incrementar como especie de un aditivo de otra cantidad de dinero. Quienes deberían de estar preocupados por esta situación es CISMED principalmente. Esos químicos farmacéuticos prácticamente no están preparados para llevar un control de todas estas situaciones que están sucediendo. ¿La Contraloría qué hace? La Oficina de
1: Recursos,
8: ¿qué hace? ¿Están haciendo control de insumos? ¿Qué medidas está haciendo acá el doctor Oporto para poder evitar toda esta situación que se está perdiendo de tanto medicamento, señor? ¿Cómo es posible? ¿Por qué no hacen? ¿Por qué no viene su salud al CISMED principalmente? Esos señores ociosos, vagos que están ahí, químicos, ni siquiera van a hacer controles a farmacias ni nada. Olímpicamente se llevan su sueldo. Estoy muy molesta porque yo soy una de las usuarias que va constantemente. Yo tengo la presión alta y ni siquiera están prácticamente dedicados a ver si hay o no hay abastecimiento en los centros de salud, medicamentos. Buenos días, muchas gracias. Estoy muy indignada, señor.
1: Muchas gracias. La señora hacía un llamado al Sistema Integrado de Suministro de Productos Farmacéuticos, Dispositivos Médicos y Productos Sanitarios, que se supone es una estrategia de salud pública para garantizar el acceso a medicamentos esenciales a poblaciones de los bajos recursos. ¿Qué está haciendo esta área también?
9: ¿Qué está haciendo la pregunta? Vamos con otra llamada.
1: Teresa.
9: Teresa, ¿cómo le va? Muy buena, buenos días.
10: Escuchándolos a ustedes me va bien. Buenos días. Mire, el doctor Modiverón hace tiempo quiso poner cámaras. Lo sacaron al doctor en la época Pero ahora, ¿qué sucede? Hay inspectorías, deben ir. La señora dice que no sabe cómo es posible que uno entre en un producto de su competencia y no dé la respuesta necesaria. Pero aparte de ello, señor, ¿en qué gobierno estamos ahorita? ¿En qué gobierno estamos ahora? Entonces la falla debe ser pues mínima, no debe haber falla. ¿Quién queda mal? El presidente de la República, la ministra de Salud, no solamente ella. ¿Qué personal hay? Un examen.
1: 8
10: un examen
1: a todos. Y 53.
10: La administración pública. ¿Dónde están los consejeros? Yamil Osorio, que dijo que iba a arreglar el asunto. Entonces, esto se viene arrastrando y como ya estamos a las finales, no nos interesa. ¿Qué dice el presidente de región? Pues en lugar de estar merodeando en Lima y estando por aquí, pero ya debe...
3: Ah, verdad, ¿no? Ahora seguro, Roel Sánchez...
10: Se fiscalicen, claro. los consejeros regionales. ¿Qué es lo que sucede? Ganan la plata de suave y uno la tuvo que... fuerte. Yo quisiera, señor, que usted haga un llamado a la ministra de Salud para que venga y por de orden, porque usted cree que esto va a ser así nomás, ¿no? En el Seguro Social... La fecha de vencimiento está borrada en algunos medicamentos y no debe faltar nada porque hay aportantes, hay capital, tenemos dinero para otras cosas, para hacer colegios, pasearme por todo el Perú en avión, con todas las dádivas, con
5: medicamentos
10: en Palacio de Gobierno. Y no podemos mandar a la ministra de Salud que venga acá de Cuba y solucione el problema en 2 días, no en horas, en 2 días. Lo que es salud es salud y lo que es la salud pública. Eso debemos pedir, señor, y ustedes están en buena onda. Que Dios los bendiga, los acoja confesados y bueno, ánimo para adelante. Pero yo les vuelvo a repetir, ¿en qué gobierno estamos ahorita? Nada de Keiko, nada de Acuña, nada. Acá no tiene que ver nada. El gobierno, el presidente de la República es el que responde a su salud.
3: Muy bien.
10: Fijémonos bien. Gracias.
9: Exacto. Oiga, cierto, ¿eh? Mire, y cómo pasa piola, ¿no? El gobernador regional Roel Sánchez a todo esto que hemos destapado el día de hoy aquí en Radio Yaraví con todas las voces. ¿Ah? Seguro va a ir a Lima a hacer sus descargos a los medios, seguro se va a ir a Lima corriendo, va a ir ahí al seguro el gobernador.
1: Ah, es especialista. Nosotros pedimos entrevistas y nada.
9: Y se va a Lima, ¿no?
1: Allá, se va a Lima. A hablar del tema. Le gusta ir a las cadenas nacionales. No sé por qué. Nunca ha conectado con Arequipa. No llega a conectar Roel Sánchez con Arequipa. Vamos con la siguiente comunicación, la última de este bloque. Adelante, Rommel.
11: Hermano, buenos días. Bien, bien que de cierta forma sí se encare a las autoridades. por esa acción que ustedes han tenido, a mí me gustaría que también encaren a las autoridades, por ejemplo, que lo llamen al gerente de Lana, al mismo gobierno regional, al presidente del gobierno regional, a Roel, que puedan llamar de repente al director del Ministerio de Agricultura, director del Ministerio del Ambiente, y que les pregunten por qué, en aras de la salud pública que estamos hablando, permiten que en el río Tambo se esté contaminando los ríos, nuestro mar, nuestros productos alimentarios, la agricultura, todas esas miles de hectáreas del Valle de Tambo, de los cuales nosotros consumimos, y que seguramente podría eso degenerar en disfunción renal, en cáncer, en leucemia, en otras patologías, lo digo como especialista en medicina bioenergética que soy, más de 22 años. Entonces, yo les pido que con todo respeto llamen ustedes a las autoridades. Si la prensa, hermanos, nosotros tenemos Dios mediante fe en ustedes y creemos que son una radio dentro, no perfecta, pero dentro de sus aciertos y errores, creo que todavía podríamos decir son una radio del pueblo. Por ese mérito que ustedes tienen, les pido que por favor llamen a estas autoridades para no ser parte de este ecocidio y presunto genocidio. Ustedes tengan el valor de llamar a alguna de estas autoridades o varias y preguntarles por qué están permitiendo estos graves delitos, que seguramente estas autoridades más adelante van a ser penalizadas por esto que están haciendo. Nos está eliminando a toda la población.
1: Y 58.
11: Es muy grave, pero veo que no hay eco. Veo también que la prensa no dice mucho que digamos, y vemos que el ecocidio y el presunto genocidio sigue viento en popa. Finalmente, esto que está pasando en el Ministerio de Salud, todo el aparato del Estado, es responsabilidad en gran medida del Congreso que nos está gobernando, básicamente liderado seguramente por la señora que ya conocemos, porque permiten exoneraciones tributarias y ese dinero no fortalece al Ministerio de Salud. Muchas gracias, hermanos.
9: Bien, bien, correcto, muchas gracias, Rommel, ¿no? Rommel, por su comunicación. Bueno, así es que, punto suspensivo, simplemente el tema y el compromiso de parte de la administración del Hospital Goyeneche a que al mediodía estén invitados a que puedan sintonizar Radio Yaraví de los descargos respectivos o también aclarar algunos puntos que de una u otra manera preocupan muchísimo, ¿no? De que cerca de 1.500 reactivos se hayan vencido en este nosocomio, mi estimada Marelos.
1: Momento ahora de escuchar el comentario del día, gracias al doctor en educación Gabriel Vela Quico.
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13: Buenos días. La reciente derogación de los lineamientos de educación sexual integral hecha por el Ministerio de Educación y su reemplazo por una nueva norma no constituye un simple cambio o un ajuste técnico, sino más bien supone un cambio político y conceptual profundo sobre la manera en que el Estado comprende y protege los derechos de niñas, niños y adolescentes. La norma del año 2021 se sustentaba en evidencia internacional, en enfoque de derechos humanos y en una prevención integral de varios casos de violencia. En cambio, la nueva propuesta que ha aprobado el Congreso con el apoyo de la mafia dominante elimina componentes centrales como el enfoque de igualdad de género, el reconocimiento de la violencia por orientación sexual o identidad de género y también las dimensiones históricas, culturales y sociales de la sexualidad. Aunque este nuevo documento recién se ha aprobado y estará implementándose en los siguientes meses o días, las cifras alarmantes de violencia sexual, 59 casos diarios contra menores de edad, simultáneamente reduce las herramientas pedagógicas y también conceptuales necesarias para enfrentar esta problemática desde la escuela. El llamado educación sexual integral por educación sexual con base científica, biológica y ética que aprobó hace poco el Congreso no responde a consensos internacionales de organismos como la UNESCO, la OPS, que continúan defendiendo el enfoque integral, más bien como un estándar educativo y también de protección de los derechos de los niños y niñas. Frente a todo este escenario, la escuela pues tiene la responsabilidad de defender una verdadera educación sexual basada en derechos humanos y en la protección integral de la niñez y la adolescencia. Es fundamental que las instituciones educativas del Perú continúen promoviendo ambientes seguros e inclusivos para estudiantes que sufren discriminación o violencia por razones de género, de orientación sexual o también de identidad. Defender la educación sexual integral no significa imponer ideologías, sino asegurar que niñas, niños y adolescentes reciban información rigurosa, de calidad, científica, que desarrollen habilidades para el autocuidado y además cuenten con las herramientas para construir relaciones respetuosas y libres de violencia. En otras palabras, no podemos dejar avanzar a este enfoque que ha retrocedido en las políticas educativas de Perú. Muchas gracias, amigos. Hasta la próxima semana.
9: Hemos llegado a la parte final de esta primera jornada informativa de Radio Yaraví con todas las voces. Como siempre, un gusto, un placer haberlos acompañado. No se muevan de la programación porque esto continúa. Se vienen los titulares, la pausa y luego también el poder de elegir aquí en Radio Yaraví con todas las voces. Y el día de hoy, ya en horas de la tarde, también vamos a estar visitando otro punto de Arequipa. Así es, a través del programa Yaraví en tu barrio y visitando plazas y parques, porque vamos a seguir preguntando, ¿ah? Llevando los banners de los candidatos que han pasado a la segunda vuelta presidencial, tanto Fujimori y en este caso Roberto Sánchez, y sobre todo preguntar, pues, ¿no? Si usted fuera presidente de la República, ¿qué es lo primero que haría por el país? Eso lo estamos haciendo un trabajo en campo, ¿ah? Así que no se sorprende si en algún momento llegamos a su respectiva jurisdicción. Se vienen los titulares de la hora aquí en Radio Yaraví con toda la voz. Por mi parte, buen día, permiso, chau.
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15: Titulares hoy, martes 26 de mayo de 2026, año de la esperanza y el fortalecimiento de la democracia. Información en el ámbito local, vecinos de la calle Ricardo Palma en el cercado exigen agilizar las obras y proponen cambiar el sentido del tránsito. Para la intervención se estableció el plazo de 20 días y hace dos días ya se cumplió el plazo. Ayer una adulta mayor fue rescatada por transeúntes luego de caer a un canal de regadío ubicado en la avenida Daniel Alcides Carrión. Familiares indicaron que el lugar no estaba señalizado. Y esta mañana sobre el caso los familiares piden que alguna autoridad se haga responsable porque en el momento no fue llevada a un centro de salud y la señora Juana Ollachica amaneció con varios dolores en el cuerpo. Esta semana se incrementó en un sol el precio del balón de gas de 10 kilos en la planta envasadora de Llamagas del Cono Norte. Días atrás se ofertaba en 51 soles y hoy se expende en 52 soles. Tras la denuncia de 1.500 reactivos en el hospital Goyeneche, los usuarios mencionaron a través de Radio Yaraví que deberían darse las investigaciones del caso, incluso tendrían que entablarse denuncias penales. Ante el llamado a la administradora del nosocomio, Belisa Mota, indicó desconocer el tema y se informará al respecto para dar una respuesta concreta en la segunda edición de Yaraví Informa. El fuerte viento que dañó la malla Rachel en el Colegio San Martín de Porres de Ciudad Municipal desde la dirección indicaron que el mantenimiento corresponde al municipio de Cerro Colorado. Se inhabilitó el patio para evitar accidentes dentro de la comunidad educativa. En el ámbito nacional, este martes el Ejecutivo autorizó los viajes de los titulares del Ministerio de Relaciones Exteriores, Carlos Pareja, y del Ministerio de Defensa, encargado Amadeo Flores, al país de Chile y Ecuador para fortalecer la cooperación regional. La Universidad Inca Garcilaso vuelve al proceso de licenciamiento, pero deberá cumplir requisitos de SUNEDU. El Consejo Directivo aprobó reactivar el procedimiento con respaldo mayoritario. En los deportes, para el sábado 30 de mayo ya tienen los partidos de la fase 3 de la Copa Perú Etapa Provincial de Arequipa. El primer encuentro será a la 1:00 p.m. entre Sportivo Huracán versus Atlético Pisco y a las 3:00 p.m. CIMAC FC versus FBC Yarabamba. 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Hasta aquí los titulares de la hora en Radio Yaraví con todas las voces.
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0: Buenas, bienvenidas, bienvenidos a este su programa, El Poder de Elegir. Mi nombre es Carol Macetas y hoy junto a María Luz Cruz en la mesa de conducción las vamos y los vamos a acompañar hasta las 10 de la mañana para desarrollar como siempre la información en materia electoral. Estamos muy cerca del próximo 7 de junio, así que hay también que dar a conocer diferentes informaciones relacionadas a la segunda vuelta de estos comicios generales. Y también a propósito de las elecciones regionales y municipales que vamos a tener en el mes de octubre. Así que información que vamos a estar compartiendo con todos ustedes en los próximos minutos y sin lugar a dudas las repercusiones del debate entre los equipos técnicos de los partidos políticos que pasaron a segunda vuelta siguen dando de qué hablar. Continúan las repercusiones. El día de ayer hemos observado que diferentes medios de comunicación han realizado entrevistas a los especialistas que participaron de este debate de equipos técnicos. Así que comentaremos un poco más sobre ello en estos próximos minutos. De igual manera, ya se fijó la postura de algunos partidos políticos de cara a esta segunda vuelta o este segundo balotaje. El día de ayer, Renovación Popular realizó una conferencia de prensa encabezada por su representante a nivel nacional, como es Rafael López Aliaga, así que también estaremos comentando un poco más sobre ello en esta edición de El Poder de Elegir. También le damos el saludo a nuestra compañera María Luz Cruz. Buenos días, María Luz, ¿qué tal?
1: Todo bien, Carol. Buenos días. Reiterados saludos para cada uno de nuestros oyentes de Radio Yaraví que nos siguen acompañando en El Poder de Elegir a través de nuestras frecuencias de radio y a través de nuestras redes sociales. Seguimos nosotros y nosotras aquí compartiendo información respecto al proceso electoral, teniendo en cuenta que nos acercamos cada vez más al 7 de junio. Y efectivamente, los partidos políticos ya van sentando posición. El día de ayer, a través de sus redes sociales, ha compartido un pronunciamiento el Partido Morado, que lleva como candidato o llevó como candidato a la presidencia de la República a Mesías Guevara, ¿no? Recuerden que por lo menos Mesías Guevara ha dado o ha ganado bastante, digamos, popularidad en los debates, ¿no? Porque antes de los debates de primera vuelta, como que su candidatura estaba muy fría, pero una vez que participó en los debates, él fue, digamos, el que más encaró
0: a Keiko Fujimori,
1: y a raíz de eso se hizo conocido. Y bueno, le faltó tiempo probablemente para crecer en aceptación, pero por lo menos tuvo notoriedad. El día de ayer, el Partido Morado ha emitido este pronunciamiento sobre la segunda vuelta y el futuro del Perú. Dice lo siguiente: el Partido Morado reconoce los resultados de la primera vuelta electoral y estima que la segunda vuelta representa un dilema doloroso para millones de ciudadanos que creen en la democracia, la libertad y el progreso integral y sostenible para todos. Este resultado refleja diversas formas de continuidad del deterioro institucional, del debilitamiento del Estado de Derecho y de la captura política del país. Por otro lado, la trayectoria de los líderes, la ideología, el discurso de campaña y los planes de gobierno de las organizaciones que se enfrentan en esta segunda vuelta difieren sustancialmente de la posición de centro republicano de la que el Partido Morado ha sido abanderado. Por esa contradicción en lo fundamental, nuestro partido, es decir, el Partido Morado, no puede apoyar de modo institucional a ninguno de los partidos en pugna el 7 de junio. Nuestros militantes decidirán su voto libremente, de acuerdo con su conciencia y con el sentido de responsabilidad cívica que esa decisión conlleva. Más allá de estos comicios, los peruanos que creemos en una república de ciudadanos del norte, del oriente, del centro y del sur, completamente integrada y unida, plenamente respetuosa de la igualdad de derechos de todos y del medio ambiente, seguiremos combatiendo de una forma u otra la corrupción, ineptitud, la injusticia, intolerancia, el autoritarismo, el copamiento del poder. Bueno, entonces, en conclusión, lo que señala el Partido Morado es que no va a apoyar ni a Keiko ni a Roberto Sánchez, pero sí deja a sus militantes a que decidan un voto consciente.
0: Uh-huh. Bueno, pero diferente, digamos, la postura de Renovación Popular el día de ayer. En este caso, el ex candidato a la presidencia de la República por dicha agrupación política dijo de que no se debe votar en blanco ni viciado, pero también manifestó que no emitirán un voto por la izquierda radical. Entonces, si bien es cierto, no lo dijo de manera literal o textual, pero prácticamente llamando a votar por la candidata de Fuerza Popular, Keiko Fujimori, ya en esta segunda vuelta de las elecciones generales que se van a desarrollar el 7 de junio. Pero independientemente de ello, creo que el perfil del elector de Renovación Popular más se inclinaba por esta opción, ¿no? La candidatura de Keiko Fujimori, más que por la de Roberto Sánchez. Probablemente hayan algunas personas que, independientemente de lo que haya manifestado Rafael López Aliaga, si voten por el voto viciado nulo, haya otras personas que voten por Roberto Sánchez, pero creo que mayoritariamente lo harán por Keiko Fujimori, a pesar de todo lo que se dijo en estas últimas semanas, ¿no? No es que Renovación Popular abiertamente haya dicho hay que votar por Keiko Fujimori, y el día de ayer, bueno, lo dijo entre líneas, Renovación Popular, que a propósito va a tener presencia en el próximo Congreso bicameral, tanto en la Cámara de Senadores como en la Cámara de Diputados. Y en ese marco se han ido dando justamente mayores luces de las posturas que van a asumir los partidos políticos de cara a la segunda vuelta de las elecciones que se van a desarrollar el 7 de junio. Veremos qué es lo que pueda pasar más adelante, si hay alguna otra agrupación política que también ya fije una postura. En este caso, el Partido del Buen Gobierno ya lo hizo el último sábado, lo ha hecho ya Renovación Popular, lo ha hecho el Partido Morado, lo ha hecho también el Partido País para Todos, que finalmente no logró obtener representación en el Congreso en el marco de estas elecciones, pero ha indicado que no va a apoyar de manera institucional a ninguna de estas opciones y, bueno, deja la libertad de los militantes o de la ciudadanía finalmente por quien pueda emitir su voto. Veremos qué es lo que pueda pasar en los próximos días. De seguro, y lo más probable es que este último fin de semana se publiquen los resultados de una nueva encuesta que puedan aplicarse a nivel nacional, porque además
1: ya no hay tiempo.
0: Ya no hay tiempo, y el plazo máximo para hacer ello es el domingo 31 de mayo. De ahí no hay otra, digamos, encuesta que tenga que publicarse a través de los medios de comunicación, porque ya sabemos que hay algunos estudios que se dan después incluso de esta fecha, pero que ya no son o no está permitido difundirse a través de los medios de comunicación, que por ahí se puedan publicar en las redes sociales, pero no a través de los medios de comunicación tradicionales como radio, televisión o prensa escrita. Eso por un lado, porque lo establecen las normas electorales, pero también estamos hablando ya de menos días para el 7 de junio, y motivo por el cual menos días para que también realicen actividades proselitistas los dos candidatos a la presidencia de la República.
1: Yo lo siento aún fría.
0: Sí, muy frío, la verdad, a diferencia, digamos, de otros procesos electorales. Ni Keiko Fujimori ni Roberto Sánchez, después que se conocieron los resultados o se oficializó los resultados de la primera vuelta, han venido a Arequipa, salvo lo de Juntos por el Perú, que tuvo una reunión, un cónclave con sus militantes y, bueno, personas allegadas a la agrupación política, pero de ahí no se ha dado aún de momento la llegada de alguno de los dos candidatos a la presidencia de la República. Desde Juntos por el Perú proyectaban que eso pueda ocurrir entre el 1 o 3 de junio. Veremos qué es lo que pueda finalmente ocurrir también en torno a ello, pero no hay mayor detalle sobre un posible arribo de Keiko Fujimori aquí a Arequipa. Dijeron que iba a darse su llegada, pero de momento no hay mayor información también en torno a si eso se pueda materializar o no en el marco de esta segunda vuelta de las elecciones generales.
1: Sí, entiendo qué podría estar pasando, tener un panorama, un escenario, un ambiente todavía algo frío rumbo a estas elecciones del 7 de junio. Podría ser porque Arequipa no era simpatizante, no es simpatizante de estos dos candidatos, y que prácticamente muchos ciudadanos se ven obligados a elegir por uno de ellos, pero no es que estén los arequipeños emocionados, ¿no?, por este proceso electoral. Y eso también se ha evidenciado en el reporte que ayer, en la activación que ayer, Carol, hemos realizado, porque hemos salido a la calle y hemos preguntado a los ciudadanos qué harían si fueran presidentes.
0: Ya,
1: y cuando le preguntamos seguido, ¿no?, ellos responden, y de ahí le preguntamos por quién va a votar. personas todavía lo siguen dudando, ¿no? Lo siguen dudando o sin querer tienen que votar por alguien. ¿Te parece si escuchamos parte de lo que ocurrió ayer? Porque Radio Yeraví esta semana está saliendo a campo con sus periodistas para preguntarle a usted o señoras, señor, sobre qué haría si fuera presidente y si ya a estas alturas tiene definido su voto. Esto es lo que ocurrió ayer en la plazoleta del Mercado San Camilo.
2: Si usted fuera el próximo presidente de la República, ¿qué es lo primero que haría por el país, señor? Reiterado saludo, buenas tardes.
3: Buenas tardes, aquí en Radio Yaraví.
2: Si usted fuera presidente de la República, ¿qué es lo primero que haría por el país?
3: Lo que haría primero por el país es lo siguiente: un proyecto de ley conjuntamente con el Congreso para eliminar y erradicar a todos los corruptos. Y
2: ¿empezando por dónde, maestrito?
3: Empezando desde el pequeño hasta el más grande. ¿Y eso qué significa? Desde los alcaldes hasta en la vida civil, con los profesores y con todo el mundo que esté corrompido en la sociedad.
2: Perfecto, maestro. ¿Ya sabe por quién va a votar? ¿Por Sánchez o por Keiko? ¿Ya la tiene claro o todavía no lo ha decidido?
3: Obviamente que ya lo tengo claro. Bien por el cáncer, bien por el SIDA, pero las dos son la misma porquería.
2: Si usted fuera el próximo presidente de la República, ¿qué es lo primero que haría por el país?
4: Si fuera el presidente de...
2: Sí, usted.
4: Ya, si yo fuera el presidente de la República, lo primero que se lo diría es al Congreso, porque ahí está enquistado todas las ratas.
2: ¿Disolver el Congreso?
4: Exacto. Entonces, ¿por qué? Enquistan bien representación a la población, van, llegan al poder, los corrompe todo, totalmente, como vemos ahorita que la corrupción nace de ahí. Y lo otro que se haría es toda la delincuencia, pues, ¿no? Combatir. Entonces,
2: ¿Cómo combatiría usted la delincuencia, maestrito, si usted fuera presidente de la República?
4: Bueno, hay que ver en qué manera, en qué sentido, ¿no? Porque ahorita tenemos que estar por lo menos en la ciudad de Lima para ver a fondo cómo son, de dónde nace, ¿no? Esas cosas, porque de repente también son cómplices los policías, pues, como dicen, ¿no? Porque los cogen, los agarran, más rato están en la calle. Entonces, no puede ser, hay que hacerle un estudio técnico para eso, para hacerlo, ¿no? Pero lo primero que sería también barrer con toda esa lacra que hay en
2: la policía. Si usted fuera el próximo presidente de la República, ¿qué es lo primero que harías por el país, mi hermano?
5: Primero, saludar al pueblo de Arequipa y a los ciudadanos y a los jóvenes especialmente, decirles, yo esas 8 leyes que el Partido Fuerza Popular lo derogaría, lo mandaría al tacho.
2: ¿Leyes pro crimen?
5: Pro crimen, esas leyes que hizo el fujimorismo, las mando al tacho, porque no sirven, apoyan a la criminalidad. Bastantes jóvenes que no lo ven de esa manera, esa es mi primera posición, pues, si yo fuera, yo lo diría de esa manera, a los jóvenes especialmente que razonen, amigo periodista, yo digo a los jóvenes que lo están viendo ahorita, razonen, piensen, porque todas esas leyes que se han aprobado ahorita en el Congreso, ahora, en estos instantes, lo hizo Fuerza Popular, con Alianza por el Progreso, Acuña y muchos otros que están ahorita en el poder, y todavía dicen que van a combatir la corrupción, el crimen, si ellos mismos están aportando al crimen. No hay lógica, amigo periodista. Yo te diría, eso sería mi pregunta para los jóvenes.
2: O sea, derogar las leyes pro crimen. Eso
5: todas, todas sería.
2: ¿Y qué te animarías tú? ¿Qué más harías por el país? Muy aparte de lo que ya nos has manifestado.
5: Revolución la educación, amigo. Sin educación, mira, justamente los jóvenes necesitan la educación. Yo pediría a los centros educativos, a los colegios iniciales, que el próximo gobierno que dé la parte política, que los niños, si es posible en primaria, sepan de política, porque no se dejen engañar, pues, como ahorita. La política en el Perú lo llevamos en secundaria y en la universidad. No, en China se lleva en primaria, inicial. Ya saben de política en China. Acá en el Perú, en la universidad. Por eso es que nos engañan estos fujimoristas. Por eso es que nos engañan. Porque no sean.
2: Estamos en vivo toda la multiplataforma de Radio Yaraví. Si usted fuera el próximo presidente de la República, ¿qué es lo primero que haría por el país?
6: Muy buenas tardes, amigos de Radio Yaraví. La primera medida que yo tomaría como presidente de la República sería una ley contra el crimen organizado, los sicariatos y los robos al paso, que es un flagelo que nos está destruyendo como sociedad. Y el presidente que está ahorita no hace nada y los antecesores tampoco han hecho nada. Ahorita la delincuencia está muy fuerte y eso hace que la población esté caminando, que esté trabajando con miedo. Y eso no debe ser así.
2: O sea, tu prioridad sería el tema de la seguridad.
6: La seguridad y proteger las fronteras para que no entren malos extranjeros que vienen a corromper aquí a la ciudadanía.
2: ¿Y los extranjeros que ya los tenemos serían espaldas? ¿Los extranjeros serían expulsados si fueras presidente?
6: Así como hizo Donald Trump, expulsarlos a todos los extranjeros que están indocumentados, porque eso están malogrando acá la sociedad peruana.
2: Anita, si usted fuera la próxima presidenta de la República, ¿qué es lo primero que harías por el país?
1: Lucharía contra la delincuencia, que eso está hasta ahorita de prioridad.
2: ¿Lucharías por controlar la delincuencia? Sí. Más o menos, ¿cómo lo harías, señorito? Más o menos.
1: De repente, la policía, pues, hay que enfrentar con la policía.
2: ¿Ya?
1: Ahora los de serenazgo y también, si es posible, pues, los militares. Uh-huh. Que pongan de su parte, porque así todos los días muertos y muertos y muertos los choferes, de todo. No puede pasar esto en Arequipa, en Perú, en todo el Perú. La delincuencia está campeante en todo el país.
2: Buenas tardes. Si usted fuera el próximo presidente de la República, ¿qué es lo primero que harías por el país? Estamos en vivo para Radio Yaraví. Buenas tardes.
7: Gracias, Radio Yaraví, por invitarme a la palabra que voy a dirigirme, ¿no? Bueno, lo primero que haría es para el país, si yo fuera presidente, primeramente acá vemos mucha corrupción. En toda la gobernación se ha visto corrupción. Se ha visto delincuentes. Entonces, ya pues, viendo esto, siendo yo gobierno, ya primeramente a la delincuente, habrá que sentarse cadena perpetua. Ahora, mira, hablando de los partidos, tienen que ser un poco derechista, un poco izquierda. No podemos echarnos para ambos lados. Si nos echamos para ambos, o sea, si nos echamos o bien izquierda nomás, o bien derecha no menos, entonces no estaría bueno, pues.
2: ¿Ya decidiste por quién vas a votar? ¿Por Sánchez o por Keiko?
7: No, yo veo ahorita acá hay una corrupción.
2: Ya, pero ¿por quién vas a votar?
7: Ya, mira,
2: por ninguno.
7: Justamente por ninguno voy a tachar mi voto.
0: Este es el sentir natural, espontáneo de los ciudadanos aquí en Arequipa, ¿no? Como el último ciudadano que se ha expresado, hay una molestia en cuanto a estos dos candidatos, hay otros que lo tienen definido, pero lo que sí es que hay bastante necesidad, Carol, de poder resolver los principales problemas que aquejan a nuestro país, que son la corrupción y la inseguridad ciudadana.
8: Me parece clave lo que se ha mencionado el día de ayer, porque además, a propósito, este domingo se va a realizar el debate ya entre los candidatos a la presidencia de la República y uno de los ejes va a ser seguridad ciudadana. Creo yo que ese tema o ese eje va a ser de suma atención de la ciudadanía debido también a que significa actualmente una de sus mayores preocupaciones, incluso más que la corrupción. Antes, la problemática que más aquejaba a los peruanos era la corrupción, pero ahora ha cambiado este escenario debido también a los hechos delictivos que se han registrado en estos últimos años. Ya no solamente nos enfrentamos a la delincuencia común, sino al crimen organizado. Comentamos un poco más sobre ello, pero tenemos que irnos una brevísima pausa comercial. Tras la misma, retornamos con mucho más.

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0: Continuamos en este su programa, El Poder de Elegir. Usted, como siempre, nos sintoniza a través de nuestras dos frecuencias, 106.3 FM, 930 AM. Y bueno, vamos a continuar brindando mayor información en el marco también ahora de las elecciones regionales y municipales que se van a desarrollar el próximo 4 de octubre. Y es importante hacer algunos comentarios en torno a ello, porque este proceso ya está en marcha. De hecho, ya se cumplió el último domingo la segunda fecha o la segunda jornada de las elecciones internas a nivel de las distintas organizaciones políticas, porque están participando partidos políticos, movimientos regionales e incluso alianzas electorales. En ese sentido, vamos a conversar también en los próximos minutos con un precandidato, yo diría ya que candidato a la Municipalidad Distrital de José Luis Bustamante Rivero, porque en las internas era una lista única también su postulación, así que vamos a estar conversando con él, por supuesto, en esta edición de El Poder de Elegir. Ya es importante que también se pueda ir dando a conocer algunas propuestas, algunos planteamientos de quienes aspiran a ocupar cargos subnacionales, sobre todo las alcaldías distritales aquí en Arequipa. Así que vamos a presentar a nuestro invitado, María Luz.
1: Por supuesto, aquí en Radio Yaraví, El Poder de Elegir, no solamente hablamos acerca de las elecciones generales, sino también vamos a tener, y creo que el tiempo incluso, Carol, nos va a quedar corto para tratar de entrevistar a la mayor cantidad de candidatos, no solo a las alcaldías provincial o distritales y también al gobierno regional, sino también es bueno escuchar quiénes son candidatos a regidores. Sobre ese tema, entre otros, todo lo vinculado a las elecciones regionales y municipales 2026 que se van a realizar en octubre, lo va a conocer usted a través de Radio Yeraví. Damos la bienvenida a Kazán Ocampo Carpio. Él es candidato a la alcaldía de José Luis Bustamante y Rivero por el partido político Somos Perú. ¿Cómo está? Buenos días. Bienvenido a Radio Yeraví.
2: Muy buenos días, estimados amigos. Quien les saluda, como lo mencionabas, el arquitecto Kazán Ocampo Carpio. Muy encantado de estar con ustedes, con la prensa, porque creo que es la forma cómo nosotros nos podemos acercar a la población y sobre todo hacernos conocer y poder plantearles nuestro programa, nuestro plan de trabajo, para que todo el mundo se entere y pueda después hacer un voto pues consciente, ¿no?
0: No es la primera vez que postula la Municipalidad Distrital de José Luis Bustamante Rivero. Ya lo hizo el año 2022, pero ahora con otro partido, ahora con un partido político. En aquel entonces fue con un movimiento regional. Coméntenos un poco más sobre ello y también puede presentarse ante nuestros oyentes.
2: Claro, claro que sí. En el año 2022 pues fue algo muy, muy rápido. En realidad recibimos la invitación del movimiento regional de la C, y en realidad la candidatura la armamos prácticamente faltando 4 meses para las elecciones, mientras el jurado nos formalizó nuestra postulación. Empezamos a hacer la campaña todo el mes de agosto y septiembre. Fue algo muy rápido. Fue una campaña donde se presentaron más de 21 o 22 candidatos y que gracias a Dios hicimos nosotros una maratónica tratando de llegar, porque Bustamante y Rivero es un distrito muy grande y recorrimos muchos de sus urbanizaciones tratando de llevar nuestras propuestas, pero no llegamos a todo. Y aún así quedamos en un sexto lugar muy meritorio, ¿no?, de 22 candidatos. Y yo creo que con una autocrítica que hicimos todo el equipo de trabajo, pues lo que nos faltó es tiempo. Entonces, a partir de esa fecha, nosotros ya hemos venido, esta vez sí, trabajando de una manera bien organizada, recorriendo cada uno de los asentamientos, cada una de las urbanizaciones, cada uno de los rinconcitos de nuestro distrito, para ir conociendo cuáles son sus necesidades. Son ya 4 años de trabajo que venimos haciéndolo, y yo creo que en esta oportunidad pues ya es diferente, ¿no? Ya es algo que no se está simplemente buscando un posicionamiento, sino esta vez ya se está buscando hacer, tenemos un plan de trabajo muy claro, con propuestas muy claras, y estamos buscando llegar en principio al corazón de nuestra gente, en segundo lugar que nos conozcan, y tercer lugar pues que nos den la posibilidad o la confianza de poder llegar

0: al municipio distrital de, ¿no?, de José Luis Bustamante Rivero como
1: alcalde.
0: Aunque
1: el distrito como tal no es tan grande, ¿no?, a comparación de otros como Paucarpata, Cerro Colorado. Estoy revisando que, por ejemplo, el distrito de José Luis Bustamante y Rivero tiene 65.033 electores. Son más mujeres que varones. Esto en cuanto a la información de los electores de la jurisdicción. Ahora, usted quiere que la gente lo conozca. ¿Quién es Casano Campo? ¿A qué se dedica el arquitecto? ¿Actualmente tiene experiencia en gestión pública? ¿Solo se ha desempeñado en el sector privado? ¿Ha ocupado cargos dirigenciales?
0: Claro que sí, claro que sí. Es importante conocer a nuestros candidatos en esta oportunidad. Me presento ante ustedes, en principio, bustamantino de corazón. Nací en mi distrito, crecí en mi distrito, vivo en mi distrito, trabajo por mi distrito, quiero servir a mi distrito, ¿no? Nací, he vivido en el pasaje Tazahuayo, que todos muchos conocemos, camino a Simón Bolívar, ¿no?, hacia adentro, hay una entrada donde entran al club médico, pues ahí yo viví. Actualmente vivo en la urbanización Juan Pablo Vizcarro y Guzmán, arquitecto de profesión, magíster en ciencias con, ¿no?, con experiencia en gestión, lo que es en gestión en la construcción, en la construcción, docente universitario en la Universidad UTP, ya tengo bastantes años trabajando allá, plasmando los conocimientos que hemos aprendido durante todo este tiempo. Tengo más de 25 años de experiencia en gestión pública y en gestión privada. He trabajado en distintas municipalidades.
1: Exacto, ¿en qué municipalidades, por ejemplo, ha trabajado?
0: Bueno, he trabajado en la Municipalidad de Mejía, en la Municipalidad Provincial, cuando iniciamos los primeros adoquinados, ¿no?, en el año 2012, 2013, he trabajado.
1: ¿Qué gestión?
0: En la gestión de, estuvo en ese tiempo Segarra.
1: Con
0: Alfredo Segarra, cuando hicimos los primeros adoquinados en el centro, ¿no?, Juan de la Torre, la calle municipal, eran adoquinados que se hacían pues rapidísimo, y cuando la gente todavía dudaba de que este sistema fuese eficiente, y muchas de esas calles aún permanecen vivas, ¿no?, y por eso se está cambiando un poco, revolucionando un poco el sistema de lo que es la construcción de lo que es la infraestructura vial, ¿no?, en Arequipa. Trabajé en los 4 años prácticamente con el gobierno de Ángelo Huerta en la municipalidad distrital de Yanahuara, cuando fui gerente de desarrollo urbano, donde tuve la posibilidad de hacer grandes obras en Yanahuara, ¿no? En Yanahuara, les comento, una municipalidad que tenía un millón y medio de cano, y nosotros hicimos obras como la paisajista Chilina, que nos costó algo de 5 o 6 millones. Hicimos la Víctor Andrés Belaunde con una transferencia de 6 millones. Hicimos todo lo que es la torrentera Chuyo, que fue gestión. A donde quiero llegar, cuando uno quiere hacer un buen gobierno, tiene que aprender a gestionar. Y yo tengo experiencia en gestión pública, que lo mencioné anteriormente, porque hay que tener esa capacidad. Si bien la municipalidad tiene pocos recursos a través de lo que es el canon, tenemos la posibilidad nosotros de elaborar expedientes técnicos y presentarlos a entidades, presentarlo al gobierno regional, presentarlo al Midari, como hicimos el trámite del Midari para conseguir ese presupuesto de la torrentera Chuyo, que era un presupuesto de 8 millones, pero solo nos transfirieron el último año 6 millones, y con eso hicimos una maratónica para poder llegar a diciembre y tener esa torrentera Chuyo, ¿no?, que anteriormente ya había causado algunos desastres. ¿Por qué? Porque el agua se metía, las viviendas están justo contiguas a la torrentera Chuyo y se metía por debajo de las casas, colapsaron 3-4 casas en el año 2021.
1: Entonces, y ahora el escenario se ha repetido, ¿no?
0: Pero totalmente distinto, ¿no? Eso ha sido una parte de la cabecera, ¿no?, por el tema del puente. Entonces, el puente no era parte del proyecto, ¿no?, porque el puente está en un punto que pertenece tanto a la jurisdicción de Cerro Colorado, pertenece a Yanahuara. Entonces, ese puente no fue parte del proyecto. Sin embargo, la torrentera, cuando se hizo la canalización, hubieron puentes en urbanización Primavera y en otros sectores que tenían un talud de 1 metro, que nosotros hemos tenido que profundizar. Si eso no se hubiese hecho, yo les aseguro que la catástrofe hubiera sido terrible, terrible, terrible. Entonces se hizo un trabajo eficiente, tuvo ese expediente de la aprobación del Ministerio de Agricultura. Lamentablemente uno quisiera, y a veces yo escucho, ¿no?, cuando no se tiene un poco de conocimiento técnico, es decir, esa torrentera debió ser mucho más ancha.
1: Yarabí.
0: Yo los invito a ver cómo están las casas, cómo se han construido las casas. La torrentera está pegada a ambos lados de las casas, ya no se podía expropiar porque los vecinos...
1: Lo que ahí se tendría que hacer es profundizar más.
0: Tampoco, porque tenemos un punto de salida en la parte de abajo de la metropolitana, la torrentera. Entonces, cuando se hace todo un estudio, Ese estudio se tiene, se consideran puntos, se consideran alturas, se consideran taludes, se consideran secciones, y eso lo revisó, lo ha revisado el Ministerio de Cultura para podernos aprobar. O sea, eso no ha sido un expediente ni siquiera aprobado por la municipalidad, ¿no? Sino tuvo una evaluación, y obviamente la entidad que nos hizo la transferencia fue Lima, a través del Ministerio de Cultura, y ellos evaluaron el expediente, un expediente que costó más de dos años de evaluación. Lo mismo fue con el gobierno regional, que conseguimos la transferencia para hacer la Víctor Andrés Belaunde, hicimos la avenida Brasil, que limita con Sachaca, tuvimos que hacer un convenio donde Sachaca, lo único que nos dijo es, les permitimos que ustedes puedan construir, hicimos toda esa avenida que está terrible, hicimos todas las urbanizaciones de Cero, Valencia, Paisajista Chilina, que ustedes conocían, donde era el restaurante Los Rosales, era pura tierra, ahora ustedes van, está totalmente adoquinado.
1: Más de 20 años en experiencia, entonces, usted señala, ¿sabe elaborar los expedientes técnicos?
0: Mire, y parte de mi carrera como arquitecto es que soy consultor. Y los consultores tenemos la capacidad de poder elaborar no solo expedientes técnicos, elaboramos perfiles, elaboramos estudios de preinversión, elaboramos fichas de mantenimiento, sabemos cuál es el contenido de acuerdo a la directiva, el invierte
2: peso. ¡Yarabí!
0: Sabemos el manejo, ¿por qué? Porque el paso inicial para hacer un proyecto es elaborar un expediente.
1: Me parece bien que tenga experiencia en ese sentido. Ya hablando del mismo distrito de José Luis Bustamante y Rivero, ¿allí dirigencialmente ha ocupado algún cargo?
0: No he tenido la oportunidad de ocupar un cargo en mi distrito, y por eso aspiro a llevar mi experiencia para trabajar en José Luis Bustamante Rivero. En esta gestión, ¿no?, con Segarra Blas, me puse a su disposición, porque nos hicimos, de alguna manera nos conocimos en la campaña.
1: ¿Trabajó con él?
0: No, me puse a su disposición. Yo le dije, si requiere de mi conocimiento, si requiere de mi apoyo técnico, pero no llegamos a ningún acuerdo, obviamente en tema político, ¿no? Sí, yo lo entiendo, pero me hubiera gustado trabajar ya en mi distrito desde la parte técnica, ¿no? Pero ahora, una cosa importante para poder gobernar, hay que tener esa trayectoria política, hay que tener la trayectoria técnica y hay que tener la trayectoria moral, ¿no?, para poder servir a tu pueblo. Yo creo que tengo esos tres aspectos, porque tengo el conocimiento y la capacidad técnica, tengo una hoja de vida impecable a lo largo de mis casi 30 años de experiencia que tengo. Tengo, ¿no?, el conocimiento y la capacidad, creo, política de poder servir, porque ser alcalde, pretender ser alcalde, es en principio pretender ser un buen líder. Y un buen líder es aquella persona que entra a servir a su pueblo, no a servir a su
2: pueblo.
1: Cuando entonces, también se menciona sobre el tema de los proyectos, ¿cuáles serían para usted, finalmente, si la ciudadanía deposita su confianza en su candidatura, cuáles serían los primeros proyectos que desarrollaría en el distrito de José Luis Bustamante Rivero?
0: Mira, José Luis Bustamante Rivero, como le mencionaba en un comienzo, es un distrito grande, ¿no? Comparado, hablamos de 60.000 electores, pero estamos hablando que ya estamos sobrepasando los 100.000 habitantes en nuestro distrito, ¿no? Según ya los últimos censos, ¿no? Y hablamos de una extensión bastante grande, ¿no? Entonces, una de las cosas que yo he propuesto, y lo propuse anteriormente, y ahora lo he desarrollado con mucha mayor eficacia, es, primero, ¿no?, dividir mi distrito en cuatro sectores bien focalizados. Uno de ellos es toda la parte alta, lo que corresponde a Simón Bolívar, donde tenemos la organización Santa Mónica, la parte de las Esmeraldas, San Agustín, un lugar que he estado hace muy poco por el Día de la Madre, totalmente olvidado, donde solo llegan para pedir votos y después nunca más se acuerdan de esos lugares. Hemos llegado a todos esos lugares, todo ese sector, ¿no? Tenemos el otro sector bastante olvidado, que es Cerro Juli, ¿no? Toda la parte de Cerro Juli. Tenemos el otro sector que está en lo que es Cooperativa 48 y tenemos la parte central de nuestro distrito, ¿no? Donde tenemos todo lo que es bancarios, ADEPA, y para este lado lo que está Juan Pablo, Alto de la Luna, Tazahuayo, Pueblo Libre, Urbanización Amauta, Villa Los Francos, hay una serie de urbanizaciones, ¿no? Entonces, ¿con qué fin lo hacemos, ¿no? De acercar el gobierno, ¿no?, a nuestro distrito. En principio, nuestro plan está fundamentado en 8 pilares importantes, ¿no? El primer pilar es la implementación de un plan de seguridad ciudadana efectiva, ¿no?, que pueda llegar a los ciudadanos. Entonces, en este sentido, al sectorizar mi distrito, lo que estamos nosotros proponiendo es la descentralización del serenazgo, porque si el serenazgo tiene su base en Puerta Verde, cuando sucede un hecho delictivo en Las Esmeraldas, en Simón Bolívar, y este es reportado, cuando ya el serenazgo ya no pasó, ya los delincuentes se fueron, el ratero desapareció. Entonces necesitamos acercar la seguridad ciudadana a nuestros vecinos. Eso es importante, y esa es una de las razones que justifica la sectorización de nuestro distrito. ¿No? Ese es el primer pilar, ¿no? El segundo pilar tiene que ver con algo que yo sueño para mi distrito y que es la modernización, ¿no? La modernización de su infraestructura, ¿no? Una seguridad vial distinta, donde ya no tengamos que pasar. Yo me voy por la urbanización Las Begonias y es puro hueco. Y por muchos lugares, ¿no? Las obras se demoran demasiado, las obras de mejoramiento, de transitabilidad vehicular, empiezan, tienen un cronograma, pero terminan, es un caos. Necesitamos nosotros mejorar todo lo que es la infraestructura vial de nuestro distrito con, ¿no?, un mantenimiento permanente, rutinario de sus
2: Yarabí.
0: Vías y también un recambio de la pavimentación en aquellas zonas en que ya han cumplido sus ciclos de vía, ¿no? Y con el uso adecuado, ¿no?, de ahora estamos utilizando bastante lo que es el adoquín. Ese es un pavimento que yo sí lo he trabajado muchísimo, lo seguimos trabajando. Yo he trabajado hasta el año pasado en la municipalidad de Miraflores como jefe de la oficina de proyectos hasta noviembre del año pasado, ¿no? Y ahí también hemos hecho bastantes proyectos, ¿no? Y la gestión es que todo depende de la mano del alcalde. Ahí tienen un buen alcalde y tienen un buen equipo técnico y se está haciendo lo mismo, ¿no? O sea, se puede tener un canon de 14 millones, pero Miraflores está haciendo más de 100 millones porque estamos utilizando la modalidad de ejecución de obras por impuestos, pero hay que saberlo hacer, ¿no? Se está gestionando recursos para hacer colegios a través de la PRONIER y cosas. Entonces, cuando hay un buen alcalde, cuando hay un alcalde que conoce de gestión, se pueden hacer obras, porque a veces te dicen, ¿no? Oye, tú prometes una cosa, prometes otra, ¿y cómo la vas a hacer? Cuando lo conoces de gestión, no solamente vas a decir, no, mi canon es de 5 millones, mi canon es de 12, mi canon es de 14, ¿no? Porque hay otras formas, ¿no?, de gestionar recursos para la ejecución de proyectos importantes, que eso es lo que tenemos que ir marcando, ¿no? Ese es el pilar 2, ¿no? Pilar 1, seguridad ciudadana, pilar 2, infraestructura, pilar 3, un tema fundamental, que es la limpieza, ¿no? La limpieza pública.
1: La plataforma Andrés Avelino Cáceres, ¿no? Hasta ahora.
0: Terrible.
1: Creo que no existe un alcalde que ha podido controlar adecuadamente, ordenar adecuadamente la plataforma comercial Andrés Avelino Cáceres.
0: Tres de los pilares que nosotros estamos manejando tiene que ver mucho con la plataforma de Andrés Avelino Cáceres, y uno de ellos es precisamente la limpieza, ¿no? Es lamentable.
1: Pero que sea nuestro... ¿Qué más se puede hacer de lo que ya han hecho las anteriores autoridades?
0: No, el
1: incluso yo me acuerdo que he visto alcaldes de José Luis Bustamante y Rivero Carol que se fueron a barrer, ¿no? Ellos mismos con su escoba. Me parece que fue Ibáñez.
0: Claro, pero...
1: Y también el último alcalde,
0: es política,
1: ¿no?
0: Igual. Eso es campaña, es populismo. O sea, ¿por qué? Porque se van a barrer en campaña, pero ¿por qué no se van a barrer cuando son alcaldes? Ahí desaparecen, nunca hacen presencia ya de alguna autoridad dentro de la plataforma.
1: ¿Qué haría usted allí en el Avelino?
0: Mire, yo tengo tres, como le mencionaba, dentro de los pilares de mi campaña, que lo vamos a ir desarrollando de repente en otras oportunidades, porque es bastante, son 8 pilares muy marcados. Pero ya que hemos tocado el punto del Avelino, uno de ellos es el tema de la limpieza. Y yo conozco bastante, como arquitecto, y sé cómo se maneja el sistema de contenedores subterráneos ya en las ciudades más modernas, ¿no? En toda Latinoamérica, en Medellín, Colombia, en Argentina, ¿no? Y tenemos que eso implementarlo acá, porque no es posible que nosotros tengamos la basura tirada en las bermas centrales, exponiendo a una contaminación.
1: Y al costado están terrible, vendiendo.
0: Y los vendedores están, y la gente y los niños están pasando, ¿no? Entonces, cada centro de abasto que extiende en la plataforma de Avelino Cáceres tiene que tener su propio centro, en principio, de acopio de residuos sólidos.
2: Ya, ¿no?
0: Tiene que tener sus contenedores subterráneos, ¿no? Con un mecanismo eficiente de recojo de basura.
2: Y eso, pero ¿cómo garantizar que eso finalmente se cumpla? Porque ya es una norma, es una disposición, es más, desde el mismo municipio en anteriores gestiones hacían hincapié en ello, en algunos momentos se cerraban mercados, pero finalmente no había mucha variación.
0: Hay un tema que es importante y que es función principal de toda autoridad municipal. No solamente es dictar ordenanzas municipales, porque podemos tener muchas, como tú misma lo mencionas, ¿no?, que te regulan algunos temas, en este caso de la limpieza pública, pero tenemos que tener una correcta fiscalización, porque si no, damos normas y nos hacemos de la vista gorda y pasa lo que pasa ahora, ¿no? Solamente ordenan el transporte cuando hay un policía municipal, ¿no? Pero por ejemplo, ahí nosotros queremos ordenar el transporte en lo que es el Avelino, porque ustedes somos testigos, vamos un sábado, los carros se estacionan hasta en cuatro
1: donde, donde les da la gana, incluso hay transporte informal.
0: Cada centro de abasto tiene que tener su bolsón de estacionamiento, y eso tiene que ser fiscalizado.
1: ¿Y habrá
0: tiene
1: espacio que para
0: exigido.
1: Que eso ocurra?
0: Es que tiene
1: porque
0: que
1: hay
0: ser
1: mercados que son pequeños.
2: Reducido.
1: Claro, hay otros grandes, Nueva Esperanza, Metropolitano, que sí tienen su playa de estacionamiento, pero los otros...
0: Bueno, yo le comento que pues si queremos modernizar el distrito tenemos que empezar, ¿no?, por implementar ciertas normas que se tienen que cumplir, y los estacionamientos en ciudades modernas se manejan también
1: Yarabí.
0: De manera subterránea, o sea, no es un impedimento.
1: ¿Estacionamiento forma, subterráneo?
0: En sótano.
1: ¿Qué haría usted? Porque esta es una propuesta, por lo menos creo que el actual alcalde y las anteriores autoridades también mencionaban.
2: Lomo de camello.
1: Es el lomo de camello de derrumbarlo.
0: Es parte de nuestro proyecto.
1: ¿También?
0: Parte de nuestro, lógico. Pero hay que verlo con una visión futurista y con una visión moderna y con una visión de futuro.
1: Pero todos prometen lo mismo, señor Casa.
0: Sí, pero vamos a verlo.
1: ¿Cómo confiamos? ¿Usted qué garantía nos da?
0: Pero por eso le digo, mire, yo le digo, en principio, hacer un intercambio vial, vamos allá, más allá del lomo, es un intercambio vial. Es competencia exclusiva del gobierno regional. Sin embargo, muchos de los proyectos que son regionales, a través de convenios, se pueden ejecutar con las entidades municipales, distritales o provinciales, ¿no? ¿Por qué? Porque somos distritos que tenemos competencia. El Avelino Cáceres no solamente tiene competencia provincial, en la parte baja tiene todo lo que es Hunter, ¿no? Sin embargo, este intercambio vial, nosotros lo que queremos es modernizarlo. O sea, ¿qué es lo que se pretende? Hacer un gran zanjón. Porque esa es la idea, ¿no? Este zanjón ya viene, ¿no? Viene toda la avenida
1: Dolores.
0: Yo
1: recuerdo que preguntamos sobre ese tema, señor Casán, al quien hizo la obra, a Vera Bayón. Y lo que nos dijo Vera Bayón es que era la única forma de hacer una obra vial en el lugar, porque hay varias fuentes de agua, de los regantes, o sea, incluso del sistema de agua potable, que se le hacía para él en ese entonces difícil y bastante costoso hacer
2: subterráneos.
0: Pues eso es simplemente un discurso técnico que sustenta la ejecución de ese proyecto en su momento.
1: Es que no es fácil, pero, no es sencillo, pero, también, pero ¿no? Hay que ver los suelos.
0: Nadie ha dicho que sea sencillo. Un expediente técnico se tiene, uno de los componentes de un expediente técnico es precisamente evaluar las interferencias que se puedan producir el momento de la ejecución de una obra. Y probablemente en ese momento se tendrán que presentar algunas teorías que tendrán que ser canalizadas o redirigidas, ¿no?, o a través de una propuesta técnica, porque eso no puede ser simplemente un planteamiento que por eso no puedo hacer una obra de desarrollo para mi distrito. No se puede, ¿no? O sea, ahí somos técnicos y tenemos la capacidad de poder proponer, ¿no? Entonces, como te comentaba en un comienzo, esa obra de alguna manera es inconclusa, porque en la parte de los Coritos, una de las cosas que nosotros queremos es hacer que llegue hasta donde tiene que llegar, que es la avenida Kennedy, para que se conecte y tenga, ¿no?, tenga una operatividad, ¿no?, tenga un circuito de operatividad efectivo, que es lo que se busca, ¿no? Y dos, que este zanjón, ¿no?, atraviese lo que es la avenida Dolores, que ya lo está haciendo, atraviese lo que es la Daniel Alcides Carrión, que lo está haciendo, atraviese lo que es la avenida Vidaurrázaga, que es lo que no existe, por eso se tendría que demoler y hacer el zanjón por abajo y pase todo lo que es, ¿no?
1: Una de las primeras obras que usted haría de llegar a la alcaldía de Bustamante es tumbar, destrozar.
0: Vamos a ser claros, no es la primera obra que yo haría. Es la primera obra que yo gestionaría, porque en principio lo que hay que hacer primero es el expediente técnico. Hay que ver cuánto es el costo de ejecución. Entonces, y ya les he dicho yo, que el costo de ejecución, hay que entender cuál es el canon que tiene y cuáles son los recursos propios que tiene Bustamante Rivero, ¿no? Que no exceden. Entonces, esta obra va a costar mucho más. Entonces, lo que hay que hacer es gestionar esos recursos. Hay que sentarse, dialogar con el que sea en ese momento el gobernador regional que salga elegido, ¿no? Y bueno, que sea de nuestro partido, para que sea un trabajo mucho más rápido, más eficiente. Hay que ver de dónde se va a gestionar ese dinero. O sea, sería ahorita también muy demagógico decir, yo voy a entrar y de frente voy a hacer eso. Señor, ¿con qué va usted a hacer si no se tiene
1: los recursos?
0: Primero hay que hacer el expediente. ¿Ya? Tener el expediente listo y luego hay que gestionar los recursos, pero eso está como parte de nuestro plan, porque es parte del desarrollo de la ciudad.
1: Pero imagino que esta gestión distrito municipal estará dejando algo del expediente, porque siempre se habla del tema. No recuerdo que Freddy Segarra Black habló de...
2: Durante la campaña hacía mención a
0: eso. Mire, si lo tiene, no lo hizo. Yo les digo una cosa, los expedientes técnicos solo tienen una vigencia presupuestal de 9 meses. Entonces, claro, si es que no, igual vamos a tener que llegar.
2: Y
0: vamos a
2: hacer
0: tener
2: un
0: que volver a hacer un replanteamiento del aspecto presupuestal del expediente técnico, a una actualización presupuestal.
3: Ya, Arabí.
0: No, y de repente hay que hacer alguna reformulación del expediente, uh-huh. Hay que pasar una revisión, porque si lo hizo el expediente en su momento, no lo ejecutó. Pensas, solo tiene vigencia 3 años, uh-huh. ¿No? Y después tiene que pasar una etapa de reformulación y presupuestalmente, como le menciono, solamente 9 meses. Entonces, hay grandes proyectos que se han prometido, como se prometió la ampliación, ¿no? De la segunda etapa del colegio emblemático de nuestro distrito Jorge Basadre, y se decía, está en el gobierno regional, está en el gobierno regional.
3: ¿Y no se ha avanzado
0: nada?
3: Eso
0: es una gran mentira, eso ya no existe, eso pasó el archivo. Porque ya pasó el tiempo, que ¿de cuánto tiempo estamos hablando de este colegio?
3: Entonces,
0: pero
3: usted,
0: esa es una necesidad
1: urgente. ¿Qué es lo primero que haría?
0: Primero
1: lo urgente, lo urgente. Es electo alcalde de José Luis Bustamante Herrero. ¿Qué diría?
0: Mira, vamos a ser claros. Lo primero hay que ver cómo está el distrito. Cómo nos entregan el distrito. Pero, hay que ver qué proyectos están.
2: Pero hay un periodo de transferencia. De seguro eso lo puede tomar en consideración antes, ¿no?
1: Y obviamente va a tener que continuar con las obras que están en marcha. Pero lo primero que usted daría, algún proyecto que está viendo que está abandonado o alguna obra necesaria para el distrito.
0: Temas viales, infraestructura vial. Antes de hacer grandes proyectos, vamos a empezar con todo lo que es mantenimiento vial. Parchado y mantenimiento vial de aquellas vías, ponerlas operativas 100%, porque el tema de conectividad es importante, no podemos estar andando en vías donde te metes en hueco. Sí, me pasa a mí todos los días que me cae un hueco, y a veces solamente reparamos vías que están en las principales avenidas, en la Dolores, en Estados Unidos, y que nos olvidamos de las urbanizaciones.
3: ¡Yarabí!
0: Y en las urbanizaciones encontramos huecos por todos lados, señores. Entonces tenemos que tener la recuperación de mantenimiento vial. Lo que haría así de entradita, y que no requiere de muchos gastos, es ordenar el tema de la limpieza. El tema de los residuos sólidos, eso sí se puede hacer, se puede mejorar nuestros parques, mejorar nuestro ornato, nuestros jardines. Yo paso por las calles y ni siquiera hay un sistema adecuado de poda de árboles, los árboles están cada vecino, y no les miento, yo voy a sacar videos, cada vecino tiene que salir y podar sus árboles, porque los árboles están así, cuando los árboles están totalmente crecidos, que es lo que estamos dando lugares a la delincuencia, porque no tenemos una iluminación clara, tenemos árboles y por ahí pasan nuestros niños, nuestros hijos, por la parte de abajo de las aldeas infantiles. Entonces, no se está haciendo un sistema adecuado, ¿no? Del mantenimiento de las áreas verdes, y cuando hablo de ello, de áreas verdes, hablo de nuestros parques, de nuestros jardines, de nuestras bermas importantes. Queremos que Bustamante sea un distrito jardín, y tenemos que empezar por ello, y eso no cuesta demasiado. Lo que hay que hacer es entrar y ordenarse. Ya, esta es mi área de servicios a la ciudad, ¿no? ¿Qué vamos a hacer? ¿No? Damos prioridad a todas nuestras áreas verdes, a la recuperación de los espacios públicos. Esta es mi área de limpieza, pues vamos a trabajar con ellos, vamos a concientizarlos y que tenemos que hacer un trabajo efectivo, ¿no?
2: ¿Va a continuar con el proyecto de instalación de semáforos que llevó a cabo la actual gestión de la Municipalidad Distrital de José Luis Bustamante Rivero?
0: Pues definitivamente las cosas buenas se tienen que mantener.
2: Ya había críticas, ¿no? Con la instalación de los semáforos.
0: Probablemente habrá que evaluar en qué estado está, en qué etapa está, pero es parte del plan. Y si hablamos de una modernización, lo que es la semaforización inteligente, ¿no? Con botones de pánico, con ya interconexiones, ¿no? Uh-huh. Porque en los mismos semáforos se tienen que colocar las cámaras para ver. Ahora es un caos, o sea, la gente está en semáforo rojo y se pasa. O sea, ¿por qué? Porque no hay un control, ¿no? Entonces todo eso ya tiene que estar interconectado con nuestra. Tenemos que trabajar también de la mano con nuestra policía, ¿no? O sea, ¿para qué? Para que sea un trabajo incluso mucho más eficiente en uh-huh. términos de seguridad ciudadana.
2: Ahora, hay otro tema en el distrito de José Luis Bustamante y Rivero, y que siempre sale a flote por parte de algunos vecinos, sobre todo que tienen sus viviendas muy cerca de la avenida Dolores. En la avenida Dolores hay locales nocturnos, en algunos casos se denuncia que operan fuera del horario permitido. ¿Cuál va a ser la política en caso usted llegue a la alcaldía del distrito?
0: En principio, a veces, siempre tocamos el tema de la avenida Dolores y tocamos el tema del Andrés Avelino Cáceres, nuestra gran plataforma comercial, ¿no? Que deberemos sentirnos orgullosos, pero hay que hacerla funcionar y hacerla pues embellecer y hacerla, ¿no? Diferente.
3: Ordenada, limpia.
0: Ordenada, limpia. Ahora, en el tema de la Dolores, yo tengo un plan muy, muy ambicioso, que es hacer de la avenida Dolores un corredor turístico
2: José un bulevar, algo así como un bulevar.
0: Algo así como un bulevar, pero un corredor turístico como una de las grandes ciudades, donde se implemente este tipo de actividades que actualmente existen con orden, con fiscalización, con responsabilidad, con horarios permitidos, con un control permanente, ¿no? ¿Por qué? Porque los carros se estacionan y las autoridades no dicen nada.
1: ¿Cuál sería el atractivo turístico de ese corredor?
0: Mire, las actividades de emprendimiento que se puedan desarrollar, ¿no? O sea, hay que ya impulsar lo que ya existe, pero hay que mejorarlo.
1: Pero ahí solo existen discotecas, bares, karaoke.
0: Exacto, pero eso es lo que le hace una ciudad moderna, que tenga vida hasta ciertas horas de la noche con demasiado
1: control. No, que está bien, pero mi pregunta era, ¿cómo haría de esos lugares turísticos?
0: Ordenarla, o sea, eso para que el turista pueda venir, tiene que tener un sitio donde estacionar sus carros.
1: O sea, para que el turista pueda venir a disfrutar de la noche.
0: Tiene que tener un atractivo que tú puedas darle, ¿no? Que tú vengas y digas, ahí tienes un casino, por decirlo, un casino moderno, con todas las medidas de seguridad, ¿no? Que uno venga, vea, ¿no? Hay que promover algunas cosas de nuestro distrito que no tenemos en realidad, si ustedes se dan cuenta.
1: Yanahuara, va a mantener los casinos, los bares, todo eso.
0: Con orden. Estamos a favor del emprendimiento, estamos a favor de la generación de trabajo.
1: Con los vecinos.
0: A favor del.
1: Y las vecinas del lugar que también permanentemente salen a protestar, a rechazar,
0: sí,
1: ¿no?
0: Es que, ¿qué pasa?
1: Que hay.
0: Porque yo les digo una cosa. Exactamente.
1: Que atrae la delincuencia.
0: Justamente eso iba yo. Hay demasiada bulla, hay delincuencia. Esos dos aspectos no los podemos controlar. La bulla, con mecanismos modernos de diseño, se controla. En las ciudades modernas se controla. La bulla es adentro, la bulla no debe salir hacia afuera.
1: Hay
0: capacidad para medir la
1: contaminación.
0: No hay edificios especiales. Hay diseños especiales para que el sonido solamente
1: sea internamente. Usted es arquitecto, no debe saber muy bien.
0: Correctamente.
1: ¿No?
0: Entonces, el manejo acústico del sonido, de tal manera que este no se convierta en bulla y que no perjudique a nuestros vecinos, es lo que se tiene que exigir, y es a donde yo digo, se puede desarrollar comercio, se puede desarrollar emprendimiento, se puede desarrollar actividad turística y comercial en la zona con un debido manejo, con un debido control, tanto técnico como en este caso de fiscalización. Entonces, si yo veo una discoteca que me está haciendo bulla, que me está generando bulla, encima que está atendiendo fuera de las horas que permitidas, encima que me está generando un caos vehicular, simplemente se le sanciona. Y vamos a ver cómo vamos a ordenar. O sea, hasta cierto punto se requiere tener una mano de autoridad, ¿no? Porque no basta, repito lo que dije inicialmente, no basta con hacer ordenanzas municipales, sino aquí hay que hacerlas cumplir. Porque tenemos demasiadas ordenanzas, y que si muchas de ellas las hacemos cumplir, cambiaría mucho nuestro sistema y el manejo de nuestro distrito, ¿no? Entonces, la Avenida Dolores, y no solamente la Avenida Dolores, sino que esa Avenida Dolores hay que hacerla caminar un poco más, pues, ¿no? Porque la Avenida Dolores termina en la Avenida Caracas, ¿no? Entonces, como que se corta ahí, ¿no? Esa actividad se corta en lo que es Avenida Estados Unidos, ¿y qué pasa más allá, no? Entonces hay que seguir trabajando, ¿no? Para que este corredor turístico, pues,
1: Yarabí,
0: es un eje muy importante que cruza
1: vivienda,
0: todo,
1: ¿no?,
0: nuestro distrito hasta la avenida
1: por eso,
0: Caracas, ¿no?
1: Bueno, son propuestas que el día de hoy las está haciendo,
0: soltando,
1: las está tratando de socializar. Exacto. Recién empieza, digamos, esta etapa de las entrevistas, de los debates aquí en Radio Yarabí. Más adelante lo estaremos invitando, no creo que se corra, ¿no?
0: No, no, yo les comento algo. En esos dos meses de campaña que hubo, yo tuve que venir, vine acá. Y a Radio Yarabí hicieron un debate donde estuvieron los cuatro, porque normalmente siempre invitan por lo que aparentemente en encuestas están arriba. Y yo vine y me presenté, quiero estar en el debate. Y estuve en el debate. Exitoso, hice un debate. Y estuve en ese
1: Yarabí.
0: No me invitaron, pero fui y dije, quiero estar en ese debate, y estuve.
1: Ah, usted buscó los debates.
0: Yo busqué el debate. Yo, ahora mismo, aprovechando.
1: Reta a los demás.
0: No, sí.
1: ¿Cuántos candidatos son en Bustamante?
2: Hay 16 listas en Bustamante.
0: Hay 16 listas, pero oficialmente todavía muchas de ellas no tienen.
2: Con designados, invitados.
0: O sea, ahí podemos ver un poco la informalidad, ¿no? Estamos viendo a quién ponemos de cabeza. O sea, ¿cómo en ese momento se va a poner a hacer un plan para Bustamante? No, esto tiene que ser algo trabajado, ¿no? Uh-huh. Yo estoy en Somos Perú 2 años y ahí el partido, de manera no democrática, se viene trabajando, ¿no? De una manera organizada.
1: ¿Soy militante, ¿no?, hace cuánto tiempo de Somos Perú?
0: Ya 2 años, en el año 2024, ¿no? Uh-huh. Entonces, que tuvieron a bien recibirme en el partido. Yo les mencioné las propuestas, creo que coincidimos mucho en algunos principios, ¿sí?, en algunas cuestiones de trabajo, ¿no? Y estamos trabajando.
1: Muy bien, señor. Casal. No va a ser la primera vez que lo invitemos, por aquí Sonia a través de las redes sociales dice lo siguiente. Buenos días, Yaraví. Aprovechando la presencia de este señor que habla sobre el Avelino, ojalá, si sale, ponga orden en la subida del terminal terrestre hacia el Avelino. Las que venden frutas sacan sus productos, dice, ocupan las veredas. Hay comercio informal.

0: de Sabelino Cáceres. Muchas gracias, señor Casano.
1: No, pero la persona que escribió, definitivamente vamos a trabajar en ello. Nuestro con los compromisos se hacen. Vamos a trabajar. No les me quedé en el tercer eje y habrá oportunidad para seguir conversando.
0: Definitivamente.
1: Ocho ejes importantes, pero uno de ellos, que es el eje número 7, es la participación.
0: Muy bien, señor Casán. En otra fecha.
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13: Titulares hoy, martes 26 de mayo del 2026, año de la esperanza y el fortalecimiento de la democracia. En el ámbito local, el conductor de un tráiler resultó herido tras despiste de su unidad esta mañana en la Quebrada del Toro, provincia de Camaná. Se indica que habría realizado una maniobra para evitar impactar contra un bus que habría invadido su carril. El alcalde de Caima, Juan Carlos Linares, manifestó que aún no existe respuesta de parte del gobierno regional para construir una nueva infraestructura de las instituciones educativas peruano del Milenio y Francisco Bolognesi, que sobrepasan los 50 años de antigüedad. A decir de la autoridad, las alternativas que surgen en estos momentos es que los estudiantes realicen sus actividades en dos turnos o se retire los techos para colocar unos más livianos y afrontar el presente año escolar. La falta de personal en el Hospital de Enfermedades Neoplásicas del Sur, Irén Sur, sigue generando repercusiones y perjuicios en pacientes que vienen de distintas regiones, lo advirtió el doctor Rodrigo Robles. El director zonal de Senami en Arequipa, Guillermo Gutiérrez, señaló que los movimientos de masa de aire vienen generando los vientos fuertes en nuestra ciudad. Además, se presentarían nevadas en la vía Achivay en el sector de Patapampa. El presidente de la Asociación de Instituciones Educativas Privadas de la Región Arequipa, Rosuel Vegaso, pide que se disponga más personal de salud para que se vacune contra el sarampión a los estudiantes tras los 7 casos confirmados. En el ámbito nacional, la Segunda Fiscalía Superior Especializada en Derechos Humanos consiguió que no se declare la prescripción de los delitos de terrorismo agravado y homicidio calificado que se le atribuyen al cabecilla del MRTA, Víctor Polay Campos. El Programa Nacional de Becas y Crédito Educativo publicó la lista oficial de ganadores del segundo momento del concurso nacional Beca 18 y el 89% proviene de hogares en situación de pobreza o de pobreza extrema. En el contexto internacional, los meteorólogos en Europa advirtieron de un calor excepcional con temperaturas récord de más de 30 grados centígrados que está llevando los termómetros muy por encima de las normales en todo el continente. Recuerda que también puedes ser parte de nuestra comunidad. Envíanos tus reportes, fotos o videos al WhatsApp 979-344-291 y cuéntanos qué sucede en tu distrito. Hasta aquí los titulares en De la Hora en Radio Yaraví con todas las voces.
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¿Cómo está? Muy buenos días y bienvenidos al día con Yaraví a través de Radio Yaraví con todas las voces. Mi nombre es Noelia Celada, los voy a estar acompañando hasta el mediodía aquí en su programa favorito. Y bien, rápidamente, siendo las 10 de la mañana con 13 minutos, nos vamos de largo en esta jornada informativa y musical con el baile de los que sobran, porque si bien es cierto, tú puedes disfrutar aquí en tu programa al día con Yaraví. 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

0: 9 minutos. Estamos aquí iniciando al día con Yarabí. Antes de continuar, tenemos un aviso importante y es Yarabí. Que un ciudadano ha encontrado un DNI de una dama cuyo apellido y nombre es Estela Bejarano. Esta mujer, bueno, de alguna manera encontró este DNI electrónico y que en todo caso va a detallar, nos ha enviado un audio a nuestro WhatsApp, el cual vamos a escuchar en los siguientes minutos.
1: Señores, buenos días. Les he enviado el WhatsApp de ese DNI porque lo he encontrado extraviado. Y hacer un aviso a la colectividad y que llamen al teléfono 94-64-33-762 para hacer la entrega de su DNI. Gracias.
0: Muy bien, ahí en todo caso hace el llamado este ciudadano que ha encontrado el DNI de Estela Bejarano. Esta dama, en todo caso, mujer joven, a decir verdad. Esta mujer cuyo documento de identidad ya lo ha encontrado, ha dicho en todo caso ahí el caballero, comunicarse al número correspondiente. Muy bien, o también puede escribirnos al WhatsApp en todo caso para pasarle el número de la persona que ha encontrado. Nuestro WhatsApp es el 9793-44291. 9793-44291. Allí Estela Bejarano han encontrado su documento de identidad. Tenemos una comunicación, sin antes enviarle un saludo al señor Mirko Durán, que se encuentra esta mañana muy alegre por su ardua jornada que ya está culminando, entiendo, en estos momentos. Vamos a escuchar a Jesús. Buenos días. Yarabí informa.
2: Buenos días. Buenos días, Yarabita, periodista de Radio Yarabí, a todas las escuchas de esta preciosa radio. Anteriormente han estado entrevistando al candidato Kazán, pero me hubiese gustado, ¿no?, preguntarle algo breve en cuanto lo que el trato a los trabajadores que nosotros laboramos en José Luis Bustamante y Rivero. Hasta el momento nosotros estamos con esta gestión, nos están demorando de firmar el convenio colectivo. Y entonces yo quería preguntarle si realmente él va a poner funcionarios eficientes para poder negociar. Porque hay muchos problemas, o son, se puede decir, injusticias que hay, como por ejemplo hay compañeros que en el mismo año que ha entrado el otro trabajador y está ganando menos. Y entonces yo creo que eso en el convenio colectivo, sin hacer juicio, yo creo que eso se podía tratar, ¿no?, de llegar a un acuerdo.
3: Y ya, a mí.
2: Preguntar muchas otras preguntas más. En cuanto yo como trabajador que laboro en el área de residuos sólidos, Hay también mucho, se puede decir, mucho abuso de la población, más que todo de los comerciantes, del Avelino Cáceres, que apenas se recoge y ya nuestros trabajadores ya están votando. Entonces, no hay esta conciencia de poder, ¿no?, querer a nuestro planeta, porque contaminan. Hay también gente que son ebrios, mareaditos, que son de la calle, así, que son, se puede decir, gente, ¿no?, que tal vez son un poquito, que de repente han perdido la mente, misionan por ahí, toda esa contaminación, hay ese problema. Entonces yo a la próxima, por favor, quisiera que si le van a entrevistar a los candidatos, nos den un poquito más de, se puede decir, participación a nosotros. Soy tu periodista, muchas gracias y hasta luego.
0: Bien, gracias Jesús por tu comunicación. Ahí en todo caso también el llamado al candidato a la alcaldía de José Luis Bustamante y Rivero, quien ha señalado algunas propuestas también en el marco de algo con lo que han estado, digamos, pataleando en el argot popular los diferentes burgomaestres de este distrito, que es la plataforma comercial Andrés Avelino Cáceres. Muy bien, vamos a continuar en todo caso con la programación y tenemos este tema de sol a sol para ustedes. pero de sol a sol, porque nos encanta estar soleados con este maravilloso clima que tenemos aquí en la ciudad de Arequipa. 10 de la mañana con 20.

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0: pues lamentablemente cayó a un forado sin señalización y casi también, según señalan sus familiares, casi va a desgracias mayores, casi este accidente iba a ser mortal, en otras palabras. Actualmente la familia está pidiendo apoyo para la recuperación de esta mujer que se encuentra en un estado, digamos, estable tras haber caído a este forado con más de 2 metros de profundidad y que estaba, pues, lamentablemente con agua. Esto es lo que ha sucedido el día de ayer de esta adulta mayor que estaba pidiendo apoyo para recibir atención médica. Estaremos informando de eso en los próximos minutos, pero estamos aquí ya en consultorio dental. Le damos también el saludo respectivo y la bienvenida, en todo caso, aquí a la doctora de Priority Dental Odontología Avanzada. ¿Cómo está, doctora? Muy buenos días.
1: Buenos días, Noelia. ¿Sí?
0: Muy bien, buenos días, doctora.
1: Buenos días, Noelia. Buenos días con todos los oyentes de Radio Yeraví.
0: Muchas gracias, doctora. Cuéntenos para el día de hoy, para nuestros oyentes, ¿qué tema van a tratar el día de hoy? ¿Qué tema vamos a tocar hoy, siendo ya martes 26 de mayo? Y muchos están ahí pendientes, ya hoy toca consultorio dental, sacan lápiz y papel, apuntar todo lo que indican aquí los especialistas.
1: Hoy día vamos a hablar sobre las mujeres embarazadas, cómo debemos de cuidar sus dientecitos.
0: Las mujeres embarazadas. Y es que justamente, doctora, hay muchas mamitas que cuando ya tienen sus bebés, sus hijitos, o también hay este mito acerca de que cuando tienen hijos varones, empiezan como a debilitarse los dientes y algunas mamitas pierden su dentadura. ¿Esto es así o tiene que ver con otro aspecto, otra característica?
1: Sí, es que aquí no es el detalle es que a veces cuando como mujeres nos embarazamos, perdemos calcio. Entonces, al perder calcio, nuestros dientes, la gran parte de la composición de nuestros dientecitos tiene calcio. Entonces, nuestros dientes ahí se debilitan. Por eso, cuando estamos embarazadas, tenemos que visitar a nuestro odontólogo. Y sobre todo, si por ahí nos descuidamos ya estando embarazadas, hacer unos tratamientos preventivos para que después, a futuro, estamos hablando del tercer trimestre, ya hacer ciertos tratamientos para más seguridad para las mamitas y para los bebitos que están en su barriguita, ¿no?
0: Claro que sí, y en todo caso allí también recuerden las mamitas que quieran hacer sus preguntas también sobre este tema a la doctora, pueden realizarlo a nuestros teléfonos fijos 21-3172 o al 28-99-52, claro que sí, o también pueden llamarnos, doctora, al celular WhatsApp 9793-44291, 9793-44291. Y sobre este tema, doctora, acerca de las mujeres que están embarazadas, ¿qué otros cuidados hay que tener en todo caso para mantener una dentadura sana?
1: Sí, Noé, como te digo, primero visita al odontólogo, porque noto en todas las mujeres, pero en la mayoría, los primeros 2 meses hasta los 3 meses, siempre estamos vomitando, es la parte fea del embarazo, ¿no? Entonces ahí causamos que nuestros dientecitos se debiliten, causen algunas erosiones en nuestro esmalte. Entonces ahí nosotros les vamos a enseñar técnicas de cepillado y siempre después de cada vómito esperar unos 10 minutitos y realizar lo que es el cepillado, el enjuagatorio bucal para mantener esos dientecitos sanos.
0: Y en ese sentido, doctora, usted lo ha detallado, está el tema, por ejemplo, cuando están con los primeros meses de embarazo. Mucho cuidado también con el tema de los vómitos, doctora, que usted lo señalaba, que dañan bastante, en todo caso, las piezas dentales. Cuando ya va pasando el tiempo, va desarrollándose más el embarazo, ¿qué es lo que pasa con la dentadura de las mamitas?
1: Cuando ya pasamos esa parte fea de las náuseas, los vómitos, el cuidado ya sería de las encías, porque algunas mamitas comienzan a tener gingivitis, inflamación de sus encías. ¿Y eso por qué se da? Por el cambio hormonal que tenemos en nuestro cuerpo.

0: Entonces, la visita al odontólogo, lo normal cuando estamos embarazadas, cada 2 meses, una visita al odontólogo para ir cuidando esas encías para que no se inflamen, no haya sangrados. Y en algunos casos, cuando nos descuidamos tanto, llegamos a perder los dientes. ¿Pero por qué? Porque nuestras encías se inflamaron y al ver esa inflamación perdimos huesito y ahí se nos cayeron nuestros dientecitos.
1: Claro, y doctora Patricia, si bien es cierto, pasa esto, lo que usted nos señala de las pérdidas de los dientes, y esto afecta no solamente, entiendo, a la dentadura como tal, a la parte física, a la parte estética, sino también a la parte emocional de las mujeres.
0: Sí, no, es que el detalle que cuando estamos embarazadas tenemos todas las hormonas alocadas, como nos dicen, hasta nuestras parejas nos dicen, ya, ay, cambió esta mujer. ¿Pero por qué? Como estamos con todo ese cambio hormonal, a veces cuando nos sangra un poquitito, nos ponemos a llorar y decimos, ay, estoy llorando, mi sangre, mi boquita, ¿qué es esto? Y tratamos de, o sea, somos un poquito exageradas, ¿no? Pero si vamos a nuestro odontólogo, sobre todo a Priority Dental, donde vas a encontrar puros especialistas, vas a estar tranquila. Tus 9 meses de embarazo lo vas a pasar regia, tranquila, sin ninguna preocupación de perder algún diente.
1: En todo caso, doctora, digamos, dentro de los aspectos que las mamitas tienen que considerar que van a causar el deterioro de sus piezas dentales durante el embarazo, es el tema, lo que nos señalaba, del calcio, por el tema...
0: Por el tema de calcio y de los cambios hormonales.
1: Cambios hormonales, y en el caso de los vómitos también, estos ácidos que también dañan las piezas dentales. Tenemos más consejos también, de repente, que nos pueda brindar, doctora, para obtener un cuidado adecuado, además de ir al especialista, claro que sí, pero tras la pausa, breve pausa, regresamos aquí en Al Día con Yaraví. Estamos con la doctora Patricia Martínez, ella es odontopediatra de Priority Dental Odontología Avanzada.
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0: Bien, a esta hora de la mañana estamos en consultorio dental con la doctora Patricia Martínez, odontopediatra de Priority Dental, odontología avanzada. Doctora, me estaba señalando, previo también a este inicio de este bloque, acerca de algunos casos que llegan a consultorio allí en Priority Dental, de mamitas que están en una etapa de embarazo y que también a veces no van, digamos, de alguna manera conscientemente a voy a hacerme atender para hacerme ver mis dientecitos, sino que de repente a veces llegan por otras circunstancias, pero se terminan dando cuenta de que hay varias deficiencias en sus piezas dentarias.
1: Sí, no, como te comentaba, a veces como mujeres nos enfocamos tanto en nuestros hijos, sobre todo las que ya tenemos algún hijo mayor, y nos olvidamos de nosotros. Pero siempre tenemos que saber que cuando estamos embarazadas, tenemos que pasar por todas las especialidades, psicología, nutrición, y sobre todo odontología, que son nuestros dientecitos, el cuidado. Por ejemplo, les comento, hace un año aproximadamente tuvimos en Priority Dental el caso de una mamita que se embarazó de su primer bebé, toda tranquila, nunca le dijeron pasa por nutrición, pasa por odontología, entonces ella nunca hizo controles adicionales aparte de su embarazo, ¿no? Y cuando dio a luz a su bebé, dice que al día siguiente de que dio a luz, sentía un ligero molestia en su diente de atrás, y dice que se tocó y el diente se salió. Pero lo dejó ahí, no le dio importancia, porque su importancia en ese momento era su bebé, ¿no? Que recién había nacido. Se siguió con su bebé y se embarazó muy rápido para el segundo. ¿Y qué pasó? Entonces ella tenía como que ligeras molestias en los dientes, pero no le daba importancia porque estaba embarazada y tenía su primer bebé, ¿no? Pero de casualidad pasó por Priority Dental, ingresó y nos dimos cuenta que tenía bastantes daños en encía, en sus dientecitos, tenía descalcificación porque también la señora vomitaba bastante. Entonces tuvimos que hacer un tratamiento largo. Lo bueno es que la mamita cuando llegó en el cuarto trimestre, entonces es en una etapa del embarazo que es seguro para las mamitas, porque esa es también nuestra preocupación. Decimos, ¿qué tal voy? ¿Me pone anestesia? ¿Le va a afectar a mi bebé? No se preocupen, porque todo hacemos por etapas, para cuidar a la mamita y cuidar al bebé. Entonces tuvimos que hacer un tratamiento con ese ceñito, en hacer algunos raspajes, hacer algunas intervenciones para mantener sus dientes estables y sanitos. Y cuando ella terminó todo su embarazo, continuó con nosotros y ahora ella se encuentra feliz con todos sus dientes naturales.
0: Con todos sus dientes naturales. Y también lo que señala doctora, de alguna manera también es algo que yo he observado en otros casos. Hay mamás jóvenes, he visto, que tienen embarazos, digamos, seguidos, ¿no? Seguidos, con un año de diferencia de repente, y sus piezas dentarias de estas mamitas se ven muy afectadas, muy, muy afectadas, o también ya cuando son mamás que se embarazan, cuando ya están en una edad, digamos, de cerca a los 40 o bordeando por esa edad. ¿Qué decirnos también al respecto, doctora?
1: Sí, no, es ser jóvenes o ser adultos un poquito ya mayores, siempre nuestro cuerpo no es el mismo. Al ser jóvenes tenemos más defensas, mejor protección, que hasta nuestro mismo embarazo en algunas les cae bien, o sea, no pasan por las náuseas. Pero la recomendación siempre es visita a tu odontólogo, cuida tu embarazo y cuida tus dientes, que tus dientes es la presentación de tu rostro, porque si tú sonríes, te sientes tranquila, todo tu embarazo lo vas a llevar bien. Entonces, tú cada dos meses, tú, mientras que estás embarazada, cada dos meses tú vas a visitar a tu odontólogo. Nosotros, como especialistas, te vamos a enseñar a cómo realizar tu higiene. Y si por ahí los vómitos o los cambios hormonales te están afectando diferente, entonces también te vamos a enseñar cómo usar el enjuagatorio bucal, cómo, digamos, que estés en la calle y no vas a estar con tu cepillo, entonces ingerir líquido, agua pura, que nos va a ayudar a nuestros dientecitos y nuestras encías mantenerlos estables.
0: Ahora, usted nos ha detallado sobre los mitos también que puede haber dentro de lo que es el embarazo y la salud de los dientes. ¿Qué decirnos, doctora, sobre los cuidados, ¿no? Para las mamitas que nos están escuchando, que están en alguna etapa de su embarazo y que quieren cuidar sus piezas, además de ir al especialista, ¿con qué frecuencia también? ¿Y qué otros cuidados también pueden tener para cuidar la salud de sus dientes?
1: El cuidado principal es el cepillado. Te cepillas tus 3 veces al día tranquilamente. Pero, como les repito, a veces hay vómitos en los 3 primeros meses. Entonces, ahí vomitamos, nos lavamos un poquito la boca con agüita pura y de ahí esperamos unos 5 minutos y recién hacemos la técnica del cepillado. Entonces, las mamitas que estamos embarazadas tenemos que andar con nuestro cepillo y nuestro enjuague bucal. ¿Por qué? Porque nos puede causar vómitos en cualquier momento y tenemos que realizar el cepillado para mantener nuestros dientes sanos, que es lo más importante para que tú te sientas feliz.
0: Ahora, doctora, ¿también las mujeres embarazadas son más propensas a tener caries?
1: Es que al perder calcio y al tener los síntomas de las náuseas, los vómitos, nuestros dientes se descalcifican, se vuelven más débiles. Entonces, sí son propensos a tener caries. Pero si mantenemos una higiene, nuestros dientes se van a mantener estables, sanitos.
0: Estables y sanos, en todo caso, nos detalla aquí la doctora. Tenemos una comunicación. Luz María, te escuchamos. Buenos días.
2: Buenos días. Buenos días, señorita Yaraví. Señorita, estás en la radio de Yaraví, de Tecnología. Quisiera preguntarle, yo tenía eso, mi primera hija a los 49 años. A los 4 meses, 5 meses, sí, el diente de la parte de adelante se ha chuequeado un poquito. Y después, a los 43 años, le tenía a mi segundo hijito. Y ahora, hasta que me duele la encía, tanto de abajo como el de arriba. Y de la noche a la mañana, así me empieza a doler. O sea, cualquier cosa que sea caliente o frío, me duele. Y no sé qué hacer, porque de verdad, en muchos embarazos, no me dijeron tanto en la posa ni y me chequeo que me tenía que ir a la zona de así como estás diciendo de la odontología y no sabía nada y eso quisiera preguntarle.
1: Sí, mamita, te lo repito, como lo que ha pasado es que como tenemos bastantes cambios hormonales en nuestro cuerpo, pérdida de calcio, eso hace que nuestros dientecitos, en lo que es la boca, tengamos enfermedad periodontal. Y como la mamita no tuvo controles, ¿qué ha pasado? Seguramente durante su embarazo tuvo sangrados en boca y ella, la mamita, no se dio cuenta. Entonces, ¿qué ha pasado? Ha perdido un poquito de hueso y por eso los dientes han tenido una ligera movilidad y, como dice la mamita, se han chuequeado, se han movido, ¿no? Entonces, pero la mamita lo ha dejado ahí. Y cuando ha tenido su segundo bebé, ya ha sido a una edad un poquito madura, nuestro cuerpo ya no es el mismo a una persona joven. Entonces, ¿qué es lo que está pasando ahorita? Su boquita está débil. Porque así ya no estemos embarazadas, la boca se ha quedado débil. 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Quizás tendremos que hacer algunos raspajes, algunas microcirugías para recuperar ese espacio de encías y así también la mamita se sienta contenta y ya deje de tener esa sensibilidad, ese dolor.
0: O sea, doctora, no es cuando, digamos, pasan este tipo de casos como el que señala la señora Luz María, no se soluciona eso con alimentarme mejor, porque uno de repente puede pensar, bueno, me alimento mejor, no mastico cosas que de repente muy muy duras, ya se me va a pasar. No es así, doctora.
1: La alimentación durante nuestro embarazo nos va a ayudar a nuestro cuerpo, a nuestro bebé, pero en lo que es parte de la boca no nos va a ayudar. Porque si ya hay un daño, ya hay que ir a un especialista. Porque, me dijeron que tengo que tomar calcio para que mi diente se mantenga sano. mentira. Sí va a recuperar un poquito, digamos que durante el embarazo perdimos un 50% de calcio, va a recuperar un 10-20%, pero el 30-40%, ¿qué pasó? Entonces ahí ya hay que actuar odontológicamente.
0: Odontológicamente. ¿Y qué tipo de tratamiento en todo caso se podría hacer? Por ejemplo, en el caso de Luz María.
1: En el caso de la mamita, tendría que pasar por Priority para evaluar, pero de hecho ya ha tenido un poco de pérdida de encía, debe tener un ligero sangrado, entonces ahí tendríamos que hacer como un raspaje, una profilaxis dental un poquito más invasiva y ver qué tanto de espacio ha perdido, para depende a eso hacer unas microcirugías para que también la mamita deje tener ese dolor, esa sensibilidad y así se sienta más tranquila. Seguramente en la actualidad esta mamita no está comiendo muy bien porque por las molestias que está teniendo, entonces también se está teniendo desnutrición, ¿no? Porque no se está alimentando bien, y si está alimentando, se está alimentando con sopitas, cositas muy suaves para no tener esa molestia.
0: Claro, muy importante en todo caso lo que señala aquí la doctora Patricia. Ahora, doctora, también nos van a estar consultando, recuerden que pueden enviarnos también sus consultas a través de nuestro mensaje WhatsApp. Ahí nuestro colega Gustavo va a estar también pendientes de sus comunicaciones al 9793-44291, o también llamarnos a nuestros teléfonos fijos 213172 o al 289952. Ahora, doctora, cuando ya hemos pasado, digamos, esta etapa del embarazo, ya se dio a luz, ya nació el bebé, ¿qué es lo que ocurre con las piezas dentales?
1: Si nunca tuvimos control odontológico, siguen las piezas dentarias dañadas, nuestras encías siguen dañadas. Si no hay higiene, nuestros dientes siguen débiles. Entonces, ¿qué pasa? Cuando damos a luz, así como aprovechamos en cuidar a nuestros bebés, que lo llevamos al mes de nacido al odontólogo, aprovechamos como mamitas y decimos, doctor, una revisión, por favor, a mis dientecitos. Hay algunas mamitas que aprovechan los controles de sus hijos y aprovechan en controlarse ellas. Entonces, ahí comenzamos a combatir, a enseñar la técnica de cepillados, enjuagatorios bucales. En algunos casos, se les aplica flúor y en algunas mamitas que ya hayan tenido alguna caries, se le elimina la caries, se hace restauraciones, profilaxis, y así se va haciendo que el diente se vuelva a mantener sano y fuerte.
0: Y entiendo también por la última conversación que tuvimos con el doctor Piero, señalaba de que es bastante rápido. A veces una persona puede pensar, sí, pero voy y de repente voy a estar ahí todo el mediodía, pero entiendo que allí en Priority Dental realizan con el equipo que tienen allí de trabajo, realizan unas especialidades o unas intervenciones en todo caso bastante rápidas, oportunas también con los pacientes.
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0: Claro, doctora. Muy bien, y ya también antes de ir finalizando, nos ha detallado en todo caso que de alguna manera cuando las mujeres están embarazadas y este hecho les roba el calcio a sus cuerpos, y es muy importante en todo caso asistir a un especialista de la salud bucal para que puedan mantener sus piezas hasta, bueno, su edad adulta. ¿Algún otro consejo que nos pueda brindar también para las mamás en el marco también de esta etapa?
1: Mamitas, nuestro miedo más grande es si voy a un odontólogo, me puede hacer un tratamiento y puede afectar a mi bebé. Mamitas, no se preocupen. Nosotros trabajamos dependiendo a qué semana o trimestre de embarazo van. Si van en los primeros meses, estamos hablando primer, segundo, hasta el tercer mes de embarazo, nosotros solamente vamos a hacer tratamientos preventivos que es para mantener esa boquita estable, y en los tratamientos preventivos está lo que es la técnica de cepillado, enjuagatorios bucales. Más adelante, pasando al tercer trimestre, estamos ya hablando de tratamientos como resinas, endodoncias, porque ya podemos poner anestesia, porque la anestesia que nosotros vamos a colocar es anestesia local, o sea, anestesia que solamente va a ser dormir al dientecito que queremos. No es que vamos a anestesiarla toda. Entonces eso no va a afectar en nada a nuestros bebés. Entonces, mamitas, visítenos, visiten Priority Dental, odontología digital avanzada, para mantener su boquita sana, estable, y así ustedes mantengan todos sus 9 meses de embarazo, se mantengan felices, y sobre todo su bebé, porque también si tenemos caries, tenemos enfermedad gingival en nuestra boquita, todas esas bacterias nosotros la vamos a pasar cada vez que comamos, y eso también puede afectar a nuestro bebé.
0: Muy importante lo que detalla, doctora. ¿Dónde encontramos a Priority Dental Odontología Avanzada? ¿Cuáles son los números de contacto?
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0: Muchas gracias, doctora. Hemos estado aquí con la doctora Patricia Martínez, odontopediatra de Priority Dental. Vamos a los titulares de la hora, regresamos.
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5: Titulares hoy martes 26 de mayo del 2026, año de la esperanza y el fortalecimiento de la democracia. En el contexto local se viene desarrollando un operativo contra el transporte informal con participación de la Policía Nacional, inspectores de transportes del gobierno regional, además de Serenazgo en la jurisdicción de 8 mayo. Ana Cecilia Cordero, fiscal de prevención del delito, manifestó que se intensificarán los operativos a prestadores de servicios turísticos a fin de evitar actividades informales y posibles estafas a visitantes nacionales y extranjeros. Giovanna Valdivia, coordinadora regional de inmunizaciones de la Gerencia Regional de Salud, sostuvo que en los últimos días hubo mayor demanda de vacunas por adultos, especialmente menores de 30 años de edad. Sin embargo, la principal preocupación de la gerencia está en otro grupo sensible, como son los menores de edad que aún no completan su esquema regular y que podrían quedar más expuestos a contagiarse con el virus. Las nevadas en la zona alta de Arequipa continuarán hasta mañana, según información del jefe zonal del Servicio Nacional de Meteorología e Hidrología en Arequipa, Guillermo Gutiérrez Paco. El especialista precisó que desde la madrugada del domingo se vienen registrando nevadas en sectores ubicados por encima de los 4.000 metros sobre el nivel del mar, principalmente en zonas como Patahuasi y la vía Arequipa-Chivay. En el contexto nacional, en su 95 aniversario de creación, el Jurado Nacional de Elecciones destacó su trabajo en la defensa de la democracia en el país, garantizando la transparencia e imparcialidad en los comicios electorales. Por otra parte, la Oficina Nacional de Procesos Electorales invitó a las organizaciones políticas cuya inscripción ha estado vigente durante el 2025 a participar en talleres de capacitación sobre finanzas partidarias. En los deportes, los encuentros para la fase 3 en la Copa Perú, etapa provincial en Arequipa, se van a desarrollar en el Estadio Latomilla en Caima. Para este 31 de mayo a las 11 de la mañana se enfrentan FBC Simón versus Carilza, a la 1 de la tarde Defensor Arica versus Amigos de la Policía y a las 3 de la tarde Defensor Cruce versus Real Católica. 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Hasta aquí los titulares de la hora en Radio Yaraví con todas las voces.

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0: Muy bien, a esta hora del día estamos con Consultorio Contable. Aquí tenemos en los estudios de Radio Yaraví al contador Manuel Soto Elguera. ¿Qué tal? ¿Cómo está, contador? Muy buenos días.
1: Muy buenos días, señorita. Un saludo a su persona y un saludo a todos sus oyentes, que siempre hay novedades. La novedad es que no se puede que... Mucho tránsito.
0: Mucho tráfico, ¿no? A esta hora del día, sobre todo por este cierre del tramo en la Avenida Independencia, por estos trabajos de reasfaltado que están realizando.
1: Bueno, es bueno, pero...
0: Y de hecho, va a durar todavía, va a durar más días. Esperemos que haya celeridad en todo caso.
1: Sí, eso es, porque en realidad cerrar esta avenida es...
0: Bueno. Claro, es muy importante también esta avenida, la Avenida Independencia, una arteria central, digamos, en el plano urbanístico. Muy bien, doctor, ya yendo.
1: Sí, tenemos novedades. En primer lugar, estamos ya en la semana de... Vamos a ingresar a la semana de presentación de la declaración anual del impuesto a la renta, tanto para personas naturales que tienen negocio y personas naturales que tienen renta de cuarta y renta de quinta. Háganlo, por favor, porque en pocas palabras, ¿no? Van a ser pasivos a una multa. Y oiga, pagar una multa por no declarar, porque lo bueno que tiene el sistema de la SUNAT ya lo tiene más o menos, no más o menos hecho, lo tiene hecho y sabe cuántos sus ingresos, pero usted tiene que hacer esa declaración. Está, solamente ingresa con la clave SOL de SUNAT y podrá usted hacer su declaración de renta de cuarta y quinta, también su declaración por empresa también, y también por intermedio de del correo electrónico le avisan también por su WhatsApp. Y eso es lo bueno, que bueno, también es que la necesidad del Estado es de que todos tienen que hacer su declaración.
0: Sí, doctor, y en ese marco también muchas personas se preguntan: ya soy de repente trabajadora, soy independiente, pero están desesperados por cómo van a realizar su declaración anual del impuesto a la renta 2025, considerando que ya para algunos el día de mañana ya se vence, ya es último día mañana. En todo caso tendrían hoy, y entiendo mañana quizá algunas horas del
1: hasta
0: día.
1: Hasta las 12.
0: Del mediodía. No, de la noche, sí, la antes de la medianoche del día de mañana, doctor. A ver si en... sencillo, nos indica y nos reitera, por favor, lo ha detallado ahorita.
1: O sea,
0: ¿Quiénes tienen que hacer esta declaración y cómo lo tienen que hacer? Ya,
1: ejemplo, si su persona emite recibo honorario, su persona trabaja en una empresa, usted está generando ingresos por rentas de cuarta categoría por sus servicios profesionales. Y también si trabaja en una empresa, está trabajando dependientemente a esa empresa y gana un ingreso. Entonces tiene que sumar los dos. Si sobrepasa las 7 unidades impositivas tributarias, si pasa los 38,000 soles, tiene que declarar. Ahora, ¿qué beneficios tengo yo si declaro? En primer lugar, usted al declarar sus rentas, sus ingresos del año 2025, la mejor manera es que cuando usted desea prestar de un banco, ese es lo primero que le van a pedir, ¿no? ¿Qué genera usted? Entonces le pueden prestar, y también ha hecho su declaración jurada, sí está acá. Entonces ellos ven de esa manera, se da cuenta. Y también, esto es, si usted quiere salir al extranjero, también tiene que hacerlo. Y es lógico pensar que muchas veces, si usted no declara, ¿usted de qué vive? O sea, ejemplo, ¿cómo ese señor que no declara tiene un auto, tiene 3 casas, y de dónde tiene dinero esta persona? No, pero yo trabajo. Pero es un trabajo que tiene que ser identificado. O sea, si tú trabajas independientemente, entonces tú tienes una empresa o trabajas independientemente a tu profesión, pero tienes que declarar, tienes que generar, tienes que emitir factura o boleta o recibo honorarios. Porque como tus hijos están en colegios privados que sobrepasan mensualmente, ejemplo, como le digo, 600, 700 soles, no sé cuánto estará una pensión de un hijo escolar, pero si voy a eso, ¿no? Entonces, ¿cómo? Porque tú tienes que generar. Y después, ¿cómo vives? O sea, vayamos a la alimentación. Acá en Arequipa, siquiera creo que con 15 o 20 soles, ¿no? Una familia vive. Entonces, pero si tú tienes un carro, tú tienes dos casas, que las alquilas, que no haces contrato, no pagas, claro. Entonces, ahí estás eludiendo, no estás evadiendo.
0: Una pregunta, doctor, si yo recibo el sueldo mínimo, ¿también tengo que declarar? ¿O solamente es para, de repente, personas que perciben mayor cantidad de ingresos?
1: Mire, si usted ganaría 2,000 por 12, 24, más las dos gratificaciones, 28. Entonces yo digo, usted no tiene que ganar, si gana más de 30, de 7 unidades impositivas tributarias. O sea, son 7 por 5,500, 7 por 5, 35, ¿no? Y 3,500 de los 5 son los 38,000. Entonces, pero si usted no llega a ese monto, no tiene obligación de declarar.
0: Si no, en todo caso, usted nos indica, si mis ingresos mensuales son superiores a las 7 UITs, sí o sí tengo que declarar. Si sí. Es menor a las 7 UITs, no es obligatorio, no, pero puedo obligatorio. Hacerlo.
1: Exacto, qué bueno lo que usted ha dicho. Lo hago para que sepan, para el préstamo, para todo, porque en realidad, como le estoy diciendo, ¿no? Hay personas que en realidad tienen dos, tres casas y viven, pero ¿de a dónde? Entonces, eso se llama informalidad. Esto significa, no es tanto como le estoy diciendo que tener miedo y hay que pagar las... No, tú tienes que cuantificar y declarar tu patrimonio. Ah, pero me he casado. Correcto, entonces patrimonio conyugal. Hay declaración de patrimonio conyugal, ¿se da usted cuenta?
0: Claro, doctor.
1: Y eso hay que hacerlo.
0: Y ahora usted nos ha detallado que para las personas que vayan a declarar reciben algunos beneficios. Dentro de ellos está, por ejemplo, aquellos que quieren salir al extranjero. ¿Cómo les beneficia esto a las personas que quieren?
1: Cuando usted va, sale, entonces le pregunto sus declaraciones. Entonces, con el DNI electrónico ya jalan, ellos jalan los DNI.
0: Y es automático.
1: Automático, así presentó. ¿Y por qué quiere viajar? Entonces, no, ejemplo, yo voy por paseo, ¿no? Ah, ya normal. Entonces, esta persona sí puede tener acceso a darse un paseo, porque si usted gana 1,130 soles, el sueldo mínimo que apenas nos alcanza a nosotros acá, ¿con qué dinero usted va a ir a otro país? ¿Se da cuenta?
0: Claro, es decir, por ejemplo, hay muchos jóvenes que, si bien es cierto, durante épocas del año quieren viajar para hacer algunos estudios superiores, maestrías a otros puntos de otros países. Ellos estar pendientes en todo caso de esta declaración, independientemente de que ganen más de 7 UITs, doctor.
1: No, lógicamente. Ahí sí se pide una carta de fianza al banco. Entonces, pero para que te dé la carta de fianza al banco, tú tienes que tener dinero en el banco. ¿Se da cuenta? Entonces el banco dice sí. Si puede viajar, si tiene ese dinero. Porque en realidad lo mejor, yo aconsejo a muchas personas, si tú tienes un ejemplo en un banco X, ¿no? Entonces yo voy a hacer el cambio respectivo de todo ello, señorita. O sea, es bueno siempre hacer la declaración como lo he explicado.
0: Claro que sí, doctor. En todo caso, reiteramos aquí el cronograma. de vencimiento, el día de aquellos cuyo DNI, atención, termina en cero, el día de mañana ya termina, vence para los que quieran hacer esta, y para los que deben también hacer esta declaración. Los que terminan su DNI en 1 va a vencer el 28 de mayo. Para los que terminan su DNI en 2, vence el 29 de mayo. Para los que terminan en 3, el 1 de junio ya vence. Los que terminan su DNI en 4, vence el 2 de junio. Los que terminan su DNI en 5, vence el 3 de junio. Atención, aquellos que termina el 6, que termina su DNI en 6, vence el 4 de junio. Los que terminan el 7, en 7 su número de DNI, vence el 5 de junio. Los que terminan en 8, vence el 8 de junio. El lunes de la próxima, el lunes de la subsiguiente semana, y los que terminan finalmente en 9, vence el 9 de junio. En todo caso, hay dos semanas, diríamos, para hacer este cierre de declaraciones.
1: Sí, es. Anteriormente se hacía en marzo, pero por la PYME, lógicamente a las personas les gusta, y todo ello, señorita, muchas veces nos preocupamos. Nosotros, ¿no? Yo le diría, de ejemplo, nosotros somos de una institución Vocación Perú, que son segmentos educativos. ¿Por qué no hay el curso de cultura tributaria? O sea, la cultura tributaria nos enseña por qué ganamos ese dinero, para qué ganamos, ¿y qué pagamos y qué tributo? O sea, la contribución, muchas veces la contribución es bueno. ¿Por qué? Porque para cualquier trámite usted está al día con el ente fiscalizador. Entonces los jóvenes que salen, vamos, de tercero, cuarto y quinto, como bien usted sabe, que van a cumplir 18 años, ellos ya deben tener, ¿cómo se llama?, ¿dónde van a ir? Si te mandan pensiones o AFP, pero también que se les dé ese curso de cultura tributaria y también de cultura financiera, porque en estos momentos podemos ingresar a la inteligencia artificial que no, o sea, es como, lamentablemente hay que decirlo, señores del gobierno dice, ya con la inteligencia artificial ya no va a haber contadores. Oiga, señor, el contador es que lleva el control y el manejo de la empresa, según, ¿no?, su materia, según los servicios, o vende para comprar, según su segmento. Pero muchas veces ahí incluye al trabajador, ahí incluye los socios. O sea, no nos va a reemplazar, porque nosotros hemos estudiado, como usted ha estudiado para hacer periodismo, sabe cómo entrar y girar, ¿no es cierto? Igualito nosotros, pero tenemos que estar, que nos ayude la SUNATI, que a veces no nos ayuda porque, señorita, hasta su sistema colapsa el de la SUNATI. Entonces, no es, o sea, la inteligencia artificial no es lo máximo, no. Hay cosas en donde uno, por su experiencia, como le digo, muchas personas tienen dos, tres, cuatro, cinco trabajadores, pero no tienen ingresos. ¿De a dónde usted saca este dinero para pagar los 1.130? No es de favor. Ah, no puedes hacer de favor. Tú tienes que demostrar que tú tienes dinero como para pagar a esos cuatro trabajadores el sueldo mínimo. O sea, estoy hablando de cuatro, que sea 6.000 soles.
0: Claro.
1: O sea, tiene que ganar 6.000 soles para pagar a esos. No, ese es de favor. Ah, de favor, ahí viene SUNAFIL, ahí SUNAFIL, que es el Ministerio de Trabajo, lo puede multar. Que cada trabajador tiene que tener su, vamos a decir, su seguro de trabajo. Tienen que hacerlo, se tiene que pagar, ¿no? Por eso que la informalidad, hay personas que buscan, ¿no?, buscan salir de eso, porque ahora, lógicamente, que cada institución, como SUNAFIL, que es el Ministerio de Trabajo, SUNAT, y los exportadores, todo, ya estamos antes no podíamos, antes hacíamos una factura, comprábamos una factura en la librería y hacíamos esa factura. Ahora no, lo tienes que hacer por el sistema. O sea, fíjese, eso es bueno eso, pero la inteligencia artificial no va a reemplazar al contador ni a cualquier profesional. A ver, dígale a usted a un ingeniero para hacer los cálculos. Claro, usted ya sabe resolver este problema, ¿no? Diríamos de esta manera. Lo puede hacer, pero no sabe, pues, que el ingeniero tiene otros estudios como para poder construir una casa. Se da usted cuenta que no todo eso, y en cualquier rama, bueno, digo, en cualquier profesión, señorita.
0: Claro que sí, estamos con el contador Manuel Soto Elguera. Y bueno, a raíz también de este tema, ya para cerrar, ¿a qué se refiere, doctor, cuando dentro de este cronograma de declaración de renta anual 2025 se señala los buenos contribuyentes y sujetos no obligados a inscribirse en el RUC? Ellos tienen que hacerlo, se detalla acá, hasta el 10 de junio.
1: Esa es una ventaja que tiene, que aquellas personas que siempre han pagado sus impuestos, siempre han hecho sus declaraciones mensuales, siempre han hecho sus declaraciones anuales, es un premio ser principal contribuyente o mejor contribuyente. Si usted se da cuenta, un contribuyente que, como usted está diciendo, comienza con cero, si ese contribuyente no lo declara ese día, pero soy un buen contribuyente, tienes para declararlo hasta el día 10 de junio, por ser buen contribuyente.
0: Por ser buen contribuyente, con buenos antecedentes en todo caso. Muy bien, contador, también vamos a hablar acerca del Fonavi, porque se anuncia una nueva lista de beneficiarios que se publicaría, ¿no? Se publicaría a fin de año, y nos referimos al grupo número 23 de fonavistas que recibirían la devolución de sus aportes en diciembre de este año.
1: Sí, quiero comenzar diciendo que en este momento el sistema está cerrado. Está tan cerrado, señorita, que si usted llama ahora, ahorita podemos llamar al Fonavi, no atienden, nos cortan. Pero eso no debería ser, ¿no? No debería ser.
0: Claro que sí. Y ahora también respecto a este grupo número 23, también, en todo caso, que imagino ya, espero
1: eso
0: también.
1: Eso para los que nunca han recibido nada.
0: Claro, claro. Pero si bien es cierto, nos ha detallado usted que no está ahorita habilitado, en todo caso, la línea telefónica, tal cual, igual que la semana pasada también.
1: Exacto,
0: cuando
1: no está.
0: Hemos intentado comunicarnos. Y es que, bueno, de todas formas les comento que la Comisión Ad Hoc y la Secretaría Técnica ha señalado esto, que van a tratar de sacarlo antes posible, y bueno, se espera en todo caso que todo vaya bien para que sea para el mes de diciembre. Ahí en todo caso la expectativa.
1: No, tiene que ser el mes de agosto, pero también debe salir la norma para aquellas personas que están esperando no solamente un año, más de 3 años, que se prestaron de los recursos del Fonavi y lo han pagado. Y no les pagan. ¿Por qué? Porque considero que es mala interpretación del Tribunal Constitucional, de que ellos decían de que sí se habían beneficiado, pero oiga, si usted me prestó 1.000 soles y se los devuelvo, ¿por qué me tiene que castigar en no devolverme lo que me han descontado del Fonavi?
0: Claro. Vamos a ir una pausa, doctor. Regresamos aquí en Al Día con Yaraví.

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1: Muy bien, a esta hora del día continuamos, son las 11 de la mañana con 28 minutos, estamos aquí en Consultorio Contable con el contador Manuel Soto Elguera, quien nos acompaña como cada martes. Hemos estado hablando acerca de este cronograma de declaración de renta anual 2025, también acerca de este anuncio que se está viendo, en todo caso, que se aliste esta nueva lista de beneficiarios para fin de año de este diciembre del 2026. Dentro de otras de las noticias que también tenemos para ustedes, y es que está pues este tema de, se ha publicado también a través de el diario El Peruano, de aquellas personas que están esperando algún pago judicial, contador, dice, esperas un pago judicial, el Poder Judicial está agilizando esta entrega presencial vía WhatsApp, y se señala también que el Poder Judicial está también realizando, en efecto, en diferentes órganos jurisdiccionales, han dispuesto órdenes de pago de 127 millones de soles en el marco también de esta campaña, y que cuyas cifras también ya están fijadas también para en 100 millones de soles, cuando también falta menos de una semana para la culminación de esta jornada, que será el 29 de mayo, doctor.
2: Sí, mire, si usted se da cuenta, ¿no?, en la que están los dos, la señora y el señor que están postulando, pregúntese por qué no hablan de esto, por qué no hablan de los, la captación de los ingresos tributarios. Dígame por qué. Que el Ministerio de Economía es el único. ¿Usted cree que, o sea, que por nuestra capacidad de nuestro sol, que está todavía duro a un lado de, ¿no?, de otros países, pero pregúntese, ¿cómo generamos? ¿Cuánto nos, las mineras, cuánto nos deben? Y no nos pagan.
1: Tenemos una comunicación, doctor Lourdes, te escucha el contador Manuel Soto Elguera.
3: Muy buenos días, contador, señorita. Una consulta, yo tengo un familiar que sacó un préstamo en el Fonavi, pero pagó solo 6-7 lucras. ¿Cómo puede hacer para pagar?
2: Ya, un favor, ¿usted tendrá el DNI de ese del familiar?
3: No lo tengo.
2: Es que hay que saber qué préstamo se ha hecho.
3: Para una casa, el Fonavi, pues la casa.
2: No, correcto. Entonces, ¿se ha prestado del banco de materiales?
3: De nace.
2: Ah, entonces, para ello, debe ir al ente recaudador. O sea, ellos tienen un proyecto en donde les han hecho, como en pocas palabras, les han prestado, así como el gobierno regional de Arequipa, así como la mutual fue el banco que les dio el dinero para hacer lo que usted dice. Entonces usted tiene que tener el documento de la mutual en donde usted diga si se pagó la totalidad o se pagó una parte. Entonces hay que saber cuánto. Para ello hay dos caminos. O lo consulta por el banco de materiales, o lo consulta, que todavía no están atendiendo, anote usted, si sea usted, al teléfono fijo del Fonavi 016-40-86-55.

0: sino qué institución le ha prestado. Es también hay que saber, señorita.
1: Cena.
0: Sí, sí puede ser, señorita, pero con el DNI acá sale en la Secretaría Técnica qué institución le ha prestado y bajo qué condiciones también. ¿Ya? Usted puede ingresar también al módulo de consulta del estado de registro de la plataforma del Fonavi, le va a pedir el DNI del señor y le va a aparecer también ahí. ¿Ya?
1: Ya,
0: señor. Si no, próxima semana usted nos llama y le damos respuesta.
1: Ya, muy amable, gracias.
0: Para servirlo.
2: Muy bien, ahí en todo caso la dama, doctor. Ahora también, también esta semana ha ocurrido y bueno, ha dejado en todo caso preocupados a ciudadanos por estos constantes sismos que ocurren en nuestro país, también, por ejemplo, tras un fuerte sismo que ha ocurrido también en Chile, ahora último. Y en ese marco, contador, han salido, bueno, se ha publicado también la siguiente información de que la Superintendencia de Banca Seguros y AFP propone regular que en nuestro país los llamados seguros paramétricos, ¿no? Un tipo de seguro que permite pagar indemnizaciones rápidas ante desastres naturales como terremotos, inundaciones o heladas. Se señala también que a diferencia de los seguros tradicionales, este sistema no necesita inspeccionar los daños, no realizar peritajes, ya que el pago se activa automáticamente cuando el o este fenómeno alcanza ciertos parámetros medidos por entidades especializadas como la magnitud de un sismo, la intensidad de las lluvias, que aquí también ha ocurrido en la ciudad de Arequipa. Hace unos meses la SBS lo que está buscando es que estas pólizas sean transparentes, accesibles a las personas, especialmente a los que suelen quedar fuera de los seguros convencionales, doctor.
0: Discúlpeme, con el debido respeto, señorita, no soy devoto de esos seguros. En primer lugar, si usted deja de pagar una cuota, pierde todo lo que ha aportado. Es tanto que, ¿no? Lógicamente, la Superintendencia paga seguro, busca tener seguro, es bonito, pero no son efectivos. Solamente le muestro una sola cosa, y esto hay que decirlo. Las personas que están en la AFP, ellos pagan la comisión porcentual y la prima de seguros y el aporte. Pero si usted lo saca el 95%, no, ya no te pago el seguro. Oiga, ¿pero por qué? Yo he venido aportando 15 años o 20 al seguro, la prima de seguros que me da que nos descuenta para la AFP, ¿por qué? Por sacarlo antes de jubilarme, diríamos. ¿Por qué la AFP y la Superintendencia de Seguros ha dado pie a que no se le pague? Entonces, las primas de seguro, los seguros, discúlpeme, no soy devoto yo, pero si las personas están pagando algún seguro de vida, de esto de acá, háganlo, no dejen de pagar, porque tengo un caso en el sentido que dejó de pagar, no ella, no pasó por las plataformas, y por no haber pagado ese mes, no tiene usted derecho a ningún pago de ese seguro.
2: Se fue todo. Al agua,
0: 12 años de aporte. ¿Y quién gana eso? Las aseguradoras. Por favor, esto no, o sea, lo digo, bueno, no soy devoto. Ese es mi planteamiento. Debería haber otra manera de captar. Porque ellos, en pocas palabras, quieren captar dinero. ¿Pero para quiénes? Para las aseguradoras. Y dejas de pagar y se agarraron tu plata. Preferible, aunque me pague menos, me lo pongo en el banco y tengo pues para poder ser. No, claro que no. Eso ha pasado con las AFPs. No, ya el próximo martes podemos hablar también de la AFP, porque a partir del 1 de septiembre van a comenzar a hacer el traspaso, todo, señorita. En la próxima semana podemos traer. O sea, qué bueno que ya esté tocado, porque no me convence, y cuánto me gustaría platicar, ver la sustentación de una persona

0: que tiene seguros de vida, tiene seguros de la, así como usted está diciendo.
1: Claro.
0: No, lógicamente, es bonito, ¿no? Porque me puede pasar y lógicamente yo, como ayer, discúlpeme, pero no lo he sentido, pero dice que ayer ha habido movimiento, ¿no? No sé.
1: Claro, sí. De hecho, yo tampoco lo sentí, doctor, en horas de la tarde, pero bueno, sí, varios señalaban que sí habían sentido el movimiento telúrico. Y ya para finalizar, contador, también hay esta otra noticia, también sobre la Superintendencia de Banca, Seguros y AFP, sobre el comienzo o el inicio de esta devolución del dinero de los ahorristas de la Caja Rural de Ahorro y Crédito del Centro, que tenían montos mayores a los cubiertos por el Fondo de Seguros de Depósitos. Se señala aquí que este fondo protege los ahorros solo hasta 117.200.000 soles por persona, y tras ello quienes tenían depósitos superiores a esta cifra quedaron con una parte de su dinero también pendiente tras la liquidación de la entidad financiera.
0: Yo lo que haría, señorita, es no me diga, o sea, si yo tenía 200.000 soles y me quieres pagar 100.000, o sea, la misma institución del Estado está creyendo en las personas, ¿no? De que, oiga, mis ahorros no están, pues. Si yo tengo 200.000 soles, me tienes que devolver eso mismo que yo los he depositado. Pero esa ley, que usted hablando de la Superintendencia de Bancos, por eso que yo recomiendo, ni a ninguna cooperativa, ninguna caja.
1: Igual es un tema, doctor, muy interesante que podemos tratarlo la próxima semana. Nosotros nos despedimos. Muchísimas gracias al contador Manuel Soto Elguera. Vamos a una breve pausa y regresamos aquí en Al Día con Yaraví.
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0: Muy bien, continuamos aquí en los estudios de Radio Yaraví. Estamos aquí con una especialista, una invitada especial de la clínica Podobels. Estuvimos también con ellos la semana pasada, estuvimos hablando sobre el cuidado de la salud de los pies y nos señalaban la última vez que conversamos aquí en este medio de comunicación de la importancia que es tener los cuidados respectivos y que a veces en ciertas ocasiones mucho, ya que son la parte de nuestro cuerpo que menos se exhibe, digamos, durante largas horas del día y es a veces la que más también se suele descuidar. Pero en Clínica Podobels nos ofrecen ahí en todo caso una variedad también de servicios para poder llevar este cuidado adecuado y mantener la salud de nuestros pies. ¿Qué tal? ¿Cómo está? Muy buenas tardes.
1: Buenas tardes. Les saluda Zulma García, podóloga de las clínicas de Podobels. Sí, bien, como usted lo dice, uno de los percances que normalmente a veces encontramos en nuestros pies es el tema este de las verrugas plantares, ¿no? En relación a lo de las verrugas, hay a veces diversos tipos de verrugas, ¿no? Hay unas planitas que a veces normalmente no lo confundimos, inclusive en algunos casos como si fueran unas pequeñas manchitas en la piel, ¿no? Pero también encontramos las verrugas plantares, que normalmente son las que nos presentan un pequeño dolor al momento de caminar según la ubicación, ¿no? Una de las características, por ejemplo, para podernos dar cuenta, de repente es una ligera elevación que tiene una forma como si fuera una coliflor, pero a la vez presenta unos pequeños puntitos marrones que vienen a ser como vasitos pequeños.
0: Es como una especie de callito, algo así.
1: Sí, normalmente a veces también lo confundimos, como criollamente lo decimos a veces, tengo un ojito de pollo, un ojito de pescado, en fin, a veces le dicen muchas cosas, ¿no? Son como un acumulamiento de piel, que eso nos representa o nos da, inclusive nos ocasiona cierto dolor o molestia al momento de caminar.
0: Ahora, doctora, nosotros vemos en imágenes sobre estas verrugas plantares, probablemente no todos los que nos escuchan habrán tenido ellas, pero hay imágenes, digamos, de casos que son sencillos, leves, y de casos también que son bastante drásticos, digamos. ¿Cómo ha sido también los pacientes que llegan a Clínica Podobels?
1: Sí, en realidad lo que sucede es de que a veces eso lo podemos adquirir mayormente en los lugares de humedad, ¿no? En los saunas a veces, porque a veces nos vamos al sauna por querernos relajar, pero nos olvidamos de llevar las sandalias.
0: O las piscinas.
1: Exacto. Casi es la gran parte donde hay humedad, ¿no? Lo recomendable es, inclusive, podemos visitar todos estos sitios en la playa, la piscina, el sauna, ¿no? Tener las precauciones debidas de usar unas sandalias, ¿no? Y terminamos mi día o la jornada de lo que estoy haciendo y hacernos una limpieza exclusivamente de los piecitos. Lo que pasa es que, como siempre lo decimos, nos olvidamos de esta parte de nuestro cuerpo que al final cumple una muy buena función porque nos resiste todo el peso de nuestro organismo según la contextura de cada uno, pues, ¿no? Y como usted lo dijo, es parte de nuestro pie que está encerrado según el trabajo que también desempeñamos todo el día, ¿no? Como yo siempre lo digo, a mí los que siempre me preocupan, por ejemplo, en el caso de los pacientes ya de tercera edad, normalmente ya están sentaditos, están con su calzado, a veces los abrigamos, les ponemos mediecitas gruesitas, ¿no? Por otro lado, por ejemplo, nuestro personal de la policía, que están todo el día en la calle, están expuestos a la calor y eso genera humedad en su calzado.
0: Claro, ¿no? O aquellos que utilizan también estas especie de botas mineros, se les suele decir, sí, o punta de acero, sí, que es bastante cerrado.
1: Claro, no permite. Ellos están normalmente también todo el día en el campo, expuestos al sol, etcétera, ¿no? El tipo de calzado. Lo que sucede es que hoy en día casi todos los calzados que tenemos, parte de su estructura o de su material es sintético. Y como sabemos, todo lo sintético pues ayuda a acumular humedad en el calzado, ¿no? Entonces, estos son percances que se nos presentan y que a veces no los tomamos en cuenta. Por eso es la higiene, como le decía, salimos de repente de una jornada y dedicarnos a hacer una limpieza exclusiva de nuestros piecitos, ¿no? Tenemos que tener un jaboncito especial y sobre todo es que a veces después que nos bañamos solemos dejarnos los pies húmedos, nos secamos casi el cabellito, una toallita, el cuerpo, qué sé yo, y me voy vistiendo y quedo con los pies húmedos. y es allí donde se puede alimentar ya la bacteria, ¿no? Sabemos que las verrugas es como un tipo de virus que le gusta también la humedad.
0: Ahora, cuando usted dice virus, es porque no tiene cura.
1: No necesariamente. En el caso de las verrugas sí podemos eliminarlas.
0: Eliminarlas. Exacto. Totalmente.
1: Sí, claro que sí. En el caso, la que más común es esta, la verruga plantar. En algunos de los casos, inclusive justo porque como desconocemos su estructura, desconocemos, ¿qué me apareció acá? Y normalmente solemos escocernos, pues, ¿no?
0: Claro.
1: Y allí ocasionamos una ligera lesión mayor. En algunos casos hay sangrado. Y parece mentira, el hecho de que haya el sangrado es que prolifera la verruguita,
0: ¿sí?
1: Claro. Entonces nos podemos a veces contagiar en las manos
0: en
1: también.
0: En otras partes del cuerpo.
1: Claro, claro, porque normalmente, por ejemplo, hay un tipo de verruguitas que es como un exceso de pielcita que nos suele salir, por ejemplo, en las axilas, en el cuellito, en la parte de la ingle, ¿no? En ese tipo no son malignas. Son como pequeños tumorcitos benignos que se dicen, ¿no? Que a veces normalmente le dicen, me ha salido verrugas. Pero la que nosotros, como podólogos, nos preocupa mucho más son las plantares, ¿no? Que lo que tenemos que hacer es evitar justamente esa fricción constante, porque algunos, inclusive ha habido casos de pacientes que me comentan que por el fastidio, la incomodidad en el piecito que le producía dolorcito, porque al momento, si sale en la planta del pie, al momento de caminar, esa presión que tenemos al caminar, sentimos como pequeños hincones, es como si nos estuvieran con una agujita hincando. Entonces eso molesta. Algunos se lo ven y dicen, ¡ay, es un ojito de pollo! Entonces suelen coger el corta uña o una gilet, en algunos casos que me lo han dicho, y se lo cortan y ahí el sangrado. Entonces se limpia nada más y ya. Pero parece mentira, eso, el hecho del sangrado, es que inclusive hay el contagio a mayor parte, ¿no? Tenemos los tipos inclusive de verruga mosaico, que es la que se expande más y son como pequeñas, como si fueran manchitas, pero van apareciendo en diferentes puntos del pie, ¿no?
0: Claro. Ahora, hay que tener en claro que estas verrugas son diferentes, de repente, a las verrugas que a veces salen en las manos,
1: sí,
0: o en otra parte,
1: sí,
0: del cuerpo.
1: Sí, sí, son diferentes tipos, como le digo, de verrugas. Hay unas blanquiscas que inclusive son como ligeras manchitas blancas o semi-rosaditas, ¿no? Planas inclusive, pero es un tipo de verruga, ¿no? También las podemos tratar, pero como le digo, la que a nosotros nos preocupa muchísimo son estas plantares, que es la que presentan este tipo de como unos puntitos pequeñitos, como lo dije, son pequeños vasitos, ¿no? Entonces, o en algunos casos ya se agranda un poquito más y su estructura se viene a ver como una florcita o una coliflor, digámosles así, ¿no? Que tiene como diferentes ramificaciones. Entonces, estas son las que nosotros podemos tratar en el consultorio como podólogos. En el caso que hayan ya otro tipo de verrugas que nosotros no las podemos ver, pues obviamente tenemos que derivarlas ya al dermatólogo.
0: Claro. 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Estamos con la especialista de la clínica Podobels, quien ha tenido a bien también la señora Zulma García, gerente.
1: No, yo soy directora de todos los consultorios. Sí.
0: De Podobels. Muy bien, tenemos una consulta. Patricia, buenos días.
2: Buenos días, por favor, ¿qué son los callos? ¿De qué se forman los callos? ¿Y qué hacer para eliminarlos? Porque le cuento que yo tengo unos callos horribles debajo de la planta de los pies y en los costados, que me suelo retirar con un corta uñas, algo así, pero al tiempito vuelven a salir y se ponen tan duros, pero tan duros, que me duelen, me queman, me arden, me molesta horrible. Por favor, aconséjeme. ¿Cómo los puedo remojar para que puedan salir sin problemas? Gracias.
1: Ok. ¿Qué es lo que sucede? Que cuando hay ese tipo de callosidades o engrosamiento de determinada piel o en determinados puntos de nuestros piecitos, puede ser en las falanges, puede ser en la planta, en los metatarsianos, en el talón normalmente, esto se forma por la fricción constante que hay en nuestro calzado. Entonces, decirle que los vamos a desaparecer de por vida, en realidad sería mentirle. Lo que nosotros tenemos que hacer como podólogos es realizarle una quiropodia, es decir, deslaminar, pulir toda esa zona, pero como le digo, mientras que haya la fricción con el calzado. ¿Qué sucede? Lo que pasa que a veces, por cierta comodidad, solemos utilizar a veces calzado un poquito apretado. Entonces, según la estructura inclusive del calzado, a veces hay, en el caso de las zapatillas, hay ciertas costuritas que nos vienen a dar en determinado punto de los de nuestras falanges, que bueno, vienen a ser los deditos, ¿no? Entonces, en este caso, a mí me gustaría, no sé si la señora que ha intervenido nos pueda visitar y le hacemos una evaluación totalmente gratuita y de acuerdo a lo que se tenga, a los percances que presente en su piecito, nosotros ya podemos sugerirle algún tipo de tratamiento, ¿no? Pero más que nada, lo ideal es que cada uno de nosotros podamos utilizar ciertas cremitas donde nos puedan hidratar nuestra piel.
0: Claro que sí, en todo caso, Patricia, ahí es la oyente que nos ha llamado. Y ahora, para continuar con el tema, nosotros somos muy motivadores con nuestros oyentes. Uh-huh. Tenemos acá algunos premios que han traído sí. De Clínica Podobels. Vemos ahí unos gorros. Uh-huh. Esa es una taza térmica, me parece.
1: Para que puedan tomar su cafecito caliente.
0: Una taza térmica, muy bien. En todo caso, vamos a regalarles esto a nuestros oyentes, aquellos que nos estén llamando, que participen también, que interactúen aquí con nuestra especialista de la Clínica Podobels, algunas preguntas que al igual que Patricia también tengan. En todo caso, a Patricia ya hemos registrado aquí por interno sus datos, uh-huh. también para poder darle uno de estos premios.
1: Sí.
0: Y yo aparte también la invitación que hace usted para acudir a la Clínica Podobels.
1: Uh-huh. Sí, bueno, nosotros nuevamente siempre agradecidos con la ciudad de Arequipa porque nosotros somos sucursal de la ciudad de Lima. En Lima contamos con varias clínicas en diversos sitios, también estamos en Tacna, y acá en Arequipa pues obviamente nos pueden encontrar en la avenida Ejército 1028, que estamos bastante cerca a la clínica San Juan de Dios, o sea, va a ser un poquito fácil para ubicarnos. También estamos en el Óvalo Quiñones, urbanización Valencia C24. Y la tercera sede está en la calle Perú 302, José Luis Bustamante y Rivero, que estábamos cerca del óvalo de la Pacheta.
0: Perfecto. Y ahora, en todo caso, también, aparte de este tema de las verrugas plantares o los callos que nos estaba señalando nuestra estimada oyente, también está, doctora, aquí sobre este tema, muchas mamitas o muchas madres también se preocupan y se preguntan por el tema de las ortesis.
1: Ah, los ortésicos, sí, los ortésicos normalmente nosotros los, hay algunos que ya vienen preparados, y pero lo más recomendable es que nosotros podemos elaborar el ortésico según el percance que presente nuestro piecito, ¿no? En algunos casos tenemos pacientes que, por ejemplo, presentan el hallux valgus, que lo conocemos como juanete, o que se esté empezando a formar, podemos elaborar un separador y a la vez que nos sirve como corrector en el caso que también empezamos a presentar deditos encarrados, ¿no? Justo en el tema que lo decía de los niños, también es algo que estamos viendo bastante, ¿no? Porque ahí tenemos pacientes pequeños, pediátricos, donde se les presenta inclusive este percance de las verruguitas, ¿no? Normalmente, como lo decíamos, las verrugas es algo que se nos presenta y que nosotros lo podemos tratar en consultorio, pues, ¿no? Suele desarrollar a veces por cuando nuestro sistema inmunológico está un poco débil también.
0: Débil. Uh-huh. Hay una comunicación, le escuchamos. Muy buenos días, Alejandro.
3: Muy buenos días. A
0: ver, Alejandro, un favor grande, quizá te puedes de repente colocar en una zona donde no haya mucha interferencia. Te escuchamos un poco entrecortado y no logramos entender lo que nos estás indicando. A ver, quizá de repente salir afuera donde te encuentras ubicado y te escuchamos. Dinos, por favor, tu nombre completo también para anotarte aquí para uh-huh. que te puedas llevar uno de estos premios.
3: Ya, mi nombre es Alejandro Laguna Choque. ¿Te escuchas?
0: Sí, correcto, Alejandro. Laguna Choque, ¿de qué distrito nos estás llamando?
3: Distrito de Pautapata.
0: Perfecto. Listo, Alejandro, ¿cuál es tu consulta?
3: Mi consulta es la diferencia con la verruga y los hongos. Yo sufro de los hongos en los pies.
0: Allá, diferencia entre verrugas y hongos, dice él. Tiene bastante hongos en los pies. Sí.
1: Claro, los honguitos es lo que normalmente nos suele malograr la lámina unguial, o sea, es decir, la uña. Pero sí podemos tener también micosis, que los hongos normalmente son, es la micosis, podemos desarrollarla en la piel, ¿no? Esto también, lo de la micosis sí puede ser por contagio o por mala higiene. a veces, ¿no? Como decíamos al inicio, el honguito también le gusta mucho la humedad. Entonces, a veces tenemos la sudoración en nuestros pies y no solemos hacernos una limpieza, o nos bañamos y nos quedamos justamente con los piecitos húmedos, o visitamos un sauna, una piscina. Por eso es que yo siempre recalco mucho el hecho de que se haga una limpieza exclusiva de los piecitos, ¿no? En cuanto a lo que es la micosis en la lámina unguial, que es la uña, sí podemos tratarla también utilizando antimicóticos. Va a variar el antimicótico según el grado de avance que tenga la micosis en la uña, pero eso es en la uña y en la piel. Las verrugas sí es otro tipo de virus en realidad.
0: A ver, ¿no? Tenemos a Marcelina, rápidamente. Marcelina, dinos por favor tu nombre completo y tu distrito.
4: Marcelina Neira Asa.
0: Neira Asa.
4: Soy de Cerro Colorado.
0: Perfecto. Cerro Colorado. Dinos tu consulta.
4: A mí me ha salido en los pies unos lunares medios cafecitos.
5: Ya, pero tiene sí. Al momento de caminar, o si usted se los presiona, ¿tiene o siente alguna como un hincón? Porque si
4: no.
5: Tiene...
4: No.
5: Ya, no, en todo caso,
4: son como
5: si son
4: lunares, pero están ahí.
5: Ya, si son lunares, en este caso no hay ningún problema, porque sabemos de repente en el caso.
4: Tengo, doctorita, ¿sabe qué? Tengo unas verrugas en el cuello, cafecito.
5: Ya. En el caso del cuellito, sí, nosotros tenemos que ver con lo que es dermatología. ¿No? Eso ya lo tiene que ver el dermatólogo. Pero en sí a veces nos suelen salir este tipo de verruguitas, porque sí se le considera como tipo de verruguitas, pero no malignas, es como un exceso de pielcita que sale, ¿no?
1: Pueden ser extirpadas, sí, pero eso ya lo tendríamos que ver con un dermatólogo.
0: Ahí en todo caso la respuesta, Marcelina. Ya antes, ya para ir finalizando, algunos nos quedan unos 60 segundos antes de terminar el programa. Muy bien, tenemos estas tres participaciones, Patricia, Alejandro y Marcelina, que se van a llevar. En todo caso, sortearemos quién se lleva la taza y o los gorritos por ahí que estamos viendo. Pueden venir también a recogerlos ellos aquí a los estudios de Radio Yarabí. Y también, como han hecho su participación y usted señalaba, pueden acudir también a las sedes que tiene la clínica Podobels con un respectivo descuento ahí por estar atentos al programa.
1: Sí, justo como lo habíamos ofrecido la entrevista anterior. 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Pero nuevamente yo los invito, inclusive el oyente que nos anticipó, creo que me dijo que estaba por Pau Carpata, ¿no?
0: Sí,
1: 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Y la última oyente, si me dice que es de Cerro Colorado, entonces yo la espero personalmente en la clínica de la avenida Ejército, 1028.
0: Listo, muy bien, ahí en todo caso muchísimas gracias a nuestra especialista el día de hoy, Zulma García, nos ha estado acompañando de la clínica Podobels. Vamos a terminar el programa, nos despedimos y así también le damos el pase a la segunda edición de Yarabí Informa. Que tengan una excelente tarde.

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2: Titulares hoy martes 26 de mayo del 2026, año de la esperanza y el fortalecimiento de la democracia. En el ámbito local, en las calles céntricas de la ciudad se realizó un pasacalle para informar a la población sobre el simulacro nacional multipeligro que se ha programado para este viernes 29 de mayo a partir de las 10 de la mañana. Suspenden la atención en traumatología y oncología en el Irén Sur debido a la falta de especialistas, los mismos que se solicitaron hace un mes y medio, de acuerdo a lo manifestado por el representante del cuerpo médico, Rodrigo Robles. Buscan a dueño de propiedad de la urbanización Virgen del Rosario en Cerro Colorado a fin de eliminar plaga de ratas detectadas en el inmueble, así lo señaló el gerente de fiscalización y monitoreo ambiental, Gonzalo Valdivia. El funcionario señaló que por el momento fumigaron los exteriores de la casa que se ha convertido en un foco infeccioso, siendo urgente que aparezca el propietario para adoptar mayores acciones. De manera interdiaria, estas dos últimas semanas han ingresado a emergencia del Hospital Honorio Delgado Espinosa personas con intento de autólisis, es decir, consumir sustancias tóxicas para acabar con su vida. Esto lo advirtió el director adjunto, doctor José Tanco. En otro momento, el galeno manifestó que es estable la salud del propietario de una tienda de abarrotes que fue golpeado con un arma de fuego por ladrones en la avenida Mariscal Castilla. El representante del Comité de Obra del Colegio Las Flores en Cerro Colorado, Edwin Quille, advierte paralización del proyecto por falta de materiales, además de retrasos en cumplimiento de pagos. El ex candidato al Senado por Renovación Popular, Ricardo Ramírez del Villar, cuestionó los resultados tras obtener la más alta votación en las últimas elecciones, sosteniendo que los juristas deben abrir un debate sobre el sistema electoral. En el ámbito nacional, el vocero de Alianza para el Progreso, Humberto Acuña, anunció una serie de cambios en el partido político. Incluso evalúan cambiar el nombre de la agrupación luego de quedar fuera del escenario político. Miles de agricultores peruanos bloquean carreteras en 9 regiones del país desde el inicio de un paro agrario indefinido del 25 de mayo, convocado por la Convención Nacional del Agro Peruano, que incluye a los productores arroceros. En el contexto internacional, Argentina alcanzó un hecho histórico en materia de conservación ambiental tras concretar el regreso del guanaco al Parque Nacional El Impenetrable en la provincia de Chaco, después de más de un siglo de desaparición regional. 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Hasta aquí los titulares de la hora en Radio Yaraví con todas las voces.
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0: Hoy en 12 del mediodía con 12 minutos, Arequipa, ¿qué tal? ¿Cómo están? Buenas tardes, estamos en vivo, estamos en directo aquí en toda la multiplataforma de Radio Yaraví con todas las voces. Como siempre, un placer estar aquí frente a los micrófonos. Mi nombre es Erick Malaver y junto a nuestra compañera de trabajo, Carol Macetas, que en unos minutitos más ya estará con nosotros, está haciendo trabajo de producción, importantísimo. Vamos a acompañarlos hasta las 2 en punto de la tarde en esta segunda jornada informativa que corresponde al día de hoy, martes 26 de mayo del 2026. Y bueno, no hay duda que hemos puesto de vuelta y media, por así decirlo, el hospital Goyeneche. Hay un remesón en estos momentos en el hospital Goyeneche. Hay un remesón tremendo. Se están jalando algunos los cabellos. ¿Cómo es posible que Radio Yaraví se haya enterado de esta información que la estábamos guardando bajo siete llaves? ¿Cómo es posible? ¿Cómo es posible? ¿De dónde salió la información? ¿Quién es el soplón? ¿Quién es la soplona? ¿Hay un topo? ¿Con quién es? Así como esas preguntas se están haciendo en este
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0: Esto a raíz del destape que hemos hecho el día de hoy, debido pues a que se ha dado a conocer, ¿no?, que algunos reactivos, ni tan algunos, muchos reactivos se han vencido, reactivos para el análisis de sangre. Casi siempre cuando uno va al hospital ante alguna enfermedad, ¿no?, ante algún mal, ante una situación delicada de salud, o bien te piden exámenes de sangre, exámenes de orina, y entre, es lo más básico que siempre casi te piden. Uno es así, señor Roncalla. ¿Le ha pasado o no le ha pasado alguna vez a usted o a algún familiar? ¿No? ¿Qué le dicen? Sangre, al toque. Vamos a ver qué está pasando, cómo está su glucosa, cómo está, ¿no? Ahí vamos a ver, vamos a analizar, o la orina, uno de los dos, ¿no? Pero para hacer esos análisis, para verificar cómo está esa sangre, le tienen que aplicar pues reactivos.
2: 12.
0: ¿Cierto?
2: Y 15.
0: Esos reactivos se han vencido. 1500 reactivos se han vencido. Y se han vencido a inicios de este mes. Y es dable y es posible que tengamos que tener, ¿no?, esto aquí en Arequipa, uno de los importantes hospitales. Esto es preocupante, vamos a ampliarlo, no se preocupen. Y hay el compromiso también de que desde el hospital Goyeneche puedan de una u otra manera también, ¿no?, brindarnos algún tipo de respuesta frente a esta denuncia que hiciéramos desde muy temprano aquí a través de Radio Yaraví con todas las voces. Pero antes vamos a actualizar la portada informativa, tenemos que ir a exteriores porque nuestros compañeros de trabajo ya están listos y preparados para poder darnos a conocer qué es lo que está pasando aquí en la Ciudad Blanca de Arequipa. Nos enlazamos entonces a esta hora de la tarde con nuestra compañera de trabajo. Vamos primero con José, vamos con primero y luego con Talía. Primero con usted, mi estimado José Manuel Colque. Buenas tardes, te escuchamos adelante. 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
3: Siempre con la verdad, gracias por estar en estudios, compañeros. Son declaraciones de Lugo Espinosa sobre esta detención que fue registrada el fin de semana en Arequipa de cuatro obreros, esto en Cerro Colorado, en una obra de la ampliación de la sede de poder judicial que han causado nuestros dirigentes. Y esto para que este comisario no vuelva a cometer esos abusos arbitrarios, que se evalúa un paro también, Olude. Sí, nosotros nos regimos por nuestra asamblea, vamos a hacer una asamblea, ahí vamos a evaluar para que se tome la decisión y tenemos que pedir ir a esa hora para pedir que se retire o se retracte esta señora que ha cometido este abuso, o de lo contrario, pues nosotros haremos un paro hasta que esa señora se retire, porque está haciendo un daño moral a los pueblos y un daño moral a este sindicato que tiene más de 80 vidas.
4: ¿Cómo se llama la empresa?
3: Es la empresa ATM Contratista General. ¿Esto es el que nos contrata a esta empresa? Todas las empresas, vamos a hablar claramente, todas las obras de Arequipa, todas, por no decir el 100%, por decir 90%,
2: 12 y 17.
3: ¿De qué vale que esta empresa, las entidades, en este caso el gobierno regional, las empresas lo dan para que ejecuten ciertas empresas, pero estas empresas solamente son de nombre y lo tercerizan todo? Esta empresa ATM es la empresa prácticamente titular de la obra.
4: ¿Y cuántas empresas hay contratando la red de
3: ahí? Pues hay como 5 contratistas.
5: Bueno, ¿cuántos obreros trabajan en esta obra? ¿Y hay afiliados de Comisión Civil ahí o no hay?
1: Ahí solamente tenemos cerca de 9 trabajadores en la villa. Y ahí más o menos vienen trabajando cerca de 70 trabajadores.
5: ¿Cuál sería la cuota que debería?
1: No es cuota, sino es un acuerdo. Es un acuerdo. Hemos tenido un acuerdo con la empresa firmado. Ese acuerdo está amparado en la ley de relaciones colectivas, donde nosotros como sindicato logramos un acuerdo y hay una participación que hemos hecho el cumplimiento del acuerdo.
5: ¿Cuánto porcentaje hablamos?
1: Un porcentaje de 40%.
5: Bien, muchas gracias, don Lugo. Entonces,
6: ya la vi.
5: Básicamente los descargos de construcción civil respecto a esta detención que se realizó, repetimos, de 4 obreros en la comisaría de Mariscal Castillas, el señor Chicata Corihuela, el señor Gargate Coaguila, el señor Huaracayo Orcaza y también el señor Zapata Rojas, quienes, bueno, estuvieron detenidos durante algunas horas en la comisaría de Mariscal Castilla, tras acusarse por parte de esa contratista, repetimos, APM contratista, es una presunta coacción, pero tras ello, tras también hablarse de este caso, ellos fueron puestos en libertad, compañeros. En información, adelante en estudios.
0: Bien, correcto, mi estimado José Manuel Colque, muchas gracias por la información que también nos compartes a esta hora de la tarde, 12:19, bueno, y estaban dando entonces los descargos respectivos, ¿no? En este caso, los responsables de construcción civil. Bien, vamos a continuar con la programación aquí a través de la multiplataforma de Radio Yaraví con todas las voces.
2: 12 escándalo, y 19.
0: Lo que está ocurriendo en el Hospital Goyeneche es realmente preocupante, ¿no? Porque, ¿cómo es posible de que se pueda, habiendo muchísimas personas, pero muchísimas personas, ¿no? Atravesando delicados problemas de salud y tengan que estar dándose el lujo de tener que estar permitiendo de que los reactivos para el análisis de sangre se tengan que estar venciendo. Sí, es preocupante esto. Lo vamos a ampliar, pero vamos a seguir actualizando la portada informativa desde exteriores con nuestros compañeros de trabajo aquí a través de la multiplataforma de Radio Yaraví con toda la voz. ¿Me confirma, por favor, si tenemos exteriores para poder seguir desarrollando ya esta información importantísima que tenemos a esta hora de la tarde? Y algún tipo de responsabilidad administrativa se va a tener que, de una u otra forma, de desarrollar o ejecutar en el hospital, o en este caso Goyeneche, por supuesto que sí. De lo contrario, si esto pasa por aguas tibias, ya pues apagamos la luz y bajamos el telón y bueno, buenas noches los pastores, como dirían algunos en el argot popular, ¿no? De esto ya tiene conocimiento el propio gerente regional de salud, a quien hoy por la mañana le dábamos conocimiento de lo que está pasando aquí en Arequipa, en el Hospital Goyeneche, sobre el hallazgo, ¿no?, de estos reactivos que lamentablemente se vencieron los primeros días de este mes de mayo. ¿Por qué se permitió que se vencieran estos reactivos? ¿Por qué? Lo vamos a seguir ampliando. A exteriores con Talía Castillo. En todo caso, vamos a dedicar producción más adelante. Nos vamos a enlazar con nuestra compañera Talía para que también ahí nos pueda brindar toda la información que se está brindando aquí en Arequipa.
2: 12
0: Así que,
2: y 21.
0: Luego de la pausa comercial, vamos a tratar de conversar con algún responsable del Hospital Goyeneche. Esperemos que tengan la respectiva voluntad, ¿no?, administrativa, la voluntad profesional, porque desde muy temprano ya hubo el compromiso, ¿no?, por parte de algunos funcionarios que respondieron amablemente el teléfono, debo de reconocer eso, y se comprometieron a brindarnos la información para la segunda edición informativa, que arranca a las 12 y termina a las 2 de la tarde. Pues entonces va a ser necesario e importante conocer estos aspectos que de una u otra forma van a ayudar, ¿no?, a vislumbrar todo lo que está pasando en este nosocomio. ¿Cuántas personas se hacen atender, por ejemplo, en el Hospital Goyeneche a través de lo que es el Sistema Integrado de Salud, el famosísimo SIS? ¿Cuántas personas tienen SIS y se hacen atender en el Hospital Goyeneche? ¿Cuántas personas en algún momento han ido para un respectivo análisis y les han dicho, no hay reactivos? ¿A cuántas personas les habrá pasado esto? Yo hago una pregunta, ¿seguirá? Aquí todavía no puedo responsabilizar a alguien, ¿no? Eso a mí me queda claro, ¿no? A mí me queda clarísimo, ¿no? No puedo alegremente soltar algún nombre o apellido y responsabilizar a alguien, pero sí en líneas generales podría hacer muchas preguntas que en algún momento nos tendrían que esclarecer. ¿Seguirá esta mafia de la venta de sangre, las bolsas de sangre, el tema de los reactivos? Yo por la mañana he recibido información, he conversado con algunos profesionales de la salud que tienen familia y en algún momento laboraron inclusive en este nosocomio tan importante como es el Hospital Goyeneche. Y lo que mis oídos escuchaban eran de no creer, Sí, era de no creer. Imagínense ustedes que en algún tiempo atrás, Gustavo Roncalla decía análisis de sangre. Le estoy poniendo un ejemplo, ¿no? Gustavo
2: Roncalla iba y 24. Necesitaba
0: y le decían, ¿sabes qué, Gustavo? No hay reactivos. Corre afuerita y ahí te van a vender uno. Allá afuera hay. En esa puerta de color verde, cruzas el monumento, ya, el óvalo pequeño que está al frente del Goyeneche, ahí hay una puerta. Estoy poniendo ejemplos, ¿no? Cruzas, tocas y le dices, vengo de parte de, y que te vende un reactivo. Pero no vas a decir nada, Gustavo. No vas a hablar nada, Gustavo, de que ahí en esa puerta, en ese establecimiento, están vendiendo reactivos. Y Gustavo, como necesita urgentemente el resultado de su análisis de sangre, va, pues sale del hospital, va afuera. Toca, y, ¿sí? ¿Quién es usted? Soy Gustavo, vengo de parte de el amigo Malaver. Ejemplo, ¿no? Allá pase. Y me dicho que aquí están los reactivos. Ya, ¡pam! Tienes que pagar, te dan el reactivo, pero ¿sabes lo que te están dando? El reactivo que el Estado le da al hospital. O sea, lo que le llegó al hospital, lo sacan afuera, afuera te lo venden, y lo que le llegó al hospital nuevamente ingresa a este nosocomio. Eso es una mafia. Y no estoy hablando piedras, porque los que saben perfectamente de este tema saben de lo que estoy hablando. Saben las mafias que se han manejado y hasta qué punto se estará todavía, pregunto, no sé si aún dando o manejando, pero era realmente entre 2022, 2023. Hubo inclusive una denuncia, yo recuerdo, de un reconocido médico ahí que tenía su consultorio en los exteriores del Hospital Goyeneche y se hablaba muy, muy fuerte del tráfico de sangre, inclusive. ¿Cuántos no recuerdan eso? O sea, esto realmente es preocupante. Vamos a ir a una brevísima pausa y luego de la pausa voy a ampliar esta información y ojalá puedan atendernos ya desde el Hospital Goyeneche ante esta situación, ante esta denuncia, ante este destape que hemos realizado el día de hoy aquí en Radio Yaraví con todas las voces. Breve pausa y volvemos con más información.
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0: Muy bien. Muy bien, muy bien. Seguimos con más aquí a través de la multiplataforma de Radio Yaraví con todas las voces. Estamos tratando de comunicarnos con la doctora Yulisa Mabel Pinto Roldán, quien tiene el cargo de directora del Hospital Goyeneche. A ver si tiene la amabilidad, por favor, doctora, de responder el teléfono y darnos las explicaciones tal como era el compromiso, ¿no?, que hemos recibido un poco más temprano, y saber qué es lo que está ocurriendo, pues, en este nosocomio con esta denuncia que hiciéramos el día de hoy. A ver, por favor, vamos a ir a exteriores, pero antes vamos a saludar a nuestra compañera de trabajo, Carol Macetas, que ya se encuentra con nosotros aquí en mesa de conducción, y luego vamos a ir a exteriores con nuestra compañera de trabajo, Talía Castillo. Mi estimada Carol, ¿cómo te va? Muy buenas tardes.
1: Buenas tardes, Eric. 12. Buenas tardes también a todos nuestros oyentes. Gracias por estar en sintonía de Radio Yaraví a través de nuestras dos frecuencias, 106.3 FM y 930 AM. Vamos a desarrollar más noticias, más información a esta hora de la tarde, por supuesto, y también a través de nuestras redes sociales. En algunos instantes más nos enlazamos con nuestros compañeros reporteros ubicados en distintos puntos de la ciudad para que puedan actualizar la portada informativa.
0: Muy bien, vamos entonces a trasladarnos hasta exteriores para poder conocer qué es lo que está pasando en Arequipa a esta hora de la tarde. Nos enlazamos con nuestra compañera Talía Castillo. Información en vivo. Talía, te escuchamos, por favor, adelante. Yaraví informa.
2: Siempre con la verdad, y gracias compañeros por el pase desde estudios. Buenos días, estamos con el jefe de la Oficina Regional de Servicios Arequipa, OSIPTEL, el señor Darío Bando, justamente para poder abordar acerca de estas 7200 atenciones que se han presentado en la ciudad de Arequipa, ¿no?, para ver cuáles han sido los temas más consultados por parte de los diferentes usuarios arequipeños.
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2: ¿Cómo está? Muy buenos días. Bueno, entendemos que se han presentado más de 7000 atenciones durante este primer trimestre. ¿Cuáles han sido los temas que más consultan de repente los usuarios al respecto?
4: ¿Qué tal? ¿Cómo están? Muy buenos días. Sí, en este primer trimestre hemos atendido más de 7200 atenciones, de las cuales alrededor de 3533 han sido consultas y 3.304 han sido problemas que han tenido los usuarios, ¿no? Las consultas básicamente van en seguimiento de sus reclamos, procedimientos de reclamos, procedimientos para ingresar en lista blanca. Y los temas más reclamados en este primer trimestre vienen a ser por bloqueos de equipos móviles, seguimientos de su procedimiento de reclamo y facturación. Básicamente esos son los temas más principales que se han tratado en este primer trimestre. También es bueno comentarles que de este primer trimestre que estamos haciendo mención, el 35.79% ha sido de la empresa Movistar, seguido de la empresa Claro, 32.71%, y posteriormente Entel, 17.51%, y Vitel, de 11.46%. Esos son los porcentajes de las atenciones que hemos tenido según empresa operadora, ¿no?
2: Refería usted el tema de la facturación, ¿no?, que es uno de los más consultados. En ese punto, ¿cómo las empresas vienen realizando en todo caso?

0: consideran que no han hecho ninguna llamada, o tal vez han hecho, contrataron un plan a determinada tarifa y les han dado otra, ¿no? Esos normalmente son los problemas más típicos en lo que es facturación.
1: Vemos que, bueno, habiendo ¿no? un desconocimiento por parte de la población, ¿qué es lo que debería de solicitar, ¿no? al momento de realizar estos trámites, que puede ser una migración, un cambio de plan o similares?
0: En referencia, si el abonado realiza una nueva contratación, migra o porta, la empresa operadora está obligada a entregarle un contrato. Desde el año 2024 se han establecido los ITEL que puedan emitirse contratos únicos, cortos, y donde es no más allá de dos páginas.
2: Y 35.

0: Bien, gracias, gracias Talía Castillo por la información que nos compartes a esta hora de la tarde aquí en Radio Yaraví con todas las voces. Vamos a tener que actualizar la portada informativa desde otro punto de nuestra ciudad. Ahora nos vamos a enlazar con José Manuel Colque. Sí, vamos contigo, José Manuel Colque. Por favor, adelante, Yaraví informa.
1: Siempre con la verdad, gracias por el paso a nuestros compañeros. Escuchamos declaraciones del jefe del COER, señor José Carrera.
2: Porque tenemos que realizar ante una emergencia.
3: ¿Se pudo acabar este plan, gerente, antes de la lluvia de este año?
2: ¿Cuál?
3: Teniendo en cuenta que la normativa estaba desde el año pasado.
2: Como ya lo han manifestado, es un plan regional.
4: Yaraví.
2: Provincia. Entonces es un plan muy importante y que debe ser tomado de esa manera, ¿no? No podemos ser un plan que pueda cumplir, pero sin embargo debe abarcar pues las 8 provincias y debe ayudarnos a hacer la gestión correspondiente.
1: Gerente, por otro lado, se ha registrado el fallecimiento de 2 adultos mayores en Guaynacuata. ¿Qué información se tiene?
2: Claro, eso ha ocurrido el día de ayer. Y bueno, entonces en la mañana se ha informado, se ha derrumbado una vivienda donde han fallecido pues dos adultos mayores y lógicamente es claro. Entonces ya el encargado del distrito de Guaynacotas está haciendo las coordinaciones respectivas. Lógicamente pues esto es producto de las lluvias intensas y la construcción de los materiales de las propias viviendas.
1: ¿Qué pasó, ¿no?, específicamente quizá en esa zona?
2: Sí, o sea, por otro lado, las lluvias intensas y el material con el que están construidas, en un momento pues
5: 12
2: de la misma humedad se ha provocado el derrumbe pues de la vivienda.
1: ¿Solo una vivienda o cuántas?
2: Sí, una nomás es lo que se tiene conocimiento.
1: ¿Se acerca al cerro o cuál es la ubicación geográfica?
2: La información que tenemos es la que te acabo de informar, es lo que ha informado el jefe de la Oficina de Gestión de Riesgos Astros del distrito, es lo que ha manifestado que producto de un derrumbe han fallecido 2 personas en adultos mayores. No, exactamente no sé.
1: ¿Son de la zona?
2: Sí, son de la zona de Guaynacuata.
1: Por otro lado, la invitación, bueno, para este simulacro, ¿en dónde se va a desarrollar? ¿Desde qué hora?
2: Bien, la invitación es, esto simulacro va a ser pues a nivel nacional, en nuestra región también. Cada distrito debe haber asignado a un área geográfica de alto y muy alto riesgo y nosotros hemos elegido la Plaza España en el Cercado, en Cerro Colorado también está un mercado y en Caima una institución educativa. Entonces ahí son los que se van a
4: hacer
2: el gobierno regional, pero todos los distritos deben elegir por lo menos una área geográfica que represente un riesgo alto o muy alto. Así la provincial debe haber asignado 2 áreas geográficas. Nosotros hemos, por normas y posiciones, hemos elegido pues 3 áreas, como les acabo de mencionar. Simultáneamente, tanto Carabelí, Tamaná y Islay tienen que hacer su ejercicio o su simulacro de sismo de gran magnitud seguido de un tsunami. ¿Bien?
1: Muchas gracias. Entonces, declaraciones del jefe del COER, el señor Carrera, respecto a estos 2 casos, compañeros. Adelante en estudios.
0: Muy bien, José Manuel Colque. Muchas gracias por el reporte que nos compartes a esta hora de la tarde, aquí a través de la multiplataforma de Radio Yaraví con todas las

0: Voces. Muy bien, vamos a continuar entonces con la programación. Y bueno, estábamos tratando de comunicarnos con la directora del hospital.
1: Y 39.
0: Esperemos que en unos instantes más pueda responder el llamado que está realizando Radio Yaraví con toda la voz. Por favor, señora directora. A ver, vamos con esta llamada telefónica antes de ir a la pausa comercial. A través del 21-3172 o el 28-99-52, por favor. 21-3172, 28-99-52. Caramba, qué manera. Qué manera, prácticamente. Mira, ya cuántos, ya cuánto tiempo, cuántos minutos estamos tratando de pedir algún tipo de explicación a los responsables del Hospital Goyeneche. ¿Qué pasó? ¿Qué pasó? Vamos con una llamada telefónica de Anthony. ¿Cómo estás, Anthony? Buenas tardes.
2: Muy buenas tardes. Sí, estaba escuchando con respecto a los reactivos que menciona y el ejemplo que dio, ¿no? De que a veces le indican de que no hay reactivo y que se va a comprar afuera y ello. Los reactivos, no para su conocimiento, vienen en frascos o en empaques de más de 100 pruebas. Son costosos, muy costosos.
0: Y vienen codificados, y vienen codificados.
2: Aparte de que vienen codificados, son costosos, son específicos para cada máquina semiautomática o automática, bioquímica o inmunológica. Entonces, no es que puedan adquirirse en cualquier lado, que cualquier persona los va a vender. Complicado, difícil, imposible.
0: No dije cualquier persona, pero sí son, personas selectas.
2: Y que lo vendan, por una prueba, no lo sacan en jeringuita. No se puede. Porque la máquina no lo reconoce, reconoce el frasco.
0: Pero, o sea, lo que llega desde el estado al hospital, sale del hospital hacia afuera y vuelve a entrar ese producto. Esa es la información de muy buena fuente que hemos recibido, mi hermano.
2: Déjeme comentarle de que es imposible que el estado pueda comprarle a una persona independiente porque se hace una revisión de los posibles proveedores, investigación de sus antecedentes, de cuánto tiempo lleva comercializando con el producto.
0: Creí lo mismo que tú. En un inicio creí lo mismo, imaginé lo mismo, pensé lo mismo, y me dijeron, no, Eric, estás equivocado. Ese mismo dato que tú tienes me lo han brindado.
2: Que es el dato con el que se trabaja, es la forma en la que se trabaja, y le digo desde mi ámbito que yo he trabajado en distribuidoras, he trabajado en laboratorios productores, entonces no es sensacionalismo de decir, vamos a asustar, que no, todo eso es mentira. Yo he trabajado en todo eso, señor.
0: No, ya te estás un poco ahí, tampoco se trata de sensacionalismo, ¿no? Pero esto, Pilar, yo le respeto mucho. Yo estoy aquí dando a conocer una información verídica que me han compartido, y me lo han compartido inclusive personal de salud que ha laborado en este hospital. No he conversado, y con el respeto, mi admiración que se merecen mis amigos que venden heladito, su golosina, no. Mi respeto, mi admiración, no, esto no se trata de un chisme, no. Yo he conversado con una persona que ha laborado en el nosocomio y sabe las mafias tremendas que hay ahí en este y muchos hospitales en diversos puntos del país. O sea, eso es cierto, o sea, tampoco es que manden desde Lima, bueno, pues cualquier cosa, no, mandan productos que están codificados, certificados, mandan esos productos, pero ¿acaso alguna vez no nos han dicho, se acabaron los reactivos? Esa frase casi siempre nos dicen, y no solamente en el MINSA, sino que también nos dicen en eSalud. En eSalud nos dicen a cada momento eso. Hace algunos meses atrás, inclusive, yo llevé a mi guaguita, a mi hijita, a lo que es el hospital, al seguro, me dijeron, no hay reactivos para estos análisis. Bueno, ¿y cuánto tiempo que tengo que esperar? Hasta nuevo aviso. Eso creo que todo el mundo lo sabe, ¿cierto? Y lo mismo pasa en lo que es el sector de salud. O sea, de MINSA, ¿no?
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0: Entonces aquí nadie está sorprendiendo a nadie, nadie quiere aplicar algún tipo de sensacionalismo y todo, cosa por el estilo, ¿no? Pero yo respeto también su opinión, y aquí simplemente nosotros estamos dando a conocer, ¿no? A ver, en todo caso, ¿por qué no nos han informado desde inicios de mayo? ¿Por qué no nos han dicho que hay cerca de 1.500 reactivos que están a punto de vencerse? ¿Por qué no nos han dicho? ¿Por qué han tenido que guardar la información bajo 7 llaves? ¿Cuál ha sido la finalidad? ¿Cuál ha sido el objetivo? ¿Cuál ha sido el motivo por el cual han estado guardando esta información bajo 7 llaves? ¿Por qué? ¿Por qué? Y hasta ahorita nadie nos quiere dar algún tipo de explicación.
1: Ah, mire, desde las 12 del mediodía estamos tratando de comunicarnos con la dirección del Hospital Goyeneche, a pesar del que el propio gerente regional de salud, Walter Oporto, dijo, vamos a dar las disposiciones respectivas. Vamos con esta llamada telefónica, por favor. Vamos a hacer una brevísima pausa. Breve pausa y volvemos con más aquí en Radio Arabí con todas las voces.
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0: Muy bien, 12 del mediodía con 46 minutos, 12:46. Vamos a continuar con la programación aquí a través de la multiplataforma de Radio Yaraví con todas las voces, ¿eh? Bueno, finalmente ya hemos logrado establecer el contacto telefónico con la directora del Hospital Goyeneche. La doctora Yulisa Pinto está en la línea y nos dará algunos detalles y algunos pormenores sobre esto que hiciéramos público el día de hoy, aquí a través de Radio Yaraví con todas las voces, dando a conocer que 1.500 reactivos para lo que es el análisis de sangre en este nosocomio se han vencido los primeros días de este mes de mayo. Estamos aquí frente a los micrófonos, Carol Macetas, Eric Malaver, quien le habla, doctora Yulisa Pinto. Buenas tardes.
1: Buenas tardes.
0: Buenas tardes, doctora. Un favor, no le ponga altavoz a su celular si es que lo tuviera activado. No le ponga altavoz a su celular.
1: No es tan altavoz.
0: Ok, gracias. Doctora Yulisa Pinto, directora del Hospital Goyeneche. ¿Es correcto que se han vencido los primeros días de este mes de mayo cerca de 1.500 reactivos de análisis de sangre?
1: No, señor, no es correcto.
0: No se han vencido.
1: Nosotros agradecemos el interés siempre y la preocupación de los medios por el funcionamiento de los hospitales, pero no tenemos esos reactivos vencidos. Y bueno, lamentablemente las fotos que ustedes han exhibido también no tienen clara la fecha de vencimiento, por lo cual nosotros no podemos hacer seguimiento al respecto. Sin embargo, gracias a su preocupación, pues bueno, hemos recibido la visita de la DIREMID, se han solicitado los informes respectivos y bueno, con la visita de DIREMID que se ha hecho en el ASTO, la visita de supervisión, han revisado todo lo que es el laboratorio y todas las áreas correspondientes y no se han encontrado ningún reactivo vencido, ni en procesamiento, ni en
0: stock. Esos reactivos...
1: Denegaríamos lo que han informado.
0: Sí, a ver, pero vamos por partes. Estas fotografías no corresponden a la fecha 1 de mayo, por ejemplo, del presente año 2026?
1: Señor Eric, las fotos que han enviado no son nítidas y no se puede ver.
0: Yo sí lo veo nítido, doctora. Yo sí lo veo nítido, muy nítido lo veo.
1: Bueno, en todo caso, pásenmelas de nuevo, por favor, para revisar, pero de la revisión que han venido a hacer y a raíz de la alerta que han emitido, se ha recibido, como le digo, la visita de DIREMID, han inspeccionado en el momento y no hay ningún reactivo vencido.
0: Doctora, estamos realmente sorprendidos por lo que usted nos está indicando.
2: Ya
0: porque
2: la
0: usted me dice de que las fotos que hemos mostrado, no están nítidas, pero yo sí las veo nítidas.
1: Las fotos no están nítidas, sí que está vencido el 1 de mayo en los reactivos.
0: Doctora, pero ¿a quién le está usted consultando? Porque la entrevista es con usted. ¿A quién le preguntamos? ¿O a usted o a la persona que está a su costado? ¿Aló?
1: Señor Eric, no me parece la forma.
0: Doctora, pero le estamos haciendo la entrevista.
1: Además, estoy acá con mis jefes de departamento.
0: Doctora, pero escúcheme, las formas creo que las podemos tomar, no sé, de acuerdo a uno como las tome,
1: por
0: ¿no?
1: Eso les estoy
0: pero
1: llamando,
0: si yo le hago una pregunta a usted, doctora, pero yo le hago una pregunta a usted, doctorita, ya a ver, la voy a tratar con la amabilidad. Doctora, yo le hago una pregunta a usted, pero usted la traslada a otra persona que está al costado suyo. Entonces, y usted
1: no,
0: me viene.
1: Yo estoy acá con mis jefes de departamento correspondientes y les estoy indicando lo que usted me está diciendo. Y que ellos me han indicado que la foto no es nítida. Y yo le estoy informando, además, de que hemos recibido la visita de DIREMID en el momento. Y según el informe de la visita, la inspección que han hecho, que han venido de la Gerencia Regional de Salud, no han encontrado ningún reactivo vencido ni nada. Es lo que le estoy explicando.
3: Pero en estos últimos meses, doctora,
1: fotos, etcétera,
3: Bueno, entendemos la visita de DIREMID, pero en estos últimos meses o en estas últimas semanas, ¿sí ha presentado esta situación? Es decir, que se tengan reactivos vencidos. Tal vez el día de hoy no se tenga, pero en las últimas semanas, ¿ha ocurrido ello?
1: No, señorita periodista, nosotros tenemos un control de inventarios y control de stock y control de vencimiento de los insumos que se reporta en los informes de control de insumos, el consumo integrado de medicamentos, el ICI, se reporta mensualmente, tanto a la gerencia regional y los departamentos al área de farmacia, ¿no? Ahí se puede ver las fechas de vencimiento de los insumos, en primer lugar. En segundo lugar, No se puede cargar a los equipos automatizados reactivos vencidos. No te permite hacer el procesamiento de las pruebas para poder, digamos, si yo quisiera usar reactivos con que estén vencidos, no me deja cargarlos porque son equipos automatizados que me impedirían utilizar estos reactivos para poder hacer el procesamiento de las muestras. Entonces, eso también creo que es importante para que ustedes sepan, ¿no? El control de qué se hace. Aparte de eso, bueno, todas las pruebas se hacen, control de calidad, se hace
2: Yaraví.
1: Las pruebas adecuadas para poder hacer el corrido de las muestras día a día, incluso cuando hay alguna alteración, porque algún control sale fuera de banco, no, controles de calidad que estuviera fuera de rango, se hacen las correcciones respectivas para poder yo hacer la corrida de los reactivos y de todos los procesamiento de las muestras que se hacen a los pacientes. Entonces, existen pruebas de control de calidad en las diferentes áreas del laboratorio, con lo cual se sustenta la trazabilidad y el procesamiento de las muestras.
0: Mira, aquí tengo una
1: foto. Es lo que también es necesario informar. Y bueno, a raíz, como le digo, de la alerta que ustedes nos han emitido y que también nos ha tomado por sorpresa, ¿no? Porque no son noticias muy agradables. Entonces se han tomado las medidas correspondientes, se han solicitado los informes, inmediatamente ha venido la gerencia a hacernos la supervisión y todo está dentro de lo normal. Entonces, de todas maneras, nosotros, bueno, seguiremos tomando las acciones de prevención y de seguimiento ante este incidente para evitar cualquier malentendido o cualquier, digamos, mal procedimiento o lo que fuera con el stock de reactivos, con el procesamiento de muestras, incluso con el stock de departamento de farmacia, ¿no? Los medicamentos e insumos.
0: Producción, ¿pueden poner esta fotografía, doctora? Y si usted también fuera tan amable, darnos a conocer este dato muy importante. Por ejemplo, aquí yo tengo, mira, y la foto es nítida. ¿Lo puedes, de repente voltear la imagen?
2: Sí, ya sí, la vi.
0: Y de repente se lo puede enviar a su WhatsApp, de repente, doctora, para que usted también pueda ahí verificarlo. ¿Estamos? Para que usted ahí chequee la información que vamos a justamente a compartir con usted. Y esto es justamente un tema que no se puede negar. Usted me dice las fotos no son nítidas. Ya, ahora sí. Y hagámosles un zoom. ¿Me sacan este trípode aquí, por favor, si fueran tan amables, producción, me ayudan? Este trípode aquí. Mire, ahí dice, aquí dice, en uno de los reactivos, Beckencoulter, lo estamos observando, se lo he compartido a su WhatsApp, doctora, se lo he compartido a su WhatsApp, revíselo si fuera tan amable. Beckencoulter dice ahí, y ahí dice en la fecha, 2026-05-01. Este es uno de los reactivos que se ha vencido, doctora, y me pidieron, mis fuentes me han pedido que estas fotos las guarde como oro. Guárdalo, Eric, porque si ustedes van a tener que entablar algún proceso judicial y tema por el estilo, esta va a ser tu mejor prueba, es lo que me han dicho mis fuentes. Acérquelo más, si fuera tan amable, mi estimada Noelia, por favor, la verde que está en la esquina, verde, que esa, acérquelo más, acérquelo un poquito más y ponlo en el medio. Mi estimada Carol, ¿tú observas que esta foto de este reactivo tiene fecha no tan nítida? ¿Ahí qué dice? 2026-05-01. Ahí está. Doctora, ahí está una de las pruebas que estamos compartiendo aquí a través de Radio Yaraví con todas las voces. Ahí tiene su codificación. En el lado izquierdo dice R2, OSR6295, abajo dice 2091. Son códigos evidentemente que ustedes manejan a la perfección, ¿no? Pero ahí nos han señalado Yaraví. Lo siguiente, la fecha. Guíate de la fecha, nos indicaron. ¿Ah? Ahí está. 2026-05-01. Estas pruebas, por ejemplo, este reactivo, ¿dónde se encuentra en estos momentos? ¿Nos las pueden mostrar? ¿Pueden ustedes alcanzarnos? ¿O es que ya dónde se encuentran estos reactivos? ¿Cómo podemos dar fe que estos reactivos han sido utilizados antes de la fecha establecida?
1: Bueno, dentro de los procedimientos, en cuanto los reactivos se vencen o están por vencer, se hace un canje, porque existe una carta de garantía comercial para los equipos. Y bueno, tendría que verificar si este reactivo efectivamente ha sido canjeado de acuerdo a la fecha de vencimiento que usted está mostrando en esta foto.
2: Ya la vi.
1: Permítame, por favor, yo tengo, bueno, me ha pasado la foto de estos insumos, solicitaré los informes correspondientes porque es pertinente también el cambio de reactivos, y eso, bueno, es parte de los procedimientos. En todo caso, será la información correspondiente.
0: Mire, van a ser la una y nos siguen diciendo que van a seguir procesando y corroborando y verificando. Yo les estoy hablando con pruebas. Yo no me estoy inventando, doctora. Yo no tengo nada ni contra usted ni contra el Hospital Goyeneche. Tengo grandes amigos en este nosocomio, en el Hospital Goyeneche. ¿Ah? Pero es nuestro deber moral, tener que dar a conocer esta denuncia que de una u otra. Y mire, siendo las 12:57 me dice, a ver, déjeme verificar entonces. Yo le estoy hablando, doctora, con pruebas. Ahí tengo 4 o 5 fotografías de los reactivos vencidos. Ahí está con su código, está con la fecha.
2: Ya la vi.
0: Está con todos los pormenores que necesita tener los reactivos correspondientes. Y usted me está diciendo que recién va ahora a cruzar la información si es que se han canjeado o no se han canjeado. ¿Se da cuenta?
1: Señor Eric, discúlpame, pero no puedo tener toda la información a la mano según lo que ustedes me están pidiendo.
0: Doctora, por favor, esto lo hemos hecho público a las 7:30 de la mañana. A las 7:30 de la mañana lo hemos hecho público, ya van a ser la 1 de la tarde, ¿y cuándo nos vamos a enterar en todo caso, doctora?
1: A ver, bueno, entiendo que esto tenga que ser una noticia y etcétera, ¿no? Y es parte de su trabajo como periodistas, pero también yo tengo que hacer mi trabajo adecuadamente. Entonces, usted me está pidiendo una información que de alcance al toque según la foto que me está enviando, y le estoy diciendo la justificación respectiva. Ahora, si no está de acuerdo con lo que le estoy informando, bueno, pero yo le estoy indicando lo que es. O sea, tampoco tengo por qué estar dando información que no es adecuada.
0: Me hacen un apunte por aquí, porque hoy por la mañana conversábamos con el doctor Walter Oporto, y el doctor Walter Oporto, según lo que nos indica aquí nuestro equipo de producción por interno, es de que después de que conversó con nosotros, ya horas después dio declaraciones a otro medio. Y el doctor Walter Oporto habría confirmado de que sí, pues se trataría de reactivos vencidos. ¿Usted también maneja esa información?
1: No, señor Eric, no he escuchado la información que ha indicado el gerente, yo he estado en otras reuniones. Sin embargo, voy a hacer el cruce de información de acuerdo a lo que ustedes me están diciendo.
3: Ahora, doctora, ¿de quién depende verificar si están en el marco de la normativa para que se pueda dar el uso correspondiente de estos reactivos? ¿De qué área depende ello?
1: Existe una cadena de procesamiento, una cadena de adquisición que inicia el requerimiento por parte del área usuaria, luego se alcanza a las áreas respectivas para que se haga la adquisición de los insumos, medicamentos y demás. O sea, es un procedimiento que incluyen obviamente procesos logísticos. Todo parte por el requerimiento del área usuaria.
3: Ahora,
1: y cuando ingresan los insumos y demás, se da la conformidad correspondiente de acuerdo a lo que se está atendiendo según lo que se ha pedido, ¿no?
3: Ahora, ¿qué ocurre o cómo se debe actuar cuando un medicamento, o en este caso un reactivo, ya caducó? ¿Cuál es el procedimiento? No digo que esto finalmente se tenga que establecer, pero ¿cuál es el procedimiento que se establece a nivel de los hospitales cuando se tiene un reactivo que ya está caduco, que ya venció?
1: Cuando se tiene reactivos, medicamentos, etcétera, que han vencido, se tiene que realizar el procedimiento de baja correspondiente.
3: Uh-huh. ¿Y ese proceso cuánto tiempo dura?
1: El procedimiento de baja, bueno, depende de la cantidad, de las áreas, etcétera, de donde se encontraran, digamos, estos insumos o medicamentos para poder hacer la baja. Uh-huh. Es un procedimiento que se hace. Bueno, el tiempo va a depender de la cantidad, del volumen, etcétera. Podría decirse que podría hacerse entre unos 20 días, un mes, ¿no? Porque se hace emisión de resolución, o sea, es todo un procedimiento correspondiente.
0: Entendemos de que tiene que haber un procedimiento. Para nosotros, la información que hemos recibido, en buen cristiano, hay reactivos vencidos. Para nosotros, la información que hemos recibido. Ustedes tienen que cumplir con todo su procedimiento, lo tengo claro. De llegarse a cumplir todos estos procedimientos y de llegar a certificar de que estos reactivos se han vencido, ¿quiénes serían los responsables? ¿Quiénes ahí serían los responsables directos y qué acciones se tomarían al respecto?
1: A ver, de acuerdo con lo que ustedes nos están manifestando, se están solicitando los informes correspondientes y todo esto va a pasar para la investigación adecuada dentro de lo que son los procedimientos del hospital. Dentro de lo que son los procedimientos administrativos ante estos riesgos, ante este tipo de denuncias públicas, etcétera, para determinar las responsabilidades, para ver qué ha pasado, esto va a pasar a Secretaría Técnica para su investigación respectiva. Yeah. Secretaría Técnica realiza el pedido de información, bueno, a todas las áreas que considera que están involucradas, y en base a eso luego determina si existiría algún tipo de responsabilidad o no para darse el inicio de un procedimiento administrativo o no, según lo que se investigue, ¿no?
0: Cuando usted nos dice,
1: ese es el procedimiento para determinar la responsabilidad que usted me está indicando.
0: Cuando usted nos dice que un producto se tiene que dar de baja, ¿el producto se da de baja antes que se venza o después que se venza el producto?
1: No, el producto se da de baja después del vencimiento. No se puede dar de baja antes del vencimiento. Antes del vencimiento se deben tomar otras medidas,
0: ¿segura?,
1: de prevención para evitar.
0: ¿Está segura?
1: No sé, ¿cómo voy a dar de baja un medicamento o algo que no esté vencido? O sea, no es lógico.
3: ¿Y si está próximo
1: se da
3: a vencerse?
1: De baja después, pero lo que se hace es tratar de gestionar el cambio o ver la utilización en otra ejecutora, etcétera, según lo que se tiene con los medicamentos o insumos, ¿no? Lo primero que se intenta es tratar de canjear o ver con otra ejecutora de que se puede utilizar este producto a fin de que no llegue a su vencimiento pues final.
2: Ya
1: se aplica para todos los medicamentos y demás.
3: ¿Cuándo podríamos tener ya un panorama más claro finalmente en torno también a esta situación que hemos comentado aquí en Radio Yaraví?
1: Bueno, como ustedes están viendo, yo recién estoy solicitando los informes, recién me están alcanzando para hacer nosotros la elevación correspondiente a lo que es nuestra gerencia regional, que quién va también indagar o ver todo este tema de acuerdo a la publicidad que se le está dando, ¿no? No podría dar una fecha determinada, sin embargo, apenas tenga yo algo resuelto, me comunico con ustedes como ahora lo estoy haciendo.
0: ¿No estima aún más o menos un cálculo de saber cuántos días o semanas?
1: No, señor Eric, no estimo un cálculo. Por eso le estoy diciendo, apenas tenga la información, yo le voy a llamar, les voy a indicar para que ustedes también tengan conocimiento de acuerdo a lo que ustedes están comentándonos o difundiendo esta noticia, ¿no?
3: Bueno, estaremos muy pendientes, doctora, sobre todo frente a esta información y también de lo que pueda ocurrir más adelante. Gracias por esta entrevista con Radio Yaraví y quedamos atentos a cualquier tipo de respuesta que haya por parte del hospital frente a esta situación que se ha venido comentando. Gracias.
1: Gracias a ustedes. Hasta luego.
3: Buenas tardes.
0: ¿Les quedó claro? A mí no. A mí no me convenció y se lo digo con el mayor de los respetos a la doctora, ¿no? Y las formas, bueno, para aquellos que me escuchan hace más de 18 años atrás, hay una forma, un estilo de hablar, preguntar, siempre en el marco del respeto. Yo nunca he utilizado palabras soeces, ojo, ¿eh? Pero a mi palabra, particularmente, no me convence la respuesta. A esta hora de la tarde, la doctora recién se está enterando de estas fotografías que le hemos compartido. Probablemente le haya, no sé si brindado otra información, y la doctora ha quedado sorprendida. Me está diciendo, oye, pero se están mandando unos reactivos con fecha y codificación, y en esos reactivos hay fecha. O sea, la fuente que nos envía la información, o sea, no nos va a mandar pues algo que ha sido del año 2020, o sea, no tendría sentido, pues, ¿no? ¿Sabe qué dice? Esa es la prueba fehaciente que tienes para hacer la denuncia en Radio Yaraví. Esa es la prueba, o sea, y ahí por eso yo te decía, y después golpe del mediodía me dijeron, ¿eh? Oye, guarda esas fotos, ¿eh? Guarda esas fotos porque esa va a ser tu principal prueba, ¿ah? Ahí, y que lo contrasten. Por eso, a ver, en todo caso, revisemos los informes que se puedan hacer.
3: Porque debe haber un registro.
0: Obviamente.
3: De lo que ingresa obviamente. Y de lo que se utiliza.
0: La doctora Yulisa Pinto queda como que sorprendida, ¿no? Cuando le compartimos la foto a su WhatsApp y dice, a caramba, esto mejor pregunto. Mejor pregunto bien, ¿no? Mejor hago la canalización, hago el contraste. Y ahora mire, o sea, porque al inicio dijo no, falso. Y cuando nosotros le mostramos la foto, ¿y esto qué es? Ah, no, ahí ya cambió de versión, ¿no? Ya cambió de posición, ¿no? Porque al inicio dijo no, es equivocada la información, ¿no? Pues, o sea,
3: que no se miraba bien la imagen que le habían compartido.
0: Claro, aquí no hay nada personal contra la directora. Yo particularmente no tengo ni el gusto ni el disgusto de conocerla. No tengo nada en contra de la doctora Yulisa Pinto. Si eso no es una buena profesional, eso lo dirán los propios miembros del hospital Guinechi y los pacientes, ¿no? Si hace una buena gestión, bien por ella. Ah, pero las cosas que sean como son, pues, ¿no? Que sean como son. Bueno, a esperar otra vez por mi estimada
3: Carlos. Ojalá se dé la celeridad, ¿no? Sobre todo para la tranquilidad de la ciudadanía. Finalmente, si es que se comprueba que hubo algo irregular, que se dé las sanciones correspondientes. Y si no, bueno, que también se puedan asumir las medidas correctivas en todo.
0: Y solamente ya pedir la pausa. No tengo una, o no tengo una, tengo entre 4 a 5 fotografías. Y no tengo solamente reactivos de una sola fecha, tengo de varias fechas. Varias fechas que son ahí, cercanas.
3: evidenciaría que hay un problema, ¿no?
0: Claro, el detalle está en que cada kit, en cada kit vienen 100 reactivos. Uh-huh. 100 reactivos. Kit, 100, ¿no? Y son varios los kits, son como 15 kits, ¿eh? Aprox.
3: Cuando deberían destinarse ello para otros establecimientos.
0: Lógico. Lógico. ¿Y dónde están los consejeros? ¿Qué de la vía de los consejeros? Hay una comisión de salud, ¿no?
3: Sí, hay una comisión de salud en el Consejo Regional.
0: Ahí está la consejera Marlene Armenta,
3: me parece. Que sí.
0: No, la señora creo que ya está pensando más en alistar las maletas e ir al Congreso. A ver, desde aquí le hacemos un llamado público, pues, consejera regional Marlene Armenta y a los demás que conforman la comisión de salud del Consejo Regional. Ya deberían de estar en estos momentos ahí en el nosocomio, chequeando, verificando. Vamos a la pausa y volvemos con más aquí en Radio Yaraví con todas las voces.
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0: es martes 26 de mayo del 2026, año de la esperanza y fortalecimiento de la democracia. En diálogo con Radio Yaraví, la directora del Hospital Goyeneche, Yulisa Pinto, negó que haya reactivos vencidos en el nosocomio, pero quedó sorprendida por fotos de medicamentos caducados. Dueño de moto aplastada por rama de un árbol en el cercado pide al municipio provincial de Arequipa resarcir el daño para su unidad que quedó casi inservible. Vecinos de Socabaya cuestionaron la obra de mejoramiento en la plaza principal valorizada en más de 1 millón de soles porque representa retrasos, reducción de áreas verdes y observaciones sobre manejo de recursos públicos. Personas participaron en pasacalle de sensibilización para el simulacro nacional multipeligro a realizarse este viernes 29 de mayo. En el ámbito nacional, un ciudadano extranjero de 20 años fue retenido y golpeado por vecinos luego de agredir a una niña de 5 años en el distrito limeño de San Martín de Porres. El Partido Cívico Obras, liderado por Ricardo Belbon, anunció que respaldará la candidatura presidencial de Roberto Sánchez en miras a la segunda vuelta. En el ámbito internacional, el presidente argentino Javier Milei justificó la violencia digital como forma de canalizar la frustración en alusión a quienes transmiten odio en redes sociales. 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

0: 1:13, 1:13 es la hora aquí a través de la multiplataforma de Radio Yaraví con todas las voces. Si es que Diremit necesita más información de estas fotografías, algunos datos adicionales, vengan aquí a la radio o comuníquense con nosotros. ¿Ah? Porque, como dice mi compañero y lo conversábamos fuera de micrófonos, una cosa es lo que digan dentro del Hospital Goyeneche y otra cosa es la información codificada que nosotros tenemos. Porque si vas a ir a inspeccionar y vas a ir a observar y vas a encontrar algo que no se ha denunciado, evidentemente vas a llegar a la conclusión de que no
1: todo
0: hay,
1: está bien,
0: que todo
1: no
0: está
1: hay
0: bien y que no hay, claro. y no hay ningún producto vencido. Uh-huh. Pero mejor vengan aquí a la radio o comuníquense con nosotros, señores de Diremit, y nosotros les alcanzamos la información precisa. Y fotografía por fotografía van a poder observar las fechas, los códigos, y aquí está todo visible. Todo visible, o sea, ni siquiera es algo borroso, dudoso. Oye, pero parece que dice 2021. No, acá está todo visible. Fecha, fecha, mes, día, los grados centígrados. Ahí está todo, la cantidad, 20 mililitros, me parece que también dice, no, ya ve, todo está acá. El nombre donde se procesa, todo, o sea, Diremit, haga su chamba, puede Diremit, o sea, tampoco le vamos a dar todo masticadito, ¿no? A ustedes es a quien les pagan por hacer ese tipo de fiscalización, claro que nosotros hacemos lo nuestro, pero ustedes justifiquen también, pues, su sueldo, señores de Diremit, o sea, no se pasen. Vamos con más aquí a través de Radio Arabí con todas las voces.
1: Sí, vamos a actualizar la portada informativa y luego comentamos un poco más de lo que viene ocurriendo a esta hora de la tarde también aquí en Arequipa. Tenemos que trasladarnos hasta exteriores con nuestro compañero José Manuel Colque porque también están exigiendo justicia para un varón que fue acuchillado el último fin de semana en el distrito de Paucarpata. Este varón se encuentra en UCI, su estado de salud es delicado. Los detalles y pormenores de esta información con nuestro compañero José Manuel Colque. Adelante, José, lo escuchamos. 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
2: Siempre con la verdad, gracias por pasar en estudio, compañeros. Estamos ubicados en el módulo de justicia del distrito de Paucarpata. Aquí justamente están familiares del señor Mario Ninotaipe, quien lamentablemente la noche del domingo fue acuchillado y ahora permanece en este, bueno, su pronóstico es reservado en el Hospital Honor de Eduardo Espinosa debido a que ha perdido bastante sangre, está en coma, y justamente vamos a conversar con la madre del señor Mario, la señora María. ¿Qué tal, señora María? Sí, la señora María, a ver, en todo caso, la prima, ¿no? La prima que está aquí. ¿Qué tal? Bienvenida a Radio Arabí. Coméntenos un poco más el caso, estamos en vivo. Coméntenos un poco más este caso de señor Mario, que está lamentablemente pronóstico reservado.
3: Sí, sí es mi primo. Él está, pues, ahorita en el hospital, está en UCI. Y él, pues, tiene prácticamente varias heridas ocasionadas por la mujer. Y una de ellas, pues, le ha perforado el pulmón. Ya por todo el tórax y los intestinos, y prácticamente está en coma ahorita, pues, ¿no? Entonces, lo que nos estamos pidiendo es justicia para la señora, pues nosotros nos hemos evocado todo lo que es el problema de la salud, correr, ¿no? Lo que
4: Yaraví. Es
3: la vida. Pero ya y hemos accionado cuando ya nos han dicho que la señora estaba, pues, en libertad, le iban a poner en libertad. Y no es justo, pues, porque se pongan en libertad, porque acá se trata de una vida. Entonces, ahorita no sabemos si va a salir, no va a salir, no sabemos nada.
2: Entonces, sí, que se envía a prisión.
3: Claro, queremos que sea, es que tiene que aprender, tiene que haber un escarmiento. Tiene que haber.
2: ¿Qué pasó el domingo? ¿Qué pasó el
3: domingo? El domingo, bueno, yo no sé porque yo no vivo mucho, pero por lo que mi tía ha comentado es que no, el serenazgo, la auxiliado, serenazgo, porque cuando él ha salido de la habitación, él ha salido, ¿no? Me imagino que estaría escapando de sus agresores, se ha desplomado en la calle. Entonces los vecinos, ¿qué es lo que han hecho? Han actuado, han llamado a los que es el serenazo, y serenazo correspondiente lo han llevado al hospital, y también, o sea, ya lo han ubicado a mi tía, pues, ¿no? Eso es lo que yo sé, ¿no? Pero como le digo, nosotros exigimos eso, ¿con qué intención? Si es su ex pareja, ¿con qué intención lo ha vuelto a contactar? ¿Con qué intención? Ya su anterior pareja ha fallecido, también igual, de la misma manera acuchillado, ¿no? Nosotros queremos que se esclarezca este hecho, y mientras tanto, pues, que se tomen las medidas, que hagan su trabajo, ¿no? Por eso, Dios, ahorita la fiscalía ya le ha dado prevención preventiva.
2: Entonces, sí. Ya se sabe, o sea, ya se...
3: Sí, ahorita acaba de pasar, porque ya la iban a liberar y entonces ya la han subido de nuevo a la señora.
2: Entiendo por tentativa de homicidio.
3: Es en tentativa de homicidio, son múltiples cortas. 9 de la noche al hospital. Hasta desde las 9 de la noche,
4: encima
3: a sala de operaciones, entrado 12 de la noche. Ya salí casi 4 de la mañana. No han atendido ahí rápido, no.
2: Estoy pidiendo también donación de sangre, ¿no?
3: Sí, por favor, porque estoy sangrado. Entonces, sí o sí necesitamos donaciones, por favor. Como nos han empezado el banco del hospital, pueden lo que.
2: O sea, ¿cuánto se debe? 4 unidades.
3: Hasta ahora, 6 unidades de sangre. Y va a seguir sufriendo. O sea, debemos ya en el banco. Va a seguir subiendo. ¿Por qué? Porque la saturación se le baja. Están estabilizando la saturación. Se le baja, Entonces, ahí está. Él está en coma. Está en coma.
2: Bien, muchas gracias. Entonces, compañeros, para reiterarles un poco más de información, esto se ha reportado a las 8:30 de la noche, el domingo a las 8:30 de la noche, en el sector 15 de agosto de Paucarpata, donde el Frenazo atendió, Frenazo Paucarpata, logra atender a este señor, que estaba pidiendo apoyo, el señor Mario Ninataipe, quien es soldador de 42 años, justamente tras haber sido contactado nuevamente por una señora de nombre Silvia, que sería su ex pareja, y bueno, tras este encuentro, él termina acuchillado, con bastantes lesiones en el cuerpo por justamente ser acuchillado, y posteriormente es derivado al Hospital Honor y Delgado Espinosa, donde bien se indica su pronóstico es reservado, está inconsciente y ha perdido más de 4 unidades de sangre. Un caso bastante serio, que en todo caso ellos están pidiendo, los familiares del señor Mario están pidiendo justicia para este caso, para la señora Silvia, que sea enviada a prisión. Esta es la información, compañeros, del módulo de justicia de Paucarpata.
1: José, ¿cuál es la situación de la persona que habría atacado a este varón? ¿Está detenida, intervenida, o cuál es la situación de ella?
2: Sí, así es, está detenida. Justamente el día de hoy se va a realizar una audiencia, según nos han informado, se va a llevar a cabo una audiencia, porque usted también detenía con otra persona, un varón que también sería sospechoso de este ataque. Esto, repetimos, se continúa en materia de investigación. Aparentemente ambos habrían atacado a esta persona, a ese varón, y por ello se pide justamente que sean enviados a prisión, principalmente la señora Silvia, como bien indica su familia.
1: Okay, ¿solo ella está detenida por este caso o hay la otra persona más involucrada?
2: Hay un varón más, pero los familiares están exigiendo principalmente que la señora Silvia sea enviada a prisión, porque ellos consideran que ella tiene estos indicios de haber atacado al señor Mario, ¿no? El señor Mario, que es soldador de 42 años y que era su expareja.
1: Ok, queda claro. Gracias, José Manuel, por la información desde exteriores. Entonces veremos finalmente cuál puede ser la decisión que pueda establecerse desde el Poder Judicial en torno también a las diligencias que realizó el Ministerio Público. Lo cierto es que los familiares de este varón están solicitando, están exigiendo justicia. Mayor detalle seguro lo podemos tener más adelante a través de Radio Yarabí. Gracias a nuestro compañero José Manuel Colque, también por la información desde exteriores a través de nuestras dos frecuencias, 106.3 FM y 930 AM. Nuestras líneas telefónicas también están habilitadas, el 213172, el 2899-52, para que usted pueda participar en esta jornada informativa. Y bueno, minutos atrás que estábamos comentando sobre el tema de la salud, desde la Gerencia Regional de Salud también se ha confirmado que Arequipa ha reportado hasta el momento 7 casos de sarampión. Hasta hace algunos días se hablaba de 3. Posteriormente se elevó a 5 y ahora son 7 los casos de sarampión que se han registrado aquí en la región Arequipa. De acuerdo con la Dirección Ejecutiva de Epidemiología, hasta el 26 de mayo se han confirmado 7 casos de sarampión, de los cuales 4 son importados y 3 corresponden a una transmisión local. Asimismo, se han registrado 84 notificaciones de casos sospechosos y 70 han sido descartados tras la evaluación epidemiológica y los análisis de laboratorio respectivos. La Gerencia Regional de Salud entonces también ha confirmado esta información. Se ha elevado el número de casos de sarampión aquí en Arequipa. Ahora son 7 casos en la región y también en ese sentido, desde el sector salud se está exhortando a la población a fortalecer las medidas de prevención y acudir oportunamente a los establecimientos de salud para verificar y completar su esquema de inmunización. Es importante que se pueda tomar en consideración todos estos aspectos, sobre todo no bajar la guardia. En otras regiones los casos de sarampión se han incrementado notoriamente, por ejemplo en Puno. Aquí en Arequipa estamos reportando 7, pero eso no significa que tengamos que bajar la guardia, sino todo lo contrario, reforzar las medidas de prevención. Vamos con la participación de Cristian y luego comentamos ya un poco más de lo que viene ocurriendo aquí en Arequipa. Cristian, lo escuchamos. Adelante, buenas tardes, bienvenido.
4: Muy buenas tardes, señorita periodista. Sobre lo que aconteció hace unos minutos, ¿no? Sobre esa denuncia que ustedes han hecho, y me parece muy bien lo que hacen, ¿no? Más allá si es que al final se descubre que sea verdad o no, me parece bien porque es una llamada de atención a responsables del sector salud, ¿no? Y no es la primera vez. Yo recuerdo ese tiempo viendo noticias, me acuerdo que también encontraron, si no mal recuerdo, en Lima, encontraron cajas de medicamentos vencidos, inyecciones vencidas. Y estoy seguro que este caso se presenta en todo el Perú. Entonces, lo que pasa es que no se hace notorio. Y a mí me sorprendió algo que dijo la doctora. Dijo, cuando se va a vencer un producto, se cambia. Y yo me puse a pensar, pero ¿cómo cuando se va a vencer? O sea, sobra la medicina, entonces. O sea, nos estamos inundados en medicina. Y eso es falso. Porque cuando yo voy a atenderme en particular, porque no podía a veces a Goyeneche porque no hay cupo, yo veo gente a veces que viene de Goyeneche, ay, no hay reactivos, ay, no hay medicina, y por eso me atiendo en particular. Y se escucha eso. Y alguien que te diga, y ahora soy un doctor, decir que no, cuando se vence, dando a entender que hay un de medicamentos, por eso se llega a vencer, porque no se utiliza, entonces no tiene lógica. Entonces, para mí la denuncia está bien hecha. Como digo, más allá que al final se descubre que es verdad o no, cierto, para mí está muy bien hecha. Porque estoy seguro que algo se cose adentro. O sea, como usted le indicó, ¿no? O sea, solo van a verificar ellos y ahí lo esconden. Y eso sí, hacernos vacíos no voy a drenar. Así que mis felicitaciones a ustedes que hagan ese tipo de denuncia y ojalá que esto resuene más y se
5: Yarabí. Termina, ¿no?
4: Ajá, y sea claro. Responsable que se castigue.
5: Sí, sí, sí.
4: Muy buenas tardes.
5: Bien, maestrito. Gracias, Cristian. Sí, como lo dijimos.
0: Aquí lo único que se quiere es esclarecer las cosas, ¿no? Aquí tampoco estamos pidiendo de que pongan al paredón o saquen la guillotina y desaparezcan a los responsables, ¿no? Si es que hay algún tipo de administración, algún tipo de proceso administrativo que se le tenga que aplicar a los que resulten responsables, pues que lo hagan. Uh-huh. Y también tendrán todo el derecho de hacerse su defensa,
1: dar
0: sus
1: descargos, ¿no?
0: Y todo eso, claro. ¿No? Pero a lo que yo voy es de que en un principal hospital que tiene Arequipa, el segundo más importante después del Honorio, uh-huh, nos tengamos que dar el lujo de que tengan que vencerse estos reactivos. Y estos reactivos estaban destinados para personas que se hacen atender a través del SIS, mi estimada.
1: O sea, personas de escasos recursos.
0: Pero lógico.
1: No estamos, claro, para enfrentar, digamos, un escenario, darnos ese lujo, ¿no? Es un tema bastante delicado y esperemos que también, bueno, Diremic haga el trabajo correspondiente y en todo caso que desde la misma dirección del hospital se realicen las diligencias, de igual forma desde la Gerencia Regional de Salud o en todo caso los consejeros regionales frente a esta situación de finalmente también encontrarse algún tipo de responsabilidad, tendrá que realizarse las diligencias o finalmente tendrán que asumir las personas involucradas y esperemos que se pueda dar la transparencia y se pueda esclarecer este caso, que es lo que se está pidiendo. Tendremos que irnos una brevísima pausa comercial, tras la misma retornamos con mucho más. Volvemos.
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0: Bien, seguimos con más aquí a través de Radio Yaraví con toda la voz. Es 1:29 PM. Los señores de Salud Arequipa acaban de emitir un comunicado, y esto en relación a lo que ayer y el día de hoy se estaba comentando sobre el no apoyo, ¿no? Que no estaría recibiendo un menor de edad. Y que el día de hoy, inclusive, me parece que, claro, su mamita también salió a hablar, ¿no? Aquí a través de nuestra multiplataforma de Radio Yaraví. A ver, ¿qué es el comunicado? Con relación a la atención médica que se brinda a la paciente menor de edad de iniciales MI de 16 años, la Red Asistencial de Arequipa de Salud informa a la opinión pública lo siguiente. La paciente viene recibiendo atención médica especializada, exhaustiva y con un seguimiento permanente a través del programa de control post-hospitalario especializado del Hospital Nacional Carlos Alberto Sequín Escobedo. Respecto a la solicitud de los familiares, se precisa que la administración de hemoglobina humana depende estrictamente de la evaluación clínica continua y del criterio de los médicos especialistas, priorizando la seguridad de la menor. En caso de que el equipo médico determine la necesidad de este componente, E-Salud garantiza su administración oportuna conforme al estado de salud de la paciente y los protocolos médicos vigentes. La Red Arequipa garantiza el seguimiento integral del caso de la paciente MI y la continuidad de las atenciones médicas que se requiera. En caso, dice que el equipo médico determine, ¿y cuándo va a determinar, pues? ¿Ah? ¿Cuántos días, semanas o meses vamos a esperar a que determine ello, señores de salud? Preguntamos. Bueno, seguimos con más aquí en Radio Yaraví con todas las voces.
1: Sí, este comunicado fue publicado minutos atrás por parte de la Red Asistencial de Salud de Arequipa en torno también a esta información que se dio a conocer en estos últimos días acerca de la situación de una paciente menor de edad de 16 años, y en ese sentido la Red Asistencial Arequipa de E-Salud ha informado lo siguiente, que la paciente viene recibiendo atención médica especializada exhaustiva y con un seguimiento permanente a través del programa de control poshospitalario especializado del Hospital Nacional Carlos Alberto Seguín Escobedo. Respecto a la salud, o mejor dicho, la solicitud de los familiares, se precisa que la administración de inmunoglobulina humana depende estrictamente de la evaluación clínica continua y del criterio de los médicos especialistas, priorizando la seguridad de la menor. En caso de que el médico o equipo médico determine la necesidad de este componente, E-Salud garantiza su administración oportuna conforme al estado de salud de la paciente y los protocolos médicos vigentes. Bueno, lo que están pidiendo justamente los familiares es que también en ese marco se pueda determinar ello por parte de E-Salud. Veremos también qué es lo que pueda pasar más adelante en torno a este caso. Vamos a ir con una comunicación. Está Jorge en el teléfono y luego comentamos un poco más al respecto. Jorge, lo escuchamos. Adelante. Buenas tardes. Bienvenido.
2: ¿Cómo está? Buenas tardes. Más que todo para darles una información, señores de Yaraví, acá en el hospital ha venido la comisión de Direní de la Jereza, de la Gerencia Regional de Salud, a ocultar todo el tema de lo que está pasando con los con este tema de lo de la sangre. Ya, todos encabezados con la señora, la ingeniera Eva Solís, que es la directora de Direní, han venido y sencillamente han ocultado todas las pruebas, todo lo han llevado, lo han llevado a otro lugar. Eso sería todo, señores. Por favor, pedimos la intervención de la Contraloría. No sabemos qué está pasando. Se supone que el doctor Walter Oporto ha dicho de que va a investigar, pero ¿cómo puede ser posible que la directora venga y oculte todas las pruebas que ya están acá con fotos y todo? Pero no hay razón para que actúen así, de esta manera. Pedimos, por favor, la intervención de la Contraloría y también la Fiscalía. Buenas tardes.
0: Bien. Bueno, sí, pues, porque hay áreas encargadas de verificar esto, y si ahí también habría roche, porque si no detectamos

0: que se están haciendo de la vista gorda con lo que está pasando en el río Tambo, porque nos estarían presuntamente contaminando y cometiendo un acto de genocidio, presuntamente genocidio, de una forma disimulada, pero no tan disimulada. Porque si nos contamina, si usted le echa veneno a la alimentación de todos los arequipeños, pues no, definitivamente eso nos va a pasar factura, sino la muerte, amigos. Esto es mucho más grave que lo que está pasando en el hospital. Más, amigo Eric Malaver, don Eric Malaver, usted dijo claramente puntos suspensivos, no dijo más. Entonces, de pronto la política de la radio es no chocar con la minería. Nadie busca chocar con la minería. Yo soy pro minería sustentable, pero lo que le estoy diciendo va más allá de la minería. Le estoy hablando de la contaminación del río. Se están tumbando todos nuestros camarones del mar, están contaminando los pescados con esta presunta lixiviación de Aruntani, y encima nos están contaminando toda la despensa de alimentos. Es muy, pero muy, pero muy grave lo que está pasando. Sin embargo, el periodismo dice muy poco de esto. Entonces, yo por eso le hablo Yarabí. Con todo respeto y digamos con un espíritu de hermandad, le hago una pregunta directa a usted como periodista y a su colega. ¿Por qué no hacen lo mismo que están haciendo con el hospital, con Fiscalía, Ministerio de Agricultura, el gobierno regional? Preguntan al ministerio, al de la Dirección de Medio Ambiente, ¿por qué se está permitiendo esto? Ahora, si usted me vuelve a decir puntos suspensivos, simplemente yo voy a entender que no hay voluntad ni de la emisora ni de ustedes de simplemente encarar a las autoridades y hacer una investigación seria y exhaustiva.
1: Bien, Robert. Bien. Entendemos tu preocupación y hasta cierto punto tu indignación sobre este tema de la contaminación de los ríos y todo ello, ¿no? No es que no querramos chocar, no se trata de un tema de no chocar con la minería y cosas por el estilo, ¿no? Para nada. Vamos a hacer todo lo posible por conseguir los teléfonos y lo siguiente, tratar de convencerlos que den algún tipo de explicación, ¿no? Sobre estas denuncias gravísimas. A mí también me preocupa mucho. Yo, en parte de mi infancia y mi adolescencia, la he pasado por algunas semanas o meses en un valle, ¿no? Yo recuerdo perfectamente cuando mis abuelitos, mis tíos, me llevaban inclusive al Valle de Majes, y cómo olvidar esos momentos tan hermosos cuando uno ingresa, por ejemplo, al río, ¿no? A chapar camarón, a chapar a una balsa, ¿no? Yo recuerdo inclusive que ahí unos primos mayores chapaban lo que es la cámara de esas llantas de tractor, hacían como una especie de balsa, y en el río, pues, uff, era una maravilla. Y de un tiempo acá, que veas los ríos contaminados, sucios, ¿no? O sea, eso indigna. Yo te entiendo y comparto tu malestar. Pero créeme, mi hermano lindo, de que hay veces conversar con los responsables de estas instituciones, son muy herméticos, o sea, no, y son limitados, ¿no? Entonces, ya sus motivos tendrán también, pues, debo de entender, ¿no? Pero vamos a hacer todo lo posible. Yo cuando decía puntos suspensivos lo decía también por el tema del Hospital Goyeneche. Y lo otro no deja de ser importante, lo vamos a tratar de canalizar, mi estimado Romer. No te preocupes, tranquilo, no te me molestes tampoco. Vamos con otra llamada.
2: Aunque desde el Consejo Regional de Arequipa nuevamente se ha vuelto a cuestionar la inacción por parte de las autoridades, me parece incluso que hay más participación o más preocupación en la región de Moquegua que aquí en Arequipa, pero también ya el diagnóstico está clarísimo. Lo que se tiene que hacer depende ya de las autoridades, depende del gobierno regional, depende del gobierno central, por ahí que se tomaron algunas medidas paliativas, pero no mayor efecto. A quienes hay que pedirle mayores acciones es a las autoridades, y esto lo pueden realizar bajo diferentes canales a propósito, ¿no? El Consejo Regional debe hacer presión también en torno a ello.
1: Sí. Oiga, y algunos responsables del sector salud me escriben. Yo agradezco mucho la confianza que depositan en mi persona, ¿no? Y eso yo siempre lo voy a tener en claro, la lealtad, ¿no? Y me dicen, sí, pues, amigo Malaver, ya Diremit sabía de esta información, y qué extraño, ¿no? Que no digan absolutamente nada. Ah, qué extraño, ¿no? Oiga, pero sí es necesario, esto tiene que llegar hasta lo último, hasta el final, mi estimada Carol, ¿no? Porque no voy a hacer que aquí haya gato encerrado, y se lancen la pelota y pum pum, no pasa nada, investigaremos, pam pam. Oye, tú qué vas a hacer, no, tú tranquilo, yo también, ya si mañana pasado tocan otro tema, se olvida la prensa, se olvida Yarabí, y ahí queda.

0: ojalá que aquí, como dijo un oyente minutos atrás, pueda tal vez hasta de oficio intervenir la propia fiscalía. ¿Ah? Tiene injerencia aquí anticorrupción, o sea, porque hay instituciones, ¿no? Porque sí. Si entre ellos quieren jugar al gato encerrado.
1: La misma Contraloría.
0: Ah, la misma Contraloría, la misma Policía Anticorrupción. O sea, ya pues, o sea, actúen de oficio, por favor. Actúen de oficio, ¿no? Y ahí está la información, comuníquese con Radio Aravín, nosotros les entregamos todas las pruebas a aquellas instituciones que realmente quieran cruzar la información. Ah, pero de una información, verídica, objetiva, clara, transparente, ¿ah? Porque si Diremil se va a hacer lo de los de la vista gorda, va a ir así nomás, ya no pasó nada, esto no lo otro, pum, pum, ya. Por algo es que me dijeron, oye, guarda esas fotos, ¿ah? Guarda, porque en esas fotos están las fechas, abril, mayo, ¿ah? Y la codificación, amigo Malaver, guarda esas fotos, ¿ah? Porque esa va a ser tu principal fuente de defensa. Así pues, ahora vamos entendiendo muchas cosas, mi estimada Carol.
1: Tenemos una comunicación desde Mariano Belgar, nos llama Percy, lo escuchamos. Buenas tardes, adelante.
2: Gracias, señorita Carol, y también al señor Eric. Buenas tardes a todos los oyentes de Aravín. Bueno, es muy lamentable que siempre no lo felicito al amigo de Moyabaya, creo que, o de Characata, que se llama, por ejemplo, Rommel. Rommel, ahí está, Rommel. Y de verdad que coincido, porque aquí nos estamos olvidándonos de algo muy importante, ya que el río Tambo está siendo ya contaminado. Niños con alto plomo en la sangre. ¿Y qué hacemos? A veces, muchas veces, ¿no? Nos rasgamos las vestiduras. Yo me siento arequipeño, yo esto, yo soy aquello, yo lo otro, yo todo, yo. ¿Pero qué estamos haciendo como ser humano, aparte de ser arequipeño, aparte de ser peruano? ¿Qué estamos haciendo por esos niños? Yo quisiera que usted, señor Eric, señorita Carol, al representantes de Fuerza Popular, principalmente, porque estamos en una época donde aquí se juega, ¿no?, los destinos de nuestra patria, los destinos de esos niños, ¿ya? Entonces, preguntarle, ¿qué va a hacer como gobierno Fuerza Popular? Y también a Roberto Sánchez. Entonces, y eso creo que no estamos tocando, solamente a veces, ¿no?, por encima nada más estamos, ¿no?, así a lo ligero nada más, pero no estamos profundizando. ¿Qué acciones debemos tomar? Debemos tomar con siquiera, ¿sabes qué?, a los entes competentes, como la Fiscalía del Medio Ambiente, ¿no?, y también a la Defensoría del Pueblo y a otras autoridades, al gobierno regional, al gobierno provincial, a los alcaldes. Acá solamente hay una sola persecución, por favor, que hay que tener en cuenta, persecución al vecino, al dirigente, que nos levantamos, que levantamos la voz. Ay, no, él es terrorista, él es comunista, él es antiminero, como si nosotros comiéramos, el ser humano comiéramos la tierra, el oro, la plata, el cobre. O sea, ¿a qué extremo nos hemos, la humanidad nos hemos rebajado, ¿no?, defender la materia prima, la tierra, eso, pero no la esencia más, ¿no?, del ser humano, que es también es un otro ser humano que está siendo envenenado por otros seres humanos para sacar beneficio personal particular. Es eso. Entonces, señor Eric, señorita Carlos, por favor, pregúntenle a los representantes de estos dos partidos, entre comillas, uno ya conocemos cuál es su trayectoria en el Perú, ¿no?, que solamente, ¿no?, lo que interesa es su interés personal particular, porque ella no sabe qué es trabajo, ella no sabe qué es mover una lampa. Es eso, porque hoy en día está siendo, a nivel nacional, campesinos están siendo despojados de sus tierras, que años, por décadas, por cientos de años, sus ancestros han vivido ahí, han nacido ellos, pero están siendo despojados, desalojados, señor Eric, señores de Carol. Muchas gracias.
1: Gracias por su participación, Percy. Sería interesante, ¿no?, que en este próximo debate que vayan a sostener Keiko Fujimori y Roberto Sánchez, puedan pronunciarse sobre determinados conflictos que se tienen, no solamente aquí en Arequipa, sino también en diferentes partes del país, ¿no? En este caso, ¿cuál puede ser también su postura sobre determinados proyectos? Pero en base también a la situación que se está viviendo en el país. Y también cuáles han sido las decisiones que se han asumido por parte del gobierno central en los últimos años. Ese es un motivo también que habría que analizar. Este domingo hay debate entre los candidatos a la presidencia de la República. Estamos hablando que da poquísimo tiempo para las elecciones de la segunda vuelta el próximo 7 de junio. De momento, en esta segunda vuelta no ha llegado ninguno de los dos candidatos aquí a Arequipa. ¿Lo harán? Bueno, comentamos un poco más sobre ello, pero tenemos que compartir algo muy importante con todos ustedes. 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Vamos a recibir la comunicación de nuestros oyentes a través de nuestras líneas telefónicas.
0: Primero vamos con Irene y luego con Edgar. Buenas tardes, Irene.
3: Buenas tardes, disculpe, quisiera dar información. Yo quisiera saber qué pasa con el gerente Walter Oporto. En la mañana dice que todo va a ser transparente y ahora ha enviado a todo su equipo de Diremit a ocultar todas las pruebas de los reactivos. En este momento se encuentra en la dirección con la directora Yulisa ocultando todas las pruebas de este hecho que está ocurriendo. Por favor, yo pido la intervención inmediata.
0: Ajá. Bien, Irene. Ya son varios, mire, varios los testimonios son, y lo delicado que se está convirtiendo, ¿no?, este tema. A ver, Edgar, también te quiero opinar. ¿Cómo estás, Edgar? Buenas tardes.
4: Buenas tardes, Yarabí. Esto de los medicamentos, a tanta necesidad Yarabí. De la gente que va a demandar salud, y donde le dicen no hay reactivos, no hay medicinas, no hay equipos para los exámenes, sin embargo, malográndose los medicamentos. Yo he visto en estas farmacias donde no tienen los técnicos farmacéuticos o los profesionales en farmacia, no tienen una capacitación. Mire, por ejemplo, pueden tener un stock de hace 3 meses. Y les viene un nuevo stock. Los dejan en el almacén y cogen del stock que recién ingresa. Y se olvidan prácticamente del stock anterior. Puede estar arrinconado en un lugar. No manejan, no dominan el card.
5: Ya la vi.
4: La fecha de un la fecha que tienes un medicamento que está por vencer. ¿Cuánto de stock tienes? Todo está pues sistematizado. Si no está, estamos en la cochina calle. ¿Quién es el responsable acá? Al que es el gerente de salud. Al gerente de salud ya era anteriormente un incapaz, demostró. Pero nuevamente lo nombra pues un caballerito que hace funge de gobernador regional, que este señor nunca debió ser elegido como el gobernador, como en nuestro país o en Arequipa. Somos tan incapaces de no darnos cuenta a quién estamos colocando como autoridad. Eso es lo que tenemos. Y también el responsable pues es la jefa de farmacia. O sea, que van a sentarse, no van a trabajar. Bueno, ese es el sector público del Perú, ¿no? Y la gente pregunta, oiga, ¿qué va a hacer tal gobierno con la salud? ¿Qué va a hacer con el medio ambiente tal candidato? Esos señores acá no se les puede preguntar nada porque son tan mediocres. Eso quizás podrías preguntarle a un candidato pues que va a ir a la presidencia a Corea del Sur, va a candidatar a Alemania, pues te van a decir qué van a hacer, ¿no? Porque acá sí estás en los sillones, todos los alcaldes, municipios, todos los gerentes, una mediocridad total en nuestro país. Se necesita una reingeniería en todo el sector público, porque hay gente de más trabajando en todos los ítems de la administración pública. Muchas gracias por la oportunidad.
1: Gracias, Edgar, por su participación. Hay otra comunicación, está Lucía en el teléfono. Lo escuchamos, Lucía. Buenas tardes, adelante, bienvenida.
6: Hola, buenas tardes.
5: Me parece tan raro que ahora la señora que han entrevistado al hospital Goyeneche diga que la DGMIR les ha dicho que
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5: No han encontrado nada, que han revisado y que no hay nada, que no hay ninguna operación. Cuando el señor Oporto en la mañana, hoy cuando ustedes le hacen la entrevista, el doctor Oporto agarra y les ha dicho, ¿no?, de que sí hay investigación por medicamentos y reactivos vencidos. Entonces, ¿dónde están pues esos medicamentos y reactivos vencidos? Porque el doctor Walter Oporto se los ha dicho en la entrevista de mañana que ustedes han tenido con él.
0: Sí, lo dijo, señor. Sí, sí, muy cierto eso. Pero pareciera que para la directora Yulisa, ¿no?, todo es color de rosa en este nosocomio. Pareciera, ¿no?, que quiso aparentemente dar esa impresión, pero cuando ya le...
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0: Cursábamos la prueba fehaciente que teníamos, quedó desencajada a tal punto que, bueno, se comprometió a indagar mejor el tema. Vamos con más aquí a través de Radio Yarabí con toda la voz. Es 1:50.
1: No sé si con esas respuestas termine de convencer finalmente a los pacientes o a la ciudadanía. Este es un hecho delicado y esperemos que se puedan realizar las investigaciones, las diligencias, no solamente desde el sector salud, sino de las instituciones que están involucradas en ello, también porque estamos hablando de una situación que tiene que ver con medicamentos, que tiene que ver con reactivos que son de sumo valor para pacientes aquí en Arequipa, sin lugar a dudas, ¿no? Este hecho se registró en el hospital Goyeneche, que a propósito tiene una serie de deficiencias que no son recientes, datan desde hace muchísimo tiempo.
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1: Las autoridades han hecho muy poco, en realidad, ¿no?, para sacarnos de esa situación. Mientras tanto, ¿qué les decimos a los pacientes, ¿no? Esa es una pregunta que también la dejamos sobre la mesa. 1:51 y alguna otra participación la recibimos a través del hilo telefónico, el 2132-71-72, el 2899-52, para que usted también pueda participar en esta jornada informativa. Y también está habilitada nuestra línea WhatsApp, el 979-344-291, para que pueda brindarnos también alguna queja, alguna denuncia a través de este espacio. Así que vamos a recibir también la participación de nuestros oyentes a través de nuestras líneas telefónicas y también estamos muy pendientes de cualquier nueva actualización que se pueda reportar desde exteriores. En breve nos enlazamos con nuestros compañeros reporteros ubicados en distintos puntos de la ciudad para que también nos puedan comentar qué es lo que ocurre aquí en Arequipa.
0: Ajá, bueno, la Policía Nacional del Perú nos comparte esta información, que es lo siguiente: cae los chuecos de la muela. Grupo Terna golpea red dedicada a la venta de celulares robados en Arequipa. En una contundente operación policial ejecutada en el centro comercial La Cachina, en pleno cercado de Arequipa, agentes del Grupo Terna de la Policía Nacional del Perú desarticularon a la presunta banda delincuencial Los Chuecos de la Muela, dedicada al acopio y comercialización de equipos celulares robados. Vamos con la siguiente comunicación. Justa, ¿cómo le va? Muy buenas tardes.
7: Buenas tardes, joven Eric.
8: ¿Qué tal?
7: Yo también quiero decirle esto con respecto al SIS. Soy una paciente del SIS. ¿Sabe qué? Estos días he estado yendo para que me den unos análisis, me hagan unos análisis de la tiroides.
8: Yeah.
7: Entonces me dicen, llego al laboratorio, la doctora me recetó, llego al laboratorio y me dicen que no hay esos reactivos, que no hay, ya son dos veces que estoy yendo.
8: ¿Entonces en qué hospital me dicen?
7: Y que me lo en el hospital Goyeneche.
8: Ah, Goyeneche.
7: Y me dicen que me lo haga en la calle.
8: ¿La calle?
7: Pero ¿cuál es el dilema? De que me hacen firmar como que me han dado, como que ya ellos me están dando pues prácticamente esa medicación, esas, todo lo que la doctora me ha pedido. Entonces yo digo, llegado al estado, me imagino que eso lo cobran.
8: A ver, vamos por partes. Usted va al hospital Goyeneche y le dice, no hay reactivo, señora, ¿ya?
7: No hay, hágaselo ya en la calle.
8: Ya, usted, y le dan una dirección ahí, como que más
7: no,
8: o menos.
7: No me da una
8: solamente
7: dirección,
8: le dicen eso.
7: Simplemente me dice,
6: Yarabí,
7: hágaselo en la calle, ya. Pero la hoja me la recepcionan, firmada, o sea, yo he firmado como que, prácticamente, pues, me lo han dado, ¿no? Me imagino que eso le están cobrando al estado, porque ellos no ponen ahí, no hay esta medicación.
1: Pero esa ficha lleva los datos del hospital.
7: Claro, la ficha lleva nuestros datos y lleva nuestra firma y nuestra huella.
8: Ya, pero ¿por qué tendría usted que firmar algo que no está usted recibiendo?
7: Porque antes de que entreguemos la ventanilla, ustedes tienen que firmar y tienen que llenar sus datos. Entonces, cuando ya le entregamos, ya firmado y llenado los datos, nos dicen que no hay ese reactivo o esa medicación.
8: Pero ya firmaron.
7: Pero ya firmamos.
1: Como si hubiesen recibido.
7: Y ellos se quedan con esa hoja.
8: Ya ven. Claro, hacen de suponer de que ya usted recibió el producto, pero esto es preocupante, ¿eh? Bien, señito, muchas gracias por este contacto. Gracias.
0: Ay, ay, ay. Mire todo lo que uno se va enterando, ¿no? De lo que pasa en este nosocomio, el Hospital Goyeneche. Yo nací en el Hospital Goyeneche, a propósito, mi tema de Carola. Claro.
1: Como muchos.
0: Y siempre que me preguntan a mí, vaya donde vaya, en Arequipa o fuera de Arequipa, Arequipa, Hospital Goyeneche. ¿Sí? Sí, sí. Un 6 de junio. Mi viejita linda, preciosa, alumbró un hermoso bebé en este nosocomio y le guardo por ende pues un aprecio, un recordatorio muy bonito. Por eso yo lo decía
6: contra
0: la personal, contra la directora, algún administrativo, pero nos llega la información y ¿qué hacemos? Estamos en esa obligación de decir, oye, ¿qué está pasando? Y esta es la punta de la madeja. Esta es la punta. Uy, imagínense si nos metemos más de fondo. Imagínense si nos metemos y empezamos a escarbar y escarbar y escarbar el tema de la sangre, las bolsas. Imagínense, imagínense qué más, qué otras cosas más estaríamos encontrando al respecto, mi estimada Carola.
1: Sí, puede significar la punta del iceberg, como se diría, ¿no? Veremos también en qué terminan las diligencias y las investigaciones, pero muy pendientes de la respuesta que se pueda brindar desde el Hospital Goyeneche. Hay el compromiso de la directora de este nosocomio y esperemos que sea así, ¿no? Esperemos que sea así para finalmente transparentar esta información también a nuestra audiencia o los oyentes de
6: Yarabí.
1: Una de la tarde con 56 minutos. Bueno, vamos a brindar mayor información también en torno a lo que viene ocurriendo aquí en Arequipa y también a nivel nacional sobre algunos hechos que se han dado a conocer en las últimas horas y también, por supuesto, muy pendientes de lo que va a darse más adelante o lo que se va a llevar a cabo el día domingo en torno al debate entre los candidatos a la presidencia de la República, no sin antes comentar un hecho que ha generado bastante preocupación en el cono norte de Arequipa, porque de acuerdo a la información que se ha dado a conocer en las últimas horas, un menor de 17 años, un adolescente, fue acuchillado por sujetos que intentaba robarle su celular. Este hecho ocurrió en el distrito de Cerro Colorado. De acuerdo a la información que se ha dado a conocer, este adolescente de 17 años, después de haber recibido esta lesión, fue trasladado a un establecimiento de salud, pero al notar las heridas de consideración que tenía, fue referido incluso hasta el hospital para su posterior atención, ¿no? Un adolescente de 17 años que terminó en el nosocomio luego de ser acuchillado por una pareja que lo interceptó para robarle su celular cuando él se encontraba con su amigo por inmediaciones de la plaza cívica de la zona 6 del sector de Ciudad Municipal en el distrito de Cerro Colorado. Este hecho se habría registrado la tarde del último domingo y de acuerdo a lo que ha mencionado la madre de también en este caso el menor, su hijo fue a jugar fútbol con sus amigos del colegio, motivo por el cual también estaba con otro adolescente. Al terminar el partido, ambos regresaron a pie a su vivienda que se encuentra en el sector de Villa Magisterial, pero en el trayecto, los menores se cruzaron con una pareja quienes comenzaron a insultarlos para luego exigirles a uno de los menores que le entregara su celular. E incluso posteriormente se dio ya la agresión porque el varón sacó un cuchillo con el que hirió a este adolescente de 17 años a la altura del abdomen para luego huir con el teléfono. Y tras el ataque y también tras los pedidos de ayuda, el menor fue trasladado a un establecimiento de salud en un taxi y posteriormente fue referido incluso al Hospital Honorio Delgado Espinosa debido también a la gravedad de sus lesiones. En este nosocomio ha sido intervenido quirúrgicamente, ha sido operado de emergencia y actualmente se encuentra en el área de trauma shock. Increíble
6: la
1: de inseguridad ciudadana. Incluso se meten con menores, ¿no? Con adolescentes de 17 años. Se pide mayor intervención por parte de las autoridades correspondientes también en torno a ello.
0: No hay tiempo para más, nos vamos retirando. Como siempre, un gusto, un placer de haberlos acompañado en esta segunda jornada informativa de Radio Iraví con todas las voces. Ya está listo, ya está preparado. ¿Ah? Así es, los amigos deportivos. Ahí está el señor Vallejos, listo, ya preparado para poder compartir lo último, ¿ah?, de la información. Señor Vallejos, buenas tardes. A ver, nos queda pues un minutito, que sea algo cordial. Salude acá. Salude acá a los pobres, por favor. ¿Ah? Salude al pueblo.
6: Hola, Eric, ¿cómo te va?
0: ¿Cómo estás, señor Vallejos?
6: Un gusto verte, ¿eh? Felicitaciones.
0: Después de tiempo.
6: Campeonó el menos malo. Carito, ¿cómo te va?
9: Buenas tardes.
6: Carito Macetas.
0: ¿Qué dice?
6: Campeonó el menos malo.
0: Tu rating estará arriba. Rayudín,
6: pero campeonó.
0: Tu rating estará arriba cuando hablas del menos malo.
6: ¿Te das cuenta después de la limpieza que hizo Alianza de votar a esos dos muchachos, Zambrano? ¿Quién es el otro? Trauco, ¿no?
9: Trauco.
6: Después de limpiar de repente por ahí a las personas que podrían el equipo, ¿te das cuenta que los resultados se dan? ¿No? Alianza comenzó a jugar mejor, hizo algunos partidos buenos, y ahí están los resultados. Es el primero del torneo de apertura, porque campeón todavía tiene que definirse a fin de año, ¿no? Pero bueno, esos son, ¿qué te puedo decir? Ahí se puede notar que cuando las cosas andan mal a nivel grupal, tienes que separar pero a los que vienen haciendo esas travesuras, ¿no?
0: Sí, no.
6: Y Alianza tomó una buena determinación.
0: Bueno, más allá de la decisión, ellos solos pues se hicieron daño, ¿no? Porque hacer o cometer actos que no van acorde al profesionalismo, obviamente ya, pues, o sea, solito cavaron su propia tumba futbolística, no sé si ese es el término adecuado, ¿no? Pero bueno, finalmente los resultados van y van, ¿no? Oye, ¿y qué tenemos para el día de hoy a propósito en los deportivos?
6: Bueno, hoy día hablaremos un poco más de Melgar, ¿no? Sobre lo que se pronunció Juan Pablo II. Tiene la conchudez, desfachatez, el cuadro de dirigido por, ya saben por quién, de sacar un comunicado y Lozano, no demostrar con imágenes de que los han favorecido. Melgar ha mostrado últimamente imágenes donde ha sido pues sumamente perjudicado. Pero la otra parte se victimiza, como siempre lo ha hecho, ¿no?, el presidente de la federación,
0: Lozano.
6: Lozano, no, ni quiero nombrar su apellido.
0: Ya. Yeah.
6: Pero yo, si saco mi comunicado, digo, desmiento, ¿no? Esta jugada no ha sido penal, esta jugada tampoco ha sido penal. ¿Qué habla Melgar? Pero no, pues, sacaron su comunicado horas después de que Melgar también se había pronunciado a nivel nacional, inclusive la gente de Lima, periodistas de Lima, sorpresa, me he dado el trabajo de escucharlos el día, la noche de ayer, estaba revisando a ver qué hablaban acerca de las polémicas, ¿no? De repente también se hacen los sordos, los ciegos, ¿no? Como Shakira, pero sí, comentaron acerca de que Alejandro Villanueva, lamentablemente, es un tipo incompetente, al igual que Mike Palomino, que es otro incompetente, que se deja llevar al error, y dijeron pues que no hay penal, ¿no? Usted que ha jugado al fútbol, esa jugada de penal donde le patean el tobillo, uno siempre va a cubrir su balón, no lo vas a desproteger, por ende ganas la posición y por ende el otro viene y te patea. Uh-huh. Eso es penal.
0: Sin
6: duda. En cualquier parte del mundo, me hace decir que no.
0: No, es penal.
6: Ah, ya.
0: Penal, claro, clarísimo.
6: Clarísimo, pues, y el otro ya ni qué decir, es mano, pues. Sí. Toda mano dentro del área es penal. Entonces, bueno, no está pegada tampoco, está deliberadamente abierta.
0: Ajá.
6: Cosas que suceden en el fútbol. Quizás Alejandro Buse nos ha dado una buena satisfacción en el tenis. Es un muchacho de 22 años que tiene para más. Jaime Isega lo ha manifestado. Tiene para crecer más todavía. Ojalá que pueda seguir saliendo, ¿no?, con su propio peculio, porque ahora todo el mundo se sube al carro como José Luis Cabero, ¿no? Agarran, dice. Yo lo dije, ¿no? Ahora el gobierno dice que lo va a distinguir. Ay, Dios.
0: ¿A quién lo va a distinguir?
9: ¿A quién va a distinguir?
6: A Bruce. ¿Pero para qué? Si no,
0: después.
6: Él solito con la suya.
0: Claro.
6: ¿Cómo es,
0: que,
6: no?
0: Es que eso es lo que
6: la
0: pasa.
6: La política.
0: ¿No? Hay muchos deportistas que se esfuerzan y con la suya, como tú dices, ¿no? Salen adelante y después el gobierno se quiere colgar,
6: sí,
0: ¿no?
6: Sí, se cuelgan. Siempre
0: sube al
6: se han
0: coche,
6: colgado.
0: Se sube al coche.
6: Sí.
0: Bueno, entonces, eso y mucho más. Entonces, en los siguientes.
6: Listo, instantes. Eric. Felicitaciones reiteradas.
0: Bonita la camisa.
6: Ojalá que no lloren.
0: Bonita la camisa. Usted siempre viene con algo azul.
6: Y ah, eso, le gusta la blanqueazul.
1: Pero es media ploma, creo.
0: No, pero si tira para azul. No sé, mira, si no viene con zapatillas azules, tiene un negra, pantalón azul. No, hay veces que viene con azul, con polo. Este señor en
6: el fondo. No, a mí me gusta el color azul.
0: Ahí está, ya, o sea, ya,
6: me
0: ya,
6: encanta.
0: Ahí está.
1: Pero no las rayas, dice.
6: Ah, claro, no, ya aparezco preso, pues no. Pero sí me encanta el color azul. No lo voy a negar.
1: No he dicho nada, yo solo he dicho que le gusta.
6: Carito,
1: no le
6: gusta, es más inteligente. Carito está.
0: ¿Hoy día juega la U? ¿Cuándo juega la U?
1: Hoy día, hoy día.
0: Hoy día juega, ¿no?
6: La U. Hoy día juega la U.
0: La U con Tolima, ¿no?
6: Cusco.
0: Con Tolima.
6: Sí, a las 7, Cusco creo que juega a las 5. Mañana, el jueves, juega Cristal. Bueno, no. Y a Cienciano también se la va a jugar el día miércoles también. Juega Cienciano.
0: Leí por ahí, no sé si sea precisa, ya para ir a la pausa, que Barcos está muy cerca de fichar por el Cristal.
6: Sí, cerquísima.
0: ¿Sí?
6: Cerquísima.
0: Caramba.
6: Y Vizcarra, tu arquero de Alianza, se viene creo para Melgar.
1: Sí, eso dice, ¿no?
0: Ah, para Melgar.
6: Sí, al parecer.
0: Parecer.
6: Vamos a ver si eso sucede, ¿no? Me parece un buen portero, pero veremos, pues, porque están aburguesados casi ya que... muchos años en Melgar.
0: Sí, pues.
6: Bueno. Cecilio Waterman, ¿te acuerdas?
0: Ah, sí, ¿qué pasó? Sí, ¿qué pasó con él? ¿Qué pasó
6: ¿Cómo
0: con
6: jugaba?
0: Él? ¿Qué pasó con tu paisano?
6: Lo ha convocado la selección panameña. ¿Cuántos años tiene Cecilio?
0: No, cuarenta y tantos, sí. No.
6: 36 creo que tiene Cecilio.
0: Ah, bueno. Todavía con
6: 35, gracias, Sergio Quiroz. 35 años tiene Cecilio Waterman. Convocado a la selección panameña. Ustedes lo votaron.
0: Es lo que exporta, pues. Es lo que exporta, pues, el equipo del pueblo. Eso es lo que exporta el equipo del pueblo. Muchachos de selección. Bueno, ahora sí, retirándose. Queda con los deportivos en Radio Rey con toda la voz. Buenas tardes, permiso. Chau.
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5: 2:07.
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0: muy buenas tardes Arequipa, bienvenidos a los deportivos de Radio Yaraví. Hoy es martes, no te cases ni te embarques. 26 de mayo del año 2026, siempre con la mejor información deportiva a través de los 106.3 de la frecuencia modulada, 930 la amplitud modulada. En redes sociales estamos en Radio Yaraví y también en los deportivos a través de nuestro Facebook. Compartan este programa que va a estar muy bueno, como siempre, saludando al responsable, al inigualable, Donny Lucero Zárate, que no va a estar el día de hoy con nosotros por su cumpleaños, así es que le mandamos un saludo. Se perdió la torta que teníamos guardada, Martín. Ahí nomás la torta, déjala, dentro de un instante, cuando termine el programa, nos las vamos a repartir. Correcto. Listo, mi querido Martín, vaya buscando el cuchillo más bien. Hoy hablaremos en lo que respecta a fútbol internacional, Copa Libertadores de América. Juegan dos equipos que están, o tres equipos peruanos que están en competencia, pero todos van a actuar el día de hoy a las 7:30 de la noche. Universitario va a ser de local con Tolima, tiene que ganar el conjunto merengue, porque otro resultado no le favorece al conjunto de Lima, ¿no? Así que esperaremos cuál será el desenlace final, ¿no? Y bueno, estará jugando también el conjunto de Cusco, ¿eh? Cusco también va a jugar su compromiso, pero va de visitante frente al cuadro de Flamengo, y ese encuentro va a las 7:30 de la noche. Y alguno me pregunta, ¿y Sporting Cristal cuándo va a jugar? El día jueves también se juega Sporting Cristal su pase a una cuarta fase de la Copa Libertadores de América. 5:00 p.m. va el compromiso, pero de visita con Cerro Porteño del Paraguay. Y la Copa Sudamericana, ya les vamos a contar junto con Sergio Quiroz, que ya está sentadito a mi izquierda, y nos hablará también de la Copa Perú, que es lo que pasó anoche, todo el menjunje en CIMAC, donde les dan el auditorio, y qué bonito, por cierto, muy elegante, y la gente se siente a gusto, y le da un caché también a la Liga Provincial de Fútbol, que la preside don Luis Murillo Cárcamo, que tiene un compromiso muy importante, porque va a tener que resolver su comisión de justicia de lo que está apelando el conjunto de Semillitas, ¿no? Yo no sabía nada de que el otro equipo se presentó con 8 jugadores. ¿Y qué voy a hacer? ¿No? Por eso metí 28 goles, necesitaba 26, pero sí, pues, cuéntale el cuento a otro, pues, porque a mí no me vas a contar ese cuento. Eso ha sido prácticamente arreglado ese partido, ¿no? Por ende, también la Comisión de Justicia ha deliberado y ha manifestado que estos dos equipos, tanto la escuela municipal como Israel Semillitas, se han ido a la baja. No nos dieron la oportunidad del descargo, ¿no? Por eso estamos aquí con nuestro abogado. El abogado solamente te va a sacar dinero, pues nada más. Pero bueno, ya ellos con su tema. El otro que debió bajar también es bueno, mejor lo voy a dejar. El otro que debe bajar el cuadro de... No, el que estuvo peleando la baja también, que obviamente estaba perjudicado. Pero ya, bueno, ahorita me voy a acordar. También falta definir un clasificado en la etapa provincial de la Copa Perú. Eso lo tiene que dilucidar la Comisión de Justicia. A raíz de los problemas que se dieron en Yarabamba, para mí esos dos equipos no deben seguir en competencia. Deje un precedente o sugiera, señor presidente, claro, usted no es parte de la Comisión de Justicia, pero tiene autonomía su Comisión de Justicia de la Liga Provincial, pero puede sugerir al presidente que esos dos equipos, lamentablemente, si se portan mal en tribuna, en el campo de juego, piensan que a golpes van a ganar el partido, habrá cometido un error el árbitro, pero la verdad no pueden dar ese tipo de espectáculos, ¿no? Para que otro no se atreva a hacer lo mismo, mándenlos, pero la verdad, mándenle un castigo para que aprendan, ¿no? Y ahí se va como, ahí está, el látigo, ese látigo con el cual Cabero le quiero dar todos los días por venir tarde. Sergio Quiroz, ¿cómo le va? Buenas tardes, bienvenido a los deportivos.
1: ¿Qué tal, compañero? Muy buenas tardes a nuestros radioyentes de los deportivos de Radio Yaraví.
0: Tenemos la etapa provincial de la Copa Perú, que usted estuvo indagando qué es lo que pasó en las instalaciones de CIMAC, donde se dio, pues, prácticamente el sorteo, ¿no? Copa Perú en su tercera fase.
1: Sí, ¿no? La tercera fase. El día de ayer a las 6:00 p.m. fue la cita en el Instituto del CIMAC, claro, para la conferencia de prensa, sí, para el sorteo de las 5 llaves, o de los 5 grupos, mejor dicho, a partido único.
0: Ya.
1: Tenemos ahí también la.
0: O sea,
1: la
0: no hay partido y vuelta.
1: No, es a partido único. Es.
0: Un solo partido, ya.
1: Exacto.
0: Ya.
1: Listo. El primer grupo, justamente ahí lo vamos a presentar en la transmisión
0: pero,
1: de Facebook.
0: Pero lo que yo quiero saber es si fueron todos los delegados, porque a veces falta uno o no sé. Problemas que se les presentan, ojalá que hayan ido todos, ¿no?
1: Sí, la verdad.
0: La reunión.
1: Yo no llegué a ir.
0: Allá.
1: La verdad, soy sincero, no llegué a ir.
0: Yo pensé que estuviste ahí.
1: Sí, quise ir, ya. Pero bueno, tuve algunos problemas en la universidad, algunas cositas y ya.
0: Ya la vi.
1: No pude.
0: ¿Y ahí está bien?
1: Sí, está perfecto.
0: Ya, cuéntanos entonces, ¿cómo ha quedado el sorteo? ¿Qué pasó?
1: Ahí vemos, la primera llave, el primer grupo es entre el Atlético Pisco, el campeón de Jacobo Hunter, contra el Sportivo Huracán. El sábado, bueno, para comenzar, el
0: dos
1: sábado
0: partidos.
1: Se van a jugar dos partidos, y el correcto. Domingo tres partidos.
0: Listo.
1: El sábado, el primer partido es a la 1:00 p.m, todos los partidos son en el Estadio La Tomilla. El primero es el Atlético Pisco versus Sportivo Huracán del Cercado.
0: A ver, Atlético Pisco con Sportivo Huracán del Cercado.
1: Sí, exacto.
0: Ese es el partido para mí de la fecha.
1: Sí, para mí también.
0: Aunque Pisco complicado el de Hunter ganarle, ¿eh? Bien complicado, pero Huracán, vamos a ver, ¿no? Está cabalgando bien, Huracán.
1: Está jugando bien.
0: Como dice mi efecto de sonidos, Jorge Jiménez. ¿No? Entonces, va bien. Lo extraño, Jorge. Pero bueno, entonces Pisco juega con el conjunto Huracán en la Tomilla. Dos partidos el sábado en La Tomilla, tres partidos el domingo. Listo, siga usted.
1: Exacto. La llave 2, el CIMAC de Andy Polar y de Dorian Polar versus FC Yarabamba. El sábado también a las 3:00 p.m.
0: Doblete entonces. 1:00 y 3:00 p.m, CIMAC se presenta, que es auspiciador del
1: claro, el
0: de
1: torneo.
0: La etapa provincial, uh-huh. Frente al conjunto de Yarabamba. Este Yarabamba, cuidadito, vamos a ver de qué está hecho, pero CIMAC va muy bien.
1: Claro,
0: ¿no?
1: Justamente el Yarabamba viene de eliminar al FBC La Pepa, al campeón de Marina Melgar, 1-0.
0: Por algo no lo ha eliminado. Pero bueno, seguimos, ¿qué pasa el domingo?
1: Seguimos con el Yarabí. 31 a las 11:00 a.m. Bueno, el FBC Simón, el representante de José Luis Bustamante Rivero, y bueno, se va a definir su contrincante, que estaría justamente entre el FBC Melgarcito de La Joya, y el otro que es el...
0: Carilza.
1: El Carilza.
0: Que ha habido problemas con actos de bronca, entre jugadores, en tribuna, pero bueno, ahí va a tener que ya decidir la Comisión de Justicia, entre hoy día debe estar ya saliendo la resolución, para ver si continúa uno de los dos, o los dos están prácticamente fuera de carrera. Lo escuchaba al presidente Luis Murillo, y decía, pues, al que le toque jugar con el equipo de... ¿Con quién juega?
1: Con Simón.
0: Con Simón.
1: Sí.
0: Si es que la Comisión de Justicia dice que no van, San Simón clasifica a la cuarta fase.
2: Ya.
0: Así lo dijo bien clarito.
1: Sí, directamente.
0: Y eso me parece muy bien, así, para que después nos inventen, no, que el presidente de la provincial tiene favoritismo. No, señor, las cosas claras como debe de ser. Y muy bien que lo haya puntualizado al comienzo de la reunión. Seguimos.
1: Seguimos con el segundo partido del día domingo a la 1:00 p.m. Defensor Arica de Mariano Melgar, el subcampeón de Mariano Melgar, contra el Amigos de la PNP, también subcampeón de Caima.
0: Vamos a ver, los amigos de Mariano Melgar por algo han llegado a esta fase. Amigos de la PNP son los favoritos, pero a veces en partidos únicos no hay favoritos. El chiquito se crece contra el grande. Y le claro. Hace un partidazo y de repente sale eliminado por ahí el favorito. Seguimos.
1: El último partido sería...
0: Llave 5.
1: Exactamente. El Real Católica, el campeón de Caima contra Defensor Cruce, el subcampeón de La Joya a las 3:00 p.m.
0: Que dirige Eder Fernández, que también está jugando la etapa provincial de la Copa Perú. Y el Real Católica, que es de Caima. Los dos equipos caimeños han clasificado, ¿no?
1: Sí.
0: Están haciendo buenos partidos. Partido de pronóstico reservado para mí ese Católica con el conjunto Defensor Cruce, ¿no? Pero bueno, ahí tienen para disfrutar. Sabemos que... Un saludo para don Percy García Tejada, que fue gerente de Televisión Continental, y conversábamos con él el día domingo. Y me decía, pues, ojalá porque esta Copa Perú levante algo en cuanto a su nivel, ¿no? Porque antes yo apreciaba, pues, partidazos de Copa Perú, claro. Antes había, pues, partidos, pero tú eras más chiquito, pues, Sergio. Ni...
1: Claro.
0: Si hubieses visto esos partidos y comparas con uno de estos de ahora, la verdad no se igualan. Antes eran, pues, señores partidos. Wow. Y la gente se comportaba bien, la gente alentaba a sus equipos. Era una fiesta la Copa Perú, ¿no? Verla en etapa provincial y etapa departamental. Pero bueno, ahora creen los chicos también, por patear una pelota ya están pidiendo ya como jugadores profesionales, y no es así. calma, tienes que ir paso a paso, quemar etapas, ¿no? Exacto. Pero bueno. Muy bien, señores, esa es la programación de la etapa provincial de Agua Perú. ¿Algo más, Sergio, que se te queda de esta etapa provincial? Invitar nomás a la gente, ¿no? Claro. Sábado tiene 2 partidos en la Tomilla, domingo tiene 3 partidos.
1: Que las familias vayan a ver los partidos, que se animen para también apoyar al fútbol
0: arequipeño. No peleen, vayan a apoyar.
1: Eso mismo.
0: Alienten a su equipo. Si el otro lo está insultando, no le hagan caso, déjenlo que se desgaste solo, ¿no? No peleen en la tribuna, vayan
1: disfruten,
0: a vivirla.
1: Disfruten.
0: Disfruten del fútbol, ¿no?
1: Claro.
0: Eso de ir a pelear, como dice Edwin Osvaldo, dice, todos dicen que el Real Católica es favorito, pero yo digo que el Defensor Cruce clasifica. Ahí está.
1: Ahí está.
0: Mira, para Osvaldo, Edwin Osvaldo Taca, dicen que el Real Católica es favorito, pero dice que el Defensor Cruce clasifica para él. La PNP le ganó a las justas con ayuda del árbitro, a Aragonés Porongochi. Y lo mismo pasó al ganarle a Huracancito. Los de la PNP, sin ayudas arbitrales, ahí queda. Si era cierto, eso no te puedo discutir, mi querido Osvaldo.
1: Le ganaron 3-2
0: al Deportivo Huracancito. ¿Pero con ayuda? ¿Tuviste ese partido?
1: No, la verdad no.
0: Ya, no puedo opinar si de lo que no he visto de repente.
1: No, sí.
0: Voy a ir ahora a la Copa Perú este fin de semana. Dice también Osvaldo, bien por el equipo de mi distrito, el FBC San Simón. Ah, calladito San Simón, mira dónde está. Calladito nomás, partido a partido. Y ahora puede ser que pase una cuarta etapa si es que no hay un rival, ¿no? Pero eso ya lo va a decidir la Comisión de Justicia. ¿Para qué se portan mal, pues? ¿Para qué van a pelear al campo de juego? Yo he visto uno ahí de la banca de suplentes del conjunto rival, que fue y le metió un empeñón a uno de los jugadores del cuadro de Melgarcito, y este reaccionó también, ¿no? Entonces no es así.
1: Claro.
0: Tienen que ir a jugar. Ustedes, jugadores, dedíquense a jugar, ¿no? El árbitro hará su trabajo. Lo de la tribuna, la verdad no sé qué decirle, ¿no? En vez de ir a disfrutar, están ahí yendo a pelear. Bueno.
1: Yo voy a
0: sí
1: a destacar, porque fui a ver el partido del FC Simón contra el Sport Pampino.
0: Ya.
1: Y para mí, en el partido, ha habido un jugador distinto, un zurdo, que jugaba muy bien. Justamente en el partido fui con mi papá.
0: ¿Volante?
1: Sí, un volante, el 10.
0: ¿Cómo se llama tu papá?
1: Julio Quiroz.
0: Un saludo para
1: Julio
0: Quiroz.
1: Le mando un saludo a mi papá.
0: Saludo para Julio Quiroz.
1: Para mi familia.
0: Ah.
1: El 10 del FBC Simón, que es el señor Renato Bejarano Lizárraga. Qué rica zurda.
0: Renato Bejarano.
1: Muy bien.
0: Pero solo maneja la izquierda.
1: Sí, es
0: tipo Marco zurdo. Valencia.
1: Sí.
0: Marco te manejaba a la izquierda nomás, la derecha para subir al carro, nada más.
1: Sí.
0: Pero tenía una zurda.
1: Tenía una zurda, una delicateza para darle.
0: ¿Cuántos años tiene ese muchacho? Más o menos, ¿no sabes?
1: Tendrá aproximadamente unos 27. Aproximadamente.
0: Ya está madurito. Sí. Hubiese sido bueno si tiene 18 o 19 años,
1: sí,
0: ¿no?
1: Sí, eso sí, pero para muy buena zurda.
0: Lo capturen por ahí y lo lleven de a poco, ¿no? Para el fútbol profesional, pero bueno. Hay jugadores así. Tengo que ir a pausa. Martincito, pausa, regresamos, pausa.
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0: Muy bien, señores, son las 2:32. 2:32. Anote, señor director, 2:32. ¿Cómo está José Luis Cabero? Buenas tardes, ¿cómo le va?
1: ¿Qué tal? ¿Cómo estás, Alfredo? Amigo, buenas tardes.
0: Estoy
1: siempre un gusto. Sí, sí, todo tranquilo, ¿todo bien?
0: Bien tranquilo. La torta, mira, ¿ha visto la torta que se ha perdido Doni, no?
1: Sí, pues bueno.
0: Está. Nos la vamos a comer entre los tres.
1: Sí, sí,
0: no, Martín, cuatro.
1: Cuatro. Pero ya, bueno, ya problema de él, pues. No llegó.
0: Así es cuando uno es su director, pues.
1: ¿Quién puede? Puede.
0: Nosotros, pues, tenemos que seguir.
1: ¿Quién puede? Pero usted seguirá trabajando como negro.
0: Como negro. Para vivir como blanco.
1: Para vivir como
0: blanco. Como usted.
1: Como usted bien sabe.
0: Ya está.
1: Muy bien, estábamos hablando de Copa Perú.
0: Ya hemos dado a conocer los prácticamente emparejamientos. De estos 10 equipos clasifican 5. Es un solo partido, ¿eh?
2: Es un partido directo, sí.
0: Sí, más. De esos cinco,
1: si empatan hay penales, como quedaron en el cambio de bases, ¿no? Ahora, claro, según el presidente, ayer dio a conocer que este reclamo debe solucionarse
0: hoy
1: a más tardar, y dependiendo de ellos. Si es que, como ha declarado el presidente, si por A o B, por ejemplo, son ambos equipos eliminados, el club que tenga esa llave pasará automáticamente sin jugar.
0: Que se ofrece a Simón.
1: Y de esa, me parece Simón, nada más. ¿Sabes qué me agrada del presidente de la Liga Provincial, verdad, el señor?
0: Don Luis Murillo.
1: Don Luis Murillo, sencillo, me explico, no se hace problemas.
0: Claro.
1: Tranquilo, tranquilo, muy bien, ¿para qué más? Hermano, ambos equipos fuera, ¿qué puede hacer? Eso de que vamos a invitar al mejor,
0: a
1: que
0: al mejor, mejor perdedor.
1: Ah, tonterías, eso no, hermano.
0: Eso ya, simple, la mano.
1: Hermano, exacto, no, ya se acabó, hermano.
0: Ya la vi.
1: No. Soluciones simples.
0: Si no van los dos equipos, el otro clasifica a la cuarta fase, se acabó.
1: Como corresponde, como listo. Una muy buena.
0: No te hagas problemas.
1: Exacto,
0: me parece muy bien. No vas a crear problemas.
1: No, y ya quedó claro, y pese a que eso no estaba especificando las bases, ¿ah? Sin embargo, él bajo la autoridad que tiene.
0: Claro.
1: Y como no ha habido tampoco ninguna opinión en contra, se respeta en bien del torneo. Creo que eso es una muestra clara de que de manera simple, rápida y sin problemas, se pueden arreglar los temas. Porque, repito, en otras ocasiones, que vamos a invitar al mejor ubicado, al que hecho mejores goles, que al que se portó bonito, al que habló menos groserías, al que fue más bañadito, tonterías, hermano.

0: y un pedido a los amigos árbitros que también puedan mantener como hasta ahora, sin problemas, el trabajo, la seguridad, y ojalá que no tengamos ningún tipo de inconveniente parecido al que ha ocurrido con el tema de violencia.
1: Bueno, táctica, estrategia, dice, de Copa Perú debe salir un equipo de jóvenes no mayores de 20 años. Ellos serían el futuro.
0: Debería.
1: Pero eso debería ser a nivel nacional.
0: Sí, debería. Pero, ¿no? Pero hay bases, ¿no? A nivel nacional ya tiene
2: reglamentos.
0: Pero sería lo ideal.
1: Para mí también.
0: Claro, de esa forma ya vas consiguiendo nuevos valores, ya van alternando algunos jóvenes que están buscando una proyección a futuro.
1: Pero también el equipo que suba a la primera división de Copa Perú va a tener que sacar a todos prácticamente y reforzar ese equipo, porque una cosa es enfrentar el fútbol profesional con jóvenes y otra cosa es,
2: claro,
1: tienes que meterle pues, sí. ¿Y dónde quedarían esos chicos? ¿Dónde irían a recalar? Del plantel de 25,
0: pero
1: quedarán pues 5.
0: Sí, pero
1: y los otros 20.
0: Sí, pero igual en esa masificación, Alfredo, de los 20 habrá uno o dos que puedan aspirar.
1: Claro, después, por eso te digo, una vez que lleguen al fútbol profesional,
0: exacto, ¿no?
1: Ya no lo van a necesitar.
0: Claro. Irán a otros clubes,
1: claro.
0: Y ahí también se darán cuenta de que el deporte debe combinarse con la educación, porque si tú solo te vas a preocupar en ser futbolista, hermano, si no rindes para torneo profesional, ¿cuántos participan en Copa Perú, por ejemplo? ¿Cuántos futbolistas? ¿Cuántos clubes son?
1: Un universo. ¿En Arequipa?
0: En Arequipa
1: serán pues unos mil.
0: De los mil. Sí,
3: aproximadamente.
0: Claro. De los mil, por ejemplo, ¿no? De esos mil, a la fecha, llega uno o dos al torneo profesional de Copa Perú, ¿no es cierto?
1: Y esto.
0: Entonces, esa cantidad dejan de jugar fútbol. ¿Y a qué se dedican? Muy pocos han estudiado o estudian.
1: Otros trabajan.
0: Entonces, darse cuenta de que el fútbol les da una parte recreativa, por un momento competitivo, pueden ganar algo de manera efectiva, pero como no van a vivir de ello, también van viendo la alternativa de académica.
2: Ya,
0: pero eso, repito, ya es un tema. Si es que el reglamento dijera, señores, solo hasta 20 años la Copa Perú, y ahí a todos trabajarían en base a ellos. Pero como tenemos una Copa Perú que acepta jugadores un poco mayorcitos, unos refuerzos, los recategorizados y todo ello, entonces perjudica un poco, ¿no? Y más aún si tienes un torneo nacional donde tienes 7 jugadores extranjeros, quitándole el cupo a la gente arequipeña, peruana, que quiere salir, y que el cupo que ellos, teniendo mayor nivel, mejor calidad, mejor trabajo, mejor biotipo, mejor en muchas cosas, pero como tienen un representante extranjero vale más para meter y traer a todo este grupo de gente que no tiene el nivel, pero que tiene un representante para vender a Alianza, a Cristal, Melgar y a todos los demás, ¿no?
1: Ese es el problema, pues. El fútbol profesional debería incidir más en los clubes profesionales, en sus divisiones menores, ¿no? Debería seguir, como
2: ya
1: lo hemos dicho hasta la saciedad.
0: Y lo seguiremos diciendo, ¿no?
1: Las reservas jugando de preliminar a los equipos profesionales, ¿no? Al primer equipo. Eso alimenta al jugador, ¿no? Lo hace, lo va puliendo.
0: Y al fútbol mismo, ¿no?
1: Pero no poco les importa a los de la federación el fútbol de menores. Tienen calendario, pero no saben cuándo va a empezar, ¿no? No inciden mucho en las ligas departamentales. ¿Las ligas departamentales qué hacen con su campeonato creciendo por el fútbol?
0: Ahí nada más es.
1: Ahí nomás es, no sale.
0: En una pecera, es su pequeña pecera regional cada uno, y ahí queda, ahí muere, ahí fenece, ahí sepultan el talento. Pero te repito, es una política de estado deportivo, de la federación. Si la federación cambiara las bases en bien del fútbol nacional, te aseguro que otra sería la historia.
1: Creceríamos más.
0: Muchísimo más, sin truncar. Pero como el tema ahora es netamente de negocio, netamente empresarial, y mal empresarial, por cierto, pero cada uno en esto de sus... Lo que decía, yo justo ayer cuando hablábamos de esto del torneo peruano, ahí en la noche me dio un poco de insomnio y estaba ahí jugando con el ¿cómo le llaman?
1: ¿Con qué estaba jugando?
0: TikTok, en el teléfono, el TikTok. Y ahí vi una entrevista o una discusión que tuvo este señor, el periodista Mr. Pitt, con Percy Olivares. Yo me preguntaba por qué a Percy Olivares ya no
1: que le dijo que estás en el sistema.
0: Claro, no, ya no lo convocan tanto, o sea, lo han limitado en todos los medios, ¿no?
1: ¿A quién?
0: A Percy Olivares. Antes polemizaba y habla muy bien y tiene buen conocimiento, habla con respeto, educado, tiene un léxico bastante florido, muy muy amplio, muy muy nutritivo. Y prefieren atraer a gente que a las justas dan su nombre completo,
1: es que están,
0: y hablan más groserías que otra cosa. Sin embargo,
1: es que están en el sistema.
0: Claro, yo me preguntaba por qué.
1: Por eso.
0: Y justamente la última.

0: la última intervención que tuvo Percy Olivares, una de las últimas, fue cuando le dice a Mr. Pitt, el fútbol es un negocio, le dijeron, es un negocio. Y el periodismo gana, saca plata, saca sus ventajas. Y el periodista le dice, pero tú estás indicando de que hay gente que saca negocio, que saca plata de criticar, de hablar de un club y de otro. Sí, le dice, ¿no? ¿Y quién, por ejemplo? Tú, pues, le dice, tú vives de esto. Uh-huh. Tú vives de esta, de hacer un mal trabajo, ¿no? Y eso lo lapidó a Percy, porque el otro que está dentro del sistema, del baile, de la fiesta, a él lo mantienen, y el otro que se atrevió a decir, todo es un tema equivocado de empresarios y de manejos económicos, de apoyos, de respaldos, arbitrajes y todo ese tipo de cosas. Y ojo, que Percy decía, yo lo conozco de dentro, yo conozco al monstruo por dentro. Entonces, no me vas a decir a mí. Ahora, ¿qué cosas le sabría Percy Olivares? Que el otro se quedó callado y ahí quedó el tema. Y Enrique, dijeron, muchachos, este morenito nos genera problemas.
1: No conviene que tenga
0: No conviene, programa. Mejor sáquenlo, mejor... Y nunca más lo volvieron a convocar como panelista o como periodista y todo eso, ¿no?
1: Ahí, ¿tenemos que ir a la pausa? ¿Tan rápido? Bueno, vamos a ir a la pausa. Sergio, ¿algo querías acotar? ¿Algo más?
2: Sí, bueno, yo quería comentar sobre, justamente estaban hablando sobre las competencias en las divisiones menores. Sí. Justamente el día de ayer salieron las tablas de la Copa Oro Elite acá en Arequipa.
1: Ya.
2: Y bueno, es algo constante que viene hace muchos años, que el Melgar siempre está, no tiene competencia en divisiones
0: menores. Arrasa con todo.
2: Arrasa con todo, y eso ya no viene de hace 2-3 años, viene hace 5-10 años o más inclusive. Y yo siento que también no darle esa competencia acá en Arequipa no impulsa que también los jugadores, o sea, puedan desarrollarse más.
0: Claro, porque no hay rivales de fútbol, pues, ¿no?
2: Ah, eso, o sea, ya
0: llegas a un nivel y como no hay rivales, sigues ganando.
1: Cuando van a Lima, ahí ya. Sí,
0: pero no es culpa de ellos, claro. Pero no es culpa de ellos, es porque obviamente el torneo no tiene el respaldo económico de otros clubes. Vamos a la pausa.
1: Sí, tenemos que ir a la pausa. Ya viene la Copa Campeón de Campeones.
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0: Muy bien, muy bien. Son las 2 de la tarde con 46 minutos. 2:46. Un saludo para Carlos Díaz Flores. Dice: en Lima, por ellos jugar todos los años Alianza versus Universitario. Así ganan todos. Todos los periodistas, árbitros, dirigentes, empresarios, etcétera. Es cierto. Por ellos, que en el clausura sea el primero, en primer lugar Universitario y después Cristal. En el último de los casos, Boys, ¿no? Para estar más tranquilos, no moverse de su Lima y no estar viajando de repente a Arequipa, Cusco, ¿no? O de repente por ahí a Andahuaylas, ¿no?
1: Y los de provincias únicamente sirven para llenar el casillero, pues,
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1: de los rivales, ¿no? Porque ellos manejan todo.
0: Por eso les jodió, disculpen la palabra, que Melgar campeonara en el año 2015.
1: Y les va a molestar mucho más porque
0: contrafregó, claro, ¿eh? La fiesta. ¿O no? ¿O recuerden ustedes que esos papelitos de color celeste que tenían preparado en los cañones cuando al momento que campeonas sueltas, ¿no? Y que vuelan por el aire, eran celestes, ¿o no? ¿Por qué no eran de otro color? ¿Ah? Porque ya ellos pensaban que Cristal iba a ser campeón en Arequipa enfrentando a Melgar, y cuando Melgar le dio prácticamente, le ganó pues el título al conjunto rimense, ¿no? Por eso es que les molesta bastante. Pero bueno, ya se lo... Bueno, ya Chancas también no pudo mantener que estaba dentro de sus propios prácticamente medios mantener o ganar los partidos que debió ganar, y por ende se cayó el conjunto de Chancas y está prácticamente resignado al segundo lugar. No creo que pase al tercero, debe ser segundo lugar en el torneo de apertura. Esperaremos. Ahora sí, hablaremos del conjunto rojinegro. La Copa Sudamericana, me estaban preguntando, o el precio de las entradas también para el día del sábado, 20 soles es, ¿no?
3: Sí, creo que están 20 soles.
0: Sí, no es que creas, está 20 soles.
1: Ya, confirmado.
0: Tiene,
1: ¿no?,
0: que ser seguro, me creo.
3: Ya.
0: 20 lucas ya, para el doblete el día sábado, y 20 soles para el triplete, ya está. ¿Qué más quieren? Lleven su arroz con pollo y tranquilos, y llevan su refresco.
1: ¿Por qué arroz con pollo? ¿No puede ser arroz con huevo?
0: También. Ya lleven su comida.
1: ¿Ceviche?
0: Ya, también.
1: ¿O una cenca?
0: Ya, una cenca.
1: ¿O un triple?
0: Ya está.
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0: Lleven entonces su comidita, pasan un día bonito. El día domingo, y si quieren el día sábado, no, que el día sábado ya van almorzando, pero el domingo sería bonito, ¿no? Ir con tu familia, llevar tu comidita y listo, pues la pasas bonito, ¿no? No vayan a pelear, ¿ah? ¿Eh? Por eso vamos a estar ahí el día domingo.
1: Sí, estamos
0: viendo lo que sucedió, ¿no? Sí, en Yarabamba.
1: Las
0: imágenes. De Cristian Saldaña, profesor, un saludo para él.
1: Están identificados todos.
0: Sí, tienen que sancionar. Para mí, los dos equipos, ¿eh?, se tienen que ir.
1: Debería.
0: Para mí, si yo fuera de Comisión de Justicia, fuera los dos.
1: Y la sanción más fuerte para el dirigente, el que inicia.
0: No es dirigente, es jugador. Me parece que es jugador.
1: Este señor de
0: Jin. Ah, también, sí.
1: El de Jin, ¿no?
0: Pero hay varios ahí, la verdad. Uh-huh. Es una vergüenza que se hayan peleado.
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1: Un calma nomás. Vamos.
0: Seguimos. Copa Sudamericana, dice.
3: Copa Sudamericana.
1: ¿Creo Cienciano? ¿Cuándo juega Cienciano?
3: El día de mañana.
1: A mañana, ¿no?
0: ¿Cómo vas a venir tarde? ¿Vamos a volver a repetir la información?
1: No. Allá. Solo pregunto. Ya, tranquilo, no te enojes.
3: El día de mañana juega Cienciano a las 5 de la tarde contra Juventud. Recordemos que Cienciano está en segundo lugar, con 7 puntos.
0: Depende de Cienciano, ¿ah? ¿Eh?
3: Sí, pero le quitó la punta el Puerto Cabello, que también está con 7 puntos.
0: Sí.
3: Y Juventud está último en la tabla con 6 puntos.
1: Se entiende que debería de ganar, ¿no? Juega de local Cienciano.
3: Sí.
0: Sí.
1: Ojalá que le vaya
0: bien. Y depende de ellos mismos, ¿ah?
1: Claro, depende.
0: Si pierde Cienciano, se queda con Copa Sudamericana nomás.
1: Pero
0: Claro,
1: tiene que se quede mínimo empatar para que asegure Sudamericana.
0: Mínimo
1: esa última fecha. Ahora, pero tiene que ganar y volvería a estar dentro de la élite de la Sudamericana, buscando por ahí una cuarta de final. Sería chévere, ¿no? Sería excelente que el Cienciano vuelva. Y está con buena raya, está motivado, está pese a los problemas que ha tenido con el técnico Melgarejo y la federación y sus palabras y todo lo demás. Pero me encantaría que le vaya bien a Cienciano para, como equipo provinciano, para que calle la boca mucho.
3: Sí, pero ojo que también, la tabla está bastante ajustada.
0: Sí, sí. Si gana Juventud, hace 9.
3: Juventud hace 9.
0: Cienciano se queda con 7. Dependiendo de la diferencia de goles, ¿no? Porque ahorita tiene -2. Digamos que le gana 1-0, tendría -3.
3: Sí.
0: Y Atlético Mineiro juega con Puerto Cabello. ¿Qué pasa si empatan? A Cienciano lo mandan al cuarto lugar, eliminado.
3: Eliminado. Está bastante ajustada la tabla.
0: Pierde todo.
3: Sí.
0: Sí. Partido complicado. Ya el otro, ¿para qué comentamos? Pues Suyana ha sido una vergüenza también.
3: Ya, Suyana, ya bueno. Suyana visita último Argentina lugar para enfrentarse a Tigre el jueves 28 de mayo a las 7:30 de la noche. Suyana, lamentablemente, está en el último lugar con 2 puntos.
0: 2 puntos, Suyana.
3: Y su contrincante está con 6 puntos en el tercer lugar. El líder es Macará, con ya, 9 puntos.
0: No tiene ni chances de llegar al tercer lugar. No tiene.
3: No tiene.
0: Así gane su partido, no llega. Ya está eliminado. Pero que no haga un partido del cual le metan P28-0 también. Como en Pocahontas. Claro.
1: Como en Pocahontas. Claro. Es el pésimo presidente, ¿no?
0: Qué, la verdad. Y todavía hacen conferencia de prensa para decir, victimizarse, ¿no? Qué sinvergüenzas. Pero
3: y
0: bueno.
3: El día de hoy también tenemos 2 partidos de la Conmebol Libertadores. A la misma hora juega Universitario y Cusco. Comenzamos con Cusco, que visita Brasil para enfrentarse al Flamengo, líder de su grupo con 13 puntos, mientras que Cusco solo cuenta con 1 punto.
0: Sí, complicado.
3: Ya está eliminado Cusco.
0: Sí, Cusco sí, pero ya, Universitario tiene que ganar.
3: Universitario juega acá en Lima, en el Estadio Monumental, contra el Tolima.
0: Tiene todo.
1: Igual, también depende. Localía. También depende de sí mismo la U.
0: Lo malo que no tiene los árbitros. Los árbitros son, me parece, imparciales.
3: Si la U gana, hace 8 puntos. Claro, pasa. Clasifica. En segundo lugar.
0: Sí.
1: Claro.
0: Si empata, también peligra.
3: Ajá. Si empata, peligra.
0: Si pierde,
3: claro,
0: ya fue. Sea con su americana.
3: Depende de sí mismo, como ellos comentaron.
0: Muy bien, nada más. Hablemos de Melgar. A ver. Lo que decía Eric Mala, Alianza Malaver.
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0: Sí, sí, Sergio.
3: Falta un partido. Cristal contra Cerro Porteño.
0: El jueves.
3: El jueves 28 de mayo a las 5:00 p.m. en el estadio La Nueva Olla en Asunción, en Paraguay.
0: ¿Qué tiene que pasar acá?
3: Cristal tiene que ganar también, sí o sí, para que llegue a los 9 puntos y supere al Palmeiras, que se espera que pierda, ¿no? Uh-huh. Que es muy complicado, pero bueno.
0: Juega de local Palmeiras con Junior.
3: Sí. Bastante complicado para que al menos pueda conseguir el segundo lugar.
0: Va en el mismo horario ese partido el día jueves 5:00 p.m. Exactamente. El mismo grupo Sporting. Cecilio Waterman, a sus 35 años, ha sido convocado a la selección panameña. Jugó en Alianza, delantero del Moreno.
1: Waterman,
0: sí. Waterman, sí. Imagínate, ¿no? Cecilio va a jugar la Copa del Mundo. Bien por Cecilio. Hablemos de Melgar. A ver, el conjunto rojinegro ya tiene que. Ya echó a la cancha.
2: Ya la vi.
0: A Cristian Bordacara. ¿No? A pesar de que ha jugado 10, 15 minutos, pero me parece.
3: Poco a poco.
1: Sí, y estuvo a punto de anotar, ¿no? Le sacó una buena tajada del arquero.
0: No, pero también el remate fue débil.
1: Sí, débil.
0: Es cuando pierdes, ¿no? Training,
1: continuidad, dice, training, ¿no? Potencia.
0: Pues. Porque si estaba bien el Chapo la metía.
1: Le metía
0: más fuerte y era gol. Pero así es, ¿no? Pierdes potencia, ¿no? Pero sí, poco hermano. A poco ahora tienes que recuperarte. El Chapo es un jugador que la verdad le hace mucha falta a Melgar. Y seguramente para el torneo clausura va a ser una pieza importante para Rondelli.
3: Al igual que Horacio, que Orsán.
0: Horacio debe reaparecer ya en el torneo caliente.
1: Claro. También, también.
0: Ya debe reaparecer.
1: Ambos ojalá puedan.
0: A la segunda fecha me han dicho.
1: Sí, sí.
3: Puedan volver como estaban antes.
0: Sí.
3: Que retomen su.
0: Y ojalá, ¿no? Ojalá que Melgar avance en el torneo caliente y pueda seguir con Horacio Orsán para que pueda recuperar distancia, todo, ¿no? Futbolísticamente hablando. Después, ¿cuál va a ser el desenlace de algunos jugadores? De muy buena fe, me han dicho que van a tener que resolver contratos con jugadores. ¿Me estás escuchando?
1: Sí, sí, hermano. Estoy verificando lo que estás informando.
0: Sí, ya.
1: Ay, sí, porque, una cámara atrás, ¿cuántos jugadores son los que deberían?
0: Melgar tiene 30 jugadores en su plantel.
1: Entonces,
0: es incómodo trabajar con 30 jugadores, no, para un técnico.
1: Aparte de incómodo, Alfredo, el tema es que no están en buen nivel.
0: Claro.
1: Puedes tener 30 y si están todos peleando por un cupo, porque están en un nivel de
2: buen
1: estaría disputando el título. Mm. Entonces ahí hay una competencia interna porque el equipo está con buen plantel, pero en el equipo de Melgar tienes cantidad, más no tienes calidad.
0: No, no hay calidad.
1: Por un motivo u otro, ya sea que están de bajo rendimiento, no tienen el nivel que queremos, que la hinchada quiere, pero hay un exceso de jugadores. La pregunta del millón es, por ejemplo, ¿quiénes no han respondido a las expectativas ni siquiera en un 50%?
0: Ya lo sabemos.
3: Bueno, Erustes.
0: Ya, Erustes. Ah, llamadita. Ya, después de la llamada. A ver, buenas tardes, bienvenido a Los Deportivos. ¿Con quién tenemos el gusto?
2: Buenas tardes con los periodistas de los deportivos de Radio Yarabí.
4: ¿Cuál es su nombre, señor?
2: Estás hablando con Jaime.
4: Ah, don Jaime, de Cerro Colorado.
2: Con el mismo que pie y calza.
4: Ay, ay, ay.
2: Ya.
4: Lo escuchamos.
2: Yarabí. Mira, el día de ayer estoy hablando de esto del de un deportista de Lima en los restos del tenis.
4: ¿Ya?
2: Yo podía llamar, ya estaba llamando y no entraba las llamadas.
1: Martín, luego, pues que no atiende.
2: Ya, la de, no, también el majeñito también no entran las llamadas, no entran las llamadas.
4: Ya, le vamos a dar con látigo.
2: Pero le puede entrar otra cosa. Esto, fíjate, yeah. Habló de muchacho de 22 años, claro que es un señor tenista.
1: Ignacio Busch,
2: peruano.
4: Sí.
2: Peruano. Mm. Pero teníamos acá, yo quería entrar y hablar sobre Alejandro Olmedo.
1: Claro, campeón cacique, de Copa Davis.
4: El cacique. Claro, ya la vi.
2: Campeón de la Copa Davis.
4: Sí.
2: Representando a Estados Unidos, mm-hmm. Una arequipeña. Yo lo conocí cuando él todavía era alcanzabolas en el Club Internacional.
1: Ah, mira tú.
2: Su papá, toda su familia trabajaba ahí en el Club Internacional.
4: Ya.
2: Y ahí era alcanzabolas. Lo vieron unos americanos que estaban jugando ahí, que visitaron, estaban jugando y lo vieron. Y se lo llevaron a Estados Unidos.
4: Siendo alcanzabolas.
2: Siendo alcanzabolas.
4: ¿Y quiénes miraron?
2: Los hermanos, le vieron la calidad que tenía.
1: Ah, caramba, qué interesante.
2: Venía otros dos hermanos que también jugaban también, pero no al tanto de él.
4: Claro.
2: Uno de los hermanos estudió conmigo en el Colegio Morón en Yanaguara.
4: Ya.
2: Yo iba, porque ahí de repente ustedes deben de conocer ahí la piscina de Semanat.
1: Claro, la de hace años. Sí, sí, sí. Sí.
2: Claro, que está al costadito del Club Internacional.
4: Correcto.
2: ¿Se acuerdan?
4: Sí.
2: Ya, entonces yo iba ya a nadar y de me agarraba, pasaba y me metía al Club Internacional. Uh-huh. Yo también comenzaba a botar las bolas cuando tenía 7, 8 años.
4: Ya.
2: Alcanzaba bolitas ahí y todo, y hasta que me regalaron una raqueta.
4: Ah,
2: bueno,
4: caramba.
2: La raqueta la llevé a mi casa, la tuve ahí colgada, porque no había con qué jugar, con quién jugar. Y cuando campeonó Alejandro Olmedo en la Copa Davis.
1: Ya vi.
2: Todo el mundo con su paletita de madera que hacíamos como para de ping pong.
4: Ajá.
2: Jugábamos en la calle, poníamos una soga larga y jugábamos ahí el tenis, como era la juventud antes, juventud sana. Ahí hacía, y pues cuando campeonó en la Copa Davis, en el 58 campeonó en la Copa de tío, fue campeón también en otra, en dobles.
4: Ya.
2: Fue campeón mundial, el 59.
4: Ya.
2: Que había que recordar y hacer una memoranza de este gran tenista arequipeño cuando vino acá a Arequipa y acá en la calle J. Manuel Cuadras, en la línea, ahí se le entró un vaso
1: ya la vi. De chicha.
2: Y se la tomó el vaso de chicha. Ahí. No tenía vergüenza a nadie. Fue que vino, estuvo ahí y recién se lo llevó a toda su familia a Estados Unidos.
1: ¿Eh? Ah, qué interesante. Don Jaimito, siempre agradecidos por colaborarnos con la información y recordar aquellos gratos momentos de deportistas que han dejado huella e historia pues, en el deporte arequipeño.
4: Puede ser.
2: Sí, cualquier rato estaré ahí para conocerlos,
4: claro,
2: y para que me conozcan y hablar también de fútbol, hablar de box, hablar de todo.
4: El torneo Los Ángeles puede ser, don Jaime. Torneo Los Ángeles está abierto a Australia.
2: ¿Cuándo?
4: El torneo Los Ángeles o el abierto de Australia que usted mencionaba. ¿Esos torneos? ¿Ah? El Wimbledon.
3: Sí. El Wimbledon, claro. Creo que es.
4: ¿No?
2: Sí, sí.
4: Correcto. Gracias, don Jaime.
2: Ya. Gracias por escucharme a ustedes.
4: Al contrario. Mucho gusto. Nos nutre de información, nos hace recordar aquellos tiempos.
2: Para todos.
4: Listo, un abrazo.
1: Un abrazo, don Jaimito.
4: Y sigue entrenando, sígalo entrenando a su pupilo, porque está que se corre. Ya está.
2: Ah, no. cuídenlo, que no vaya a correr, póngale soda,
4: ay, ay,
2: que no corra.
4: Sí, parece carne de quinta, puro nervio. Gracias, don Jaime. Gracias.
2: A ti la gracia, mucho gusto. Hasta luego.
4: Un abrazo. Un saludo para la gente de Entretiempo. Nos dice lo siguiente: en 1959, campeón del Abierto de Australia.
1: Ajá.
4: Ese mismo año, Wimbledon. ¿Ah? Claro que sí, mi querido amigo Rómulo Leandera, Alejandro Olmedo. Luis Alejandro Olmedo Rodríguez.
1: Caramba, ¿ah? No
4: sé. Ya la vi. En el año de 1936, un 24 de marzo. ¿Qué te parece?
1: ¿Ah? Grande, un arequipeño haciendo historia.
4: Ni tú no habías nacido.
1: Ni hermano, bueno. Estaba en la vida preterrenal.
4: Claro. Bien, nos sacó del cuadro. Hablamos del conjunto de Melgar, ¿no? Solo para Peter Alpaca.
1: El gran Peter Alpaca.
4: ¿Sabes quién así, no?
1: Claro, Back Central. Yo lo conocí en la
4: Aurora. Fútbol peruano.
1: Claro.
4: Qué rico Back Central. Tremendo. ¿Eh?
1: El Cholo. Peter Alpaca.
4: Qué
1: tremendo. Querido. Fornido.
4: Sí. Aparte, una buena persona.
1: Que es lo más importante.
4: Sí, no, sí,
1: un saludo para él.
4: Peter, que se está recuperando de salud. Para el profe Jesús Arguego Oviedo, ex arquero de Melgar.
1: Tremendo arquero.
4: Director de este grande Ventín en Arequipa, trabajando en la Gran Unidad Escolar Mariano Melgar. Bueno, hablábamos de Melgar acerca de lo que.
1: Ah, ya. Lo que deben quedarse, deben irse.
4: La verdad, nosotros no quiero dar nombres, pero ya la gente va barajando, ¿no? Se tiene que ir De Santi, se tiene que ir Sanelato, se tiene que ir de Herustes, Cáceda, otros no lo quieren a Cabezudo.
1: De los tres primeros, por ejemplo, que has nombrado, son los que menos han actuado, y lo poco que han hecho es muy ha pasado pues desapercibido en el club.
4: De Arrigo, por ejemplo, no,
1: de Arrigo,
4: no da fuego. No es el de Arrigo de antes.
1: Ahí nomás ya tienes tres.
4: Hasta cinco, ¿no me lo había?
1: Sí, entonces.
4: Bueno, imagínate.
1: Tiene que haber. Si Melgar desea, si desea pelear realmente el torneo, clausura y por ende el torneo nacional.
4: Ya la vi.
1: Tiene que cambiar de jugadores, tiene que cambiar. Lo que tiene, ya cada uno ha dado muestras de lo que pueden dar. Uh-huh. Y lo que han mostrado es muy poco para un objetivo claro. Para pelear, buscar por ahí una sudamericana, un octavo lugar ahí a las justas, está bien. Este equipo, el equipo puede rendir, pero para pelear algo más con contundencia, con la confianza, con la fortaleza de tu propio trabajo, lo que Melgar en este momento tiene no le va, no garantiza. Okay.
3: Necesita hacer cambios, Melgar.
4: Sí, necesita hacer cambios de jugadores. Traer un buen extranjero.
3: Sí.
4: ¿No?
3: Sí, claro.
4: No sé en qué línea.
1: En el mismo torneo local, Alfredo, sí. Buscando por ahí hay jugadores, no me va a decir que este jugador, por ejemplo, Yuya.
4: Yarabí.
1: Es un buen jugador.
4: Sí, ya le da también.
1: Y pero por lo que tiene, pero ¿qué ocurre? Es un creativo, es un jugador creativo. Y Melgar no tiene que.
4: Pero Jorge lanzó lo de Colman, ¿no?
1: También
4: Colman dijo.
1: Sí, Colman.
4: Ese es un buen jugador. Y lo conoce Rondel.
1: Claro, y
4: ha sido su pupilo.
1: Porque si vas a traer.
4: Ese sí es un buen jugador.
1: Si vas a traer, por ejemplo, más de lo mismo, es decir, confiar en el empresario. Que yo lo he visto, que no.
4: Yo pienso que ese Colman va a llegar a Melgar. Ahora, en cuanto a los arqueros, no pienso que no va a salir ninguno. Van a continuar hasta fin de año. Se habla de Vizcarra, pero no creo que Vizcarra llegue. Bien complicado. Quizás para el próximo año ya tienes que cambiar de arqueros. Para mí sí, ¿no? Porque la verdad no están cumpliendo como debe ser.
1: Sí, Melgar tiene cierra campaña el día domingo. Y ojalá que sea con un triunfo. Y a esperar lo que pueda hacer la recuperación de los jugadores y quienes pueden irse y quienes pueden llegar. Uh-huh. Pero repito, sí requiere algún tipo de renovar, cambiar gente, urgente. Ojalá que lo haga. Pausa.
4: Regresamos.
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5: Muy bien, vamos llegando a la recta final del programa. Son las 3 de la tarde con 10 minutos. 3 con 10 minutos. ¿Cuántos días falta para el Mundial, Sergio Quiroz?
6: 16 días. El 11 de junio empieza el Mundial.
5: En tres sedes.
6: Exactamente. México, Canadá, Estados Unidos.
5: Bien. ¿Y alguna vez se jugó en dos sedes?
6: Sí, en el Mundial de Corea, en el 2002.
5: Japón-Corea 2002.
6: Japón-Corea 2002.
5: Y antes de Japón-Corea 2002, todas fueron en una sola sede.
6: Exactamente.
5: ¿Cómo es el mundo de la economía? Ahora lo hace. ¿Por qué en tres países ahora? ¿Por qué crees, José?
7: Principalmente por el tema económico, ¿no?
5: Dinero.
7: Todo es inversión, todo es. Y ojo, que ya el mundial está económicamente ya.
5: Claro. Económicamente las entradas ya se casi vendidas para algunas sedes.
7: El tema de las comunicaciones han garantizado mucho el éxito de este evento, que como sea, hermano, con todo y todo, es un torneo que tiene la expectativa pues del mundo entero, ¿no? La primera ronda, que se ha duplicado la cantidad de clubes, pero después, por eso que también es que prácticamente se ha duplicado el tiempo de competencia. Igual, mientras más transmisiones, más publicidad, más ingreso económico, más premios, mayor dinero, es un evento que, quieran o no quieran, algunos reconocerlo, hermano, tiene la expectativa de la mayoría de público a nivel mundial. Va a ser un buen torneo. Favoritos,
5: ojalá sea así.
7: Por ahí favoritos, hablan mucho de Francia, que es el que, por el tema del PSG, por ahí está un poco.
6: Inglaterra podría ser.
7: Inglaterra.
6: Bueno, Argentina, no, Messi.
7: Bueno, Argentina, como ya Messi tuvo, ya le regalaron su mundial y su copa. Ya no hay tanta presión para hacerle tantos favores, ¿no? Pero sigue siendo Brasil, me encantaría que Brasil, pero está. Con Brasil está yendo por ahí nomás, tranquilito.
5: No cabeza. Como antes Brasil era el favorito del saco.
7: Ultra archi.
5: Ahora ya no, que como no. Que ha bajado un poco su perfil. Uh-huh. Pero ojalá que haga un buen mundial también Brasil, a mí me gusta Brasil siempre.
7: Sí.
5: Bueno, Edwin Osvaldo dice, los de ATE no ganarán a Tolima. Ya lo está diciendo, ¿ah? ¿Eh?
7: ¿Por qué no?
5: Para mí también va a ser difícil, ¿ah?
7: Muy complicado.
5: Es que los colombianos juegan bien.
6: Sí, eso sí.
5: Y Tolima no va a querer darle el partido en Lima a la U. Vamos a ver. ¿De qué está hecho Universitario?
7: Pero la localía en la U siempre es importante. Cuando va con toda su gente, siempre hay buena presión ahí. Va a ser bonito. Va a ser una buena competencia.
5: Bueno, señor Juan Valgar, ya viene la Copa Campeón de Campeones. Últimas inscripciones en calle Peral 123, respalda la empresa Óptica Zambrano. Se va a desarrollar el 3 y 14 de junio en el casino de la isla de la Guardia Civil. La Copa Campeón de Campeones, equipos de Arequipa, equipos de Ayacucho, de Lima, estarán viniendo también de Juliaca, ¿no? Equipo de Juliaca, de Camaná. Bueno, va a estar sensacional con 16 a 20 equipos en el casino de la Guardia Civil. El 13 y 14 de junio se jugará la Copa Campeón de Campeones. ¿Ah?
7: Dos
5: días.
7: Rapidísimo. Más.
5: El sábado clasificatoria y el domingo finales.
7: Ah, caramba. Sí.
5: Igual de lo que pasó en la Copa Espinosa Lee del Cono Norte. Uh-huh. Parecido, es un calco prácticamente lo que va a pasar sino que la Copa Campeón de Campeones vienen equipos ya que han estado, que han sido campeones, subcampeones, que han llegado a cuartos de final, octavos de final, de esos equipos participan. El invitado de Lima, el campeón de la Copa, el mundialito por venir.
7: Ah, caramba.
5: Sí.
7: Bueno, siempre en la isla.
5: En el casino de la Guardia Civil. Sí.
6: Justamente estoy viendo, bueno, justamente de lo que estamos hablando ahora del mundial, las entradas generalmente están entre, bueno, rondan los $75 hasta más de $2,000 una entrada. Por ejemplo, en fase de grupos, los boletos oficiales comienzan desde aproximadamente $75, mientras que en las rondas finales, por ejemplo, octavos de final, los precios base parten desde los $105.
7: Es un dineral, hermano, es un dineral.
5: Es brutal, ¿no? Lo que se mueve.
7: Sí.
5: Lo que se mueve en la Copa del Mundo. Bueno, para ir terminando con Melgar, a ver, Carlos Díaz dice: Ayarza, Vilca y el Tunche Rivera, Colito, Callejo deben llegar a Melgar. ¿Qué te parece esos nombres? Ayarza, venía bien Ayarza, un poco que se ha bajado futbolísticamente hablando también el jugador de Chancas. Vilca, el Tunche Rivera y Colito y Callejo. Callejo anda lesionado, ¿no?
6: Sí.
5: Pero lo soltará a Cusco.
7: Pero tiene nivel, ¿ah?
5: No, claro.
6: Sí, Callejo, bueno.
5: Esos cinco nombres, sí. Claro, aquí
8: ya
5: me encantaría tenerlos. No está tan mal.
7: Y le aseguro que son más, económicamente más viables que actualmente los que ganan en Melgar.
5: Que un Sanelato, que un De Santis.
6: Vilca, no sé, la verdad. Vilca debe cobrar bien. Porque aparte, bueno, Vilca se fue pues a Inglaterra a jugar.
5: Claro.
6: Jugó en el Newcastle, si no mal recuerdo, y de ahí volvió acá a Perú. Pero igual, bueno, yo creo que la ficha de haber jugado afuera ha hecho que su valor aumente.
7: Claro, pero ¿actualmente está en qué club?
6: En el Atlético Grau, creo que está.
7: Claro, ya vi. Rodrigo y la Vilca. Plantilla de Atlético Grau, hermano.
5: 27 años. Claro, porque hay problemas también económicos en Grau, ¿eh?
6: Claro, eso también.
5: Al igual que en Cajamarca. Yo no pensé, y lo ha ratificado el que posiblemente venga Cristal Barco.
7: Álvaro Barco.
5: Lo que ha pasado con su compañero Arley Rodríguez, el colombiano.
6: Con Míguez.
5: Y con Arley también.
6: Claro, Arley.
5: Arley es el que denuncia.
7: Rodríguez.
5: Amenazas, ¿sabes?, a su familia por no quererse bajar el sueldo.
6: De los dirigentes.
5: De parte de los dirigentes que habían mandado a otra gente. No, o sea, eso no se puede tolerar.
6: Claro, no.
5: O sea, tu propio dirigente va a amenazar a tu familia porque si no te bajas el sueldo, o te bajas el sueldo o muere tu familia. O sea, ¿qué estamos haciendo? Claro. ¿Así se puede actuar?
7: Es dirigencialmente hablando. Muy, muy fuerte.
5: Cuando tienes que respaldar a tu plantel. Sí.
7: Pero.
5: Hay que saber llegar al jugador.
7: No es que no querramos creer, ¿no? Pero.
5: Va a terminar mal este conjunto de Cajamarca. Sí, sí, sí. El próximo año, la verdad, nadie va a querer ir a jugar.
6: Claro.
5: Porque yo, por temor a que si no me va bien y me dicen, ¿sabes qué, Cabero? De los 20,000 que ganas, ya vas a ganar 5,000 nomás.
7: Y te digo,
5: si no te bajas el sueldo, no.
7: Te mando la moto.
5: Te mando, pero la amenaza. Y así no puedes estar.
6: Claro. Sí,
5: no se puede. O sea, ¿a qué voy? Pues entonces, mejor no, hermanito, no me nombres a Cajamarca, mejor me voy a jugar a otro equipo.
6: A Juan Pablo II.
5: No, donde quieras, pues más tranquilo. Porque tú no puedes vivir a salto de mata de que tu familia esté amenazada, pe.
6: Claro.
5: O sea, que se metan contigo menos con tu familia.
7: No, y ¿no? Lo peor, te repito, es que eso tiene que investigarse. Tiene
5: sí,
7: que,
5: tiene que. ¿Pero qué le vas a pedir a la federación, pues? ¿Que investigue? La federación sabe bien lo que ocurre en Cajamarca, pero se hace novela, ¿viste?
7: Esto ya es un tema.
5: Delincuencial.
7: Penal, ¿no?
5: Delincuencial.
7: Tiene que. Por ahí verla.
5: ¿Por qué crees que se quiere ir Barcos? Barcos ahorita está tranquilo, ¿no?
7: Es más, en la mañana ya hablaban de que ya. Gracias a sus últimas actuaciones y lo que viene haciendo, Cristal quiere tenerlo ahí.
5: El hombre es un profesional a carta cabal, pero no puedes estar viviendo de amenazas.
7: Y ojo, que tiene su edad y todo, pero mira.
5: Y la bandera es otro que se va a Cristal. Claro,
7: sí, o sea,
5: no puedes vivir así.
7: Sí.
5: No. En cualquier parte del mundo, en cualquier trabajo, no puedes estar supeditado a que si no te bajas el sueldo, te van a amenazar. No, eso para mí no está bien y en el fútbol peruano
7: nunca,
5: menos.
7: Para nada, en ningún tipo de trabajo, Alfredo. En ningún
5: el dirigente
7: tipo de
5: tiene que respaldarte a tu jugador, tiene que darte la tranquilidad.
6: La tranquilidad.
5: Correcto, esa es la palabra. Tranquilidad para que te puedas desempeñar dentro del campo. O sea, si no juego bien, de repente me están apuntando de ahí la tribuna. ¿No?
6: Claro.
5: No, están locos. Pero bueno. Eso se ha denunciado abiertamente, lo ha ratificado
8: Yarabí,
5: el capitán del conjunto de Cajamarca, que me parece no va a continuar en el torneo caliente ni clausura. Va a dar la vuelta y gracias por todo y se acabó, ¿no? En cuanto a Melgar, esperaremos, abordaremos, seguramente va a haber conferencia el día viernes, previo al partido del día domingo. Sí,
6: voy a estar ahí presente para...
5: ¿Vas a ir?
6: Sí.
5: Pero acá el que está más cerca no va, ¿no? Y después pasa al director, yo he visto, le pasa el recibo de...
7: Movilidad.
5: De movilidad. 20 mangos. De Characato a Yarabamba. Uh-huh. Está cerca.
7: Pero, y pregúntele por qué me paga.
5: En el que puede, pero el que no puede, claro. Mira, ¿no? Pero también ya,
7: y usted envidia, lo corroe.
5: Sí.
6: Bueno, también hay que hablar de el día de ayer perdió el Melgar femenino contra el Atlético Andahuaylas 2-1 en el CAR de Moyobaya.
5: Wow.
7: Ah, que en Arequipa perdió el local. Arequipa
5: todavía.
6: Sí. El equipo de Melgar femenino está en el sexto lugar con 12 puntos, mientras que el Andahuaylas es la sorpresa de la liga femenina con 19 puntos, tercer lugar, y el puntero Universitario de Deportes con 22 puntos.
7: Ah, entonces sí, has perdido en tu rival, un rival de fuste que está ubicado bien en la tabla de colocaciones, pero de local no deberías, ¿no?
6: Sí.
5: Nos hace la corrección don Jaimito, que está en Estados Unidos, Jaimito Flores. Vilca está en Comerciantes, ¿no?
7: Claro.
5: Está en Comerciantes.
6: Ah, sí.
5: Claro, yo me había confundido. Claro, él ha jugado en el Atlético Grau.
6: Sí.
5: Sí. Ahora está en el Comerciantes, tiene 27 años, el jugador Rodrigo
8: Yarabí,
5: ¿no? Así que gracias por la corrección, don Jaimito, en Estados Unidos, centrocampista el hombre. Bien, entonces ha perdido en el fútbol femenino Melgar. Bueno, está en crecimiento también, pero duele, ¿no? Cuando pierdes de local.
6: Claro, en el equipo se respeta.
5: Sí, venía bien, pero bueno, habrá que ver, no hemos visto el partido. Que habrá pasado, a veces hay errores puntuales que te conllevan pues a la derrota, pero esperemos que se reponga, ¿no? El conjunto melgareando en el femenino, que precisamente hay una nota interesante, ¿no? En Gold Kids, así que veremos.
7: Bueno, quería indicarte, sí. Melgar se despide el fin de semana, el día domingo, 11 de la mañana. 11 de la mañana. En la UNSA, y también el día lunes ya estaría arrancando el trabajo de la instalación de manera ya formal de la fiesta atlética de este escenario deportivo, uh-huh. Cuyo expediente técnico, según por ahí nos han indicado, no se ha cambiado ni modificado, va a seguir tal cual, y todo el tiempo que dure el Mundial va a ser más que suficiente para que cuando se reanude el torneo clausura, tengamos ojalá un escenario de primer nivel con una pista atlética espectacular, ya. Y se está estudiando la forma de ver el tema del marcador electrónico. Ojalá que se pueda cumplir con él.
5: Bien. En lo que respecta al fútbol femenino, también a sub-14, Melgar hizo un buen partido y clasificaron a la gran final de la Liga Nacional Juvenil de la Federación Peruana de Fútbol 2025 en la capital de la República. En un partido emocionante, lleno de adrenalina, dice, las leoncitas arequipeñas se enfrentaron al equipo de Real Núñez, donde hubo pues nervios de acero y pura efectividad. El partido estuvo en recontra reñido, que el boleto a la final se tuvo que definir desde los 12 pasos, y ahí las rojinegras brillaron por completo, ¿no? Con disparos perfectos y mucha concentración, Melgar ganó la tanda de penales por un contundente 4-1. La arquera y las pateadoras estuvieron impecables. Con este triunfo, las futuras estrellas del dominó se meten al partido más importante del año y buscarán traer la Copa de Campeones Nacionales a nuestra hermosa Ciudad Blanca. Qué orgullo, muchachas, así es que felicitaciones a las chicas de la categoría sub-14 femenino de Melgar por haber obtenido su clasificación. La nota la escribió Gold Kids.
6: Que justamente el partido se jugó en Ancash.
5: En Ancash.
6: Sí, en el estadio César Cueto de Nuevo Chimbote.
5: Qué bueno, buen triunfo de las chicas en la categoría de 14 años. De ahí, está bien, así hay que mantenerlas a las chicas y se tienen que nutrir al primer equipo, ¿no? Las del fútbol femenino. Bien, vamos llegando a la parte final. ¿Algo más que se te quede? ¿La Liga de Campeones? ¿Este fin de semana es? ¿no?
6: Claro, la Liga de Campeones, sí, se viene la final.
5: La final, la gran final de la Champions. Un solo partido también, ¿no?
7: Claro,
6: exacto,
7: claro.
6: El sábado 30 de mayo a las 11 de la mañana. Este sábado. En el Estadio Puskás Arena.
7: Sábado, este sábado.
6: Este sábado.
5: Este sábado. Este sábado faltan
6: a las,
5: 4 días.
6: A las 11. 11 de la mañana.
7: Ya la vi. Pichanga.
5: ¿De qué?
7: De fulbito, pues.
5: No puedes jugar, estás entrenando para sí, correr.
7: Por eso te digo.
5: Después estás el día lunes viniendo a decirnos, ya, estoy lesionado, no voy a correr. Lo mismo de siempre.
7: ¿Quiénes juegan la final? Recordemos.
6: El Paris Saint-Germain contra el Arsenal, que viene de ser campeón. Luego de no sé cuántos años exactos.
7: 22, creo.
6: 22 años, sí. Ha salido de campeón de la Premier.
5: ¿A quién le vas?
6: Para mí, el PSG ha demostrado más en las semifinales, justamente contra el Bayern.
7: Más aficionado, ¿no?
6: Sí.
7: Pero a mí me encantaría que gane el Arsenal.
5: ¿Sí?
7: Sí, me gustaría mucho que ganara eso.
5: Sí, no, pero Paris Saint-Germain es más sólido también. Yo lo veo más sólido. Sí,
7: tiene mejor plantel, tiene mejor trabajo colectivo, sí, individual, tiene mejor plantel. Pero por ahí Arsenal
6: puede la sorpresa.
7: De repente la motivación de ser campeón de la liga inglesa, ¿no?
5: Puede, o sea, ser.
7: Sí, ya sí, sería un año espectacular para ellos, ¿sabes? Sería un año maravilloso para el equipo inglés. Uh-huh. Se despidió Guardiola, decíamos ayer, ¿no? Ya se fue ya del
6: City.
7: Del City.
6: Igual ya. Bernardo Silva también se fue. Que bueno, se escuchó que iba a llegar a la Juventus.
5: Sí, señor. Bueno, un saludo para Táctica Estrategia. Dice, mira, primero estudio jurídico Rubio Paz, un saludo para la señora Marta. Señor Vallejos, mejor sortee la torta, dice.
7: No,
5: la comemos, ¿no?
7: La comemos, no.
5: Ya está, no, señora Marta.
7: A mí
5: no,
7: me encanta el dulce, hermano.
5: No, sí, prospera, sí, ese pedido. El tercer miembro parece su hijito de ustedes, dice. Es otro Jorgito por Sergio Quiroz. Táctica Estrategia, escucha lo que dice. El abuelo, papá y nieto. El abuelo, papá y nieto.
8: Ya la vi.
5: Tres generaciones. No, tenemos que dar paso también a los jóvenes, porque si no, ¿cuándo? Pues,
7: hermano. Hay que sembrar. ¿Te acuerdas? Sembrar, claro que sí.
5: No, ya Sergio tiene que ir haciéndose ya más adelante, ya comentarista de los deportivos.
7: No, verdad, pero hermano, mira, ¿ya cuántos años trabajando en eso?
5: Ya, tío, 30 años, tú más o menos también igual. No, con pausas, ¿no? Dejamos un tiempo también de periodismo. Hubo un tiempo donde yo dejé 2 años de periodismo porque ya no quería saber nada. Ya me dediqué a otra cosa. No quería saber nada de periodismo. Me llegó a no sé, pero después retomé y nuevamente estoy aquí. Gracias a Radio de la Vida, sí, ¿no? Y a Jorgito Jiménez y a ti.
7: Sí, mira, sí, la camada de Donnie, de Boris, de Pancho.
5: Sí.
7: Todo eso fue una camada que yo lo estuve.
5: De Renato Gamarini.
7: De Renato, todo eso.
5: Ahora, sí, de Pepe.
7: ¿Cómo pasa el tiempo?
5: Sí.
7: Otra tecnología.
5: ¿Cómo pasa el tiempo?
7: ¿Cómo se ha pasado el tiempo?
5: Sí. Bueno, algo más, Sergio, en la parte final. Ya nos vamos. Algo que se te quede.
6: Algo que se me pueda quedar. Nada. Bueno, puede ser que Ignacio Buse,
5: sí,
6: le dijo adiós al Roland Garros.
5: Ah, verdad.
6: Después de haber campeonado. Bueno, cayó luchando ante Andrei Rublev en la primera ronda del Grand Slam. Sí. El tenista peruano, que bueno, se dio a conocer de que es hincha de la U.
5: Bueno,
6: ojo,
5: ahí siempre hay errores.
7: Lo importante es que esté sano.
5: Sí, sí,
6: es lo importante. Bueno, tuvo una actuación destacada, aunque insuficiente, para superar al ruso Andrei Rublev, número 13 del ATP.
7: Sí, un nivel muy grande.
6: Quien se impuso por 6-3, 6-7, 6-3 y 7-5.
7: Uh-huh. Ahora, hoy termina la primera ronda del Roland Garros. Ya se jugó el día domingo, lunes. No, lunes, martes y miércoles, pues, ¿no? La primera ronda.
5: Sí.
7: Se acabó. Este torneo que está por ahí causando un poco de, no polémica, sino reclamo por parte de los tenistas, ya que económicamente pues no les están reconociendo como se debería, tomando como referencia algunos eventos internacionales donde se reconoce mucho más el trabajo del deportista y las ganancias se reparten en un porcentaje diferente. Por ejemplo, de toda la ganancia, solo el 12% se reparte entre todos los jugadores, imagínate.
5: Mm-hmm.
7: ¿Cuánto de millones de soles? Y a los jugadores que son los que hacen el espectáculo, no se les da pues la cantidad que debería, ¿no? En la NFL, en la NBA, por ejemplo, pues, hacía la comparación, llegan casi un 50% de todo lo ganado para que se reparte entre los clubes, entre los jugadores, clubes participantes. Ya que están viendo eso, por eso habían indicado que cada entrevista que iban a dar cada tenista iban a decir ello, pero ojalá que llegue a un buen acuerdo, porque mire, para que te dé cuenta que en todos los deportes siempre hay este tipo de problemas. Sí. Que no reconocer el reconocer quiénes hacen el espectáculo. Si bien es cierto, todos forman parte de un conglomerado de acciones, pero sin jugadores no habría pues el darle respeto correspondiente. Únicamente es así que no participa Carlos Alcaraz, está lesionado y tiene para 4 torneos más que no va a estar presente, tanto Master 1000 como también Gran Slam, pero ojalá, porque para esto pues que queda libre en el camino italiano Sinner, y eso va queda baja la expectativa del torneo. Y Djokovic, ojalá que Djokovic, caramba, la leyenda viviente
5: no va a llegar.
7: Llegue
5: habrá un gran personaje, no va.
7: Sí, un tipazo.
5: Táctica, estrategia, la última, la del cierre. Los hermanos Cabero desde Hispana Radio.
7: Claro, Radio Hispana.
5: ¿Te acuerdas? Hispana,
7: claro que sí, hermano. Desde el año 80.
5: Wow. Imagina cuántos años tiene.
7: Lo llevaba mi hermano Roberto en la bicicleta, en la unidad móvil, me acuerdo. Salía
5: de era más flaco, Roberto.
7: Claro. Años 80.
5: Qué padre. Gracias. Nos tenemos que ir. Ya viene Carlos Cruz.
7: Nos vamos.
5: Chao, chao.

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0: Estación de Radio Yaraví con toda la voz y llegamos al martes 26 de mayo del año 2026. 26 de mayo a partir de este momento. La voz del volante con su amigo Carlos Cruz. La voz del volante como todos los días y hasta las 5 de la tarde. Hasta las 5 de la tarde. Un saludo para todos mis compañeros y amigos del taxi que ya están en nuestra sintonía. Saludos, saludos para todos ustedes, amigos que están en nuestra sintonía. Gracias, gracias. Tengo en el momento social, en el momentito que le dedicamos también un reconocimiento a los amigos del programa. Reconocemos y resaltamos, ¿no?, sus mejores cualidades, sus triunfos, sus éxitos. Y más, vamos a tener algunos saluditos. Bueno, el día de hoy he tenido varias llamadas telefónicas de compañeros que colaboran con el programa. Para coincidir con un tema que lógicamente tenemos que tocarlo aquí, porque el programa es hecho por taxistas para ustedes, compañeros del taxi, y habría que darlo a conocer, ¿no? Todo lo que se nos ha estado esta mañana comentando. ¿Y a qué nos referimos? Que ha habido enormes operativos, enormes operativos por diferentes lugares de la ciudad. Tanto por parte de la Policía Nacional del Perú y también por parte de los inspectores. Muy temprano me avisaban que en la calle Puno todos los vehículos estacionados, especialmente en la calle Puno, estaban siendo intervenidos y amonestados, no con estas papeletas como le dicen, para que usted se porte mejor, ¿no? Mientras tanto le vamos colocando estas papeletas educativas, porque usted se porta mal, pues hay que educarlo. Entonces, no, ahora sí han sido papeletas ya, las mismísimas, las originales, las auténticas. Y la gente, por supuesto, que ha estado pegando el grito en el cielo, ¿no? ¿Qué hacemos, pues? ¿Qué hacemos en lo que viene a ser la calle Puno? Y esta queja es de hace mucho tiempo. Todo lo que es la calle Puno, en Miraflores, ahí es tierra, se ha convertido en tierra de nadie, ¿no? Desde que lo han hecho esta calle en un solo sentido, pues todo el mundo se estaciona para ir a comprar sus repuestos, y hay algunos que se estacionan con todo el carro, ¿no?, con todo el carrote, ahí bien pegado a la vereda. Sin embargo, hay otros compañeros que con un poco más de delicadeza se estacionan perpendicularmente, ¿no?, donde entran incluso más vehículos. Claro, si todos se estacionan perpendicularmente, pues son dos por uno, pues, ¿no? En un solo lugar que se estaciona uno, entran dos en paralelo, ¿no?, o perpendiculares.
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0: Pero los han estado amonestando, infraccionando, y la gente ha estado muy preocupada. ¿Trabajo del general? Yo diría que sí. ¿No? Se han reunido en estos últimos días con algunos gremios del taxi. Los últimos que nos hemos enterado que han ido han sido los amigos de Zetara, ¿no es cierto? Sí, todavía no los he escuchado a los CREAT. Ya si hubiese también sacado fotos, ya hubiese visto las fotos de Alexander Cornejo, que le gusta ponerse siempre al ladito de los generales. Se hace reconocer ahí, por si acaso, por si acasito, el día que caiga, muestro esta foto. Aquí estoy, mire, hermanito, señor policía, mírame, este soy yo, mira, estoy al lado del general, yo trabajo con el general, de la mano. Nosotros chambeamos en favor de Arequipa. Lo digo porque yo lo he hecho, ¿eh? Yo lo he hecho en alguna foto, en alguna oportunidad, con tantas fotos que me tomó con generales también por acompañarlos a los dirigentes del taxi. Porque eso es ya normal, ¿eh? Termina la reunión, aparte que había unas fotitos en la enorme mesa que hay ahí, en la mesa donde lidera, por supuesto, todos los generales, ¿no? Es una enorme mesota. Siempre hay, pues, gente que trabaja en esta área de relaciones públicas de la policía, y nos van tomando fotitos, ¿no? Y al final, la foto oficial, ¿no? Entonces, esa foto yo una vez la utilicé.

0: dice, mira, mi hermano, yo soy este, yo soy Carlos Cruz. ¿Quién diablos será Carlos Cruz? Venga usted, que Carlos. Manito, mira, te voy a enseñar una fotito acá, mira, este es tu general, no. Yo estoy acá, pebé, yo soy Carlos Cruz. ¿Y quién es? Yo trabajo, pe, manito, en una radio, yo soy en Yaraví, en La Voz del Volante. Ya, ya, compadre, me salvó, hermano, esa foto. Por eso lo hacen de también. Vamos a la pausa, regresamos.
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2: 3:43.
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0: Continuamos con La Voz del Volante. Vamos a continuar con nuestro programa La Voz del Volante, mis queridos amigos, amigos oyentes de Radio Yaraví 106.3 en la frecuencia modulada. Bueno, otro de los comunicados, avisos que me datearon el día de hoy, mis amigos, también se refirieron y me dieron incluso un videíto de lo que estaba pasando en la Avenida Ejército, en Real Plaza, ¿no? En Real Plaza, en el mall de la Avenida Ejército. Se nota en esta foto, no es video, es una foto, donde hay varios muchachos y señoras también, o señoritas, trabajadoras de la Municipalidad Provincial de Arequipa en el área de transportes como inspectores o inspectoras. Y ha sido pues enorme el operativo, ¿no? Ya saben ustedes el estilazo o el estilacho que han asumido, no sé, estos señores inspectores, de pararse siempre primerito frente al vehículo, ¿no? Poniendo en riesgo su vida y en su futuro y el de sus hijos, porque uno nunca sabe, ¿no? Con quién se va a chocar, con quién te vas a meter. Pero igual, para ellos no les interesa esto, ¿no? Se ponen al frente de los vehículos inmediatamente a hacer el operativo. Bueno, ya tenemos, felizmente, voy a tener que traerlo nuevamente, cuáles las funciones, cuáles son las funciones que están impresas en la municipalidad, por supuesto en el área respectiva de transportes, de las funciones de los inspectores. Y en ningún lado, acá lo hemos visto, en ningún lado de sus funciones, obligatoriamente, que deben ser cumplidas, dice usted, si es parte de los inspectores de la municipalidad, tiene que pararse al frente de los vehículos y los otros rodearlo. Y claro, no. Vamos a traerlo para leerlo, ¿ya? En su momento, ok. Bueno, entonces también, como ven, ha habido en lo que viene a ser la Avenida Ejército. Por otro lado, me pasaron también otro videíto en la calle Perú, en San Camilo, full inspectores. Pero aquí, al menos en San Camilo y en la calle Perú, lo que me llama la atención de esta foto es que los carros que están siendo intervenidos no son los caracterizados o carros pequeños, que son los que por lo general más se fijan los inspectores a la hora de hacer sus operativos, ¿no? Veo un carro pequeño, así esté caracterizado, ya saben inmediatamente que ese carro no tiene permiso, autorización. Bueno, estoy hablando de los inspectores que saben la norma, que la han estudiado, la han leído y han aprendido a diferenciar qué carros sí pueden trabajar, qué carros sí se les debe dejar laborar tranquilamente por el cercado, qué carro no, y este carro pequeño, ¿por qué no? Y qué casquete vale, qué casquete no vale. Debe haber, supongo, de los inspectores que tienen al día o están bien preparados para este tema de los operativos, ¿no? Pero por lo general andan cambiando también de chicos y chicas, y ellos paran y punto, y no saben si el que viene pues merece o no merece ser intervenido, ¿no? No les interesa, y creo que eso les conviene también, ¿no? No aprender mucho, de canto parar. Bueno, pero lo que me llamaba la atención es que en esta zona del cercado han estado parando a carros grandes, mal caracterizados, sí, en la foto que me han pasado, justo los tres vehículos que tengo aquí están mal caracterizados, y a los tres los están interviniendo. Y cuando digo mal caracterizados, ya ustedes saben, pues, ¿no? Que pueden ser, por ejemplo, uno tiene un casquete que no lo conozco, ¿no? Un amarillo con negro, ¿qué casquete es este? No sé. El otro no tiene casquete, y el otro aparentemente está bien, pero no tiene tampoco en las puertas sus logotipos. Entonces, están parando los vehículos mal caracterizados, han estado parando esta mañana, y no a los pequeños, ¿no? Sin embargo, en la foto de la Avenida Ejército sí veo carros pequeños, ¿no? pero por ejemplo este azul primerito, no sé por qué podrían decirle que es taxi, por ningún lado dice taxi. Por ningún lado, está totalmente descaracterizado, de tal manera que uno puede decir pues que es un carro particular, ¿no? Y así hay otro blanco, hay otro rojo. Bueno, de todas maneras, lo que sí ha habido entonces esta mañana son varios operativos. Y si fuese, eso ya yo lo digo desde mi punto de vista, si fuese cierto que ahora, como ha habido cierto acercamiento de los señores dirigentes con la señora alcaldesa y con el nuevo señor gerente de transportes, etcétera, etcétera, y según lo que he escuchado en esta mesa, ¿no?, cuando han venido los señores dirigentes del taxi que se han juntado con la nueva autoridad, aquí yo los he escuchado muy atentamente indicar que han hablado justamente de los carros pequeños también, que les decimos los caracterizados, para que les permitan trabajar un tiempo más, que prudencialmente, etcétera, ¿no? Como aquí en el programa también hemos estado en estos últimos días, acuérdense, el día viernes hemos tenido la participación de un compañero que se ha vuelto viralísimo su aporte a través especialmente del grupo WhatsApp La Voz del Volante, me refiero al amigo Julio Ruiz. El viernes hizo una intervención, tuvo una intervención aquí en el programa, en esa horita que tuvimos el programa, tuvo una intervención muy dolida, ¿no?, muy sincera, muy de su mismo corazón, de Julio Ruiz, que incluso soltó algunas lágrimas, donde él pedía por favor que la señora alcaldesa y la gente que tiene que ver con el permiso, los carros pequeños, les permitan trabajar, porque yo tengo, en mi caso especialmente, tengo todavía hijos a quien apoyar, que están estudiando, etc., etc. Una explicación muy sincera que lo llevó incluso al llanto, ¿no? Entonces, yo quiero imaginarme que como ha habido esta presión, esta expresión también por parte del compañero, como ha habido la reunión de los señores dirigentes con la alcaldesa, entonces es posible que hoy por hoy pues se haya reducido, resumido, aminorado, apocado, ¿qué más?, los operativos a los carros caracterizados o carros pequeños. Pero tengo un comentario más. ¿Qué culpa tenemos los carros grandes de que ahora el que compra carro grande está, pues, en pena de muerte? Hay que ajusticiarlo por tener carro grande y no pertenecer a una empresa jurídica, a una asociación o a un comité, ¿no? Vamos con la llamada telefónica. Buenas tardes.
1: Buenas tardes, señor Carlos. Buenas tardes a sus oyentes.
0: Alexander, ¿cómo estás, hermano?
1: Todo muy bien, escuchando atentamente tus atinados comentarios. Y en cuanto a lo de la congestión, pues te estás olvidando, Carlos, de un tema que es crucial para nosotros también. Te he enviado un video a tu WhatsApp, no sé si ha llegado. Y yo he pasado hace más o menos 30 minutos por Palacio Viejo.
0: ¿Ya?
1: Nuevamente a la congestión en esa cuadra al frente de la comisaría, por el hecho de que los carros de la policía y de los mismos policías se están parando ahí. Así es que habrá que conversar con el gerente de transportes para que estos señores policías pues lleven sus carros a otra parte, otra cochera, donde corresponde, ¿no? Ya que la señora alcaldesa, bueno, tomó la decisión de sacar los carros que estaban en Parque de Amel, que dicho sea, no daban un buen aspecto al parque, te digo, lo denigraban un poco el así que vamos a tener que pedir nuevamente que se respete la cuadra del frente de la comisaría para que podamos circular como estábamos haciéndolo, un poco más rápido, pero sin restricción.
0: Okay, correcto. ¿Alguito más, señor Cornejo? Por favor, no se quede mudo.
1: No, sí, también escuché lo que contaste, esa anécdota muy importante y muy buena, Carlos. ¿Ah?
0: ¿Cuál, hermano? ¿Cuál?
1: Que te toman la foto con los generales, ah, y las utilizas después para que no te pongan las pateletas.
0: Sí, eso me pasó, ¿ah? Me pasó, enseñé. Esto soy yo, hermano, ¿no? Y usted, medio gordito, acá estoy. Este de acá, viejito, es Alexander Cornejo. ¿Ah? ¿Alguna vez te ha servido para algo esas fotos, no?
1: Muchas veces y muy bien, te digo. Pero en el fondo, te digo, no me equivoco, y tú sabes que la suerte, igual que tú, como tú tienes tu fruco, yo también tengo por ahí la tierra del Tumi.
0: Allá.
1: Que me dice tú, en realidad lo que pasa. Y ahora sí lo confirmo, esta vez sí lo confirmo. Eres un disoluto, un pírrico y espurio, que tienes un lupanar de ideas en la cabeza, que te vuelve un termocéfalo y a la vez un genuflexo. Y yeah, dicho sea de paso, pues eres un oprobio para el sector taxi. Eso está clarito y hay que felicitarte por eso.
0: ¿A qué te refieres? Por favor, suéltalo, ese disoluto, pírrico, espurio. Cuéntame.
1: Me refiero a que tú eres pues un tipo hábil, inteligente y capaz, uh-huh, que a la autoridad te la paseas, a pesar que le cuentas falsedades, pero te crees, ¿no?
0: Sí, pues, es la verdad. Imagínate, hermano, si yo con mi inocencia, transparencia que tengo, a veces he hecho uso de estas fotos, ¿qué hará Isidro Flores? ¿Qué hará el señor Paco? ¿Qué hará el señor Alexander Cornejo, que aparecen con uno y con otro? Y si llega un ministro, ahí está. Y si llega la China, ahí están. Imagínate, hermano.
1: Sí, es cierto. Bueno, y por último, Carlos, también quiero reforzar tu comentario. Sí, la semana pasada tuvimos una reunión con la señora alcaldesa y el señor gerente de transportes. Cuando digo tuvimos, me refiero a CREAT, el Ciro Flores, y a la federación, que la dirijo yo. Y ahí fuimos claros nosotros. Primero, Carlos, pedimos que todos los operativos a partir de la fecha, porque no hemos pedido suspensión de operativos, al contrario, hemos pedido que los operativos sean constantes, todos los días, mañana y tarde, que sean dirigidos. ¿Y dirigidos por qué? Porque en este momento tenemos una ordenanza que ya está aprobada técnica y legalmente. Un proyecto de ordenanza, perdón, que solo falta ponerla en sesión de consejo y que sea aprobada por los señores regidores, que es el permiso para las camionetas SUV. Hay varias camionetas SUV trabajando en Arequipa que los inspectores saben que no tienen permiso. Por lo tanto, mientras no se solucione este problema y esté en proceso su formalización, que no se los intervenga y fiscalice. De igual manera, los vehículos que tienen peso y cilindrada, que están caracterizados dentro de una persona jurídica, no tienen CETARE, porque está en proceso de formalización. En la misma ordenanza se está pidiendo la apertura del CETARE. Acuérdate que en este momento está el CETARE, entonces por eso no pueden acceder al CETARE ellos. Pero ya está la ordenanza aprobada también en todas las instancias correspondientes.
0: Ya
1: solo
0: la
1: falta
0: vi.
1: Que el sesión de consejo sea aprobado, publicado, y que de hecho sea apertura del CETARE para ellos. El otro punto es que hemos pedido que tampoco no se intervenga a los carros grandes caracterizados dentro de una persona jurídica, pero con CETARE vencido. Lo hemos explicado por qué.
0: Yeah.
1: Y entonces, ahora también, hay otra ordenanza donde se está pidiendo el 50% de descuento para estos carros que tienen el CETARE vencido y puedan formalizarse nuevamente. Entonces, mientras está en proceso de formalización, pues no hay que intervenir esos vehículos por lo pronto. Una vez que ya esté todo listo ya para formalizarse, y ahí al proceso de formalización y no se permite, entonces es cosa de ellos, ¿no? Ya, ellos,
0: pero te paso la voz, me tengo que ir a la pausa, pero te paso la voz, Alexander. Hoy día he tenido varias llamadas telefónicas indicándome que había cualquier cantidad de operativos, ¿eh? Incluso a los carros grandes. De eso voy a regresar a hablar. Si te necesito, mi querido Alexander, te doy una llamadita más, por favor. Vamos a la pausa, regresamos, amigos.
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Hoy martes 26 de mayo del 2026. En la información local, familia busca a Camila Delgado, de 16 años. La menor desapareció la tarde de este último domingo, luego de salir de su casa en Cerro Colorado. Y casos de sarampión suben a 7 en la región Arequipa, 3 son importados y 4 autóctonos. Los dos últimos contagios son de jóvenes procedentes de Miraflores y Yanaguara. La familia exige justicia para varón que quedó en UCI tras ser acuchillado en Paucarpata por su expareja. La mujer es detenida por el presunto delito de intento de homicidio. Y en entrevista con Radio Yaraví, la directora del Hospital Goyeneche, Yulisa Pinto, negó que haya reactivos vencidos en el nosocomio, pero quedó sorprendida por fotos de medicamentos caducados. En el ámbito nacional, el candidato presidencial de Juntos por el Perú, Roberto Sánchez, llama excesivo las críticas de Antaur Humala, quien aseguró que parte de los votos obtenidos por la agrupación en primera vuelta son gracias a él. Y el partido Cívico Obras, liderado por Ricardo Belmont, anunció que respaldará la candidatura presidencial de Roberto Sánchez en la segunda vuelta electoral del próximo 7 de junio. Finalmente, los deportes. Hernán Barco, cerca de fichar por Sporting Cristal, tras llegar a un acuerdo, el delantero deja FC Cajamarca para ayudar a los celestes a salir de un complicado momento. Hasta aquí con el avance informativo.

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0: 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A ver, tenemos una llamadita que está esperando. Vamos a escucharla. Buenas tardes.
1: Sí, muy buenas tardes, señor periodista. Referente al tema anteriormente que están tocando, referente al transporte, si bien es cierto, acá en margen derecha, Avenida 54, pues es muy lamentable, ¿no? Sabemos que hay empresas fantasmas de las loncheritas, ya han formado tipo de asociación, pero sin embargo hay unos cuantos vivos, ya están afiliando. Imagínense ustedes, inclusive tienen un letrero en su atrás de los loncheritas, se afile unidades, imagínate, con un monto de 150 a más, 150 soles a más, imagínense usted. O sea, están lucrando estos, prácticamente estos señorcitos, están lucrando, imagínate, sin ser formales. Entonces, hacemos el llamado pues, al municipio provincial. ¿Cómo es posible? O sea, el municipio provincial está presionado prácticamente a las unidades grandes, a esos carros que cuestan pues 80 mil, 90 mil dólares. Pero sin embargo, estos loncheritas casi sacan al mismo monto que unos carros grandes, pues, sacan la ganancia.
0: ¿Y ese servicio, el servicio que ofrecen es en la vía 54, hasta dónde, a dónde van?
1: Hasta Pesquero van estos señores.
0: Ya.
1: Entonces, yo pienso que ya se debe regular esto. Claro, también nosotros no tenemos, en particular, ojo, nosotros no somos transportistas, no tenemos carros grandes, nada por estilo, sino que nosotros vemos la realidad, vemos a los transportistas grandes, por ejemplo, la empresa Canario va toda la C, hasta Pesquero, pero sin embargo estos señores van vacío, ¿ya? Vacío. Pero sin embargo, ¿de qué sirve presionar? El municipio provincial prácticamente está presionando a los carros grandes, ¿no? Inclusive el precio está presionando, el precio del pasaje, pero sin embargo estos señores de los loncheritas se van llenos, imagínese usted. Entonces,
0: señor, pero ese servicio, cuéntenos un poquito más, ese servicio que prestan las loncheritas de la vía 54 a Pesquero, ¿es todo el día o solamente en la mañana, en la madrugada? ¿Cómo
1: todo
0: es?
1: Todo el día, estos señores, ya prácticamente ya es tierra de nadie, no hay inspector, no hay policía, no hay nada, señor. Desde Nazareno hasta Pesquero van, ahora ya han ampliado su ruta estos señores, inclusive tienen el letrero, se afile unidades. Imagínese usted, en una ocasión yo he tenido esa oportunidad de llamar a ese número. Me dijeron que la afiliación está a 180 soles.
0: ¿Y usted cree que usted me podría pasar ese número de repente? ¿Ese número para llamar yo desde aquella de la radio?
1: Sí, yo lo voy a pasar, por favor. Sí, lo voy a pasar por WhatsApp.
0: ¿Tiene usted mi número de WhatsApp? Por favor, anótelo. De verdad, lo necesitaría urgente, ¿ah? Si no, para dictarle mi número.
1: A ver, por favor, dígame usted.
0: ¿Tiene usted para dónde anotar, no? Ya, 999-28-29-38. Repito, 999, tres veces el 9, 28-29-38. Ahí envíeme, por favor, ese número. A ver, vamos a hacer pues una llamada también desde la radio para ver qué nos contestan. Si puede ahora, le agradecería, señor. Gracias más bien por la denuncia.
1: Sí, justamente, mira, yo creo que el municipio provincial pues debe ya poner también... debe poner mano dura también a estos loncheritos, pues. También.
0: Pero es que la gente, pues, hermano, no, mira, tú mismo reacciona, a ver tú, en tu opinión, esos carros fracasarían siempre y cuando la gente no se suba a esos vehículos y prefieran ir en los canarios que tuviesen esos carros grandes, ¿no? Pero no, la población se sube porque llega más rápido, yo no sé, porque está de moda, y finalmente, pues, la población los vuelven ahí útiles y necesarios.
1: Sí, justamente eso, pero yo creo que también el municipio provincial no regula, pues, entonces yo creo que es tierra de nadie, entonces yo pienso que ya se debe regular también, pues, ¿no? Cosa que también las empresas canarias deben ir también a un lapso, en un tiempo de 3 minutos, 4 minutos, pues 5 minutos, ¿no? Dependiendo a la hora, qué horas hay más gente, ¿no? Eso yo diría, haría una denuncia, pues, a estos señores de las loncheritas. Prácticamente están lucrando, pero hay unos vivos que están lucrando.
0: ¿Y cuántas loncheritas tú calculas, hermano, que ya estarán trabajando en esta nueva ruta?
1: En esta avenida prácticamente hay cantidad de loncheritas, un aproximado de 180 a 200 unidades debe haber.
0: ¿Qué hacen esta ruta nada más 54
1: todo el día.
0: Nazareno solamente hasta Pesquero?
1: Hasta Pesquero.
0: ¿Tanto, de verdad? ¿180?
1: Pesquero, todo el día, como le digo, o sea, todo el día cubren, parece que en la noche también se van hasta Puente Grau, no sé. hacen ruta también, ruta larga, ¿no?
0: Porque ¿y tú eres solamente, tú eres vecino, que has observado, eres dirigente o...?
1: ¿Ah? Yo soy un usuario más, un usuario que siempre voy en los carros grandes y me compadezco de verdad, es que ellos van vacío. Entonces, las loncheritas llenos.
0: ¿Y cuánto cobran las loncheritas? ¿Cuánto cobran?
1: La verdad nunca me he subido, pero creo que están cobrando 2.50.
0: ¿2.50? ¿Y el canario cuánto cobra? ¿Un sol?
1: Sol 30,
0: ¿no? Claro. Mira, fíjate. Gracias, mi hermano. Gracias, ¿ah? Me ayudarías mucho si me mandas al número que has anotado, el número de esta empresa, ¿ya? Esta fantasma empresa. Gracias.
1: Gracias.
0: Hasta luego. Sí, pues, es la oferta y la demanda, es el trabajo, eso es lo
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0: Lo que en algún momento Alan García dijo, ¿no? Yo me quedo asombrado del pueblo peruano, haberlo escuchado al tío Alan García, esta frase ahora la toma fuerza, ¿no? Cuando Alan García dijo, yo quiero felicitar al pueblo peruano porque ellos mismos buscan su trabajo, no se mueren de hambre y siguen creciendo y hacen empresa y hacen fortuna. Y eso es lo que pasa, pues. La necesidad, mi hermano, a ti que me has hablado hace un ratito, la necesidad tiene cara de hereje. Y si tienes un dinero para poder comprar esas unidades y tienes full gente, pues bienvenido, hermano.
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0: Es una forma de crecer también. Yo no estoy en contra. Mira, estoy opinando un poco diferente a ti. A pesar que yo estoy en contra de la informalidad, pero ¿qué hacemos si es una necesidad del pueblo y el pueblo le está dando, pues, la atención, le está prestando el caso debido a estas famosas loncheritas, ¿no? Un tema interesantísimo, ¿eh? Me voy a ir a dar una vuelta por esta zona. Y ojalá el pata me mande, pues, el teléfono. Vamos a ver. Vamos con la llamada. Buenas tardes.
3: Sí, buenas tardes.
0: ¿Cómo está?
3: Mire, hablaba usted correctamente. Dice, cualquier cosa que el peruano emprenda en el país, si proyecta, si ahorra, si invierte,
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3: vuelve a invertir, y si lo financia, digamos, cuando no le alcanza como el banco, puede salir adelante. Pues cualquier negocio te va a salir bien. ¿Por qué? Porque la gente tiene dinero para comprar lo que vende, los productos o los servicios. Ahora, si la gente no tuviese plata en los bolsillos, por más que tengas la mejor mercadería, no te la va a comprar. Por más que te prestes el mejor servicio de lujo, 5 estrellas, no te lo va a tomar. Entonces, ¿de qué depende una sociedad? De que haya consumo.
0: Claro.
3: ¿Y de qué depende que haya consumo? Confianza. Si no hay confianza, no hay consumo. Si no hay consumo, no hay dinerito para las personas. Por eso que no entiendo, hay personas que son del sector de transporte que dicen que van a votar por
2: JP. Yarabí.
3: JP va a destruir el mercado. Si se ponen a pensar, un taxista abriendo un servicio suntuario. ¿Qué quiere decir suntuario? Es que no es tan necesario. ¿Que es útil? Sí, pero no necesario. Hay gente que en época de vacas flacas ya no va a tomar taxi, va a tomar su bus. Es lo que pasa, por eso que yo veo a mi hermano también es taxista, por eso dicen, llega 15 de agosto, voy a hacer mi agosto, dice, ¿por qué? Porque la gente pues tiene dinero para gastar el transporte, no quiere darse el trabajo de tomar un bus, nada. Y hay épocas donde baja la plaza, como él dice, especialmente después de comprar los útiles de los chicos, ¿se dan cuenta? La gente ya no gasta plata en servicios de taxi, gasta en útiles. Entonces cuando un país llega a ese punto, solamente va a haber plata para qué, salud,
2: Yarabí,
3: y alimentación. Para otro tipo de gastos no va a haber. Por eso que yo aconsejo a la población, el mejor sistema de gobierno es un de mercado y de democracia. Gracias, Pablo.
0: Gracias, mi querido amigo. Efectivamente, check inmediato te he puesto, hermano. Un check inmediato. Bueno, tenemos que ingresar un ratito al momento social. Pero a ver, Juliancito Pari, dale.
4: Buenas tardes, señor Carlos Cruz y su programa y a Radio Yarabí. el compañero que me antecedió, el otro también, sobre las loncheritas, la culpa no tiene pues la loncherita, tampoco no tiene la culpa la población, sino que la municipalidad o el
2: sistema
4: integrado que se llama buses, sí, no van pues donde tienen que ir, corregir, hay los carros no suben hasta Bajada de Japón, hasta más arriba, no hay esa ruta, entonces ellos cubren pues esas zonas. Es decir, solamente gran parte de los carros con el cono norte se van por la pista, no, pero no entran, pero algo, llámase a pipa, adentro, no entran. Entonces, ¿quién entra? Pues las loncheritas. Entonces, ellos pues, se lo traen hasta Pisquero, su gente, igualito. Acá en Characato, igual, hasta Quequeña, por ahí no van. Entonces, han hecho pues, su plaza hasta Cruce. Hasta ahí traen la gente, ahí lo dejan, así trabajan, pues, como el compañero, a usted ha dicho ahorita, ellos ya han creado pues su trabajo, se pueden invertir esos 10.000, 12.000 dólares.
2: Ya,
4: lo que pasa acá, el alcalde debe regularizar, debe, ya debe poner ya como un carro oficial a ellos, que no cumplen la norma, porque ¿qué hacemos pues si los empresarios, es decir, no van a hacer, y trabajan también cierta horita, nomás ellos están las 9 de la noche, y loncheritas pues siguen trabajando hasta las 11 de la noche. Entonces ahí hay que ver, ¿no? Es un, como hay un dicho que es un mal necesario.
0: Ah, exactamente. Y una cosa, Julián, no sé si tú has tenido la oportunidad de quedarte de repente una mañana por el cono norte, o a ver, corre, vete, date una vuelta por allá, por Quequeña, por Characato, por Yarabamba, por toda esta zona. Fácil, hermano, fácil, te quedas horas de horas y ni siquiera tienes necesidad de venir al centro, que estén correteándote, porque ahí hay cualquier cantidad de chamba, ¿no? Y no es necesario que vengas al centro, ahí hay trabajo. ¿Te ha pasado eso o no?
4: Sí, Carlitos, yo me he quedado varias veces por ahí, por Characato, una carrera, me quedé de ahí, me he ido a Poxi, por los valles, a otros sitios, y ahí nomás que he quedado, ¿no? Me he quedado con el almuerzo en la casa, ya tenía que almorzar por ahí nomás, y buen almuerzo por ese lugar. Entonces, muchos compañeros se quedan por ahí nomás trabajan,
0: sí, pues.
4: Pero algunas oportunidades están de molesta, algunas veces han ido también a la municipalidad a molestar a ellos, entonces ya han molestado a ellos. Varios compañeros, claro, gran parte trabajan informalmente ahí, no necesitan citar, casi gran parte. Ese es el detalle. Igual acá en Cono Norte 54, donde llaman más o menos,
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4: en Cafarma lo llamo ahí, el carro que va a venir al centro, se pone en carril para abajo, y el que carro va para todo lado, para allá, se cae en carril para arriba, mira, ya la población ya sale, ¿no? De eso.
0: Ah, entonces, no sabía
4: ahí,
0: eso.
4: Hay bastante trabajo por esos lugares.
0: Sí, claro, ¿no? Que sí.
4: Y nos claro están peleando, sí, aquí, pero defendido, ¿no? Por la autoridad, y la autoridad, Carlitos, no lo ve. Bueno, ya está pasando como okay, por Palacio Viejo, ya están llenos al frente de comisaría de Palacio Viejo, y otros carros particulares, o un carro siniestrado, ahí está ya, y el patrullero. Entonces, tenía razón el señor Alexandre Cornejo, de la nada le ha servido el que ha desocupado al Parque de la Miel. El Parque de la Miel, ¿qué está haciendo? Está lucrando ya para, no sé, para quién va a ir a esa plata de Zona Azul, ¿no? Ya está ahí, ¿no? Entonces, más okay, antes, Julián, faltaba no solamente poner orden a los comisarios, no sabe que tienen que orden ahí bien y punto, ¿no? E incluso ahí constantemente había un policía, estaba ahí, ya no había delincuencia, nada en el lugar, ¿no? Ahora ya no hay ni policía, solamente hay carros particulares están estacionados.
0: Te agradezco, Julián. Muchas gracias.
4: Gracias
0: por tu intervención. Muy buena, Juliancito, muy buena. Ese Julián es el que quiero en mi equipo. Ese Julián, ¿ya? Bueno, habría que ir pensando en irle a sacar la lengua ya a la señora alcaldesa. No todo lo que se le ocurra, ¿no? Me imagino yo que 4 de la mañana abre sus ojos. A ver, hoy día, ¿qué hago? Van a venir las cámaras, van a venir los micrófonos. Ah, ¿qué tal si hago esto? Con tal de que me aplaudan, me voy a poner un casco, voy a salir. No, ahí está, el primer error. Lo están diciendo los compañeros del taxi. Siguiente llamada, buenas tardes.
5: Aló, buenas tardes.
0: Sí, señorita alcaldesa, ¿cómo está?
5: ¿Perdón?
0: Le escuchamos, adelante.
5: Sí, soy una vecina que estoy muy afectada con el candidato líder Benigno Cornejo, y el alcalde de Socabaya que haya utilizado la imagen del pollo, está bien, pero que no esté utilizando este animalito y lo tenga encajonado a la luz del sol en grupo a todos los animalitos, dos cajas, sin agua y sin sus alimentos, y todo el sol les está dando. ¿Por qué estamos dañando así la imagen al animalito? Es un ser vivo que siente. ¿Qué clase de seres humanos será el señor Cornejo Benigno y el Yarabí, señor Muñoz de Tocabaya? Entonces, es de verdad despreciable estos dos seres humanos, que no parecen seres humanos porque no tienen sentimiento ni dolor, que esos animalitos también se sienten.
0: Pero cuéntenos, señorito. Cuéntenos, por favor, cuéntenos toda la historia. ¿Dónde están esos pollitos? ¿Por qué están encajonados?
5: Específicamente está en la avenida Socabaya, a la altura del mercado San Martín de Socabaya, cruce de la avenida Socabaya con el mercadito San Martín de Socabaya. Están en el piso, encajonados en el sol, y la gente está haciendo cola, pero ni para regalarles, seguro. Y están ahí personas con su chaqueta amarilla haciendo su propaganda para ocupar un cargo político, estos señores. Uh-huh. De mi parte, señores vecinos de Arequipa, les pido que no votemos por el pollito, porque están dañando a un ser vivo. ¿Cómo puede ser de esa forma?
0: Pero los están regalando, ¿no es cierto, señora?
5: Todavía no los están regalando, los tienen ahí encajonados, esperando seguro que se junte mucha gente,
0: ¿no?,
5: para poder empezar a regalar y hacer su demagogia.
0: Pues lo que está usted diciendo ahorita, señora, yo le aconsejo algo, lo que está usted diciendo ahorita en el micrófono de Radio Yarabí, dígaselo al señor este que va a regalar, no sé quién será.
5: Yo le he indicado de que de mi parte no tiene usted ningún voto, porque
0: muy
5: está usted dañando a un ser vivo.
0: Muy
5: no tiene usted, me denigra, señor. Lamentablemente usted tiene una mentalidad enferma, irracional. Este ser vivo siente. A ver, póngase usted que usted sea un pollo y yo lo regale a usted. Así le indiqué.
0: Entonces,
5: señores vecinos de Arequipa, por favor, no votemos por el pollo si siguen utilizando a un ser vivo. Es un ser vivo que siente, por favor.
0: Okay.
5: Gracias, señores.
0: No, de Arequipa. Está muy bien, señito, muy bien, le felicito. Vamos a la pausa rápidamente.
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0: Continuar con nuestro programa La Voz del Volante. Tenemos una llamada telefónica que estaba esperando. Le escuchamos rápidamente. Buenas tardes.
1: Buenas tardes, señor. Yo quería comunicarles a ustedes que acá en 54, 1 de junio, las loncheritas hacen un servicio muy importante. Es que usted no sabe, no vive. Usted está sentado ahí en su sitio y como un mongolito, hablas nomás de la realidad, señor. Nosotros acá arriba vivimos, sufrimos del transporte. Esos señores de carros grandes no nos recogen. Y si nos recogen, colgados nos llevan. Ahí pasan accidentes. Y gracias, ahora ya no hay accidentes, gracias a estas loncheritas. Y encima de eso nos salvan el apuro. Espere, esos carros grandes y nunca nos solucionan. ¿Y qué más? A ver, usted, pregúntame usted, a ver.
0: Listo, no, señor, está bien, yo he salido a su favor, yo he dicho de que me parece que esté bien, pues, que haya esta competencia, aunque yo no estoy de acuerdo con la informalidad, pero sí, yo hice la salvedad de que estas loncheritas seguramente estaban apoyando mucho a la población de ahí. Usted, por ejemplo, ¿en qué parte vive de esta parte de Arequipa?
1: 54.
0: ¿Usted vive en la misma avenida 54?
1: Sí.
0: Ya. ¿Y usted maneja, usted tiene una de estas loncheritas o solamente no, es usuario?
1: No, yo no manejo, yo soy soldador, hago puertas y ventanas, estructuras metálicas a brada.
0: Vaya.
1: Me asomar con la soldadura o cierro y le espero ese carro grande, no me recoge. Y me voy en las loncheritas y ya salvo el apuro de cumplir mi trabajo.
0: Muy bien, ahora quiero que me aclare. Creo que me ha dicho usted a mí mongolito, o si he equivocado, hable de una vez claro y fuerte.
1: Eso quiero aclararle al público y para usted.
0: Usted tiene que analizar, o sea, a mí y a los otros.
1: Usted
0: ya,
1: tiene que analizar lo que te dicen. No puedes hablarte como una persona que no sabe lo que te dicen. Hazlo normal, lo tomas en alto. Sí, ¿no? Los lonteritas son los primordiales. ¿Hasta qué horas hacen servicio? Hasta las 11. Desde la mañana, 3 de la mañana.
0: ¿Y esta loncherita, usted, de la 54, hasta dónde va?
1: Pesquero.
0: Ya, y le cobran, ¿cuánto le cobran? 2.50, ¿cierto?
1: Eso es a las 12 de la noche, 11 de la noche.

0: Bueno, ahora aprovechando un poquito la risa, quiero enviar un par de saludos que tengo aquí en los momentos, en nuestros momentos de régimen social. Así, así se llaman nuestros momentitos importantes. Quiero enviar un saludo, me espera un ratito mi amigo Federico Peralta, si no, no voy a poder enviar un par de saludos que los tengo desde ayer. En primer lugar, por orden de llegada, a mi querido amigo Percy Carpio, sí, el hombre de Autogás Carpio, ahí en el Cono Norte, en Ciudad Municipal, Zona 1, Manzana N, Lote 10, que es especialista en conversiones a GLP. Está el hombre feliz, ¿no? Y le envío un gran saludo. Y lo felicito porque recientemente han nacido sus dos gemelitas, ¿no? Muchas felicidades, querido Percy Carpio. Está feliz pues con sus dos bebés, mujercitas, gemelitas, por partida doble, ¿no? Es una bendición enorme, mi querido Percy, lo que ha pasado contigo, hermano. Dos pequeñas estrellitas han bajado del cielo para iluminar tu vida, de ti, de tu esposa, de tu hijito mayor. Felicitaciones, mi querido Percy, de verdad, desde la voz del volante. Ya estaremos conversando y chayando también, hermano. Y el segundo saludo que tengo desde ayer, ya, es quiero enviar un saludísimo, porque este último sábado, 23 de mayo, estuvo de onomástico una bella señorita que lógicamente es el orgullo de sus papis. Ella es ingeniera industrial de profesión, pero con un gran tino, con un buen ojo, un buen olfato y muy buenas decisiones para los negocios, ¿no? Y más que la ingeniería industrial, ahora ella está pues en el tema de los negocios. Un fuerte abrazo para Katie Justo, hija de nuestro amigo Pedrito Justo Guaranca. Katie, pues ya es propietaria de varias tiendas de artículos para celulares. Si usted desea cualquier cosita para su celular, justo en la esquina de la calle Pau Carpata con la avenida Goyeneche, ahí en esa esquina grande donde están las tiendas de celulares, ahí preguntan por Katie Justo, ¿ya? Y ella los va a apoyar mucho. Se suman a este saludo su otra hijita de Pedro Justo, Chantalita, que justo el 7 de junio día de las elecciones, la hija menor de Pedro Justo está cumpliendo un añito más de vida y pasa a ser mayor de edad, cumple 18 añitos. Está feliz, saltando en una pata. Sí, Pedrito Justo está saltando en una pata, ¿no? 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Saludos, amigos, saludos en este momento social. Vamos con la... Bravo. Vamos con la llamada telefónica. Buenas tardes.
1: Buenas tardes, señores de Radio Yaraví y a toda la población de Arequipa.
0: ¿Cómo está? Dígame.
1: Quería acotar algo acerca de las loncheritas, ¿no? Uh-huh. Si bien es cierto, todavía están de forma informal, pero como me antecedió el señor que ha opinado, es un mal necesario que a la población llega a satisfacer una necesidad urgente, transporte, ya que lamentablemente el municipio que está encargado de regular y de mejorar el transporte urbano en la ciudad no lo hace. ¿Cuántos años estamos esperando que no haya buses grandes, rutas largas, den boleto, haya seguridad, pero nada, no les interesa a los señores del municipio? Entonces, por eso es que hay mucha gente que hace uso de la loncherita, porque los lleva, pues, lamentablemente esto les perjudica a algunos taxistas, lógicamente, y se van a sentir en desventaja en ese sentido, ¿no? Y bueno, pues yo creo que lo que tenemos que exigir todos

0: es que el municipio invierta en transporte grande. Por ejemplo, yo vivo acá en el Cono Norte. Las loncheritas no salvan del apuro porque ir en los combis o más el tráfico, una hora y media para llegar al centro. A la Belín no llega la loncherita en 45 minutos, 30 minutos, 35 minutos. Entonces, es un beneficio, pues, de tiempo. Usted sabe que el tiempo es oro, entonces necesitamos, por ejemplo, ya otro tipo de transporte acá en la ciudad para poder mejorar esto.
1: Está bien, señor. De todas maneras, tiene usted cierto punto de razón, pero usted apoya, solamente quiero que me conteste algo, usted apoya la informalidad porque, como usted lo dice, satisface una necesidad de transportarse rápidamente a comparación de los buses. Entonces, ¿usted está de acuerdo con la informalidad o...?
0: No, no, de ninguna manera. O sea, la informalidad es, o sea, nos hace daño a todos, en realidad. ¿Por qué? Porque yo por ejemplo, soy un trabajador dependiente, trabajo en una empresa. Entonces, yo pago mis impuestos, lo que es hasta el último centavo. Y así como yo, también me gustaría que todos aporten al fisco, ¿no? Para poder mejorar la situación del Perú. Pero lamentablemente, pues, las autoridades no hacen. No es que yo apoye la informalidad. No, yo estoy en contra de la informalidad.
1: De alguna manera, ¿no? Usted la apoya porque usted hace uso de esas loncheritas, ¿no? Claro.
0: Claro, si lo vemos desde ese punto de vista, sí, pues, sí, pero pues. Pero si no tenemos buses, ¿qué hacemos?
1: Claro, claro.
0: Por ejemplo, para acá, para el Cono Norte, a las 9 de la noche ya no hay combis. Y la combi que encuentro en Puente Grau ya no te cobran el sol 30, te cobran 2 soles. Y mejor me voy en la loncherita sentado, 2 soles 50.
1: Mejor sube usted a mi taxi y le cobro 20 soles, señor, claro.
0: Okay, claro, señor. Claro.
1: Entonces, listo, muchas gracias. Sí, gracias por su llamada telefónica. Tengo otra llamadita. Es un abanico enorme, ¿no? Un abanico abierto enorme para las diferentes probabilidades que uno tiene para escoger. Vamos con la siguiente llamada. Buenas tardes.
2: Muy buenas tardes, amigo Cruz.
1: ¿Cómo está usted? Adelante.
2: Mire, con respecto a este tema de transporte, usted mismo lo ha dicho, este es un abanico y ese es muy crucial. Yo, a los señores, cuando dicen, no, el Consejo no pone unidades, no invierte en transporte. Oiga, el Consejo no es para invertir. El Consejo no va a comprar unidades para poner en cada quien. El Consejo tiene que dar, ¿qué se llama? De repente, un poco más, abrir un libre mercado para que se pueda inscribir a quien quiera ingresar como transportista, abrir empresas. Pero como estos los han dado a ciertos grupos de empresarios, entonces se han formado han formado un círculo cerrado, y no quieren, pues, se cobran por el ingreso 5.000, 10.000, 15.000. Y ahora yo le digo dos cosas. ¿Quién va a invertir? Yo tenía un familiar que hacía liquidar las aves. Ha hecho un estudio de mercado. Quería comprarse 2 buses. Dijo, no, ¿cómo voy a invertir por $80,000? Son $170,000. A ver, en la mañana yo bajo. El petróleo está a 22, 25, va a llegar a 30. Los repuestos están tan. Y me van a pagar un sol 30. A lo mejor me voy a Lima, mejor me voy a otra cosa. Invertiré en otra cosa. Entonces, y hay muchos así, amigo Cruz, no es por dar, hay que ser así, hay que ser, como se dice, calcular. Entonces, ¿sabe quién le da ahorita? Es el transporte chico, como es ahorita las loncheras, porque llenan 15 y boom, se van, pues, ese tipo colectivo. Viene otro. Ahora el transporte grande no va a dar, pues, servicios hasta las 9, 10 de la noche. Yo tengo familia, por ejemplo, que viene en Socabaya. A las 9, 10 de la noche ya no hay buses. ¿Qué hacen las loncheritas? Entonces, si usted pregunta, dice, pero ustedes están dando al informal, están digamos, apoyando. Oiga, pero ¿en qué me voy? ¿A pie o me quedo en un hotel o riesgo mi vida para tomar que un taxi que le puede cobrar también 30 o 40, no sabe que de repente no alcanza la situación económica. Uh-huh. Entonces, para eso, no sé, la verdad que habría que hacer un estudio bien económico para que pueda de repente, tampoco no podemos, no estoy diciendo que se eleve el pasaje, porque la verdad no tenemos pues de dónde pagar cada vez. No sube todo, pero no sube pues, los sueldos. Sube todo, no sube los sueldos. ¿Cuántos años llevamos con esto? Más de 15 años. 100 soles se ganaba hace más de 20 años y seguimos ganando 100 soles a la actualidad. Ha pasado más de 10 años, seguimos igual. Y va a pasar 5 años más, 100 soles seguimos igual y la cosa se va triplicando, triplicando, triplicando y disimuladamente uno se va ajustando y hay más pobreza. La verdad es, sinceramente, el Consejo no es un regulador, ni tampoco va a ser un empresario para que ponga empresas. Lo que tiene que el Consejo es regular de repente con un pasaje y regular pues las loncheras. Decir, no, señores, ustedes vienen hasta acá, ustedes vienen hasta aquí, ya, a ver cuántos inscritos hay, 20, pero de aquí para adelante no me cobra más de un sol 20, un sol 50, un dos sol, como puede hacer. Puede hacer una forma, no es mi concepto, señor Cruz. Okay. La verdad que es bien crítico acerca del transporte. La población crece, se multiplica la población y necesitamos transporte. Pero muy buenas tardes, señor Cruz.
1: Okay, listo, señor. Listo, muchas gracias por sus opiniones tan variadas, pero con mucho criterio. Los felicito. Lo que va quedando claro, a ver, para ir cerrando este circulito, lo que va quedando claro es que de todas maneras, ¿no?, muy a pesar de mucha gente, pues las loncheritas, como lo dirían, no sé quién, me parece Julián Pari, un amigo que llamó hace un momento, finalmente son un mal necesario, ¿no? Un mal necesario. Y que, lógicamente, satisface la necesidad del usuario. Muy bien lo ha dicho el último señor, ¿no? ¿Qué tal si yo me quedo en el Cono Norte hasta las 9:30, 10 de la noche, y tengo que irme a mi casa, que vivo en Socabaya, voy a tomar un taxi y me va a cobrar 40 soles? Pues buses ya no hay, pero ¿quiénes están? Las loncheritas. Entonces, sí pues, al final se vuelven muy útiles porque satisfacen tu necesidad, ¿no? Y lo que sí me queda claro es que las autoridades, especialmente la municipalidad, no podrán ni en esta gestión, ni en los próximos 2 años, así lo voy a decir, vencer o poder solucionar esta problemática de la informalidad. Y un saludo al amigo que nos llamó y comenzó con este tema, y yo le pedí por favor y le dije, ponme el número de esta empresa para llamar, cuánto está la afiliación, ¿se acuerdan? Hasta el día de hoy, hasta ahorita, nunca envió el número. Es que una cosa es pues querer también llamar por teléfono, incendiar la pradera, provocar al locutor o al periodista, ¿no? Como es un programa de transporte, pues ahí voy a plantar mi queja, mi denuncia, cuando el tema da para más, ¿no? Habría que analizarlo. Y me hubiese gustado, y si estás en la sintonía, mi hermano, ponme ese teléfono. Yo tengo, de verdad, hermano, tengo las agallas suficientes para hacer una llamada telefónica a esa empresa para ver cuánto me cobra poner mi minivan o mi loncherita a su empresa, ¿no? Y que me digan cuáles son los requisitos. Y eso lo iba a sacar yo públicamente. Te chupaste, ¿ah? Te chupaste tú, ¿ah? O me mentiste, ¿no? Entonces, cuando uno hace la denuncia, pues tiene que hacerla así, total, con toda la franqueza que a veces se aparentan en la llamada telefónica, ¿no? Bueno, no había cerrado el anterior círculo que habíamos comentado y me lo hacía conocer aquí bien Manolo Cárdenas, me dijo, te estoy escuchando con mucha atención el tema de los operativos que ha habido y te has movido para un tema, para otro tema. Gracias, Manolito, gracias. Ordena tu programa, ¿no? Te quedaste en los operativos, te estoy escuchando, y luego tienes una llamada, tienes otra, y una mixtura de opiniones. Cierto, cierto, Manolito, así es el programa La Voz del Volante también. Pero todas relacionadas, como te das cuenta, al transporte y a nuestra problemática, pues, que tenemos, ¿no? Porque finalmente, Manolito, también las loncheritas, yo no lo he dicho hasta este momento en todo el programa el día de hoy, pero sí en la última llamada lo ha dicho, que estas loncheritas que están apareciendo ahora de la de Nazareno y la vía 54 hasta el pesquero, pues están perjudicando al taxi. Sí, pues también, ¿no? También. Entonces, lo ha dicho el amigo, ¿no? Pero yo veo que más bien sobre los operativos que comenzamos el programa, después de haber escuchado todo lo que hemos escuchado en el programa el día de hoy, yo siento que la gran disculpa de la gente que tiene la orden y la autorización para hacernos operativos a los taxistas, parece que solo se concentran en nosotros, en los taxis, ¿no? Solamente, o sea, salen 30 inspectores y la mirada de los inspectores es directamente a los taxis, ¿no? Taxis chicos, taxis grandes, hoy día ¿qué hacemos? Causa, hoy día ¿a quién agarramos? A los taxis grandes que no tengan bien su casquete, ya causa. Mientras en la ciudad sucede una serie de cosas y las intervenciones deben enfocarse en no solamente en los taxis, ¿no? Hay que recuperar los espacios públicos que hemos denunciado en este programa cuántas veces, sobre el comercio informal, sobre los camioncitos que venden fruta. Hay que ver también, si quieren hacer, se mueren por hacer operativos, pues hay que ver qué están haciendo gente de mal vivir, por ejemplo, en algunos sitios que se ofrece el taxi de servicio turístico, ¿no? Para garantizar la seguridad. ¿Se han dado cuenta ustedes que detrás de los turistas hay una serie de personas? Vayan por Santa Catalina, por un costado del monasterio, vayan por donde salen estos buses de doble piso, para que vean las carotas que se mira ahí, que están detrás de la gente que viene a hacer turismo en nuestra ciudad. Enfóquense en eso también. Hay tantas cosas que los señores de la policía y los inspectores pueden cuidar de nuestra ciudad, pero no, lo que quieren es el taxi. Vayan a los bancos. Hoy día ha salido una publicidad, un ratito, Oliver, por favor. Hoy día ha salido una noticia donde está involucrado un taxista, un tal Teodosio Puruguaya Alves, de 58 años, alias Puruguaya, ¿no? Que ha sido señalado como presunto cabecilla de una banda criminal denominada Los Marcas del Misti, que este señor estaba pues detrás de la gente que cambiaba dólares, que tenía dinero y salía de los bancos. Y ahí no hay ni un policía chequeando, ni un inspector chequeando, ¿no? Pero sí detrás de los taxis. Son cosas diferentes, sí, pero ahí también deben dedicarse, pues, la policía. Vamos con don Oliver Elías Guarillo, ¿qué tal, hermano?
3: ¿Cómo estás, señor Carlito? Muy buenas tardes. Bueno, yo quería preguntar si estos inspectores que están parando los taxis tienen su protocolo de intervención, su protocolo para de intervención, puesto que en años anteriores se decía de que no tenía el protocolo de intervención, y entonces ese era motivo en ellos. Entonces sería bueno, ¿no?, averiguar, porque el señor que trabajaba en el consejo que hacía los descargos, el señor decía que no tenía protocolo y era motivo, por eso, una vez más, de que era motivo de anular esas actas. Pues dice que debe entender, y como no tenían, se anulaban algunas papeletas. Es más, los inspectores creo que los han asignado de acuerdo, o por ejemplo, para los taxis hay una cantidad de inspectores, y para los buses del CID, otra cantidad. Eso también creo, porque una vez le pregunté a una señorita inspectora sobre el plaqueo, sobre la 1388, la ordenanza 1388, y me dijo que no tenía conocimiento, puesto que ella no estaba asignada para controlar taxis, solamente los buses. Entonces creo que sería bueno averiguar para ver, ¿no?, si realmente están trabajando como debe ser, señor Carlitos. Nada más, hasta cualquier momento.
1: Gracias, don Oliver, gracias, gracias. Claro, una tarea me está dejando Oliver, que también se las paso a ustedes, amigos, ¿no? A ver quién podría averiguar si es cierto, ¿no? O sea, hay, digamos, comisiones dentro de los inspectores. Ustedes se encargan solamente de los taxis pequeños, ustedes de los taxis grandes, ustedes, no sé, desconozco. Me parece que por ahí tenemos un compañero del taxi que tiene su hijo que trabaja en Serenazgo, ¿no? No, no, perdón, dentro de los inspectores. Él me lo comentó una vez. Mi hijo, y con mucho orgullo, mi hijo es inspector y él es el que me datea, me pasa la voz. Papá, ¿dónde estás? Hijito, estoy acá por Tahuaycani. Allá, no vengas por la Católica porque ahí estamos. Una cosa así, ¿no? Bueno, el hijo pues lo apoya al papá. Pero, a ver, yo recurro a Bosé, mi querido amigo. Pregúntele a su hijo si hay esa clase de comisiones, ¿no? Y me pasa la voz. Mira que te estoy haciendo el gran favor de no identificarte. No tengo por qué tampoco. Entonces, yo iba, ¿no? Y ojalá que se aclare este tema también de este presunto cabecilla de la banda criminal denominada Los Marcas del Misti, porque en el video que está circulando en redes sociales se mira cómo llega la policía a la Asociación de Vivienda Hernán Bedoya 2, segunda etapa, en el distrito de Cerro Colorado, para realizar su arresto preliminar bajo mandato judicial, que también incluyó el allanamiento de cerraje, registro de su domicilio e incautación de bienes. Y en el video está que desarrejan esa puerta, ¿no? La tumban la puerta con esos golpeadores que tiene la policía, y finalmente ingresan a esta vivienda y se mira en su cochera, pues clarito, ¿no? El vehículo, que es un taxi de una gran empresa en Arequipa de taxi, repito, que no vamos todavía a mencionar por respeto, porque estamos hablando prácticamente pues de un delincuente, ¿no? Un presunto delincuente, mejor lo diré, ¿no? Y presunto cabecilla de una banda criminal a quien lo han estado chequeando, ¿no? De alias Puruguaya, que habría participado, dice, en el seguimiento de cambistas y víctimas que retiraban dinero de los bancos. El grupo criminal operaba en zonas bancarias y comerciales de la ciudad. Su modalidad, dice, consistía en observar a las víctimas, realizar el seguimiento y coordinar el punto del asalto con armas de fuego. Y la policía sostiene que este patrón fue identificado mediante registros fílmicos, análisis del modus operandi y pericias vinculadas a varios hechos delictivos. Y lamentablemente el vehículo que se muestra en estos videos está pues hasta la placa, ya todo el mundo lo tiene mapeado, ¿no? Y yo he tenido varios comentarios en el grupo WhatsApp de La Voz del Volante, donde dicen, ¿y ahora qué dirán los de esta empresa de taxi? Yo podría estar hablando lo mismo, pero prefiero que se terminen las investigaciones y que se llegue, porque en este mismo texto se habla de otra empresa más, pero esa empresa no he visto por ningún lado que ha aparecido, ¿no? Y es una empresa que tiene el casquete muy similar al de la empresa grande, ¿no? Entonces, antes de comernos honores ajenos, ¿no?, de los compañeros del taxi, pues hablemos así todavía en incondicional. Ya mañana, pasado mañana, tendremos la noticia exacta y ahí sí preguntaremos. Amigos de esta empresa, ¿ustedes sabían que tenían a un presunto delincuente? ¿Ustedes sabían, ustedes habían preguntado en algún momento sus antecedentes, le han hecho un seguimiento, sabían dónde vivía? La respuesta va a ser no. Acá ya lo hemos tenido cuántos casos, ¿no? Nunca me olvidaré de un compañero y amigo que le hacíamos publicidad a su empresa, pues que era una empresa muy bien llevadita, muy honorable, y finalmente terminaron encontrando a un delincuente, ¿no?, que asaltaba y violaba en su vehículo y que hoy está purgando condena en la cárcel, ¿no? Y dicho sea de paso, ahí comenzó también la debacle de la empresa de este compañero, ¿no? Y que el día de hoy me parece que ya está hasta desaparecida. Profilaxis, también se llama ese tema, mis amigos, gerentes de las empresas. Hay que saber a quién se afilia. Amigos, estamos llegando al final de nuestro programa La Voz del Volante. Tenemos una última llamadita. ¿Podemos tomarla un ratito? A ver, un minuto, Jimmy Palomino, adelante.
4: Aló, Carlitos, un saludo a Aldo Frisancho, hoy día es su cumpleaños, te estás olvidando de él.
1: No sabía, no te creo, ¿así?
4: Claro, ayer el tío de Arroyo vengó, el gerente de mi empresa, y hoy día es del señor Aldo Frisancho.
1: Los Paclas también tienen cumpleaños, mi hermano.
4: Así es, todos tienen, hasta la muerte tiene cumpleaños.
1: Ah, su madre, qué feo suena eso, Jimmy. Ok, un saludo para mi querido amigo Aldo Frisancho, del Perú. Gracias, Jimmy. Gracias. Hasta luego, hasta luego. Gracias. Un saludo para Aldito Frisancho. Ya pronto, nuevamente, se comunicará con nosotros. Hoy día debe estar bastante ocupado con sus temas de cumpleaños. Gracias por la sintonía. Hasta aquí La Voz del Volante. Nos escuchamos mañana a partir de las 3:30 de la tarde. Gracias, amigos. Chao, Martíncito.
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0: Es para hoy martes 26 de mayo del 2026, año de la esperanza y el fortalecimiento de la democracia. En el ámbito local, familia busca a Camila Delgado Gaona, de 16 años. La menor desapareció la tarde de este último domingo, luego de salir de su casa en Cerro Colorado. Casos de sarampión suben a 7 en la región Arequipa, 3 son importados y 4 autóctonos. Los dos últimos contagios son de jóvenes procedentes de Miraflores y Yanaguara. Familia exige justicia para varón que quedó en UCI tras ser acuchillado en Paucarpata por su expareja. La mujer es detenida por el presunto delito de intento de homicidio. En diálogo con Radio Yarabí, la directora del Hospital Goyeneche, Yulisa Pinto, negó que haya reactivos vencidos en el nosocomio, pero quedó sorprendida por fotos de medicamentos caducados. En el ámbito nacional, el candidato presidencial de Juntos por el Perú, Roberto Sánchez, llama excesivo las críticas de Anta Urumala, quien aseguró que parte de los votos obtenidos por la agrupación en primera vuelta son gracias a él. El Partido Cívico Obras, liderado por Ricardo Belmont, anunció que respaldará la candidatura presidencial de Roberto Sánchez en la segunda vuelta electoral del próximo 7 de junio. En el ámbito deportivo, Hernán Barcos, cerca de fichar por Sporting Cristal tras llegar a acuerdo delantero, deja FC Cajamarca para ayudar a los celestes a salir de un complicado momento. Este fue el avance informativo de la hora en Radio Yarabí, con todas las voces.
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0: Hola, hola, ¿qué tal? ¿Cómo están? Buenas tardes y bienvenidos a esta tercera edición informativa de Yaraví Informa, saliendo en vivo por nuestra señal radial 106.3 FM y los 930 AM. Nuestras líneas habilitadas, el 2131-72, el 2899-52. Yo soy Flor Estefani Cotrina y los voy a estar acompañando en estas dos horas informativas. El día de hoy tenemos mucho de qué comentar, de qué informar, y pueden inscribirnos también, ¿ah? Si en esta hora de la tarde, siendo exactamente las 5 de la tarde con 9 minutos, pueden inscribirnos a nuestro WhatsApp, el 979-344-291. ¿Usted tiene alguna queja, alguna denuncia? ¿Desea reportar algo? Escríbanos y confíe en su medio de comunicación, Radio Yaraví, más de 30 años con todas las voces. Y el día de hoy también nuestro equipo de producción se ha desplegado. Así es, se ha desplegado al cercado de Arequipa porque vamos a estar con un Yaraví en tu barrio. Así es, programa especial el día de hoy. Hoy programa especial, martes 26 de mayo. El día de ayer hemos iniciado este programa Yaraví en tu barrio con una pregunta o con una temática muy diferente a la que estamos acostumbrados. Nosotros vamos con Yaraví en tu barrio a diferentes distritos, sectores, a atender denuncias, quejas, irregularidades. En esta oportunidad, Yaraví en tu barrio tiene una temática diferente. Y desde aquí también lanzamos la pregunta para aquellos ciudadanos, por supuesto, que se quieran comunicar a nuestras líneas telefónicas, ¿sí? El 213172 o el 289952, y quieran responder esta pregunta. Si fueras presidente o presidenta, ¿qué sería lo primero que harías? Ahí les dejamos la pregunta inicial en este bloque informativo de la tercera edición, porque vamos a estar también con todo nuestro equipo periodístico en el cercado de Arequipa, preguntando a la población. A ver, ¿quiénes se animan a responder esta pregunta muy curiosa, muy creativa y que nos lleva también a analizar, ¿no? ¿Qué seríamos capaz también nosotros de hacer para poder cambiar la realidad de nuestro país, de nuestro Perú, de nuestro distrito, de nuestro segmento, de nuestro pueblo, de nuestro asentamiento humano, de nuestra urbanización? ¿Se han puesto a pensar qué es lo que ustedes serían capaces de hacer? Bien, ahí le dejamos esta pregunta bastante incisiva, importante, previo a estas elecciones generales en segunda vuelta de este 7 de junio. Así que vamos ahí preparándonos para también poder emitir un voto correcto, un voto justo, ¿sí? Un voto correcto, un voto justo. Pero mientras tanto, vamos con el recuento de la información que se ha suscitado en estos últimos minutos en el transcurso de la tarde. Y según la página informativa de la región policial de Arequipa, han caído los chuecos de la muela. El grupo Terna golpeó una red dedicada a la venta de celulares robados en Arequipa en una contundente operación policial ejecutada en el centro comercial La Cachina, en pleno cercado de Arequipa. Agentes del grupo Terna de la Policía Nacional del Perú desarticularon a la presunta banda delincuencial Los Chuecos de la Muela, dedicada al acopio y comercialización de equipos celulares robados. El operativo se realizó como parte de las acciones estratégicas terminales móviles orientadas a combatir el mercado ilegal de venta de celulares. Bien, tenemos ya participación telefónica. A ver, los escuchamos. ¿Qué tal? ¿Cómo está? Escuchamos a Juan. Juan, ¿cómo estás? Muy buenas tardes. Bienvenido.
1: Aló, buenas tardes. Si yo sería mañana presidente, lo primerito que haría, cerrar todos los medios que hablan todo lo que es de rojo. Gracias.
0: Ahí está. El señor Juan ha señalado que si el día de mañana es presidente, va a cerrar todos los medios de izquierda. Se respeta. La pregunta es, ¿cómo lo haría? ¿Cómo lo haría, no? Aquí tenemos que tener democracia. Vamos con más información. El día de hoy también tenemos una situación de denuncias, de quejas, y es que Radio Yaraví, en horas de la mañana, en la primera edición, evidenció una queja que es una denuncia en realidad como tal de reactivos vencidos, ¿no? Aproximadamente 15 kits del Hospital Goyeneche que habrían vencido el pasado primero de mayo de este 2026. Y la pregunta era, ¿no? ¿De qué manera o por qué estos reactivos se habrían vencido? ¿En qué circunstancias? Productos vencidos, y esto en general en el mercado, ¿no? En empresarios o como ustedes lo quieran llamar, es pérdida de dinero. Es un despilfarro de dinero. Entonces, ¿no habría organización de parte de la gerencia de salud? ¿Qué es lo que está pasando? Entrevistamos al gerente de salud, Walter Oporto, ¿no? Quien se mostró molesto hasta cierto punto, indignado, señalando de que va a investigar, va a llegar al fondo de esta situación y que entre hoy y mañana iba a levantar un informe y que se iba a hacer conocer con la población arequipeña. Y es que, ¿cómo es posible que medicamentos y reactivos no se venzan en los hospitales, teniendo una fiscalización adecuada que debería seguir seguramente cada nosocomio? Y si tienen medicamentos, ¿no? Medicamentos o en este caso reactivos que estaban a punto de vencer, ¿por qué no se destinó? ¿Por qué no se destinó a otros centros de salud? ¿No? ¿Qué es lo que está pasando? No hay una buena fiscalización, no saben el rotulado allí de los medicamentos. Tenemos profesionales que tal vez hacen su trabajo a medias, ¿no? El gerente regional de salud se mostró incómodo porque entiendo que él conocía de medicamentos vencidos que todavía no eran retirados de los nosocomios y que tienen que seguir un proceso por el DIGEMIT, ¿no? Pero no sabía de estos medicamentos que se habían, estos reactivos que se habían vencido recientemente. Entre tanto, quien se ha pronunciado y evidentemente tenía que dar la cara, ¿no? Es la principal involucrada en esta denuncia y estamos hablando de la directora del Hospital Goyeneche, Yulisa Pinto. Yulisa Pinto, quien estuvo también en entrevista con Radio Yeraví y negó que haya reactivos vencidos en el nosocomio. Sin embargo, quedó sorprendida por las fotos de los reactivos caducados y afirmó que seguirá investigando este caso. Entonces, la autoridad dice una cosa, la denuncia dice otra cosa. ¿De qué estamos hablando? Tenemos allí ya el audio preparado, estimado Martín. Si no tenemos más llamadas, si hay más llamadas, las atendemos. Y si no, vamos con el audio, en todo caso, las declaraciones de la directora del Hospital Goyeneche, Yulisa Pinto. Así que no sabía de estos reactivos vencidos. A ver, escuchemos qué es lo que dijo en entrevista con Radio Yaraví.
2: Entonces, esos reactivos.
3: Denegaríamos lo que han informado.
2: Sí. A ver, pero vamos por partes. Uh-huh. Estas fotografías no corresponden a la fecha 1 de mayo, por ejemplo, del presente año 2026.
3: Señor Eric, las fotos que han enviado no son nítidas y no se puede ver.
2: Yo sí lo veo nítido, doctora. Yo sí lo veo nítido, muy nítido lo veo.
3: Bueno, en todo caso, pásenmelas de nuevo, por favor, para revisar, pero de la revisión que han venido a hacer y la a raíz de la alerta que han emitido, se ha recibido, como le digo, la visita de DIGEMIT, han inspeccionado en el momento y no hay ningún reactivo vencido.
2: Doctora, estamos realmente sorprendidos por lo que usted nos está indicando.
4: Ya
2: porque
4: la vi.
2: Usted me dice de que las fotos que hemos mostrado no están nítidas, pero yo sí las veo nítidas.
3: Las fotos no están nítidas, sí que está vencido el primero de mayo en los reactivos.
2: Doctora, pero ¿a quién le está usted consultando? Porque la entrevista es con usted. ¿A quién le preguntamos? ¿O a usted o a la persona que está a su costado? ¿Aló?
3: Señor Eric, no me parece la forma.
2: Ya la vi. Doctora, pero le por estamos favor. Haciendo la entrevista.
3: Además, es que,
2: doctora,
3: con mis jefes de departamento.
2: Doctora, pero escúcheme. Las formas creo que las podemos tomar, no sé, de acuerdo a uno como las tome, ¿no? ¿Ah? Ahí está. 2026-05-2201. Estas pruebas, por ejemplo, este reactivo, ¿dónde se encuentra en estos momentos? ¿No las pueden mostrar? ¿Pueden ustedes alcanzarnos o es que ya dónde se encuentran estos reactivos? ¿Cómo podemos dar fe que estos reactivos han sido utilizados antes de la fecha establecida?
3: Bueno, dentro de los procedimientos en cuanto los reactivos se vencen o están por vencer, se hace un canje, porque existe una carta de garantía comercial para los equipos. Y bueno, tendría que verificar si este reactivo efectivamente ha sido canjeado de acuerdo a la fecha de vencimiento que usted está mostrando en esta foto.
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3: Permítame, por favor, yo tengo, bueno, me ha pasado la foto de estos insumos, solicitaré los informes correspondientes porque es pertinente también el cambio de reactivos, y eso, bueno, es parte de los procedimientos, en todo caso será la información correspondiente.
2: Mire, sola, van a ser la una y nos siguen diciendo que van a seguir procesando y corroborando y verificando. Esta mañana conversábamos con el doctor Walter Oporto. Y el doctor Walter Oporto, según lo que nos indica aquí nuestro equipo de producción por interno, es de que después de que conversó con nosotros, ya horas después dio declaraciones a otro medio. Y el doctor Walter Oporto habría confirmado de que sí, pues se trataría de reactivos vencidos. ¿Usted también maneja esa información?
3: No, señor Eric, yo no he escuchado la información que ha indicado el gerente, yo he estado en otras reuniones. Sin embargo, voy a hacer el cruce de información de acuerdo a lo que ustedes me están diciendo.
0: Ahora, doctora, ¿de quién depende verificar si están en el marco de la normativa para que se pueda dar el uso correspondiente de estos reactivos? ¿De qué área depende ello?
3: Existe una cadena de procesamiento, una cadena de adquisición que inicia el requerimiento por parte del área usuaria, luego se alcanza a las áreas respectivas para que se haga la adquisición de los insumos, medicamentos y demás. O sea, es un procedimiento que incluyen obviamente procesos logísticos. Todo parte por el requerimiento del área usuaria.
0: Ahora, ahí está. En todo caso, la directora del hospital Goyeneche desconocía de estos reactivos y ya todavía les dice, no, es que no me parece la forma. Discúlpeme, señora directora del hospital Goyeneche, ¿no? Con todo el respeto que se merece la doctora Yulisa Pinto, ¿sí? Yo misma he editado la foto que nos han hecho llegar en la denuncia y he podido clarificarla lo más que se puede y la fecha es clara. 1 de mayo del 2026. Y si usted lo coloca, la foto que tenemos aquí en Radio Yarabí, en la nota que hemos publicado, ¿sí? Lo coloca usted en su televisor, hasta en el televisor se puede ver y se hace, así sea extenso, ¿sí? La imagen en la pantalla se puede ver clarito a la fecha. Entonces, las autoridades desconocen de la rotación de los medicamentos. Y nosotros aquí nos preguntamos si un producto, por ejemplo, en lo que es los moles, ¿no?, antes de vencer, un producto perecible tiene que ser retirado hasta con una semana, hasta un mes, dependiendo del producto. Entonces, estos reactivos, nos preguntamos, ¿con cuánto tiempo han sido retirados? ¿Cuál es su periodo de vida? Y ahora ustedes se preguntan, ¿pero qué es un reactivo? ¿No? Un reactivo entendemos que es un componente químico que está encargado de alterar justamente los compuestos, en este caso, de la sangre. De la sangre. ¿Y cuánto cuesta, por ejemplo, un kit? Un kit está valorizado en el Perú aproximadamente 430 a 550 soles. Bien, vamos a seguir con más información y nos indigna que nuestras autoridades no estén enteradas de lo que pasa dentro de un nosocomio, siendo autoridades.
4: Ya la vi.
0: Indigna, da cólera. Y justamente este es nuestro deber para el siguiente gobierno, de cambiar en cierta forma nuestra realidad, para poder elegir a autoridades que sí se empapen, que sí se ensucien, ¿no? Y que de estas autoridades también, evidentemente, puedan en todo caso dar un buen ejemplo a la población y efectivamente puedan destinar directores en los nosocomios que se empapen de la realidad y conozcan, sí, y conozcan mínimo la rotación de sus medicamentos, mínimo, porque eso es algo básico, porque no podemos jugar con la salud de la población. ¿Y qué cosa habrá más detrás de este tema? Que queda mucho por investigar. Vamos a hacer un stop a nuestra información porque nos dicen que ya están listos, ya se encuentran listos desde el cercado de Arequipa con este programa Yarabí en tu barrio. Así es, hemos llegado con todo el equipo de producción de Radio Yarabí y vamos a consultar a la población. Si serías presidente, ¿qué es lo primero que harías? Ya tenemos listo, estimado Martín, nos enlazamos en todo caso con nuestro equipo. Adelante.
5: En el tema
4: Siempre con la verdad. Gracias, Stephanie, amigos de Yaraví. Así es, estamos nosotros en la Plaza de Armas, aquí en Arequipa. Estamos desde el centro de la ciudad, ¿no? Y también con esta dinámica muy importante que estamos haciendo de cara a la segunda vuelta electoral, consultando también a la población, los jóvenes, las amas de casa, los profesionales, adultos mayores, todos participan, ¿no? Y saber si es que fueran presidente o presidenta, ¿qué es lo que harían, ¿no? ¿Cuáles serían sus primeras acciones si fueran presidente o presidenta, ¿no? Ahí también. Vamos a ver, a conversar acá con los jóvenes también. Señorita, ¿cómo está usted? ¿Qué tal? Bienvenida, Yaraví. Bueno, ¿cómo se llama, no? Primeramente.
5: Primeramente, muy buenas tardes. Mi nombre es Jocelyn. Yo vengo de distrito de Cayoma.
4: Ah, de Cayomas.
5: Era del Surratay.
4: Ahí está. Bueno, también igual, ¿no? Te hacemos la consulta. Si fueras presidenta, ¿qué es lo primero que harías tú?
5: Bueno, viendo los casos que tenemos hoy en día, la mayor problemática que tenemos ahora en el Estado es la corrupción, ¿no? Es algo lamentable. Es algo lamentable que son propios peruanos que nos están sacando de los más pobres. Y entonces lo primero que yo haría es establecer castigos que sean reales para estas personas y tener mayor transparencia con el dinero que se está usando en las obras, ¿no?
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5: En cuanto a las ayudas para los huérfanos, para los abuelos, que bueno, lamentablemente también son las personas que más necesitan ayuda hoy en día. Eso es lo que yo haría, y bueno, viendo los casos que tenemos en el Perú, es algo lamentable también lo que está pasando con los congresistas. Hay otro muy importante recalcar, que las personas que entran al Estado como presidentes, como congresistas o como cualquier partido que está entrando al Estado, tienen que ser personas preparadas. No simplemente tienen que entrar con su DNI, sino que sean personas preparadas profesionalmente y con experiencia para que puedan sobrellevar mejor la economía del Perú y sepan establecer normas que realmente necesita el Perú, combatiendo así la corrupción.
4: Correcto. Bien, listo. Bueno, básicamente corrupción, el tema de la ayuda también a las poblaciones vulnerables, los adultos mayores, ¿no? Decías, y por último, mejorar, digamos, los requisitos, ¿no? Para los que van a ingresar al Congreso de la República.
5: Sí, porque eso es lo más importante. Lamentablemente vemos a personas que se unen con el DNI, ya son presidentes, ya son parte de los congresistas, y es algo lamentable porque no tienen la menor idea de cómo gestionar. Correcto. Lo que ellos necesitan son preparación. Necesitan al menos estudiar la carrera de derecho, saber sobre las ayudas comunitarias para ver lo que realmente está pasando en el
4: Correcto,
5: Perú.
4: Bien, queda claro eso. Para finalizar, acá ves dos imágenes, ¿no? Dos rostros de Keiko Fujimori y Roberto Sánchez. ¿Por quién vas a votar? ¿Ya lo tienes definido? ¿Por quién vas a votar para esta segunda vuelta?
5: Yo lamentable todavía no voto, pero si es que yo votaría por Roberto Sánchez, ¿no? Pero no es porque sea el mejor, es por lo que nos queda votar, lamentablemente, porque si elegimos a Keiko, prácticamente Perú, la economía se baja, todo bajaría, pero a un alto precio de perder terreno, de perder toda la economía.
4: Listo, muchas gracias, muy amable por tu participación. Bueno, ahí los jóvenes también participan, vamos a seguir acá nosotros, una breve pausa, pero seguimos también por las redes sociales. Adelante en estudios.
0: Bien, seguimos. Perfecto, muchísimas gracias Rubén por el pase, y vamos a seguir consultando a más ciudadanos, a más población, pero tenemos que irnos a la pausa comercial y volvemos con más aquí en la tercera edición informativa de Radio Yaraví.
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0: regresamos y estamos de vuelta, siendo las 5 de la tarde con 29 minutos. 5 de la tarde con 29 minutos. Seguimos con este Yaraví en tu barrio, edición especial. Si fueras presidente o presidenta del país, ¿cuál sería la primera medida que tomarías? ¿Qué sería lo primero que harías? Tenemos también este flyer en nuestras redes sociales, así que puedes dejarnos tus comentarios, compartir. Vamos a enlazarnos nuevamente con nuestro colega Rubén Cahuila, quien ya se encuentra desde la Plaza de Armas con la población. A ver, ¿qué es lo que dice la población? ¿Qué quiere cambiar la delincuencia? ¿Qué quiere cambiar la corrupción? Vamos a escucharlos. Te escuchamos, Rubén, ya de Informa.
1: Ahora es lo que nos queda, lamentablemente, pero...
0: A ver, bueno, ya estamos el aire. Listo.
1: Igual se respeta y se agradece, pero muchas gracias, muy amable.
0: Perfecto, perfecto. A ver, vamos a coordinar mucho mejor. A ver, vamos a seguir, por supuesto, consultando a la población. Nos encontramos, reiteramos, nos encontramos en estos momentos en el cercado de Arequipa con todo el equipo periodístico de Radio Yaraví. ¿Cómo nos reconocen? Ahí tenemos nuestros banners gigantes de más de un metro, ¿ah? Así que estamos allí en el cercado de Arequipa con esta pregunta muy especial con el programa Yaraví en tu barrio. Si fueras presidente o presidenta, ¿qué sería lo primero que harías? ¿Quieres participar? Pues acércate, acércate. Ahí está el equipo periodístico de Radio Yaraví y participa, deja tu pregunta. Esto va a quedar grabado en las redes sociales. Ya estamos contigo, estimado Rubén. Damos el pase. Ya le vi Informa.
1: Así es, correcto. Siempre con la verdad. Gracias por el pase, compañeros. Así es, ya estamos de vuelta desde la Plaza de Armas. Aquí también con calle San Agustín también. ¿Ah? Estamos ya, seguimos con esta dinámica muy importante que estamos realizando aquí en este punto del centro de la ciudad. Ya estamos con un joven también, él va a participar y te hacemos la consulta también. Si fueras presidente, ¿cuál sería tu primera acción, no? ¿Qué es lo que harías de llegar a ser presidente?
2: Primeramente,
1: para la camarita.
2: Primeramente, buenas tardes. Yo, si fuera a llegar presidente, bueno, algún día, mi primera acción sería primero enfocarme en la educación principalmente, ya que vemos en el Perú es la educación es muy deficiente, ya que en lugares muy lejanos como en la Amazonía o en la Sierra, la educación es deprimente, lamentablemente, por las acciones más que todo del Congreso, el anterior Congreso y los anteriores gobiernos. Esa sería la primera acción que se podría hacer siendo presidente.
1: Como sí, seguir educativo, básicamente.
2: Claro, reforzar más que todo el tema educativo, ya que hay muchos niños que le falta mucho en el tema educativo, ya que algunos de eso viven y sus padres dependen de ellos, básicamente. Continuamente podría ser el tema de la salud, ya que el tema en Arequipa mismo, vemos que el sistema de salud integrado es muy deficiente, lamentablemente. Vemos que le falta más, por ejemplo, desarrollo en salud, le falta más solvencia, más que todo.
1: Entonces, educación y salud, correcto. ¿Por qué votarías para esta segunda vuelta? ¿Ya te has animado quizás por Keiko Fujimori, Roberto Sánchez? ¿Por quién tienes pensado votar?
2: Bueno, en mi opinión, como la opinión de todos se respeta, ¿no? Mi opinión sería Roberto Sánchez.
1: Roberto Sánchez.
2: Ya, obviamente, ya que es una persona con una visión diferente que hoy en día hace falta más que todo en el estado.
1: Muchas gracias, muy amable. Muchas gracias por participar. Bien, ahí. A ver, pasamos con la siguiente persona. Bueno, ahí el joven, entonces, la tiene clara, ¿eh?, en ese tema también. A ver, estamos acá con una dama presente. ¿Cómo está? Muy buenas noches. ¿Su nombre?
3: Carmen.
1: ¿Cómo estás, Carmen? ¿De qué distrito vienes?
3: De José Luis Bustamante Rivero.
1: Bueno, también igual te hacemos esta consulta, ¿no? Si fueras tu presidenta, ¿qué es lo que harías? Lo primero que harías tú. ¿Cuál sería tu primera acción?
3: Mire, el primer trabajo que deberíamos hacer en nuestro país es terminar con la corrupción.
4: Ya
3: la corrupción a todo nivel, por esa es la pobreza de nuestro país. Luego, poner atención a las vías de acceso en nuestro país. Las carreteras están abandonadas, no solo a nivel del mantenimiento o la situación no como se encuentra, sino también el control de ellas, ¿no? Por ejemplo, los accidentes en la vía 1 Arequipa, 1 Cusco, pero principalmente en esta vía de 1 Arequipa, correcto, donde hay accidentes casi diariamente.
1: las vías y el tema de la seguridad, ¿no? Y la corrupción, ¿no?
3: La corrupción y también la educación. Eso falta dar un gran aporte a las autoridades, porque vemos escuelas
4: destruidas,
3: dañadas, la educación principalmente, no solo a nivel de infraestructura, sino a los educadores que tienen que guiar a estos estudiantes.
1: Bien, muchas gracias. La siguiente consulta, ¿no? Ya para finalizar, ¿por quién votaría usted? ¿Keiko Fujimori, Roberto Sánchez?
3: Mire, yo ya tengo mi voto decidido, pero quiero guardarlo en reserva y espero que Dios nos ilumine para elegir a alguien que guíe los pasos de nuestro país. Y eso es lo que puedo decirle. Gracias.
1: Listo, muchas gracias. Muy amable. Bien, gracias por su participación. Seguimos acá desde la Plaza de Armas a ver otra dama, también otra señora. ¿Cómo está usted? ¿Qué tal? ¿Su nombre?
5: Sonia.
1: Hola, Sonia. Bueno, ¿de qué distrito viene Sonia?
5: Selva Alegre.
1: Selva Alegre, ahí está también. Bueno, ¿qué harías tú, no? Si fueras presidente del Perú, ¿qué sería tu primera acción?
5: Bueno, en palabras rápidas y cortas, daría énfasis y priorizaría la educación. Mientras educamos más a los ciudadanos, van a tener conciencia. Y daría también importancia a la agricultura y proveer mucho trabajo. A los jóvenes, apenas ellos acaban la universidad, promover trabajo, impulsar trabajo para que no delinquen. Porque cuando no hay trabajo, no hay qué comer, lo único que hacen es robar, asaltar, extorsionar. Entonces tengo que poner énfasis, ¿no?, en la educación, en la agricultura, dar trabajo, priorizar lo que la ciudadanía requiere, pues, ¿no? Entonces, no regalaría dinero por nada, daría prioridad a que todos trabajen. Entonces, cuando uno trabaja, cuando uno pesca y no va, le dan pescadito, entonces ve difícil cómo es conseguir el dinero, les gusta eso y van a seguir trabajando con más fuerza, con más cariño, con más amor. Entonces, tenemos

0: candidato tiene unas propuestas, está a favor del aborto, de la igualdad de género. ¿Cómo voy a poner a mis hijos en riesgo? Yo tengo que votar por una persona que esté en contra del aborto, en contra de la igualdad de género. ¿Dónde están los valores, los principios? Yo tengo que saber, tengo que tener sabiduría e inteligencia para apoyar a un presidente que nos respalde y nos dé cuidado.
1: Es decir, votaría por...
0: Está guardado eso, ya se ve.
1: Correcto, correcto. Bueno, ahí entonces algunos también están ahí, quizás en materia de reserva, otros también lo están diciendo públicamente, ¿no? Ya más directo, dicen, yo voy a votar por Keiko, yo voy a votar por Roberto Sánchez. A ver, acá estamos, tengo una madre familia. ¿Cómo está usted? ¿Qué tal? Buenas tardes, su nombre, por favor.
2: Buenas tardes, mi nombre es Juliana.
1: ¿De dónde vienes, Juliana?
2: De Apipa.
1: Ah, de Apipa, te vienes de Cerro Colorado, del Cono Norte, ahí está. Bueno, igual, ¿tú qué harías, no? Si llegaras a ser presidenta, ¿qué es lo primero que harías, quizás, y qué priorizarías en el país?
2: Buenas tardes, lo primero que haría es cambiar al Perú. Más que todo, bueno, yo soy de la sierra, lo primero que haría es que nuestros productos de la sierra aumenten su precio, porque nosotros lo que cultivamos, lo que es el maíz, papa, está bajo precios. Lo primero que haría que de los campesinos sus productos suban de precio a lo alto, porque de eso también está produciendo los demás, como son los fideos, los demás productos. Entonces eso sería lo que yo haría,
1: darle valor, ¿no?, al producto nacional, ¿no?, a lo que se produce aquí en el país. A ver, y la segunda consulta, ¿no? Ya estamos ya de cara a esta segunda vuelta, ya tienes que escribir a tu candidato o candidata, ¿no? ¿Votarías por Keiko Fujimori o por Roberto Sánchez?
2: Bueno, yo siempre te he tenido elegido desde el primero a Roberto Sánchez.
1: Roberto Sánchez, sí. Ahí está. ¿Por qué? Brevemente.
2: Porque viendo a Keiko Fujimori, ahí ves a su papá cómo hizo a las mujeres, nos hizo mucha maldad, entonces por esa razón yo votaría por Roberto Sánchez. Quizás ella también nos pueda hacer así o más peor, o puede vender al Perú como viendo a su papá. No creo que cambie sus opiniones de ella también.
1: Correcto, listo. Muchas gracias, muy amable. Gracias por participar. Bueno, ahí entonces, a madre de familia también presentes aquí desde Apipa, del Cono Norte. Yarabí. También dan su opinión, dan su posición, y eso es importante, ¿no? Que la población también participe, ¿no? Que la ciudadanía participe de esta coyuntura política y electoral que estamos viviendo. Caballero, ¿cómo está? ¿Qué tal? Buenas tardes, bienvenido a Yarabí. Su nombre también, por favor.
3: Buenas noches a todos. Mi nombre es Felipe Andaipomo. Aquí de como caminante, de ahí paso
1: está.
3: Por aquí.
1: Ah, de paso, transeúnte. Ahí está.
3: Juricha Kuchkanim, que ya está con Ape, con Jaita, Chayaramun.
1: A ver, es más importante esto, ¿ah? Usted también, si es que fuera presidente del país, ¿qué es lo primero que haría? ¿Cuál sería su primera acción?
3: Nosotros nos basamos por un marco legal, y a partir de esa de ese entonces un marco constitucional. ¿Qué dice, no? ¿Qué dice la democracia? Uno tiene que regirse de acuerdo a las leyes, ¿no? Porque si no nos basamos en eso, estaríamos haciendo uso, mal uso de la buena conducción del país. Y en ese sentido, pues, principio de legalidad, que es que lo que manda la mayoría de la población. Como un candidato, ¿cómo se presentó? Tiene bonitas formas de propuestas de gobernabilidad, tiene que cumplirlas, porque la democracia es eso de que de acuerdo a las buenas propuestas obtiene la mayoría de votos, entonces tiene que cumplirlas, pero ya lamentablemente en la actualidad se presentan con buenas propuestas y al final llegando al poder hacen otra cosa. ¿Qué es eso? Entonces, y muchas veces nos manifiesta al pueblo que no sabe votar. Un momentito, yo digo a todos, eso no es así, el pueblo no es culpable, el culpable es el candidato que propone y hace otra cosa. Es igualito, el día que yo me case con mi mujer, yo le digo, yo voy a ser fiel toda la vida, nunca voy a sacar la vuelta, y primero que hago, ¿qué es? Le saco la vuelta. En eso, ¿cómo se llama? Traición a la familia. En este caso, el candidato que no cumple su meta es traición al pueblo. En todo caso, eso también debe ser criminalizado. Esa es una de las formas de gobernar el país. Aparte de eso, todas las leyes que salen sobreentiende que tiene que tener 50% más uno. Con ese voto es

0: que ha entrado al poder, no como la que tenemos ahora con 2%. O sea, prácticamente son nulos o todas esas normas. Eso es la democracia. Por algo es democracia.
1: Listo, caballero. Bien, en todo caso, usted, como si fuera presidente, cumpliría con su promesa, ¿no? Lo que le he entendido. A ver, y acá también tenemos acá estas dos figuras, ¿no? Para la segunda vuelta, es una decisión muy difícil, mucho dice, ¿no? ¿Por quién votaría usted? ¿Por Keiko Fujimori o por quien tenemos acá al otro lado a mi izquierda, ¿no? Roberto Sánchez.
0: Tanto que habla la señora Fujimori de ¿cómo se llama? Democracia. Si es democracia, ¿por qué no respeta en todas las campañas que ella ha manifestado a todo el candidato que entra como ganador? Sin embargo, ella reclama nulo. ¿Eso es democracia? Entonces tiene que aceptar lo que es. Aparte de eso,
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0: la señora Fujimori, en todas las campañas que se ha presentado, ha dicho, esta es la última vez, y ha cumplido, nunca, ¿no? Bueno, entonces, prácticamente es dueña del Perú, ella decide y hace todo lo que dice la élite mundial y la élite nacional. Ella también es parte de la élite nacional, porque eso, gracias a Velasco, muchas cosas que han hecho en beneficio de ella.
1: Listo, caballero, muchas gracias, muy amable por participar. Bien, ahí está entonces también, aunque por su respuesta, me parece que vota por Roberto Sánchez también, ¿no? Ahí también por la crítica que hacía a la candidata Keiko Fujimori. A ver, estamos también acá con una joven. ¿Cómo estás? Buenas noches. Bueno, primero, ¿tu nombre?
3: Mi nombre es Nayeli Brigitte Merma Calvizaya. Soy
1: ¿qué distrito viene?
3: De Cerro Colorado.
1: Cerro Colorado presente. Y bueno, tengo también la consulta, ¿no? Si es que tuvieras la oportunidad de ser presidenta, ¿no? En este caso, ¿qué es lo que harías? ¿Cuál sería tu primera acción?
3: Mi primera acción sería mejorar la educación. La educación que hoy recibimos es, por no decir, mala. Los grandes nos enseñan ahora lo que a ellos les conviene, no nos brindan el conocimiento necesario, nos cubren con muchas mentiras y a veces los jóvenes no tenemos el conocimiento necesario y al momento de elegir nos dejamos llevar por lo que dicen los adultos. Y a eso seguimos escogiendo año tras año a las mismas personas y el país sigue igual, no cambia. Y no podemos cambiar si no tenemos una educación adecuada. Lo segundo que cambiaría sería la Constitución. La Constitución en varios aspectos brinda más apoyo a aquellas personas que son delincuentes, a aquellas personas violadores, se les brinda un abogado. Y eso es injusto porque los primeros que deberían recibir ese apoyo deberíamos ser las personas que son agredidas, las víctimas, por así decirlo.
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3: Otra cosa que haría si yo fuera presidenta sería, no sé, visitar a personas de zonas rurales, de zonas alejadas, porque son las personas más olvidadas.
1: ¿No? Las zonas rurales, las zonas alejadas. Uh-huh. Correcto. A ver, la pregunta de fondo, ¿no? A ver, la pregunta decisiva. ¿Por quién vas a votar en la segunda vuelta, ¿no? ¿Keiko Fujimori o Roberto Sánchez?
3: Bueno, sinceramente, mi voto va a ser nulo, porque es como escoger dos enfermedades. Es como escoger SIDA y escoger cáncer. Una te va a matar lentamente, otra te va a matar de golpe. Yo invitaría a la población a que vote nulo, porque si la mayor parte de la población vota nulo, el reglamento dice, la ley dice de que se convoca a otras nuevas elecciones. Obviamente que va a ser imposible, porque la mayoría solo se va en lo que ha visto. Y bueno, pues esa sería mi opinión.
1: Bien, Nayeli, muchas gracias, muy amable. Listo, gracias, gracias. Ahí está entonces, bueno, la opinión de Nayeli. Otro joven también acá, ya estamos ya de noche, sí, ya estamos de noche. ¿Cómo estás también? ¿Tu nombre, por favor?
4: Mi nombre es Fernando Poco.
1: Fernando, ¿de dónde vienes? ¿De qué distrito, Fernando?
4: De Miraflores.
1: Miraflores, correcto. A ver, si tú también fueras presidente del país, ¿cuál sería tu primera acción? ¿Qué es lo primero que harías como presidente?
4: Pues, mi primera acción, actualmente, como vemos, el tema de seguridad, sería implementar un poquito más de medidas de seguridad, ayudando a los medios de transporte de las policías o implementando ayudas, porque hay varias leyes que sacaron de que se les prohíbe un poco a los policías en la manera de actuar o en la manera de investigar también ciertos casos.
1: Fortalecerías la policía, ¿no?
4: Sí, la seguridad.
1: Correcto. Bueno, ahí entonces. A ver, y la pregunta de fondo, ¿no? También, ¿ya tienes decidido tu voto para esta segunda vuelta, Keiko Fujimori o Roberto Sánchez? ¿Por quién vas a votar?
4: Mi decisión, votaría por Keiko Fujimori porque no permitiría que un gobierno de izquierda sea actualmente el que dirige el país. Como podemos ver en el caso de Bolivia, ya sabemos todo lo que ha pasado al momento de administración de Evo Morales, los últimos 20 años. Colombia también está empezando a pasar un problema igual. En la época de Argentina, desde que fuera el gobierno de Milei, pues principalmente por Pico Fujimori.
1: Listo, muchas gracias, muy amable. Que tengas una buena noche ahí. También han participado los jóvenes. Ah, bueno, ahí bastante activos los jóvenes. Seguimos con más jóvenes aquí también presentes. A ver, vamos un poquito más para aquí, por favor, para... Ponte en el medio, ubícate ahí. Ahí está. Tu nombre, por favor.
2: Esteban Lozano.
1: Esteban, ¿qué tal? ¿De qué distrito vienes, Esteban?
2: Uchumayo.
1: Uchumayo, ahí está. Bueno, igual la pregunta, la misma, ¿no? Si fueras presidente del Perú, ¿cuál sería tu primera acción? ¿Qué es lo primero que harías de llegar, digamos, a ser presidente?
2: Bueno, primero buscar un cambio verdadero, promover la educación, porque un pueblo que es leído no es sometido, además de poder buscar reformas políticas que realmente ayuden a la población, que simplemente no dejen a las empresas grandes favorecidas, sino a las MIPES, a las medianas y a todas. Bueno, que toda la población se vea beneficiada, tanto en salud, educación, como lo mencioné, en deporte. Y en general, buscaría un verdadero cambio.
1: Sí, correcto. Y a ver, acá tenemos a mi espalda, ¿no? A tu espalda también de ti, a los dos candidatos.
5: Ya la vi.
1: Keiko Fujimori, Roberto Sánchez, ¿por quién vas a votar en esta segunda vuelta?
2: Bueno, mi voto va dirigido hacia Roberto Sánchez porque después de haberlo meditado mucho, hay que encontrar ciertas diferencias. Keiko Fujimori ha gobernado el país prácticamente desde el 2016, que tenía la mayoría en el Congreso. Roberto Sánchez, si bien ha sido congresista, no ha tenido tanta acción política como la ha tenido la señora Fujimori. Además, ha tenido muchas declaraciones polémicas donde realmente no se le ve importancia por la población a la señora Keiko. Y eso es lamentable. Si es que un político quiere llegar a hacer algo, primero tiene que buscar el cambio de verdad del pueblo y después buscar un cambio para ella.
1: Listo, Esteban. Muchas gracias. Muy amable.
2: Gracias.
1: Bueno, también toda la participación de los jóvenes. Ahí, ¿no? Desde Uchumayo, del Cono Norte, Miraflores, Alto Selva Alegre, de varias partes también. A ver, acá hay una señito también. ¿Cómo está usted? Buenas noches. A ver, su nombre, por favor. Miramos para allá, para las cámaras, por favor. Venga para aquí, a ver. Un poquito más aquí, póngase al medio. Listo, ahí está. Estamos bien acá. A ver, su nombre, por favor.
6: María.
1: Hola, señora María, ¿cómo está? ¿De qué distrito viene?
6: Miraflores.
1: Ahí está, Miraflores, presente aquí también en la Plaza de Armas. Bueno, la consulta, ¿no? Si usted, mamita, María, fuera presidenta del Perú, ¿qué es lo primero que haría? ¿Cuál sería su primera acción?
6: Primerita, pediría a la Asamblea.
1: ¿La Asamblea Constituyente?
6: Sí, constituyente a la Asamblea. Ya, eso primería para poder cambiar la Constitución 90, claro. Esa Constitución 90 no sirve hoy en día para nada. Esa es la Constitución, es de Pokémon.
5: Ya la vi.
6: Al enemigo del pueblo. Estabilidad laboral. No hay asambleas, no hay protestas, anulado. Instagram la va con su lado. Entonces todo eso está apoyando ese constitución a los grandes nomás. Debe haber acá igualdad. Eso haría primerito.
1: El cambio de constitución, igualdad, ¿no? Lo que pide ahí la señora María. A ver, no se vaya todavía, una consulta más. ¿Por quién va a votar para la segunda vuelta? Keiko Fujimori, Roberto Sánchez, ¿por quién va a votar usted?
6: Bueno, votaría por... Porque yo, ¿para qué votar Fujimori? Ya Fujimori ya está gobernando hace cuántos años. Ya estoy vieja, cuando era joven, hasta me ha quitado la esterilización a mí, de Fujimori, en su tiempo. Cuando tenía un hijo, no querían dejarme salir del hospital, si no me van a pegar la trompa, no salía. Hasta ahí se ha hecho. Ahora yo tenía un hijo, mi hijo muere, me quedaba solo. Ya ves, todo esto es totalmente mal ha hecho Fujimori al pueblo. Hasta ahora, nosotros somos millonarios en el Perú, tenemos oro, tenemos costa, sierra, selva, tenemos mar, y así estamos pobres. Yo vendiendo mi cancha toda la vez.
1: Vendedora ambulante.
6: Ambulante, y así me corretean en Guachimán.
1: ¿La van a perseguir? ¿Le están
6: persiguiendo? Así me están haciendo. Yo hace trabajo, yo. ¿Y quién se acuerda de mí? Nadie. ¿Acaso el gobierno lo que has votado hoy? A esas madres que tienen, que no tienen trabajo, vamos a dar una remuneración, porque somos millonarios en el Perú, todos minerales, oro tenemos a nivel Perú, no solo un sitio. ¿Y por qué tenemos que vivir así? ¿Por qué? Son los grandes congresistas y ganan 30,000 soles a mensual. El trabajador, ¿cuánto gana? Tiene 1,200, 1,500, gana. Y ¿con eso vas a vivir? No, no nos alcanza, ni vamos a comprar al mercado para un kilo de carne.
1: Correcto. Listo. Bien, gracias, señora María. Muy amable. Ya. Muchas gracias a usted. Ya. Ahí, que le vaya bien ahí. Bueno, sí, pues, ¿no? Y también, básicamente, se ha dejado, como decir, pues, salir, ¿no? También ahí la señora María. Y bueno, hablando un poco también, pues, de la, sí, pues, ¿no? La realidad quizás que también se tiene en el país. A ver, estamos también con otra dama aquí. ¿Cómo está, señora? Muy buenas noches. Bueno, primero, ¿no? Su nombre, por favor.
5: Lisbeth Gutiérrez.
1: ¿Cómo está? ¿De qué distrito viene usted?
5: Cerro Colorado.
1: De Cerro Colorado. Bueno, igual, ¿no? También le hacemos la consulta. Si es que usted fuera presidenta, ¿qué es lo primero que haría usted? ¿No? ¿Cuál sería su primera acción como presidenta?
5: Yo creo que lo primero que haría es bajar el sueldo a todos los congresistas, porque realmente ellos están para llenar sus bolsillos, no para servir al país. Entonces yo creo que si uno baja un sueldo mínimo, digamos, ¿no? Entonces postularían para servir, no para que el Perú los sirva ni le llene los bolsillos a ellos. Como presidenta sería lo primero que haría, que realmente las personas que quieran servir al país lo sirvan, pero de corazón, o sea, con ese fervor de querer sacar adelante el país, no hundirlo como lo están hundiendo ahora.
1: Muy buena respuesta. Ya tiene definido su voto para esta segunda vuelta. ¿Por quién va a votar, no? ¿Quién está ahí a su espalda de usted, Keiko Fujimori, o quién está detrás de mí, no? Roberto Sánchez. ¿Por quién va a votar usted, señora?
5: Los dos me representan, pero no me gustaría un gobierno de izquierda. Entonces yo mi voto no lo tengo definido todavía. Pero si pienso que quiero un país libre, un país democrático, que no sea como Bolivia, Venezuela, haría por un candidato de derecha, pero lastimosamente la candidata de derecha no me representa, entonces todavía estoy viendo por quién voy a votar.
1: Lo vice, ¿no?
5: Exacto, yo creo que quizás, no, aunque no, vice me parece una posición tibia, ¿no? En que no estás decidiendo, que me parece que tenemos que ya nosotros decidir y no dejar que otros decidan por nosotros.
1: Va a esperar todavía, va a analizarlo con profundidad.
5: El debate, y de acuerdo al debate voy a sacar mis conclusiones para ver qué decisión tomo.
1: Listo. Muchas gracias, señora Lisbeth. Muchas gracias.
5: Igual a ustedes, gracias.
1: Bien, ahí está entonces.
5: Para todas las personas que realmente no piensen en sus deseos personales, sino piensen en el bien del país. O sea, hay que dejar a
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5: Esos pensamientos, no que yo no voto por ella, por tanto. No, hay que ponerse así a pensar realmente qué es lo que realmente le conviene al país para poder salir adelante.
1: Correcto, listo. Gracias. Muchas gracias, que le vaya bien ahí. Bueno, voto consciente de lo que pide también ahí la ciudadana. A ver, estamos con otro joven también acá. A ver, acércate un poquito más, a ver, por favor, aquí en el medio, correcto. Buenas noches, ¿no? ¿Cuál es tu nombre primero?
8: Mi nombre es Edmilson.
1: ¿De qué distrito?
8: Yo soy de Sede Pocarpata, aquí en el...
1: Correcto, bien, ahí está. La misma consulta, si tú fueras presidente del Perú, ¿qué es lo primero que harías? ¿Cuál sería tu primera acción?
8: Bueno, mi primera acción sería recortar algunos presupuestos de algunos ministerios, porque siento que algunos ministros o unos ministerios que se han creado en el Perú están
7: demás,
8: y se les está dando como que un costo o un dinero demasiado alargado, o demasiado agrandado, disculpe la palabra. Pero se está un dinero demasiado agrandado que no lo invierten en distintas partes del Perú. Por ejemplo, se ha abandonado el hecho de que los institutos nacionales reciban un gran importe en el mundo de la sociedad riqueña. Y luego también está el hecho de que algunas universidades también están dejadas. Por eso es que existen las huelgas en lo que es las universidades nacionales. Y yo haría eso, ¿no? Recortaría todo el presupuesto que se le da a esos ministerios que abusan o quizás tienen de más, ¿no? En cuanto a lo que es para el desarrollo y todo eso, porque a veces se inventa incluso el ministerio para poder darle trabajo a alguien.
1: Correcto, bien. O sea, la redistribución básicamente, ¿no? De todo el presupuesto ahí. La segunda, una consulta, ¿no? ¿Por quién vas a votar en esta segunda vuelta? Keiko Fujimori, Roberto Sánchez. ¿Cuál va a ser tu voto?
8: La verdad no diría ahorita, no diría en público, porque es un voto un tanto contradictorio, ¿no? Es como que ni uno ni el otro. Entonces se va a ver votar porque literalmente, ¿por quién tiene más confianza? Por quien literalmente no conoce. Y ahí va el voto, ¿no? O sea, por eso me abstengo de decirlo y pensar más, ¿no? Porque es una otra, ¿no? O sea, y al final y al cabo, sí o sí, ya sabemos cómo va a terminar la historia. Yo y la población que está aquí.
1: Correcto, muchas gracias. Muy amable. Bien, entonces, ahí está. Igual se respeta también ahí la posición del joven, ¿no? Hay algunas personas también que lo están ahí, todavía pensando, ¿no? Y que esto es importante, ¿no? Hemos visto un caballero incluso, ¿no? Respirar profundo, porque sí es un voto quizás ahí también muy decisivo para el país. ¿Cómo está usted? ¿Qué tal? También igual, buenas noches. ¿Su nombre, por favor?
9: Buenas noches. Mi nombre es Kimberly Lezama.
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1: ¿De dónde eres, Kimberly? ¿Qué distrito?
9: Soy
3: soy de acá, de Arequipa, del Cercado.
1: Ahí está, el Cercado de Arequipa presente, entonces. Igual te hago la misma consulta, ¿no? Si es que fueras presidenta, ¿qué es lo primero que harías, no? ¿Cuál sería tu primera acción?
3: Lo primero que yo haría como presidenta, y creo que es lo más importante en nuestro país, es reformar todos los ministerios. Nuestro mayor problema en el país es la corrupción que tenemos, ese cáncer absoluto de la sociedad, de que se han arraigado en los grandes poderes personas incorrectas, personas que no tienen moral, no tienen ética. Entonces, lo primero que deberíamos hacer como un país a prosperar es eliminar a esas personas de los puestos, lo que son puestos de alto cargo, de alta responsabilidad y de alta ética moral. Eso debería ser.
1: Correcto. Bueno, y entonces básicamente una reforma, ¿no? Del ministerio.
3: Absoluto. Tiene que haber una reforma en los ministerios. Debería de haber. Hay mucha corrupción. Y ese es el gran problema del país. Acá somos trabajadores, acá tenemos tantos recursos, minería, absolutamente todo, agricultura, ganadería, todo tenemos. Lamentablemente el problema se radica en nuestros grandes poderes, en las personas incorrectas que han puesto en el gobierno.
1: Correcto, bien. Ahora la segunda consulta, ¿no? La pregunta de fondo, ya tienes yo tal vez tu voto para esta segunda vuelta, ¿cuál va a ser, no? ¿Por Keiko Fujimori o por Roberto Sánchez, no?
3: Mira, el joven de hace un ratito, que es bastante más joven que yo, ha dicho que se lo reserva el voto, y es admirable, que eso es también muy bueno, porque los votos deberían ser personales. Sin embargo, yo voy a decir mi voto, porque también lo considero importante de que exprese eso. Voy a votar por Sánchez, lamentablemente, porque tampoco no estoy totalmente a favor de él, pero lamentablemente,
7: Fujimori,
3: yo siento que nuestro país va a ser totalmente corrupto. ¿Por qué? Porque Keiko Fujimori puso a congresistas que son corruptos y estamos en esa lacra social. Por eso, lamentablemente, no estoy a favor de Sánchez por completo, pero al mal menor me parece Sánchez, lamentablemente igual.
1: Correcto, listo, Kimberly, muchas gracias. Ahí está, gracias. Ahí lo recibe, los aplausos también acá de la gente, del público. Aquí, presente Sammy. A ver, otra mamita, ¿qué otra señora?
9: Ajá. Hay un sesgo de partidarismo, ¿ya?
1: A ver, vamos a ver, pero usted puede quizás la balanza inclinarla, pues, ¿no? También. Bueno. A ver, buenas noches, ¿cómo está su nombre, por favor?
9: Delia Díaz Morí.
1: ¿De dónde viene, señora? De K Street. Ah, de Lima. Yo okay, nos está visitando aquí Arequipa, correcto. Bueno, igual también le hago la consulta, ¿no? Si usted, digamos, fuera presidente del Perú, ¿qué es lo primero que haría? ¿Cuál sería su primera acción?
9: Sí, lo que pasa que aquí, nosotros los peruanos, el Perú sufre mucho por la corrupción, sí, porque no hay meritocracia. Hace unos años que se derribó eso. Lamentablemente me parece desde la época de Ollantumal. Yo soy trabajadora del Estado. He trabajado del gobierno militar, las crisis de los 80, los 90, en la recuperación de la economía del Perú, el año 2000, que ya vienen los nuevos y los intervinientes. El fundamental, la columna es esta. El problema es que no hay meritocracia. Todos entran y ponen a sus amigos. Salud y educación es lo vital, vital. En eso me enfocaría yo. Sin salud, no hay un pueblo.
7: Ya la vi.
9: Sin educación, menos. Quien no tiene un pueblo educado, que no esté enterado de toda la problemática y de todo, es que va a llegar siempre al engaño, a la ilusión de las ofertas de los candidatos. Ofrecen todo, pero a la hora de los loros, cada uno es más corrupto que otro. Yo no puedo distinguir entre si la de derecha o la izquierda es más corrupta o no, porque cada uno, en el momento que ha estado, han tenido sus oportunidades, pero derecha, un gobierno de derecha que el Perú nunca hemos tenido. Ahora, que ha habido parlamentarios de derecha, el parlamento no gobierna, es el ejecutivo, tengamos bien claro eso. Eso sí, que generen leyes, pero es el ejecutivo con un planteamiento muy claro, puede decir no a las leyes que se da. Pero si tenemos ejecutivos débiles, como ha sido estos últimos 5 años del partido del señor de Perú Libre, entonces que cada uno acomodado, tenemos que tener un parlamento pues que les presione. Eso es lo que ha pasado en nuestro Perú. Hay que entender, hay que ver eso. Pero la salud y la educación es vital para mí. Yo soy personal de salud y tenemos que seguir mejorando la salud del pueblo y de los niños, fundamentalmente. Combatir la anemia. Un niño con anemia está condenado a tener una inteligencia de media para abajo. Y eso no se puede permitir en el Perú. Pero ¿qué hemos hecho estos 5 años con la anemia? Ha aumentado el doble. Eso es todo lo que le puedo decir yo. Ese es mi
1: estudio. La segunda consulta también, ¿no? Que le queríamos hacer. ¿Por quién va a votar usted para esta segunda vuelta? ¿Keiko Fujimori o Roberto Sánchez?
9: Mira, la verdad que la situación de las autoridades electorales nos dejan sencillamente hace ya desde el 2011 con Humala, 16 con Pedro Gutiérrez, lo dejan a la señora para competir con otro candidato y siempre lo dan así, lo dejan a ella, lastimosamente. Pero yo lo voy a decir acá abiertamente, yo sé que Arequipa es de izquierda, no quiere a Keiko, voy a tener que votar por ella. Voy a votar por ella porque creo que sus propuestas son más claras, su plan de gobierno es claro, cosa que de Juntos por el Perú no tiene un plan de gobierno claro. Yo lo leí, no hay claridad. No es que necesitamos cambio de constitución, la que tenemos nos ha llevado a desarrollar y estar en este momento como estamos, con una comunidad firme, con un sol firme desde el año 2000. Eso sí, le voy a decir.
1: Gracias. Muchas gracias. Que tenga una bonita estadía aquí en Arequipa. Bien, ahí está entonces. De esta manera cerramos, compañeros. Aquí que hemos podido también conversar con la población. Han venido de todo tipo, ¿no? Jóvenes, hemos tenido también acá, también igual, ¿no? Visitantes, turistas, profesionales también que han llegado aquí a este punto. Adultos mayores, todos han participado de este Yarabí en tu barrio que hemos realizado esta dinámica con la pregunta, ¿no? Sencilla. Si es que fueras pues presidente o presidenta, ¿cuál sería su primera opción? ¿Y por quién también votaría ya para esta segunda vuelta electoral? Que hemos, bueno, escuchado pues respuestas también de todo tipo, ¿no? También algunos que ya tienen definido su voto, otros que van a tomarse el tiempo, ¿no? Todavía para seguir pensando, evaluando, revisando los planes de gobierno, porque claro, no es un voto fácil, ¿no? Es una decisión también muy importante, crucial para el país, y me parece que eso lo tiene bien claro, al menos los ciudadanos que hemos podido conversar con nosotros en este momento. Bueno, esta mañana cerramos este capítulo de Yarabí en tu barrias, perdón, de Yarabí en tu barrio. Seguimos aquí entonces, también aquí desde la Plaza de Armas, ya lo saben, síganos por las redes sociales de Radio Yarabí Arequipa, por el TikTok también, que está la gente escuchándonos también, siguiéndonos, y que vamos a volver con esta dinámica de otro punto de Arequipa, ¿no? Vamos a seguir visitando las plazas, los parques, hay los mercados, ¿por qué no? También para conocer pues también cuál es su punto de vista del ciudadano peruano, ¿no? Porque también, como hemos visto, han venido pues personas de otras partes del país, de Trujillo, de Lima, y también igual quieren participar. Nos despedimos entonces, adelante en estudio. 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
7: Bien, muchísimas gracias, Rubén, por este programa muy especial de Radio Yarabí, Yarabí en tu barrio, desde el cercado de Arequipa. Diversas propuestas, ¿no? Bajo esta pregunta. ¿Qué haría usted, señor, señora, si fuera presidente? ¿Qué es lo primero que haría? Muchos decían, bueno, yo reformaría el Congreso que ahora es bicameral, sacaría a todos los ministros, erradicaría la corrupción, que es el cáncer. Otros decían, me enfocaría en educación, en salud. Y diversas propuestas que han dicho los mismos ciudadanos, jóvenes más que nada, y han participado también adultos mayores. Muy interactivo este Yarabí en tu barrio. Agradecer, por supuesto, a toda la población que ha participado y a todo el equipo de Radio Yarabí. Y ahora vamos a recibir reacciones mediante las llamadas telefónicas, pero esto después de la pausa comercial. Y volvemos con más aquí en Radio Yarabí, con todas las voces.
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0: las 6 de la tarde con 9 minutos. Continuamos con más información aquí en Radio Yaraví con todas las voces en esta segunda hora informativa. ¿Qué tal les ha parecido las respuestas de los arequipeños frente a esta pregunta? ¿Qué harías si fueras presidente? ¿Qué harías, señor, señora, joven, si fueras presidente el día de hoy, ¿no? Si fueras presidente o presidente, ¿qué sería lo primero que harías? ¿Ya estás listo para responder? Activamos nuestras líneas telefónicas al 213172, el 289952. ¿Estás de acuerdo con lo que han dicho los ciudadanos, los arequipeños ahí en el cercado de Arequipa? Unos se quieren reformar los ministerios, quieren acabar con la corrupción, que es el cáncer absoluto. Quieren eliminar a las personas corruptas, ¿no? Porque se están consumiendo ahí todos los recursos. Otros mencionaban de que, bueno, ejercerían o harían prevalecer la meritocracia, porque ahorita se ha perdido, ¿no? Y se potenciaría la educación, la salud, que son los pilares básicos para que el Perú salga adelante. Por ejemplo, imagínese usted un Perú con anemia, ¿no? Niños que lamentablemente no tienen un aprendizaje completo gracias a esta enfermedad y que ahora ha aumentado. ¿Por qué? ¿Por qué, no? Y así tenemos varias propuestas de los ciudadanos ahí en el cercado. Pero a ver, ¿qué es lo que dice la población arequipeña mediante nuestra señal radial? Escuchamos a Rommel. ¿Qué tal, Rommel? ¿Cómo estás? Muy buenas tardes, bienvenidos, te escuchamos.
1: Buenas tardes, hermana periodista. Ante todo, felicitarla. Tiene usted un bonito timbre de voz y se le nota bien dinámica y con bastante apertura mental, lo cual es
0: muchísimas gracias, Rommel.
1: Bueno, si nosotros tuviéramos milagrosamente la oportunidad de ser presidente, por ejemplo, yo particularmente me enfocaría mucho en las leyes, empezando por la ley de leyes, que es la Constitución Política del Perú. Definitivamente tendría que haber una asamblea constituyente, y esa ley, esta constitución, que actualmente la han vuelto un Frankenstein y el Congreso, una constitución delincuencial, podríamos decir, que está contemplando leyes pro crimen, definitivamente tendría que ser reestructurada desde el principio, ¿no es cierto? Donde no podríamos, definitivamente, vamos a recalcar que no vamos a poder renunciar a los derechos humanos por ningún motivo, para que no se vuelvan a dar esterilizaciones forzadas, desaparición de más de 3.000 jóvenes, como lo hubo en la dictadura anterior, ¿no? Con el delincuente que ya conocemos y que afortunadamente ya está fuera de esta tierra, ¿no? ¿Dónde debe estar? Lo dudo mucho que esté en el cielo. Bueno, por otro lado, también con respecto a las leyes, veríamos las que no las respetan. Por ejemplo, yo exigiría al Poder Judicial que, por ejemplo, lo que está de Tambo, ¿no es cierto? Impunemente se está contaminando el río, se está contaminando miles de hectáreas con productos letales que vienen de la industria de la minería, ¿no? De una, al parecer, una empresa minera presuntamente como Aruntani, que está funcionando ahí. Eso está prohibido, no pueden verter así esos residuos industriales, ni siquiera son tratados, al parecer, y simplemente están asesinando todos esos cultivos de por vida, la tierra, el suelo, subsuelo, aire, río. Nuestra seguridad alimentaria la están mandando por un tubo y estarían generando escasez muy pronto de alimentos en Arequipa y suba de los alimentos. Entonces, los que han permitido esto, que serían, al parecer, el director regional, por ejemplo, de agricultura, de medio ambiente, el presidente regional, la Fiscalía Medio Ambiente y todas las autoridades desde arriba hasta abajo que hayan permitido estos graves delitos de contaminación, ecocidio y presunto genocidio de la población, porque al infestar los alimentos con este veneno nos estarían envenenando a todos los arequipeños. Definitivamente yo crearía, por un lado, un fuero militar y serían definitivamente juzgados por traición a la patria, posiblemente, y el Poder Judicial tendría que penalizarlos y condenarlos con entiendo que acá cabe pena privativa a la libertad. Nosotros simplemente supervisaríamos el Poder suyo, pero les exigiríamos que apliquen justicia a estos niños que hoy día en el Valle de Tambo están siendo envenenados. lo cual ha sido tamizado por el Ministerio de Salud. Finalmente, señorita periodista,
0: sí.
1: También, finalmente, lo único que le voy a decir es, por ejemplo, lo que está pasando con Camaná, con los arroceros de todo el Perú, que están quebrando impunemente. Se debe importar lo que falta, no lo que sobra en el Perú. ¿Cómo van a importar el producto este? Miren cómo los están destruyendo, no es, destruyendo nuestra agricultura, tanto con los residuos del Valle de Tambo, etcétera, esto que están contaminando el río y las chacras, y ahora los agricultores comercialmente, yo diría que al parecer intencionalmente, los están llevando a la quiebra a país en el peor de las crisis que jamás hubo en el Perú, innecesariamente. Esto sería presuntamente traición a la patria.
0: Perfecto. Muchas gracias, señorita. Perfecto, Robert, muchísimas gracias. Todo el apoyo, por supuesto, a tu opinión, ¿no? Un ecocidio que lamentablemente le es indiferente al gobierno regional, al gobierno central, ¿no? Por los pobladores del Valle de Tambo. Estas aguas contaminadas que afectan a la agricultura y a la vida y a la salud. ¿Está de acuerdo usted, señor, señora? A ver, ¿qué es lo que nos dice Julián o cuál es la propuesta? Julián, ¿cómo estás? Muy buenas tardes. Te escuchamos. Si fueras presidente, ¿qué es lo primero que harías?
2: Bueno, pues si fuera un presidente del Perú,
3: esto
2: lo haría una reestructuración total ante la corrupción y delincuencial inmediatamente. En 15 días haría todo, sacaría las Fuerzas Armadas, todo, pero haría una ley ya inmediato. Y así lo haría a los delincuentes. Y a los corruptos igual, o sea, ir a hacer una ley que aquel corrupto si quiere una cadena perfecta, nunca sería nadie corrupto, eso sería lo que podría hacer. Ahorita lo que quiero es, ahorita, escuchando a la población en la calle, diferentes departamentos, todo ese, como piensa, ¿no? Un joven, cómo piensa también un limeña, ¿no? Así, ¿no? O sea, siempre ellos piensan por bien, pero después dice que iba a votar por la corrupción. ¿Quién fue corrupto en nuestro país?
3: Yarabí.
2: Keiko fue recontra corrupta en toda su plana. Entonces yo votaría por Sánchez.
0: Perfecto, perfecto, Julián. Así que se enfocaría Julián directamente en la seguridad. Sacaría a las Fuerzas Armadas a las calles y dice que crearía una ley antisicariato. ¿Usted está de acuerdo, señor, señora? ¿Esto se puede? Claro está, hay diversas propuestas para poder combatir la criminalidad. Hemos escuchado propuestas para beneficiar a la agricultura y con los pobladores del Valle de Tambo. Hemos escuchado entonces propuestas para fortalecer la seguridad. Pero, ¿qué más haría usted, señor, señora, si fuera presidente? Si le tocaría ser presidente ya por un día, por ejemplo, ¿no? ¿Qué propuestas lanzaría? A ver, escuchamos ahí a Abraham. Abraham, ¿cómo estás? Muy buenas tardes, bienvenido.
4: Buenas tardes.
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4: Ya, hay muchas personas que dicen que combatirían la corrupción, pero me doy cuenta que luego cuando les preguntan ¿y por quién votaría? Dicen Keiko Fujimori. Pero si sabemos que el partido de Keiko Fujimori nace, de ese partido nace la corrupción. Entonces no le encuentro sentido a su pensamiento de los fujimoristas, ¿no? Bueno, si yo fuera presidente, lo primerito que haría es quitarle todas las gollerías a los congresistas, al presidente de la República y a todos los ministros. Igual al Poder Judicial. ¿Por qué? Porque esa gente que se ha enquistado ahí, lo único que hace es vivir del Estado. Y como tienen sueldos de 30.000, 20.000, 40.000, 50.000, hasta las personas que los asesoran están de 18.000 para arriba, ¿qué más quieren, pues? Encima, cuando van a algún sitio, o veo yo acá cuando vienen a Arequipa, la policía los resguarda como reyes. Les abren camino haciendo campo a todas las haciéndolos a un lado y que ellos pasen como príncipes. ¿Dónde se ha visto eso?
0: Abraham, ¿cuánto para ti, por ejemplo, debería ganar ahora un senador y un diputado? No veo que te estás enfocando ahí, que tendrían que reducirles este sueldo,
4: claro,
0: que es el sueldo de dinero de la población. A ver, te escucho, Abraham.
4: Por supuesto, ellos tienen que ganar lo que gana el pueblo, el sueldo mínimo. Ahí los quiero ver. Ahí quiero ver cómo empiezan a hacer su campaña, y a decir que van a apoyar al pueblo, que van a trabajar por la ciudad. Ahí los quiero ver. El sueldo mínimo, no más. Ellos no se merecen más. Y cuando van de visita a un departamento, que tomen su para que vean cuál es la situación de los países del interior.
0: Perfecto.
4: Claro, como a ellos les ponen
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4: Seguridad, les ponen motos adelante, motos atrás. ¿Qué necesita? Pues con esa vida, dar cuenta de la realidad de una ciudad es imposible. Entonces, lo que a esos hay que bajarlos es al llano, y que empiecen ahí a trabajar en no.
0: Perfecto.
4: Eso sería mi opinión.
0: Perfecto, Abraham. Perfecto, ¿ah? Bastante radical, Abraham. Ha dicho que un diputado, ¿sí? Un senador ahora tiene que ganar, pues, 1130. Así. Si fuera Abraham presidente, les reduciría el sueldo, ya no más argollas, ya no más sueldos de 18.000, 40.000, que prácticamente se están, según Abraham, bueno, se están utilizando, pues, el dinero de la población. ¿Está usted de acuerdo? A ver, ¿qué es lo que nos dice la siguiente comunicación telefónica? Julio, ¿cómo estás? Buenas tardes. ¿Estás de acuerdo con Abraham? ¿Reducirías el sueldo ahí a los funcionarios? Coméntanos, por favor. ¿O qué harías tú si fueras presidente?
5: ¿Aló?
0: Sí, muy buenas tardes, Julio.
5: Buenas tardes, señores de Radio Yarabí. Claro, también puede ser un camino a reducción de sueldos. El tema que siempre he hablado, expuesto por este medio Radio Yarabí, yo cambiaría el marco jurídico de la ley. ¿Para cuál? Contra sicariatos, feminicidios, violadores y corruptos. Porque este país hay que limpiarlo en ese sentido. Eso lo haría en un marco jurídico. Totalmente. ¿Por qué? Porque el país
3: necesita cambiar.
5: Al estilo Chile 68, creo, con Pinochet lo hizo. ¿Cuál? Contra sicariatos, feminicidios, violadores y corruptos. Porque este país hay que limpiarlo en ese sentido. Eso lo haría en un marco jurídico. Totalmente. ¿Por qué? Porque el país
3: necesita cambiar.
5: Al estilo Chile 68, creo, con Pinochet lo hizo. ¿Cuál? Contra sicariatos, feminicidios, violadores

0: y corrupto. Porque este país hay que limpiarlo en ese sentido. Eso lo haría en un marco jurídico. Totalmente. ¿Por qué? Porque el país
1: necesita limpiar.
0: Al estilo Chile 68, creo, con Pinochet lo hizo.
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0: Mira, yo conozco el reglamento del ejército, porque yo estaba en ejército. El ejército peruano sale a la calle, quiere controlar, no es como policía nacional, sino el ejército está preparado, como yo, a matar. Esto yo estoy preparado.
2: Entonces, para casos de guerra, ¿no?
0: Que la policía debe poner o recuperar sus decisiones de policía, como antes. La policía era crudo, el policía era firme, la policía era ley, era de respeto. Pero estas autoridades congresales lo han destruido en ese sentido a la policía. Ayer escuché por un medio de radio, decía, creo que es Álvaro Moscoso, no sé, un radio decía, hay que firmarlo, señor ciudadano, al policial que le entregue un operativo. ¿Dónde se habita esa falta de valor? ¿Filmar a un policía que te interviene? Oiga, eso es lo que ha pasado con la policía. Y hay que recuperarlo, su dignidad de la policía, su ley, su parámetro de valores. Eso tenemos que hacer en el país.
2: Perfecto, perfecto, Julio. Muchísimas gracias. Muchísimas gracias. Bien, ¿está de acuerdo usted con lo que ha dicho Julio? La policía tendría que recuperar su dignidad, y es que efectivamente, para que la policía recupere su dignidad, tiene que haber buenos policías, ¿no? Tiene que haber buenos policías, policías que no se vean inmersos en estos casos de corrupción. No todos, evidentemente, pero se ha dado a conocer, ¿no? Que hay bandas criminales dentro de esta institución. Y sí, lamentablemente ha perdido su dignidad la Policía Nacional, ¿no? Y como decía nuestro estimado oyente, esta idea de que a veces los soldados salgan, pues, a la calle, ¿no? A la calle, es un tanto fuera de lo real, porque sí, ellos han sido formados o están en el cuartel para una guerra, preparados y anticipados para una guerra como tal, más no, evidentemente, para un trabajo más especializado como hace la Policía Nacional. Vamos a seguir escuchándolos, así que tenemos nuestras líneas habilitadas, el 21-3172, el 28-9952. En breve vamos a seguir con más llamadas telefónicas, pero antes vamos con una importante invención. 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Siendo las 6 de la tarde con 25 minutos, nos vamos a una pausa comercial y volvemos con más información aquí en la tercera edición informativa de Radio Yarabí, con todas las voces.
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0: información, siendo las 6:29 PM, señor, señora. Estamos en esta edición informativa, tercera edición informativa de Radio Yaraví con todas las voces. Habilitamos nuestras líneas telefónicas nuevamente. Les reiteramos el 213172, el 289952. Estamos prestos para escucharlos. Somos todo oídos, a todo oídos. ¿Qué haría usted si fuera presidente por un día? ¿Qué es lo que cambiaría? ¿Seguridad, educación, salud, economía, corrupción? ¿Qué es lo que usted haría? A ver, mientras recibimos las llamadas telefónicas, vamos a leer aquí los comentarios que nos dejan en las redes sociales. A ver, ¿qué nos dicen aquí en los comentarios? ¿Ah? Cerca de 100 comentarios ya tenemos aquí en las redes sociales. Dios mío, esto está que arde, esto está que arde. La población se representa, la población se representa. Es que uno ya está cansado de tantos gobiernos y que nuestra realidad no cambie. A ver, ¿qué nos dice Alfredo Ordóñez? Turpo dice, chambear, dice, ¿no? Cambiar las leyes y apresarlo, dice, a todos los corruptos y delincuentes. Cada corrupto y delincuente, ojo, asumiría pero su gasto de estadía en los penales. Regular los sueldos dorados de los altos funcionarios y de Fuerzas Armadas. Ahí está. ¿Usted estaría de acuerdo con que los funcionarios ganen un sueldo mínimo? ¿1130? A ver, ¿qué nos dice? ¿Qué nos dice la población arequipeña? Tenemos llamadas, estimado Martín. Vamos con más llamadas telefónicas, por supuesto. Estamos prestos y listos para escucharlo. ¿Qué tal? ¿Cómo está? Buenas tardes.
1: Sí, buenas tardes.
0: ¿Qué haría usted si fuera presidente?
1: Mire, si yo fuese presidente, ¿sabe lo primero que haría? Es prohibiría que voten personas que al menos no tengan formación técnica profesional. ¿Por qué? Porque las personas que no tienen formación técnica, al menos, yo soy economista, lamentablemente estas personas son fáciles de engañar y votan por personas que los engañan, por políticos que los engañan. Por elegir a esos políticos que engañan, tenemos pues corrupción, porque entran al Estado, no saben hacer nada, entonces se dedican a robar y a hacer corrupción. Es lo que debería hacer, porque una persona que al menos tiene formación profesional o al menos ha forjado un negocio, entiende de economía. Y si entiendes de economía, no vas a elegir a alguien pues que te prometa cosas que nunca te va a cumplir. Lo primero que yo haría era eso, sería eso. De esa manera, llegaría el votante, sería una persona capaz, sabría elegir,
0: es decir,
1: porque tiene el conocimiento.
0: Es decir, estimado oyente, que usted no está de acuerdo con aquellos que han estudiado en la Universidad de la Vida. O sea, usted no está de acuerdo con que aquellas personas que no han estudiado, entiendo yo, o no han tenido la oportunidad de agarrar un nivel profesional o técnico, o sea, ellos no deberían votar, no deberían tener derecho al voto.
1: Es que lamentablemente por aquellos que dicen, yo he estudiado en la Universidad de la Vida, estamos como estamos. Porque las personas
0: que opinan, ahí estaría incluido también nuestros papás, nuestros abuelitos.
1: No.
0: Claro, porque nuestros papás, nuestros abuelitos han estudiado, muchos de ellos, en la Universidad de la Vida, y es que en ese tiempo no alcanzaba la economía. Así era, y creo que han tenido o son los mejores maestros que nos han enseñado ahora. Por ellos somos los que somos.
1: Mire, hay personas que solo tienen quinto de media, pero tienen su negocio. Entonces, personas que tienen negocio saben manejar un presupuesto, saben costos, gastos. A ellos no le vas a engañar. Pero hay personas que dicen que han estudiado en la Universidad de la Vida y no saben nada de economía, por eso que los engañan. Y eligen lo que eligen. Gracias, Isabel.
0: Las opiniones, pero no creo que esta ley pues sea necesaria, sinceramente, ¿no? Si hablamos de negocios, mejores negociantes sin estudios han sido nuestros abuelos, bisabuelos y tatarabuelos que se han dedicado a la agricultura, ¿no? Y a ejercer como productores para poder vender sus cosechas. Ellos no necesitaban un reconocedor, por ejemplo, de billetes falsos o de monedas falsas. Ahí estamos un tanto errados, ¿no? Estamos un tanto errados. Pero vamos a ver, ¿qué opinan los oyentes? ¿Están ustedes de acuerdo? ¿Vetarían a las personas que no tienen un estudio técnico universitario de votar? Tenemos más llamadas telefónicas, estimado Martín. ¿Qué tal? Buenas tardes, lo escuchamos.
2: ¿Aló?
0: Sí. Buenas tardes.
2: Buenas noches. Buenas tardes, señorita. Mire, yo no concuerdo con la señora anterior. Sabe que los mejores gobiernos, hágale un recuerdo, en Estados Unidos fue un gobernante que no tuvo ni maestría, no tuvo ni siquiera doctorado, pero fue un gobierno que llevó, que desarrolló en Estados Unidos. Ahora, hay muchos gobiernos que no han tenido ese tipo de...
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2: Han sido de la Universidad de la Vida y han sido buenos gobernantes de una ciudad, de un departamento. Y vemos nomás con mi tío el Burro Blanco, le menciono a Cáceres, ha tenido maestría, él ha sido de la Universidad de la Vida formado, pero ¿cómo dejó en Arequipa? Y hasta ahora ha seguido que están usando ahorita con maestría, doctorados, no pueden hacer ni un mercado, ni un buen terminal, como lo hizo Cáceres Velasco. Ahora yo le digo, señorita, cuando usted dice, ¿qué haría como gobierno si usted le daría? ¿Sabe qué? No tendríamos la opción, porque las leyes ya están hechas, las medidas. Ya el gobierno en estos momentos en el Perú no tiene mando, y usted lo sabe. Quien tiene mayoría en el Congreso, ese domina ahora el gobierno, que es el Senado, que puede ser de un partido o X partido, ya no puede hacer nada. La Fuerza Armada está al lado de ellos, de quien le da más dinero. Ahora los políticos se venden a cual mejor. Puede haber un gobierno que entre con buena intención. Yo puedo entrar, como usted dice, ¿qué haría un gobierno? Sí, yo puedo entrar con buena intención, pero mañana me tumban. ¿Por qué? Porque no lo estoy dando por debajo. Ya todo está corrompido, todo está maniatado. Entonces jamás se va, por más que a usted tenga un buen sentimiento de entrar de gobierno, mañana se lo traen abajo. ¿Quién se lo trae? Las botas. ¿Qué es lo que dicen ahora, señorita? Mire, ve. ¿Quién lo dice? ¿Qué? Ahí está, de frente, hay que hablarlo con dos dedos de frente. Si la Fuerza Armada no aprueba, no es gobierno, dice. O sea...
0: Haría tal vez una reforma. Una reforma constitucional, tal vez. Ahí está, enojado, los entes incómodos, evidentemente, ¿no? A veces que, y bueno, uno dice, pero yo quiero hacer algo, pero tal vez desde el gobierno no me van a dejar. Yo quisiera promover alguna ley, ¿no?, que combata las leyes pro crimen, pero si no las derogan las leyes pro crimen, ¿de qué manera?, dice, ¿no? En todo caso, tendría que ser tal vez una reforma. ¿Está usted de acuerdo? Coméntenos también y déjenos sus comentarios en las redes sociales. Y, por supuesto, mientras seguimos leyendo, mientras seguimos recibiendo también las llamadas telefónicas al 213172, el 2899-52, vamos a seguir leyendo los comentarios de las redes sociales. Más de 100 comentarios, ya estamos llegando allí a los 100 comentarios. Fidel Abel Quispe nos dice...

0: sería maravilloso. Por aquí nos dice Milagros Álvarez, la familia es lo más importante, así que aseguraría la vida de ellos.
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0: Wendy Edith nos dice, votar a todos los fujimoristas. Elena Almonte Ludeña dice, lo primero que haría es asegurar la alimentación a los niños, son el futuro. Luego, la salud, educación, la vivienda, la agricultura, con todo eso. Todo se compone poco a poco. Luego, revisión de contratos ley del 100%, 70% para nuestro país y el 30% para los empresarios. Porque los recursos naturales están en nuestro país. Nuestro país es muy rico en recursos naturales. Los empresarios tienen que aceptar, nos dice Elena Almonte Ludeña. Marquis Altamirano del Castillo dice, salir del Pacto de San José. Ahí está, se quiere salir ahí del Pacto de San José. Marquis Altamirano seguramente
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0: Quiere promover, ¿no?, lo que es la pena de muerte, que es una propuesta muy sonada para violadores. Vamos con más, a ver, nos dice Fernanda Martapia, cambiar a los jueces, fiscales y altos mandos de la policía y ver la currícula de los colegios nacionales, sí, y capacitaciones constantes a los profesores y mejores beneficios. Mejores beneficios. Bien, tenemos una participación. Sí, escuchamos a Edgar. Edgar, ¿cómo estás? Muy buenas tardes. ¿Estás de acuerdo con uno de estos comentarios que estamos leyendo aquí en las redes sociales? ¿O qué harías tú si fueras presidente? Te escuchamos, Edgar.
2: Buenas tardes, Radio Yarabí. He escuchado de las entrevistas que estaban haciendo al aire libre. Me concentré mayormente en que la mayor gente decía luchar por la corrupción. Pero solamente esto de decir luchar por la corrupción es un cliché, es creo que algo ya que sale es un automatismo ya en el pensamiento. Pero que lo llevan a la realidad no lo llevan, pues. El partido fujimorista es un partido mafioso, corrupto. El otro partido, Juntos por el Perú, de izquierda, ¿acaso no han gobernado, cogobernado en la mesa directiva del Congreso, la izquierda y Fujimori y algunos otros partidos? ¿Qué es que Vladimir Cerrón no está en el flujo de la justicia? Acá en los distritos, con los que se presentan para alcaldes, para gobernadores regionales, muchos tienen procesos abiertos.
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2: Muchos sabemos que hay alcaldes que están denunciados y se compran la justicia. Y esto ya de años atrás. Sin embargo, los eligen, como el alcalde de Cerro Colorado, seguro también el alcalde, el exalcalde Alfredo Segarra, también tiene procesos. Entonces, si decimos por la corrupción, es consecuentes. Basta que tú escuches que tal alcalde o tal autoridad, tal candidato tiene proceso abierto, señor, no voten por esa persona. Yo lo que haría, si yo fuera presidente, habría que se llama una reingeniería en el Poder Judicial, la Fiscalía, porque ahí se concentra, ese es un lavadero, como decimos, una lavandería para lavar la corrupción de muchos funcionarios que roban la plata de la corrupción de las autoridades del Estado. Se van a bolsillos de abogados, se van a bolsillos de jueces, de fiscales. A mí me dice, yo tengo cierta, que se puede llamar, con familiares, ¿por qué tú criticas a los conductores, criticas a las autoridades, criticas a los médicos, criticas a los abogados? ¿Acaso no tienes familia? Sí, pues, tengo yo familia en todo el aparato estatal, privado, tengo familia, pero lo siento mucho, a mí me gusta la rectitud. Si ellos no son rectos, problema de ellos. Si queremos luchar para financiar la corrupción, seamos consecuentes, no elijas a ningún corrupto. Muchas gracias, hermosa.
0: Perfecto, Edgar, no elijas a ningún corrupto, así que ya saben, muchos han dicho, voy a votar por el mal menor, me voy por Roberto Sánchez, otros, bueno, me queda Keiko Fujimori, a pesar que la población arequipeña es izquierda, ¿no? Hemos escuchado ahí diversos comentarios en la pregunta extra que hacíamos, si ya tienen claro por quién votar. Ya no falta mucho para estas elecciones, en la segunda vuelta electoral. Vamos a regresar con más información, pero momento de cumplir con nuestra

0: pauta comercial y volvemos con más aquí en Radio Yaraví con todas las voces.
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4: Continuamos con más información aquí en esta tercera edición informativa de Radio Yaraví con todas las voces, siendo las 6:45. Vamos a seguir comentando de nuestra coyuntura electoral. Hemos hecho una pregunta de cajón a nuestros entrevistados, a nuestros arequipeños, a los ciudadanos, quienes han querido el día de hoy opinar qué lo quería si fuera presidente, ¿no? Aquí en esta edición especial de Yaraví en tu barrio, desde la Plaza de Armas. Y vamos a continuar, por supuesto, durante aproximadamente esta semana vamos a estar en diferentes puntos de la Ciudad Blanca de Arequipa. También vamos a llegar al Cono Norte, así que, señor, señora, ¿no? Quede con las ganas de opinar. Vamos a estar allí al tanto de su opinión. Pero, ¿qué es lo que han dicho respecto también a si ya tienen claro por qué candidato votar? Unos han dicho por Roberto Sánchez, porque, bueno, creo que es el mal menor. Otros han señalado que, bueno, me queda a votar pues por Keiko Fujimori, porque tiene sus propuestas claras, ¿eh? Eso es lo que ha dicho, por ejemplo, una señora. Me he leído las propuestas de Keiko y de Sánchez y, bueno, me ha parecido que Keiko tiene propuestas más claras a comparación de Roberto Sánchez. Y en dicho sea de paso, ha estado, ¿no?, en el ojo de la tormenta. Bueno, en realidad los candidatos están siempre dando de qué hablar. Es noticia todas las declaraciones que hacen previo a esta segunda vuelta electoral del 7 de junio. Pero escuchemos qué es lo que dijo el candidato presidencial de Juntos por el Perú, Roberto Sánchez, porque le respondió a las declaraciones de Antauro Humala. Sí, quien aseguró, sí, Antauro Humala aseguró que al menos el 6% de los votos obtenidos por Juntos por el Perú en esta primera vuelta electoral habrían sido gracias a él o le pertenecerían a él. ¿Qué es lo que dijo Sánchez? Lo escuchamos aquí en Radio Yaraví.
5: Bueno, yo creo que son palabras excesivas, ¿no? Pero bueno, son opiniones y se respetan las opiniones. Yo creo que lo fundamental...
6: ha dicho que al menos 6% de los votos de los 12 que sacó usted son...
5: No hay forma, ¿no?, de saber eso, ¿no? Así sea un votito de aquí o de allá, ya se agradece, ¿no? Pero son votos incondicionales para recuperar la patria y sean bienvenidos. Y eso no debe de ser motivo para pelearnos entre nosotros. Nosotros somos el proyecto de la unidad, del respeto, de las formas adecuadas para tratarnos entre los aliados. Yo llamo esa unidad, ese respeto de todos y todas.
4: Ahí está, en todo caso. En todo caso, señaló de que se respeta, ¿no? Se respeta, pero prácticamente es un exceso, ¿no? Es lo que calificó Roberto Sánchez, un excesivo el comentario de Antauro Humala, que se atribuye a prácticamente, ¿no?, cerca de la mitad de sus votos. Entre tanto, el candidato ha manifestado también, como hemos escuchado, que a pesar de que estas palabras son excesivas, se respetan, ¿no? Las opiniones se respetan. Eso es lo que manifestó a los medios de comunicación tras un evento partidario en Guaura. No hay forma de saber eso, ¿no? Es lo que dijo. Así sea un votito, de aquí o de allá, se agradece, pero son votos incondicionales para recuperar la patria y que sean bienvenidos. Como se recuerda el señor Antauro Humala, en su reciente aparición pública, ratificó su apoyo a Roberto Sánchez y con esto señaló que aproximadamente un porcentaje entre 3% al 12% que obtuvo Roberto Sánchez en la primera vuelta electoral provendían directamente del etnocacerismo que lidera Antauro Humala. Eso no debe ser motivo para pelearnos entre nosotros. Dice, nosotros somos el proyecto de la unidad del respeto, de las formas adecuadas para tratarnos entre los aliados. Yo llamo a esa unidad, ese respeto de todos y todas. Es lo que manifestó un calmado Sánchez, que no pisó el palito, que no pisó el palito. Entre tanto, también ha estado muy abierto al diálogo, ¿no?, con Renovación Popular, del popular Porky, ¿no?, de López Aliaga, de Rafael López Aliaga, luego de que prácticamente lo hiciera trizas, vamos a decirlo así, en términos políticos, porque ha despotricado totalmente,
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4: no directamente contra Juntos por el Perú, pero contra la gente que votó, contra la gente que votó. Ha despotricado duramente durante esta primera vuelta electoral y hasta el final, ¿no? Renovación Popular no se rindió. Y a pesar de que incluso estaban pidiendo la nulidad, y fue lo último que escuchamos de una Norma Yarrow, la nulidad de esta proclama, a pesar de todo ello, Sánchez le dijo que si quiere conversar, Rafael López Aliaga, bueno, las puertas están abiertas, ¿no? Y vamos a ver cómo evoluciona esta situación política, porque ya vemos que más partidos están marcando su línea política de apoyo, ¿no? Ya sea Roberto Sánchez, ya sea Keiko Fujimori. Dicho sea de paso que hemos escuchado más apoyo a Roberto Sánchez, junto a otros candidatos,
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4: ¿no?, como del Partido de Buen Gobierno, que decidió que él y su partido iban a viciar el voto. Algo sumamente cuestionado. Bien. Siendo las 6 de la tarde con 51 minutos, cambiemos de información. Hablemos acerca del transporte, el transporte público en Arequipa en estos últimos minutos, que también es muy importante tocar este tema porque es algo que nos va a seguir afectando si no le damos una solución, si nuestras autoridades no le dan una solución. Hay mucha expectativa, poca expectativa en esta gestión de Rusi Osco, actual alcaldesa de la comuna provincial de Arequipa. Pero entre tanto, ¿qué es lo que va a pasar? ¿Va a haber de verdad un subsidio para el transporte? ¿Y con esto el pasaje va a regresar a un sol?
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4: ¿Qué es lo que dijo, por ejemplo, el regidor de la comuna provincial de Arequipa, José Suárez? Afirmó que el Ejecutivo otorgará subsidio para el sistema integrado de transportes en Arequipa ante el alza de los combustibles. La disposición saldría a fin de mes, pero veamos más detalles y lo escuchamos aquí en Radio Yarabí con todas las voces.
7: Esos 60 días se debía de hacer dos cosas. Primero, esperar que se regularice el precio del petróleo a nivel internacional, y segundo, agotar las gestiones para pedirle al gobierno nacional un subsidio. Lo segundo se ha hecho, y creo nos han comunicado que a fin de mes está saliendo el decreto supremo por el cual están subsidiando el costo del combustible en 4 soles. O sea, esperamos que salga eso.
8: Es viable el tema del subsidio, porque si es que daban a conocer que se daba el subsidio para el sistema integrado de transporte, el pasaje iba a volver a 1 sol. En
7: todo caso. Esperemos a ver que se den las cosas. No nos adelantemos. Una vez conocido si sale o no este decreto supremo que crearía el subsidio para los transportistas de Arequipa, entonces habrá que tomar las decisiones.
8: Ahí sí,
7: ¿no?,
8: debería bajar el pasaje.
7: Entiendo que es una variante, pero no se olviden de que el pasaje lo vienen pidiendo, la sube el pasaje lo vienen pidiendo desde el año 2023. Hay varios informes. El Promovilidad indicó que el pasaje estaba en su costo, estaba un poco atrasado. Después vino el amigable componedor que antes veía el tema del contrato, sí, también recomendó, y hay un pedido anterior de noviembre por los cuales los transportistas del CIT pedían el incremento de
4: pasaje. ¿Difícil que vuelva el Yarabí con sol?
7: Yo pienso que sí, es muy difícil. miren, se tomó una decisión.
4: ¿No? Al regidor de la comuna provincial, José Suárez, que también tiene la Comisión de Transportes. Entre tanto, todavía se está evaluando y, bueno, siempre nos tienen en esa expectativa, ¿no? Todavía vamos a evaluar, vamos a realizar un informe, ¿no? Espere todavía fin de mes. Bueno, y el periodista le pregunta, ¿y va a regresar el pasaje Un Sol con eso? No, pues todavía no comamos ansias, ¿no? No comamos ansias, prácticamente le dice, ¿no? Pero, ¿cuál es la situación a nivel internacional? ¿Bajará el precio del petróleo a nivel internacional por este conflicto geopolítico en el Oriente Medio? ¿Hay una fecha, en verdad? El precio del petróleo a nivel internacional no tiene una fecha exacta de estabilización, ¿no? Ya que lamentablemente está condicionado por este conflicto geopolítico en el Oriente Medio. Y siendo hoy 26 de mayo del 2026, me hace recordar a la entrevista que tuvimos aproximadamente hace 2 a 3 meses atrás, con el señor representante Magno Salas, ¿sí? Representante de las asociaciones de los empresarios griferos aquí en Arequipa, y él advirtió de
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4: Él advirtió, si bien no es un especialista, evidentemente, seguramente en este tema de energías, pero él lo dijo, ¿no? El hecho de que se arregle, porque en ese tiempo estábamos en el conflicto del gas de Camisea, ahí en el Cusco, pero dijo, el hecho de que se arregle lo del Cusco, lo del gas de Camisea, es pues solamente una parte, ¿no? El 10%, ¿no? El total, el 90% en realidad, ¿no? La verdadera problemática va a ser lo que va a traer el conflicto del Medio Oriente, ¿no? Este conflicto geopolítico. Y es lo que estamos viendo ahora. Es lo que estamos viendo. Se arregló lo de Camisea, se reparó, entendemos de que hay autoridades que van a seguir un proceso legal porque hay responsables, ¿no? Quienes tenían que estar al tanto del mantenimiento de estos conductos, de los gaseoductos. Y entre tanto, lo del conflicto geopolítico, bueno, es un tema pues más mayúsculo, ¿no? Un tema que no sabemos cuándo va a acabar y que nos está afectando, evidentemente, ¿no? Ahora lo asemejan, ahora lo toman como referencia, ahora lo nombran, ¿no? Cuando se acabe este conflicto, cuando baje el precio del petróleo a nivel internacional, recién vamos a poder ver ahí reflejado seguramente en el precio del pasaje. En fin, va a estar complicado. Va a estar complicado. Y yo creo que las autoridades que tienen mucho más experiencia en gestión, por ejemplo, un Víctor Hugo Rivera lo sabía. Lo sabía. Como también sabía que su cargo y su puesto estaba contado. Por eso subió el precio del pasaje y chau, chau. Chau, chau.

0: vamos a continuar con más información. Y en estos tantos minutos que nos quedamos con un video que ha remecido las redes sociales y que crea bastante indignación. Y respecto a este caso de este can de raza husky siberiano, que lamentablemente fue botada, abandonada, agonizante, ¿no?, en una zona de Miraflores. Tenemos allí, estimado Rubén, porque cámaras de seguridad habrían captado a la presunta responsable, ¿sí?, que sería la propietaria, ¿no?, de esta can, de esta perrita, y que la habría abandonado en unas condiciones sumamente deplorables, ¿no?, y esto habría provocado su muerte. Veamos este extracto del video, estimado Martín. ¿No lo tenemos conectado? Bien, en imágenes, sí, en imágenes se observa como una mujer que traslada en su mano, ¿no?, una bolsa relativamente pesada, ¿no?, camina en horas de la noche y la tira en un contenedor de basura. Según una ONG animalista, es que esta señora estaría señalada como la presunta responsable. Incluso ya se ha identificado su nombre. Se trataría de Jamie Lazo. Jamie Lazo, quien entendemos que ya tiene una citación este 23 de mayo para brindar su declaración. Tuvo, mejor dicho, esta citación, pero no asistió a esta diligencia por presuntamente haber causado la muerte de esta can el pasado 11 de mayo de este 2026, un hecho muy cruel y triste que se registró en el sector de la Alameda en Miraflores. Pero ¿qué es lo que ha pasado? Este video y que lamentablemente esta mujer, que entendemos que no ha sido presentado, no se presentó a esta diligencia porque ya sale con nombre y todo,
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0: ha convocado y ha hecho que diversas personas, ciudadanos, ¿sí?, se vean identificados con este caso de la can husky, ¿no? Y es que lo que van a hacer es una marcha, un plantón. Dice, plantón por Lobita, justicia, dice. Fue cruelmente asesinada y tirada a la basura, ¿no? No fue un accidente, fue crueldad. No fue un silencio, fue indiferencia. Tiene voz. Hoy nosotros hablamos por ella. Unidos por los que nos tienen voz, se van a convocar para este jueves 28 de mayo a las 7 de la tarde, de la noche, ¿sí?, en lo que es la urbanización Alameda Salaverry. Ahí se van a reunir en la calle 15, manzana acá, lote 4. Lleva tu voz, tu luz y tu amor, lleva velas y pancartas. Dice, por Lobita, por ellos, por todos. Basta de maltrato animal. Y allí adjuntan una foto de Jamie Annalí Lazo de Canas, quien sería la presunta responsable de este atroz maltrato animal. Así que de esta manera se van a pronunciar las personas, las ONGs, los animalistas, ¿no?, los que tienen empatía con los animalitos y los que tenemos también empatía, evidentemente rechazamos estos abusos y estos maltratos. Bien, siendo las 7 de la noche con un minuto, cambio rápidamente el reloj. Hemos llegado a la parte final de esta programación aquí en la tercera edición informativa de Radio Yaraví con todas las voces. Hemos tenido un programa especial con Yaraví en tu barrio, yendo al cercado de Arequipa en esta oportunidad para consultar a la población qué es lo que haría si fuera presidente. Hemos extendido también información en el ámbito electoral local y con esto estamos cerrando este bloque informativo. Yo soy Flor Estefani Cotrina y me despido. Conmigo será hasta el día de mañana en la primera edición informativa de Radio Yaraví. Los dejamos con Berly Gutiérrez porque ya está listo con este programa muy especial, Yaraví en tu corazón. Hasta el día de mañana.
2: Muy buenas noches, ¿cómo estás, Estefani? Amigos de Radio Yaraví, tengan ustedes reiteradas buenas noches. Listos para la continuidad en la programación y nosotros lo vamos a hacer con la música romántica. Y aquí están los románticos más románticos del Perú. ¿Quiénes son? Los Pasteles Verdes y... 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